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0: Aquí está la hora exacta en toda Colombia a través de Nuevo Continente. Son las 7 de la noche y 58 minutos.
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1: En los 1460 de Nuevo Continente, esta es la hora. Son las 8 de la noche y 4 minutos.
2: Dice Isaías 61:11, porque como la tierra produce su renuevo y como el huerto hace brotar su semilla, así Jehová el Señor hará brotar su justicia y alabanza delante de todas las naciones. Con esta perspectiva y esperanza, abrimos un nuevo programa de Semillas al Aire, sembrando la palabra de Dios a las naciones. Gracias por acompañarnos. Soy Santiago Escopazo desde Buenos Aires. Y ya llega el hermano Raúl Ferrero para nuestro programa de hoy. Adelante, por favor.

Muchas gracias. Bienvenidos a nuestro programa y damos muchas gracias a Dios por poder comenzar en su gracia y su buena voluntad una nueva serie de estudios bíblicos radiales. Por 4 semanas, si nos acompaña, estaremos juntos estudiando la vida y el libro de Daniel, algo que particularmente me encanta. La vida de Daniel es un ejemplo para todos nosotros y el libro de Daniel tiene un contenido maravilloso en cuanto al conocimiento de Dios y en cuanto a la profecía bíblica. Así que bienvenidos en esta oportunidad. Por 4 semanas desarrollaremos un estudio por el libro de Daniel. Quiero aclararle que este estudio fue grabado en un instituto bíblico en vivo. Desde nuestro estudio de grabación les hacemos esta introducción y le invitamos a acompañarnos entonces por 4 semanas estudiando este fascinante libro de la Biblia, el libro del profeta Daniel. Muchas gracias y que Dios les bendiga en estas 4 semanas estudiando la palabra de Dios junto a nosotros. Daniel, Dios es mi juez, el cielo gobierna, el Mesías reinará. Alguno podrá decir es un título un poco largo, pero en realidad son los 3 aspectos que podríamos decir se van entrelazando en todo el argumento del libro. La expresión Dios es mi juez tiene que ver con el nombre de Daniel y con la persona de Daniel. Saben, en hebreo, el nombre Daniel significa eso, Dios es mi juez. Y Daniel es protagonista del libro prácticamente en todos sus capítulos, desde el primero hasta el último, excepto capítulo 3, donde son los protagonistas sus 3 amigos. Daniel es protagonista desde capítulo 1 y la vida de Daniel es ejemplar. Le hace honor a su nombre. Saben que para los judíos, para los hebreos, un nombre o el significado de un nombre era sumamente importante, marcaba su vida en cierto aspecto. Y sin duda que el nombre de Daniel marcó su vida desde la niñez. Dios es mi juez. Allí podemos leer algunos aspectos introductorios. Dice allí, en su juventud y como primer paso en tierra extraña, Daniel propuso en su corazón no contaminarse. Se jugó con valentía y fe, aceptó responsabilidades, sus amigos fueron fieles como compañeros de oración, fieles en la administración del reino de Babilonia, firmes en sus convicciones espirituales, y Daniel además fue hallado fiel en el desempeño de sus tareas.

0: allá en Babilonia y en Medo Persia, sin faltas ni vicios, y al fin de sus días fue considerado varón muy amado de Dios. Eso es algo maravilloso que vamos a ver en el capítulo 10. Fue reconocido por su justicia y por su santidad. Si toman su Biblia, pueden ir abriéndolas en Daniel, hagan una marquita allí, allí vamos a estar en todo momento. Pero en Ezequiel capítulo 14 hay una mención de Daniel digna de leerse. Ezequiel fue un profeta contemporáneo, es decir, del mismo tiempo que Daniel, y vivieron en el mismo lugar, es decir, allá fueron llevados a Babilonia, aunque Ezequiel estuvo entre el pueblo, digamos, los amargados judíos que fueron llevados prisioneros a Babilonia. En cambio, Daniel fue llevado unos años antes y estuvo en la corte de los reyes. Pero en el libro de Ezequiel se destaca la sabiduría y la santidad de Daniel. Fíjense, por favor, Ezequiel capítulo 14, desde versículos 12 al 20, dice Dios, versículo 14, si estuviesen en medio de la ciudad, en medio de Jerusalén, dice, estoy leyendo Ezequiel 14, 14, si estuviesen en medio de ella estos tres varones, Noé, Daniel y Job, ellos por su justicia librarían únicamente sus propias vidas, dice el Señor. Versículo 16, estos tres varones, si estuviesen en medio de ella, vivo yo, dice Jehová el Señor, ni a sus hijos ni a sus hijas librarían, ellos solos serían librados y la tierra quedaría asolada, desolada. Versículo 18, estos tres varones. Versículo 20, si estuviesen en medio de ella Noé, Daniel y Job, vivo yo, dice Jehová el Señor, no librarían a hijo ni a hija, ellos por su justicia librarían solamente sus propias vidas. Es interesante que un contemporáneo de la estatura como del profeta Ezequiel haga tal reconocimiento de la vida del profeta Daniel. Muchos reconocimientos hacemos cuando una persona ya no está o cuando es mayor. Sin embargo, él era contemporáneo de la misma época. Y en ese libro se destaca la sabiduría y la santidad. La justicia, en este pasaje, la justicia y la santidad de Daniel, junto a otros dos hombres, ¿no? ¿Quiénes eran los hombres? Noé y Job. Ahora, en el capítulo 28 de Ezequiel se destaca la sabiduría. No vamos a leerlo, allí se habla de la sabiduría de Daniel. Y el Señor Jesucristo mencionó al profeta Daniel hablando de la futura tribulación en Mateo 24, 15. Él dijo, cuando veáis la abominación desoladora puesta en el lugar donde no debe estar, como dijo el profeta Daniel, ¿se acuerdan de ese pasaje? El que lea entienda, dijo él, y ya vamos a ver por qué. Lo mencionó, lo destacó al gran profeta Daniel. Entonces, Daniel fue un muchacho, porque fue muchacho, pero sobre el final del libro llegó a tener cerca de 90 años de edad. Daniel fue un hombre entonces que vivió a la luz del significado de su nombre, lo cual significaba mucho para un muchacho judío, entre otras cosas, la esencia de su hogar y la visión de sus padres. Así que, Daniel, Dios es mi juez. En segundo lugar, el cielo gobierna. A través del libro de Daniel, vamos a ver, a través de los años, que Dios no solo anunció los reyes y los reinos que vendrían, sino que Dios se manifestó como aquel que saca reyes y pone reyes, enaltece y humilla, encumbra, pero también destituye. Lo vamos a ver a través de los capítulos. Ah, es importante, hermano, que en estos días estemos leyendo el libro de Daniel en casa, a lo menos capítulo por capítulo, o anticipándonos a lo que vamos a ver el día siguiente, para poder entenderlo mejor. Porque no es un libro directo para la iglesia. Estamos hablando de un muchacho que fue a Babilonia, nombres de reyes de Babilonia, etcétera, etcétera, figuras proféticas, visiones. Entonces es importante una lectura previa, hermanos, ¿de acuerdo? Para entendernos y entender mejor el libro. Así que Dios es mi juez, el cielo gobierna, el Mesías reinará. En medio de las luchas terrenales y celestiales, en medio de Israel y las naciones, Dios en sus plazos y en sus tiempos pondrá su Mesías como rey en Jerusalén. Desde entonces el Mesías reinará. Lo vamos a ver en Daniel capítulo 2, lo vamos a ver en Daniel capítulo 7. En Daniel capítulo 2 como la roca, en Daniel capítulo 7 como el Hijo del Hombre. En Daniel capítulo 9 lo vamos a ver como el Mesías que vendrá a Jerusalén. Así que estos tres temas se van entrelazando a través de todo el libro de Daniel. Por eso le puse este título un poco largo, pero que yo creo que es la síntesis del libro de Daniel, hermanos. Daniel, Dios es mi juez, el cielo gobierna, el Mesías reinará. Así que les animo y les desafío a estar leyendo y estudiando juntos el libro de Daniel y leyéndolo también en sus casas. Vamos a hacer una introducción al libro de Daniel y vamos a marcar la importancia que tiene como libro. Nos introducimos a un libro maravilloso, relativamente corto si lo comparamos con los 66 capítulos de Isaías, los 48 de Ezequiel, que es un libro muy extenso, o el libro de Jeremías, por ejemplo. Daniel solo tiene 12 capítulos, pero es tan rico y tan profundo, hermanos, que podríamos dedicarle toda una vida de estudios. Así que, aunque tiene solamente 12 capítulos, un libro corto comparado con otros, es muy profundo y podríamos dedicarle realmente muchísimo tiempo, muchos años. Daniel fue, como decíamos recién, junto con Ezequiel, un profeta del exilio judío a Babilonia. Vamos a ver si nos entendemos con lo que les estoy diciendo. Dios les había anunciado a los judíos, ya en Deuteronomio 28, hablando y escribiendo Moisés, que si ellos al entrar en la tierra prometida tenían una actitud de santidad y de obediencia a su palabra, Dios les iba a bendecir en la tierra prometida. Pero si se volcaban al pecado y a la obstinación y a la desobediencia, Dios los iba a disciplinar en la tierra y si era necesario los iba a llevar a otro país en castigo, a un exilio. ¿Entienden la palabra? Y si fuese necesario, ya allí en Deuteronomio 28 se anunciaba, los iba a desparramar por todo el mundo. Hoy vivimos en el siglo XXI y las dos cosas se han cumplido. Pero cuando nos introducimos en el libro de Daniel, vamos a entender que ellos fueron llevados al exilio en Babilonia. Así que Daniel y Ezequiel fueron profetas del exilio, aunque Daniel comenzó varios años antes que Ezequiel, su ministerio, su accionar allá en Babilonia. De hecho, Daniel fue principal protagonista de ese exilio, pues fue llevado allá primero que todos, en el tercer año de Joacín, rey de Judá. ¿Tienen abiertos sus Biblias en Daniel capítulo 1? Vamos a comenzar a leer. Fíjense, por favor. Dice así, en el año tercero del reinado de Joacín, rey de Judá, vino Nabucodonosor, rey de Babilonia, a Jerusalén y la sitió. Eso era el año 605 antes de Cristo. Rodeó la ciudad con sus ejércitos. A eso se refiere cuando dice la sitió, sitió la ciudad. Y el Señor, dice versículo 2, entregó en sus manos a Joacín, rey de Judá, y parte de los utensilios de la casa de Dios, y los trajo a Sinar, a la tierra de Sinar, a la casa de su Dios, y colocó los utensilios en la casa del tesoro de su Dios. Y dijo el rey a Aspenaz, jefe de sus eunucos, que trajese de los hijos de Israel, del linaje real de los príncipes, muchachos en quienes no hubiese tacha alguna, de buen parecer, enseñados en toda sabiduría, sabios en ciencia y de buen entendimiento, e idóneos para estar en el palacio del rey, y que les enseñase las letras y la lengua de los caldeos. O sea que en esta ocasión, Nabucodonosor rodeó la ciudad, sitió la ciudad, Dios entregó su mano al rey Joacín, entregó en su mano muchos, no todos, pero muchos de los utensilios del templo. Estamos hablando de tazas y tazones y otros instrumentos más, otros utensilios más, de oro y de plata. Y Nabucodonosor se los llevó a Babilonia y los puso en el tesoro de su Dios, aunque no los tocó más, un poco por respeto. El rey Nabucodonosor era politeísta, creía en muchos dioses al principio de esta historia. Su política era tomar los mejores príncipes, llevarlos a su corte, enseñarle la lengua y las letras de los caldeos para enriquecer culturalmente su gobierno y su corte, culturalmente, administrativamente, etcétera, etcétera. Fue así que en el 605 Daniel y sus tres amigos fueron a parar a Babilonia. Desde allí arranca la historia. Ahora bien, Daniel pasó por lo menos 72 años en Babilonia. Cuando él escribe capítulo 10 y versículo 1, pueden leer allí, dice que es el tercer año de Ciro el Persa. A esa altura de los acontecimientos, hacía 2 años que un grupo ya había regresado. Zorobabel con 50.000 judíos habían regresado. O sea que Daniel por lo menos tuvo 72, 73 años de ministerio, podríamos llamarle así, en Babilonia y en la corte de los reyes de Babilonia y de Medo-Persia. Vamos a ver en cuanto al autor del libro en sí y algunas fechas. Les digo, hermanos, el libro de Daniel entonces debe ser estudiado y entendido a la luz de los profetas anteriores, pero también entendido a la luz de su larga vida en Babilonia. Hay varias fechas en el interior de su libro, están fechadas de acuerdo a los años en que reinaron los reyes de Babilonia, y los medos y los persas, y vamos a ir desarrollando todo eso para entenderlo bien en su contexto y en su momento histórico. Claramente se puede deducir de su mismo texto que el libro de Daniel fue escrito por él mismo, testigo presencial y aún protagonista de la mayoría de los eventos narrados. Para el año tercero del reinado de Ciro, como les decía recién, Daniel recibió sus últimas revelaciones proféticas y terminó de escribir su libro. Debo hacer muchas aclaraciones, pero las voy a hacer en forma breve, porque si no, gasto el tiempo aclarando cosas, ¿eh? Algunos han puesto en tela de juicio o en duda su autoría y la precisión histórica y profética del libro de Daniel. Lo han hecho sobre la base de falta de fe, es decir, de escepticismo. Toda una argumentación escéptica que rechaza la profecía predictiva. En resumen, como Daniel 2, Daniel 7 van anunciando los reinos o los imperios que vendrían después de la época en que él escribió, y más que todo Daniel 11, que habla en forma muy precisa de un montón de acontecimientos que se cumplieron en el reino de los medos y persas, luego en el imperio griego con las conquistas de Alejandro Magno, y después vinieron sus seguidores, y hay una continuidad de profecías allí que se hicieron historia, es decir, se cumplieron muy pronto. Y algunos dijeron, no, este libro no lo escribió Daniel allá por los años 500 y tanto. Este libro lo escribió alguien por allá por el año 200, ciento y tanto, antes de Cristo, que ya conocía la historia, entonces lo puso en forma de profecía adjudicándoselo a Daniel. Eso es todo un argumento basado en incredulidad. Realmente hay un montón de profecía que se fue convirtiendo en historia, no solamente en esos capítulos, sino también en el libro de Daniel, en el capítulo 9, y en otros libros de los profetas. Es más, si ustedes leen Isaías 44:7, el Dios de los judíos, Jehová de los ejércitos, desafía a los otros dioses a predecir el futuro. Dice, ¿quién como yo, que anuncia lo que está por venir, lo pone en orden delante de mí, dice el Señor, como hago yo desde que establecí el pueblo antiguo? Y eso ya estaba en Isaías 44:7. Hay algunas objeciones más en cuanto a este libro. Algunos dicen, no pudo haberlo escrito Daniel porque aparecen algunas palabras persas, algunas palabras griegas, pero esas palabras se deben al comercio que ya había con aquellas regiones. Otra objeción es que Daniel 1.21, si se fijan, Daniel 1.21, dice allí que continuó Daniel hasta el año, ¿cuál? Primero del rey Ciro. Pero si se fijan en el capítulo 10, versículo 1, él recibe una visión en el año tercero de Ciro. Entonces algunos dicen, ven, Daniel escribió hasta capítulo 9 y del 10 en adelante lo escribió otra persona. No, no, no, hay formas de explicar esto. De dos formas. Tal vez es que en el año primero de Ciro se completó el cautiverio y Ciro dio la orden de regreso. Esa podría ser una forma. Entonces Daniel quiso fechar allí que Dios había cumplido los 70 años de cautiverio del pueblo judío en Babilonia. O si no, Daniel continuó hasta el año primero del rey Ciro, probablemente en la corte de los reyes, trabajando como gobernador y encargado de la consejería de la corte, digámoslo en términos modernos, hasta el primer año de Ciro, y probablemente luego se retiró, porque tenía cerca de 90 años. Y aquella visión que recibe en el año tercero de Ciro, él probablemente ya no estaba ejerciendo sus funciones. Así que de una u otra manera se explica eso, o tendría una explicación, pero de ninguna manera aceptamos que a partir de capítulo 10 en adelante escribió otra persona. No, es claro que Daniel es protagonista del libro desde el primer capítulo hasta el último. Los dos últimos son prácticamente profecía. Aparece Daniel en el capítulo 10 y también hay algunas preguntas que le hace al Señor en el capítulo 12. Y tenía allí cerca de 90 años. Les digo entre paréntesis, cuando fue llevado allá a Babilonia, era un muchacho de aproximadamente 17 años de edad. A ver, ¿cuántos tienen menos de 20 años? Vamos a decir así. De 20 para abajo. Levanten la mano, a ver. ¡Ah, qué contento se los ve! Daniel fue llevado al exilio por el rey Nabucodonosor. Es decir, Nabucodonosor le dejó la orden a uno de sus siervos que se llevase los mejores muchachos de Jerusalén, de los príncipes. Dice, los de mejor apariencia, sin tacha alguna, los más inteligentes, para que se preparen allá en la corte de Babilonia. 17 años más o menos tenía Daniel y tenían tal vez sus amigos cuando fueron arrancados de sus hogares y llevados a Babilonia. Tremendo, ¿no? Tremendo. Vamos a hablar al respecto. Hay algunas objeciones más en cuanto al libro de Daniel. Las vamos a ir tratando mientras veamos los capítulos. Algunos dicen que históricamente en capítulo 5 se habla de Belsasar como último rey de Babilonia. Y dice históricamente no lo fue. Bueno, se han hecho descubrimientos arqueológicos que confirman que él era virrey o corregente, reinaba junto a su papá. Por eso aquella noche del banquete fatal, que lo vamos a ver en capítulo 5, el rey Belsasar le ofrece a Daniel ser el tercer hombre del reino si le interpreta una lectura, así, una escritura en la pared. Ya lo vamos a ver a su tiempo. También es explicado eso. O sea, una serie de dudas que a través de los años o años atrás han surgido sobre el libro de Daniel, que luego se fueron explicando, pero yo creo que hoy los historiadores y los estudiosos de la profecía bíblica serios no tienen duda de que Daniel ha sido el escritor de todo este libro. En cuanto a la persona de Daniel mismo, podemos decir, bueno, su nombre es Dios es mi juez, era un adolescente de 17 años o un joven de 17 años cuando fue llevado allá en el 605. Y a partir de entonces, queridos hermanos que han levantado la mano, fue un jovencito de firmes convicciones, con una fe inquebrantable en el Dios de sus padres. Con el correr de los años fue completando su libro, y su libro, aunque breve, es médula y columna vertebral de la profecía bíblica. Los capítulos de su libro, como les decía, fueron fechados con las fechas de los reinos y de los reyes. Y terminando el libro, él tiene alrededor de 90 años de edad. Su testimonio impactó no solo en sus amigos, sino también en varios reyes de suma importancia e influencia mundial en aquellos días, quienes a su vez proclamaron edictos, publicando en todos sus extensos reinos las grandezas admirables del Dios de Daniel. ¿Cómo Dios puede utilizar un muchacho, una persona, y hacer grandes cosas con él, o puede ser también con ella, con una hija de Dios? Siempre y cuando nos pongamos en las manos del Señor, y vamos a ver en capítulo 1, toda esta historia comenzó, ¿saben dónde? En el corazón de Daniel. Propuso en su corazón no contaminarse. Y de allí arranca una historia maravillosa. A los 17 años de edad propuso en su corazón no contaminarse. Y fue un gran, gran siervo de Dios.
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3: Así continuamos con momentos de gozo y alabanza, como siempre compartiendo cada uno de los espacios de instrucción bíblica, como también la palabra de Dios, porque a través de ella tenemos ese conocimiento de Él. A través de la lectura se puede conocer mejor el carácter, los atributos y la voluntad de Dios, lo que lleva a una relación más profunda con Él. Quiero invitarlos a continuación a la lectura bíblica del día de hoy, en la versión Reina Valera.
4: Lectura de la Biblia en un año, versión Reina Valera 1960, para hoy 12 de octubre. Libro de Zacarías, capítulo 3. Visión del sumo sacerdote Josué. Me mostró al sumo sacerdote Josué, el cual estaba delante del ángel de Jehová, y Satanás estaba a su mano derecha para acusarle. Y dijo Jehová a Satanás: Jehová te reprenda, oh Satanás. Jehová que ha escogido a Jerusalén te reprenda. ¿No es este un tizón arrebatado del incendio? Y Josué estaba vestido de vestiduras viles y estaba delante del ángel. Y habló el ángel y mandó a los que estaban delante de él diciendo: Quitadle esas vestiduras viles. Y a él le dijo: Mira que he quitado de ti tu pecado y te he hecho vestir de ropas de gala. Después dijo: Pongan mitra limpia sobre su cabeza. Y pusieron una mitra limpia sobre su cabeza, y le vistieron las ropas. Y el ángel de Jehová estaba en pie. Y el ángel de Jehová amonestó a Josué, diciendo: Así dice Jehová de los ejércitos: Si anduvieres por mis caminos, y si guardares mi ordenanza, también tú gobernarás mi casa, también guardarás mis atrios, y entre estos que aquí están te daré lugar. Escucha pues ahora, Josué sumo sacerdote, tú y tus amigos que se sientan delante de ti, porque son varones simbólicos. He aquí, yo traigo a mi siervo el renuevo, porque he aquí aquella piedra que puse delante de Josué. Sobre esta única piedra hay siete ojos. He aquí yo grabaré su escultura, dice Jehová de los ejércitos, y quitaré el pecado de la tierra en un día. En aquel día, dice Jehová de los ejércitos, cada uno de vosotros convidará a su compañero debajo de su vid y debajo de su higuera. Zacarías capítulo número 4. El candelabro de oro y los olivos. Volvió el ángel que hablaba conmigo y me despertó como un hombre que es despertado de su sueño. Y me dijo: ¿Qué ves? Y respondí: He mirado, y aquí un candelabro todo de oro, con un depósito encima, y sus siete lámparas encima del candelabro, y siete tubos para las lámparas que están encima de él, y junto a él dos olivos, el uno a la derecha del depósito y el otro a su izquierda. Proseguí y hablé, diciendo aquel ángel que hablaba conmigo: ¿Qué es esto, Señor mío? Y el ángel que hablaba conmigo respondió y me dijo: ¿No sabes qué es esto? Y dije: No, Señor mío. Entonces respondió y me habló diciendo: Esta es palabra de Jehová a Zorobabel que dice: No con ejército, ni con fuerza, sino con mi espíritu, ha dicho Jehová de los ejércitos. ¿Quién eres tú, oh gran monte? Delante de Zorobabel serás reducido a llanura. Él sacará la primera piedra con aclamaciones de gracia, gracia a ella. Vino palabra de Jehová a mí diciendo: Las manos de Zorobabel echarán el cimiento de esta casa, y sus manos la acabarán, y conocerás que Jehová de los ejércitos me envió a vosotros. Porque los que menospreciaron el día de las pequeñeces se alegrarán, y verán la plomada en la mano de Zorobabel. Estos siete son los ojos de Jehová que recorren toda la tierra. Hablé más y le dije: ¿Qué significan estos dos olivos a la derecha del candelabro y a su izquierda? Hablé aún de nuevo y le dije: ¿Qué significan las dos ramas de olivo que por medio de dos tubos de oro vierten de sí aceite como oro? Y me respondió diciendo: ¿No sabes qué es esto? Y dije: Señor mío, no. Y él dijo: Estos son los dos ungidos que están delante del Señor de toda la tierra. Zacarías capítulo 5. El rollo volante. De nuevo alcé mis ojos y miré, y aquí un rollo que volaba. Y me dijo: ¿Qué ves? Y respondí: Veo un rollo que vuela, de 20 codos de largo y 10 codos de ancho. Entonces me dijo: Esta es la maldición que sale sobre la faz de toda la tierra. Porque todo aquel que hurta, como está de un lado del rollo, será destruido. Y todo aquel que jura falsamente, como está del otro lado del rollo, será destruido. Yo la he hecho salir, dice Jehová de los ejércitos, y vendrá a la casa del ladrón, y a la casa del que jura falsamente en mi nombre, y permaneceré en medio de su casa y la consumirá, con sus maderas y sus piedras. La mujer en el efa. Y salió aquel ángel que hablaba conmigo y me dijo: Alza ahora tus ojos y mira qué es esto que sale. Y dije: ¿Qué es? Y él dijo: Este es un efa que sale. Además dijo: Esta es la iniquidad de ellos en toda la tierra. Y aquí levantaron la tapa de plomo, y una mujer estaba sentada en medio de aquel efa. Y él dijo: Esta es la maldad. Y la echó dentro del efa, y echó la masa de plomo en la boca del efa. Alcé luego mis ojos y miré, y aquí dos mujeres que salían y traían viento en sus alas, y tenían alas como de cigüeña, y alzaron el efa entre la tierra y los cielos. Dije al ángel que hablaba conmigo: ¿A dónde llevan el efa? Y él me respondió: Para que le sea edificada casa en tierra de Sinar, y cuando esté preparada lo pondrán sobre su base. Zacarías capítulo 6. Los cuatro carros. De nuevo alcé mis ojos y miré, y aquí cuatro carros que salían de entre dos montes, y aquellos montes eran de bronce. En el primer carro había caballos alazanes, en el segundo carro caballos negros, en el tercer carro caballos blancos, y en el cuarto carro caballos overos rucios rodados. Respondí entonces y dije al ángel que hablaba conmigo: Señor mío, ¿qué es esto? Y el ángel me respondió y me dijo: Estos son los cuatro vientos de los cielos, que salen después de presentarse delante del Señor de toda la tierra. El carro con los caballos negros salía hacia la tierra del norte, y los blancos salieron tras ellos, y los overos salieron hacia la tierra del sur. Y los alazanes salieron y se afanaron por ir a recorrer la tierra. Y dijo: Id, recorred la tierra. y recorrieron la tierra. Luego me llamó y me habló diciendo: Mira, los que salieron hacia la tierra del norte hicieron reposar mi espíritu en la tierra del norte. Coronación simbólica de Josué. Vino a mí palabra de Jehová diciendo: Toma de los del cautiverio a Eldai, a Tobías y a Jedaías, los cuales volvieron de Babilonia. E irás tú en aquel día y entrarás en casa de Josías, hijo de Sofonías. Tomarás pues plata y oro, y harás coronas, y las pondrás en la cabeza del sumo sacerdote, Josué, hijo de Josadac, y le hablarás diciendo: Así ha hablado Jehová de los ejércitos, diciendo: He aquí el varón cuyo nombre es el renuevo, el cual brotará de sus raíces, y edificará el templo de Jehová. Él edificará el templo de Jehová, y él llevará gloria, y se sentará y dominará en su trono, y habrá sacerdote a su lado, y consejo de paz habrá entre ambos. Las coronas servirán a Elem, a Tobías, a Jedaías y a En, hijo de Sofonías, como memoria en el templo de Jehová. Y los que están lejos vendrán y ayudarán a edificar el templo de Jehová, y conoceréis que Jehová de los ejércitos me ha enviado a vosotros. Y esto sucederá si oyereis obediente la voz de Jehová vuestro Dios.
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en momentos de gozo y alabanza, nos motiva un verdadero interés porque supere sus problemas y establezca una relación personal e íntima con Dios.

0: 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Son las 9 de la noche.
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1: 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Son las 9 de la noche y 4 minutos.
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1: Gracias por acompañarnos hoy, al empezar nuestra consideración de este nuevo tema de nuestro nuevo libro. El libro se titula La Promesa del Cielo, y ya está a su disposición, y en español. Es un libro que contiene 30

31 capítulos, que son 31 razones para entusiasmarse por su hogar celestial. Los mensajes que escuchan estos programas de radio son una selección de esos capítulos. 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Ahora vamos a hablar del tema, la ciudad celestial. Así que, abramos nuestro corazón a esta verdad.

0: Una de nuestras mejores alegrías es vivir en la ciudad de San Diego, en California. Sé que tenemos muchos problemas, sé que nuestro estado anda patas arriba, pagamos montones de impuestos, el combustible es mucho más caro de lo que debería ser y todo eso. Pero Donna y yo hemos estado por todo el mundo, hemos visitado muchas ciudades hermosas y todavía no hemos hallado una ciudad mejor que aquella cuando volvemos a casa al final de cada viaje. Crecí en un pueblo pequeño en el estado de Ohio y descubrí la vida de la ciudad grande cuando fui al seminario en Dallas, Texas. Allí es donde empezamos nuestro matrimonio y allí es donde me convertí en un muchacho de ciudad confirmado. La ciudad más grande en extensión en los Estados Unidos de América es Jacksonville, Florida, cubriendo más de 841 millas cuadradas. Pienso que incorporaron en la municipalidad todo lo que pudieron hallar. La ciudad más grande en población es, por supuesto, la Gran Manzana, la ciudad de Nueva York, que se jacta de tener como 8,5 millones de personas. En tanto que Nueva York es grande, hay muchas otras ciudades que son significativamente mucho mayores. Tokio encabeza la lista con 37 millones de pobladores, seguida de Delhi con 34 millones y Shanghái con 30 millones. El Cairo, Sao Paulo y la Ciudad de México tienen más de 20 millones de residentes, lo que demuestra que las megaciudades existen por todo el globo. Para dar algo de perspectiva, la ciudad más grande en el año 100 después de Cristo era Roma, Italia, y su población era como de 450 mil personas. Hoy hay más de 150 ciudades en China cuya población excede el millón de personas. Entre Norte, Centro y Sudamérica hay más de 60 de esas ciudades. Europa tiene como 35 y África cerca de 100. Según los expertos, la población urbana en el mundo será como de 6,000 millones para el 2050. Y eso quiere decir que algo así como el 70% de los pobladores del mundo vivirán en ciudades. No es sorpresa entonces que Dios haya diseñado una ciudad como parte de su plan último para sus hijos. La ciudad que Dios construirá dejará enanas a las ciudades de hoy. 12 veces en Apocalipsis, capítulo 21 al 22, al lugar en donde Dios y los suyos vivirán, se le llama ciudad. Esta no es una figura de expresión, sino una referencia a un lugar real, físico, en el cual vivir. El anhelo de una gloriosa futura ciudad de Dios se puede rastrear en retrospectiva hasta Abraham. De Hebreos capítulo 11, versículo 10, aprendemos que el patriarca Abraham esperaba la ciudad que tiene cimientos, cuyo arquitecto y constructor es Dios. A los creyentes hebreos les fue dicho: ustedes, en cambio, se han acercado al monte Sión y a la ciudad del Dios vivo, la Jerusalén celestial y a miríadas de ángeles. Hebreos 12, 22. Pablo menciona esta ciudad en su carta a los Gálatas, diciendo: pero la Jerusalén de arriba es libre, esta es nuestra madre. Gálatas 4:26. Vez tras vez en las Escrituras se nos habla de una ciudad. En Apocalipsis capítulo 3, versículo 12, el Señor dice: al vencedor le haré una columna en el templo de mi Dios y nunca más saldrá de allí. Escribiré sobre él el nombre de mi Dios y el nombre de la ciudad de mi Dios, la Nueva Jerusalén, que desciende del cielo de mi Dios, y mi nombre nuevo. Muchos teólogos se refieren a la Nueva Jerusalén como la corona de la nueva creación. Es el paraíso recuperado, una morada santa y hermosa de la cual el huerto del Edén era solo un emblema imperfecto. Eso es exactamente la Nueva Jerusalén. No es el cielo en sí, sino la increíble ciudad capital del cielo. Apocalipsis capítulo 21, versículo 2 dice: y vi la ciudad santa, la nueva Jerusalén, que descendía del cielo de Dios, preparada como una novia, ataviada para su esposo. La Biblia dice que el apóstol Juan vio la nueva Jerusalén descendiendo del cielo de Dios. No dice que está siendo creada, dice que ya está preparada, lo que sugiere que la ciudad está completa y esperando. Hebreos, capítulo 11, versículo 10, llama a Dios el arquitecto y constructor de la ciudad. Y Hebreos, capítulo 12, versículos 22 al 23, la describe como Jerusalén celestial, ya llena de ángeles. la Iglesia y Dios mismo. Ahora mismo ya existe en el cielo. Cuando Dios cree un nuevo cielo y una nueva tierra, esta gloriosa ciudad descenderá y será el hogar eterno del pueblo de Dios, con el trono del Señor en el centro de la ciudad. Es con certeza a esta ciudad a la que nuestro Señor se refiere cuando les dijo a sus discípulos: «Y si me voy y les preparo un lugar, vendré otra vez y los tomaré a donde yo voy, para que donde yo esté, allí estén ustedes también». Juan 14:3. Permítanme tratar de desmenuzar para ustedes unos cuantos detalles de esta ciudad. Primero, las dimensiones de la ciudad. Estoy seguro de que ustedes han oído que dicen: «No hay ciudad que sea grande lo suficiente como para que quepan en ella todas las personas de la historia que van a ir al cielo». Pero el cielo tiene que ser un lugar impresionante. Apocalipsis capítulo 21, versículos 15 al 16, lo describe de esta manera: «El que hablaba conmigo tenía una vara de medir de oro para medir la ciudad, sus puertas y su muro. La ciudad está asentada en forma de cuadro, y su longitud es igual que su anchura. Y midió la ciudad con la vara 12.000 estadios, 2.160 kilómetros. Su longitud, anchura y altura son iguales». F.W. Wareham fue un pastor y ensayista brillante que con toda prolijidad consideró el tamaño y capacidad de la gran ciudad. En uno de sus escritos habla que conversó sobre esto con un hombre llamado Thomas, que era un ingeniero australiano y miembro de la iglesia de Wareham. Wareham le dijo las dimensiones de la ciudad celestial a Thomas, preguntándole: «¿Alguna vez has pensado en el tamaño de la ciudad que Dios ha preparado?». Thomas replicó: «Es asombroso, es impresionante, le gana a todo lo que he oído. Juan dice que cada una de las murallas de la ciudad mide 12.000 estadios. Ahora bien, si se hacen los cálculos, eso da un área de unas 2.250.000 millas cuadradas. Londres cubre un área de 140 millas cuadradas. Pero esta ciudad, la ciudad cuadrada, es 15.000 veces más grande que Londres. Es 20 veces más grande de toda Nueva Zelanda, y es 10 veces más grande que Alemania, y 10 veces más grande que Francia. Es 40 veces más grande que toda Inglaterra. Es incluso más grande que India. ¡Vamos! Es un enorme continente en sí misma. Calculando en base al número de personas por milla cuadrada en la ciudad de Londres, la población de la ciudad cuadrada resulta 100.000 millones, 70 veces la población actual del globo. Otro escritor ha comparado la ciudad con los Estados Unidos de América, y aunque usa una cantidad menor para un estadio, acaba con estas analogías: «Si se la compara con los Estados Unidos de América, significa una ciudad que va de la costa del Océano Atlántico hacia el oeste. Significaría una ciudad desde el lugar más distante del estado de Maine a la parte más austral de Florida, y desde la costa del Atlántico hasta Colorado. Y desde la costa occidental en el Océano Pacífico y yendo hacia el este, cubriría todo el territorio hasta el río Mississippi, con una línea que va por Chicago y continuando por la costa occidental del lago Michigan y hasta la frontera de Canadá». El comentarista C.S. tiene razón al describirla de esta manera. Todas las ciudades del mundo son simplemente pueblitos en comparación con la Nueva Jerusalén. Y recuerde que es una ciudad cuadrada. Todos los cuatro lados son de la misma longitud, y no es simplemente una ciudad en esta dirección o una ciudad en esa otra dirección. Hay capas en la ciudad. Es interesante notar que el lugar santísimo también era un cubo. Si uno vuelve y estudia el Antiguo Testamento, el lugar santísimo era un cubo. Es un cuadro del cielo que vendrá. La sugerencia es que toda la ciudad es un lugar santísimo gigantesco, de forma de cubo, que es una sugerencia que se hace a menudo. Apocalipsis capítulo 21, versículo 3, alude a esa posibilidad. El tabernáculo de Dios está entre los hombres. La Nueva Jerusalén es el lugar santísimo por toda la eternidad. John Walworth resume la cuestión del tamaño de la ciudad de esta manera: «Sea cual sea su forma, una ciudad de dimensiones grandes sería apropiada si va a ser la residencia de los salvados de todos los siglos, incluyendo infantes que murieron antes de llegar a la edad de responsabilidad. No es necesariamente verdad, sin embargo, pensar que todos vivirán continuamente dentro de sus murallas por toda la eternidad. Las implicaciones son que hay abundante espacio para todos y que esta ciudad provee residencia para los santos de todos los siglos. Cuesta creerlo. ¿Cómo se ve la ciudad? ¿Cómo se la describe? Pensemos en la descripción de la ciudad. En primer lugar, la Biblia nos dice que es una ciudad santa. Y vi la ciudad santa, la nueva Jerusalén, que descendía del cielo de Dios, preparada como una novia ataviada para su esposo. Apocalipsis 21:2. La característica principal de la nueva Jerusalén es que es santa. Un comentarista escribe: una ciudad santa será aquella en que no se dirá ni una sola mentira en 100 millones de años. Jamás se pronunciará una palabrota, ni jamás se hará negocios turbios, ni se verá ningún retrato impuro, y jamás se manifestará corrupción de la vida. Será santa porque todo en ella será santo. Así que lo primero que se nota en cuanto a la ciudad a donde vamos, el cielo del que estamos hablando, es que es un lugar santo. Y luego la Biblia habla de puertas de perlas. Sé que oímos mucho en cuanto a puertas de perlas, pero simplemente permítame leer lo que la Biblia dice en cuanto a esas puertas de perlas. Tenía un muro grande y alto con 12 puertas, y en las puertas 12 ángeles, y en las puertas estaban escritos los nombres de las 12 tribus de los hijos de Israel. Midió su muro 144 codos, 64,8 metros, según medida humana, que es también medida de ángel. El material del muro era jaspe, y la ciudad era de oro puro, semejante al cristal puro. Las 12 puertas eran 12 perlas, cada una de las puertas era de una sola perla. Apocalipsis 21:12-21. Es evidente que el número 12 es el número de simetría, porque aquí tenemos 12 puertas, 12 ángeles, 12 tribus, versículo 12, 12 cimientos, 12 apóstoles, versículo 14, 12 perlas, versículo 21, y 12 clases diferentes de frutos, 22:2, en esta ciudad, que se llama la Ciudad Santa. Al mirar a las 12 puertas de perla, vemos los nombres de las 12 tribus de Israel inscritos en ellas. Ese es un recordatorio de que el cielo estará poblado con personas del Antiguo Testamento. En realidad, son parte de la muralla que rodea a la ciudad. Juan nos da otro detalle impresionante en cuanto a las puertas del cielo. Sus puertas nunca se cerrarán de día, pues allí no habrá noche. El cielo es un día eterno y las puertas nunca se cierran, porque la ciudad celestial estará en la tierra nueva, creada por Dios, y todo alrededor de ella será santo, y nada que no sea santo entrará en ella. Por consiguiente, no habrá necesidad de proteger la ciudad con puertas cerradas. Alguien pregunta, ¿están esas puertas en realidad hechas de una sola perla? ¿Saben cómo se hacen las perlas? Alguien dice, deben que ser madreperlas enormes. Pues bien, presten atención. Dios hizo las madreperlas, y si quiere hacer una perla muy grande, puede hacerla. Las puertas estarán tan brillantemente adornadas cuando las veamos que probablemente nos diremos unos a otros al verlas, ¿de qué peregrina manera pudo eso hacerse? Cada una de las puertas del cielo será una sola perla enorme. Las puertas del cielo siempre estarán abiertas, y eso nos dice algo importante. Todo el que pertenece a Jesús será bien recibido. No necesitaremos un pase especial, ni tendremos que ganarnos nuestro lugar o demostrar que nos lo merecemos. La única razón por la que estaremos allí será por lo que Jesús hizo por nosotros en la cruz. Su sangre abre las puertas. Una vez que estemos allí, tendremos pleno acceso a todo lo que la ciudad ofrece, porque es nuestro hogar. El doctor Criswell, que fue uno de mis mentores, dice, hay un sermón en el hecho de que las puertas son de perla. Al cielo se entra mediante el sufrimiento y la prueba, mediante la redención y la sangre, mediante la agonía de una cruz. Una perla es una joya hecha por un animal pequeño que recibe una herida. Sin la herida, la perla nunca se hace. Así que simplemente piense en eso cuando piensa en las puertas de perla. Nos hace recordar otra vez el precio que se pagó a fin de que podamos ir al cielo. Así que tenemos la ciudad santa y las puertas de perla. Y luego, los cimientos de piedras preciosas. Los cimientos del muro de la ciudad estaban adornados con toda clase de piedras preciosas: jaspe, zafiro, ágata, esmeralda, sardónice, sardio, crisólito, berilo, topacio, crisopraso, jacinto, amatista. Apocalipsis 21, 19 a 21. El punto más fuerte de un edificio es su cimiento. La Nueva Jerusalén no tiene un cimiento, sino 12. A mi entender, esto quiere decir que cada cimiento está decorado con una gema diferente. Estos cimientos están el uno sobre el otro, de modo que cuando uno se acerca a la ciudad, la belleza de la ciudad se verá tanto como los ojos pueden ver. El primer cimiento de la ciudad es la piedra familiar de jaspe, mencionada dos veces previamente. Encima del jaspe hay un segundo cimiento de zafiro, una piedra similar al diamante en dureza y de color azul. El tercer cimiento es ágata o calcedonia, una piedra de Calcedonia en Turquía, que se piensa que es de color azul cielo, con franjas de otros colores en ella. El cuarto cimiento es una esmeralda, que nos presenta un color verde brillante. El quinto es de sardónice, que es una piedra roja y blanca. El sexto cimiento, sardio, se refiere a una joya común de color rojizo. El sardio se usa con el jaspe en Apocalipsis 4 al describir la gloria de Dios en el trono. El séptimo cimiento está hecho de crisólito, una piedra de color dorado transparente. El octavo cimiento, el berilo, es verde mar. El topacio, el noveno cimiento, es amarillo verdoso y transparente. El décimo cimiento, el crisopraso, introduce otro matiz de verde. El undécimo cimiento es jacinto, que es de color violeta, y la última piedra, la amatista, comúnmente es púrpura. Cuando se llega a la ciudad desde la distancia, se ve no solo las puertas hechas de una sola perla, sino que se verá los cimientos de la ciudad que está construida sobre estas 12 piedras preciosas y hermosas. En vez de ser 12 cimientos individuales, separados uno de otro, probablemente son 12 capas, una sobre otra y para toda la ciudad. Los brillantes colores se combinarán y aumentarán la belleza de la ciudad cuando se la ve desde afuera. Apocalipsis, capítulo 21, versículo 14, dice que en los muros de la ciudad tienen los 12 nombres de los 12 apóstoles del Cordero, escritos sobre ellas. Respecto a esto, John F. Walburn tiene una buena explicación. Aquí la ciudad reconoce la presencia de los apóstoles que representan a la iglesia, el cuerpo de Cristo, y el hecho de que sus nombres están escritos sobre los cimientos simbólicamente indica que la iglesia misma está relacionada a esta ciudad celestial. La eternidad, amigos, será un memorial eterno de la redención que fue provista por Jesucristo. Pase por los cimientos, entre por las puertas y quedará impresionado con el plan maravilloso que hizo posible que usted esté allí. A todas partes, a donde mira, habrá recordatorios de cómo usted llegó a ese lugar, para empezar. Luego, ¿qué podemos decir de las calles de oro? Ah, sí, las calles de oro. Apocalipsis 21, 18 y 21 dice: el material del muro era jaspe y la ciudad era de oro puro, semejante al cristal puro. La calle de la ciudad era de oro puro, como cristal transparente. Si usted ha visto oro puro, sabe que no es transparente. Pero Juan describe que el oro del cielo es como cristal transparente. El oro del cielo es tan puro que a los seres humanos les parecerá como transparente al caminar sobre él. Está pulido como espejo y, por consiguiente, no es precisamente transparente, sino transluciente. Al pensar en esto, no se olvide que en nuestros cuerpos glorificados, nuestras percepciones serán diferentes. Algo puede parecernos que es a la vez sólido y transparente. Todo lo que puedo decirle es que usted nunca ha caminado en ninguna calle como aquella en la que caminará cuando llegue al cielo. Las calles serán verdaderamente de oro. según algunos expertos, oro transparente a través del cual podrá uno mirar. Y la Biblia nos dice que el Cordero es la luz. Versículos 11 y 23. Su fulgor era semejante al de una piedra muy preciosa, como una piedra de jaspe cristalino. La ciudad no tiene necesidad de sol ni de luna que la iluminen, porque la gloria de Dios la ilumina, y el Cordero es su lumbrera. Esto es cumplimiento de la profecía de Isaías 60:19. Ya el sol no será para ti luz del día, ni el resplandor de la luna te alumbrará, sino que tendrás al Señor por luz eterna y a tu Dios por tu gloria. Eso de que la ciudad refleja luz como una piedra de jaspe es comparable a los diamantes de nuestros días, llenos de color y resplandor. Un grandioso prisma de luz inherente, brillando como sol brillante, por dentro y por fuera, esparciendo sus rayos sobre toda la tierra y hasta la profundidad del espacio, haciendo que nuestro planeta parezca tan distante como mundos y de repente transformado en una luminaria brillante cuya luz nunca se reduce. Y la fuente de esta luz, de donde la luz emana, en donde se inicia, es Jesucristo mismo. Él verdaderamente es, en ese momento, la luz del mundo, no solo espiritualmente, sino también físicamente. La luz del cielo no brota de fuego o electricidad. No hay necesidad de velas o bombillos. No es la clase de luz que se consume o necesita ser reemplazada. La luz viene directamente de Dios, porque Dios es luz. Su luz llena toda la ciudad, brillando en toda casa y corazón, y nunca se reduce. Con razón Pablo describe nuestro futuro de esta manera, sino como está escrito: cosas que ojo no vio, ni oído oyó, ni han entrado al corazón del hombre, son las cosas que Dios ha preparado para los que lo aman. Pablo dice que ni siquiera podemos imaginarnos lo que Dios se propone, lo que Dios ha planeado para los que somos creyentes. Así que tenemos la ciudad santa, las puertas de perla, los cimientos, las calles de oro, el Cordero que es la luz, y luego, en el versículo 2 del capítulo 22 de Apocalipsis de la Biblia, dice que hay el árbol de la vida en medio de la calle de la ciudad, y a cada lado del río estaba el árbol de la vida, que produce 12 clases de fruto, dando su fruto cada mes, y las hojas del árbol eran para sanidad de las naciones. Este es un cuadro del paraíso recuperado. El árbol de la vida y el río, en su momento resguardado por querubines, con una espada ardiente en el huerto del Edén, vuelve a aparecer en las páginas de las Escrituras como parte de la ciudad celestial. Así que, como usted puede deducir, lo que la Biblia nos dice en cuanto al hogar celestial es una buena razón para entusiasmarnos por ese lugar. Por supuesto, hay muchas más enseñanzas sobre esto en la Biblia y le diremos unas cuantas más cuando nos acompañe el día de mañana y continuemos nuestra consideración del tema, la ciudad celestial. El miércoles y el jueves vamos a hablar de otro de los maravillosos aspectos de lo que tendrá lugar en esa ciudad celestial, y es que habrá adoración celestial. El día viernes y el día lunes de la semana entrante consideraremos algunas de las recompensas que el Señor otorgará a sus siervos en una lección titulada Cinco Coronas. Y luego estudiaremos una lección que tiene como título una pregunta: ¿acaso el cielo será aburrido? Así que esperamos volverlo a ver el día de mañana a esta misma hora y por esta misma estación.
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2: 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Son las 9 de la noche y 36 minutos.

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0: 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Son las 9 de la noche y 54 minutos.
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11: A veces en el ajetreo de la vida perdemos de vista lo importante que es refrescar nuestra alma con la presencia de Dios. Aunque Él no quiere que descuidemos nuestras responsabilidades, es necesario que dediquemos tiempo cada día para orar, leer y meditar en las Sagradas Escrituras. Nuestra mente y nuestro espíritu necesitan ser renovados cada día con la Palabra de Dios para que nuestros pensamientos, actitudes, afectos y acciones fluyan de la aplicación de las verdades espirituales. Pero como hemos descubierto todos, esto no es fácil. Nuestra naturaleza egoísta clama por la supremacía y el mundo con todas sus búsquedas, placeres y tentaciones nos anima a buscar complacernos a nosotros mismos. Pero amable oyente, nada debe sustituir su relación con Dios.
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0: 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Son las 9 de la noche y 59 minutos.
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de alegría. No es posible contar tus maravillas, no es posible contarlas frente a ti. Tu grandeza es el templo de la vida, tú edificas en él las cosas buenas.

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1: Bernard Baruch, un exitoso inversionista que luego asesoró a los presidentes Franklin Roosevelt y Woodrow Wilson, afirmó: voten por el que menos promete, será el que menos desilusione. Su experiencia en los mundos financiero y político le dio una visión realista de la tendencia humana a prometer más de lo que se puede cumplir. Esa perspectiva me recuerda las palabras de Jesús: que tu sí sea sí y tu no, no. En otras palabras, debemos practicar lo que predicamos y cumplir lo que prometemos. Si le ha dado su palabra a alguien, asegúrese de cumplirla hoy. La integridad y la confianza se construyen en actos concretos y consistentes, no solo en promesas vacías. Le habla David Jeremiah, animándole a que tome el camino a una vida nueva. Descubra las promesas de Dios en su minuto en la Biblia.

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2: 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Nueva versión internacional para hoy, 13 de octubre. Zacarías, capítulo 7. En el cuarto año del reinado del rey Darío, en el día 4 del mes noveno, que es el mes de Kisleu, la palabra del Señor vino a Zacarías. El pueblo de Betel había enviado a Sarecer y a Regen-Melech y a sus hombres a buscar el favor del Señor y a preguntarles a los sacerdotes de la casa del Señor Todopoderoso y a los profetas. Debemos observar en el quinto mes un día de duelo y abstinencia, tal como lo hemos hecho todos estos años. Vino entonces a mí esta palabra de parte del Señor Todopoderoso. Dile a todo el pueblo de la tierra y también a los sacerdotes: cuando ustedes ayunaban y se lamentaban en los meses quinto y séptimo de los últimos 70 años, ¿realmente ayunaban por mí? Y cuando ustedes comen y beben, ¿acaso no lo hacen para sí mismos? ¿No son estas las palabras que por medio de los antiguos profetas el Señor mismo proclamó cuando Jerusalén y las ciudades cercanas estaban habitadas y tenían paz, cuando el Negev y las llanuras del este también estaban habitadas? La palabra del Señor vino de nuevo a Zacarías. Le advirtió: así dice el Señor Todopoderoso: juzguen con verdadera justicia, muestren amor y compasión los unos por los otros. No opriman a las viudas ni a los huérfanos, ni a los extranjeros ni a los pobres. No maquinen el mal en su corazón los unos contra los otros. Pero ellos se negaron a hacer caso. Desafiantes volvieron la espalda y se taparon los oídos, para no oír las instrucciones ni las palabras que por medio de los antiguos profetas el Señor Todopoderoso había enviado con su espíritu. Endurecieron su corazón como el diamante. Por lo tanto, el Señor Todopoderoso se llenó de ira. Como no me escucharon cuando los llamé, tampoco yo los escucharé cuando ellos me llamen, dice el Señor Todopoderoso. Como con un torbellino, los dispersé entre todas las naciones que no conocían. La tierra que dejaron quedó tan desolada que nadie siquiera pasaba por ella. Fue así como convirtieron en desolación la tierra que antes era una delicia. Zacarías, capítulo 8. Otra vez vino a mí palabra del Señor Todopoderoso. Me hizo saber lo siguiente: así dice el Señor Todopoderoso: siento grandes celos por Sión. Son tantos mis celos por ella que me llenan de furia. Así dice el Señor: regresaré a Sión y habitaré en Jerusalén. Y Jerusalén será conocida como la ciudad de la verdad, y el monte del Señor Todopoderoso como el

Monte de la Santidad. Así dice el Señor Todopoderoso. Los ancianos y las ancianas volverán a sentarse en las calles de Jerusalén, cada uno con su bastón en la mano, debido a su avanzada edad. Los niños y las niñas volverán a jugar en las calles de la ciudad. Así dice el Señor Todopoderoso. Al remanente de este pueblo podrá parecerle imposible en aquellos días. Pero también a mí me parecerá imposible, afirma el Señor Todopoderoso. Así dice el Señor Todopoderoso. Salvaré a mi pueblo de los países de Oriente y de Occidente. Los haré volver para que vivan en Jerusalén. Ellos serán mi pueblo, y yo seré su Dios, en la verdad y en la justicia. Así dice el Señor Todopoderoso. Cobren ánimo, ustedes, los que en estos días han escuchado las palabras de los profetas, mientras se echan los cimientos para la reconstrucción del templo del Señor Todopoderoso. Porque antes de estos días, ni los hombres se recibían su jornal, ni los animales su alimento. Por culpa del enemigo tampoco los viajeros tenían seguridad, pues yo puse a la humanidad entera en contra de sus semejantes. Pero ya no trataré al remanente de este pueblo como lo hice en el pasado, afirma el Señor Todopoderoso. Habrá paz cuando se siembre, y las vides darán su fruto. La tierra producirá sus cosechas y el cielo enviará su rocío. Todo esto se lo daré como herencia al remanente de este pueblo. Judá e Israel, no teman, sino cobren ánimo. Ustedes han sido entre las naciones objeto de maldición, pero yo los salvaré y serán una bendición. Así dice el Señor Todopoderoso. Cuando sus antepasados me hicieron enojar, yo decidí destruirlos sin ninguna compasión, afirma el Señor Todopoderoso. Pero ahora he decidido hacerles bien a Jerusalén y a Judá. Así que no tengan miedo. Lo que ustedes deben hacer es decirse la verdad y juzgar en sus tribunales con la verdad y la justicia. Eso trae la paz. No maquinen el mal contra su prójimo. No sean dados al falso testimonio, porque yo aborrezco todo eso, afirma el Señor. Vino a mí la palabra del Señor Todopoderoso y me declaró. Así dice el Señor Todopoderoso. Para Judá, los ayunos de los meses cuarto, quinto, séptimo y décimo serán motivo de gozo y de alegría, y de animadas festividades. Amen, pues, la verdad y la paz. Así dice el Señor Todopoderoso. Todavía vendrán pueblos y habitantes de muchas ciudades, que irán de una ciudad a otra, diciendo a los que allí vivan: vayamos al Señor para buscar su bendición. Busquemos al Señor Todopoderoso. Yo también voy a buscarlo. Y muchos pueblos y potentes naciones vendrán a Jerusalén en busca del Señor Todopoderoso y de su bendición. Así dice el Señor Todopoderoso. En aquellos días habrá mucha gente, de todo idioma y de toda nación, que tomará a un judío por el borde de su capa y le dirá: déjanos acompañarte. Hemos sabido que Dios está con ustedes. Zacarías, capítulo 9. Esta profecía es la palabra del Señor, la cual caerá sobre la tierra de Hadarac y sobre Damasco. Ciertamente el Señor tiene puestos los ojos sobre la humanidad y sobre todas las tribus de Israel, como también sobre Hamat, su vecina, y sobre Tiro y Sidón, aunque sean muy sabias. Tiro se ha edificado una fortaleza, ha amontonado plata como polvo y oro como lodo de las calles. Pero el Señor le quitará sus posesiones, arrojará al mar sus riquezas y el fuego la devorará.
lo verá Ascalón y se llenará de miedo. Gaza se retorcerá en agonía, y lo mismo hará Ecrón al ver marchita su esperanza. Gaza se quedará sin rey y Ascalón sin habitantes. Bastardos habitarán en Asdod, y yo aniquilaré el orgullo de los filisteos. De la boca les quitaré la sangre, y de entre los dientes el alimento prohibido. También los filisteos serán un remanente de nuestro Dios. Se convertirán en jefes de Judá, y Ecrón será como los jebuseos. Montaré guardia junto a mi casa, para que nadie entre ni salga. Nunca más un opresor invadirá a mi pueblo, porque ahora me mantengo vigilante. Alégrate mucho, hija de Sión. Grita de alegría, hija de Jerusalén. Mira, tu rey viene hacia ti, justo, salvador y humilde. Viene montado en un asno, en un pollino, cría de asna. Destruirá los carros de Efraín y los caballos de Jerusalén. Quebrará el arco de combate y proclamará paz a las naciones. Su dominio se extenderá de mar a mar, desde el río Éufrates hasta los confines de la tierra. En cuanto a ti, por la sangre de mi pacto contigo, libraré de la cisterna seca a tus cautivos. Vuelvan a su fortaleza, cautivos de la esperanza, pues hoy mismo les hago saber que les devolveré el doble. Tensaré a Judá como mi arco, y pondré a Efraín como mi flecha. Incitaré a tus hijos, a los hijos de Sión, contra tus hijos, los hijos de Grecia, y te usaré como espada de guerrero. El Señor se aparecerá sobre ellos, y como un relámpago saltará su flecha. El Señor Omnipotente tocará la trompeta y marchará sobre las tempestades del sur. El Señor Todopoderoso los protegerá, y ellos destruirán por completo los proyectiles de la onda. Beberán y reirán como embriagados de vino. Se llenarán como un tazón de libaciones, como los cuernos del altar. En aquel día el Señor su Dios salvará a su pueblo como a un rebaño, y en la tierra del Señor brillarán como las joyas de una corona. ¡Qué bueno y hermoso será todo ello! El trigo dará nuevos bríos a los jóvenes, y el mosto alegrará a las muchachas. Zacarías, capítulo 10. Pídanle al Señor que llueva en primavera. Él es quien hace los nubarrones y envía los aguaceros. Él es quien da a todo hombre la hierba del campo. Los ídolos hablan con engaño. Los adivinos tienen sueños falsos. Hablan de visiones engañosas y consuelan con fantasías. Y el pueblo vaga como rebaño agobiado porque carece de pastor. Se enciende mi ira contra los pastores. Castigaré a esos machos cabríos. Ciertamente el Señor Todopoderoso cuida de Judá, que es su rebaño, y lo convertirá en su corcel de honor el día de la batalla. De Judá saldrán la piedra angular y la estaca de la carpa, el arco de guerra y todo gobernante. Juntos serán como héroes que combaten sobre el lodo de las calles, que luchan contra jinetes y los derriban porque el Señor está con ellos. Yo fortaleceré a la tribu de Judá y salvaré a los descendientes de José. Me he compadecido de ellos y los haré volver. Será como si nunca los hubiera rechazado, porque yo soy el Señor su Dios, y les responderé. Efraín se volverá como un guerrero, y su corazón se alegrará como si tomara vino. Sus hijos lo verán y se pondrán felices. Su corazón se alegrará en el Señor. Yo los llamaré y los recogeré. Cuando los haya redimido, serán tan numerosos como antes. Aunque los dispersé entre los pueblos, en tierras remotas se acordarán de mí. Aunque vivieron allí con sus hijos, regresarán a su tierra. Los traeré de Egipto, los recogeré de Asiria, los llevaré a Galaad y al Líbano, y hasta espacio les faltará.
cruzarán el mar de la angustia, pero yo heriré sus olas, y las profundidades del Nilo se secarán. Abatiré el orgullo de Asiria, y pondré fin al dominio de Egipto. Yo mismo los fortaleceré, y ellos caminarán en mi nombre, afirma el Señor.

0: Esta es la hora en Nuevo Continente 1460. Son las 12 y 21 minutos. Esta es la hora en Nuevo Continente 1460. Son las 12 y 21 minutos.
1: ¿Sabía usted que el profeta Enoch, en el Antiguo Testamento, no murió? Fue arrebatado por Dios y llevado al cielo. Un hermoso presagio para todos los hijos e hijas de Dios que un día seremos llevados al cielo. No solo espiritualmente, físicamente también.
2: ¿Sabe cuánto tiempo vivió Enoch? Vivió en ese tiempo descrito en la Biblia como los días de Noé. Como Enoch vivió antes del diluvio, los días de Noé y los días de Enoch son los mismos. Jesús dijo en Mateo 24:37, «Mas como en los días de Noé, así será la venida del Hijo del Hombre». Ahora ponga atención a lo que Jesús sigue diciendo en el verso 38, porque como en los días antes del diluvio estaban comiendo y bebiendo, casándose y dándose en casamiento, hasta el día en que Noé entró en el arca. Y como Enoch vivió antes del diluvio, él no solo es un profeta de ese tiempo, sino que también su época es un cuadro de la época en la cual estamos viviendo.
1: ¿Y cómo fueron los días de Noé? Fueron días de anarquía y violencia. Vea lo que dice Génesis, capítulo 6, verso 11. Y se corrompió la tierra delante de Dios, y estaba la tierra llena de violencia. Violencia era la marca en esos días, y violencia es la marca de nuestros días. ¿Qué tal? ¿Cómo estás? Soy Irving Ravelo. Es un privilegio para mí presentarles hoy, acá en El Amor que Vale, al doctor Adrián Rogers, en la voz del pastor Lenín de Llanón, hablarnos sobre la apostasía y la segunda venida de Cristo, en su primera parte.
2: En la pequeña carta de Judas, aunque solo tiene 25 versículos, es una epístola poderosa. Yo la considero como verdadera dinamita espiritual. Hoy quiero estudiar con ustedes el tema la apostasía y la segunda venida de Cristo, teniendo como base bíblica los versos 14 y 15 de Judas. De estos también profetizó Enoch, séptimo desde Adán, diciendo: «He aquí vino el Señor con sus santas docenas de millares para hacer juicio contra todos y dejar convictos a todos los impíos de todas sus obras impías que han hecho impíamente y de todas las cosas duras que los pecadores impíos han hablado contra él». Judas está diciendo que el Señor regresa. La segunda venida de Cristo es el evento profético más grande de las épocas. Y al estudiar la Biblia, usted descubrirá que en ella hay un tremendo énfasis en esa segunda venida de Jesucristo. El nuevo nacimiento es mencionado en la Biblia 9 veces. El bautismo, importante como es mencionado 20 veces. El arrepentimiento, importantísimo, es mencionado 70 veces. Pero más de 380 versículos bíblicos hablan clara y específicamente de la segunda venida del Señor. O sea, uno de cada 25 versículos mencionan ese acontecimiento. Y desde sus comienzos la iglesia primitiva predicó y enseñó y esperó el regreso de Cristo. De hecho, un historiador cristiano dijo que la iglesia primitiva no pensaba primordialmente en la muerte o en el cielo, sino en la segunda venida del Señor. No estaban pensando en un hueco en la tierra llamado tumba. Más bien esperaban un hueco en el cielo llamado gloria. No estaban esperando al enterrador, sino al transformador. Hermosa manera de pensar, ¿no le parece? Muchas veces escuchamos a pastores, maestros, teólogos y líderes cristianos hablar de las señales de los tiempos y dicen: bueno, siempre las hemos tenido, siempre hemos tenido guerras, hambrunas, pestilencias y apostasías. Pero recordemos lo que Jesús dijo en Mateo 24:33: cuando veáis todas estas cosas, conoced que está a la puerta. Pero un poco más antes, en Mateo 24:8, Jesús había dicho: y todo esto será principio de dolores. En el original, la palabra dolores hace referencia a los dolores de parto. ¿Qué sabemos los hombres de los dolores de parto? Nada, gracias a Dios. ¿Por qué es que la mayoría de los bebés generalmente nacen en horas de la madrugada? La esposa le dice a su esposo: querido, siento los primeros dolores. Y ese pobre hombre no sabe qué hacer. Trata de que su esposa permanezca en calma, pero él mismo no es más que un manojo de nervios. Y cuando la esposa le dice que tiene dolores más frecuentes y que ya está lista para dar a luz, él no le dice, quisiera estar en tu lugar para ayudarte. Así que los hombres no sabemos nada de los dolores de parto, que parecen ser más intensos que un martillazo en el dedo pulgar o en cualquier otro dedo. Y como nosotros los hombres nada sabemos de dolores de parto, rápidamente llevamos a nuestras esposas a la clínica o al hospital para que ella dé a luz al bebé. Jesús dice que las señales de los tiempos serán así. Será como experimentar dolores de parto. Tal vez hemos pasado hambrunas, sabemos lo que son las pestilencias, obviamente sabemos lo que son las guerras, aunque no estemos en las Fuerzas Armadas. Todo esto lo sabemos. Pero Jesús dice que cuando hay una convergencia de todas estas señales, cuando haya una intensificación y multiplicación de estas señales, entonces, dice Jesús, debemos estar listos y preparados. Vivimos en una época en la cual el Señor puede regresar en cualquier momento. ¿Y qué día glorioso será cuando el Señor regrese? ¿Qué genuina paz conocerá el mundo cuando el Señor regrese? Se terminarán las guerras y millones de hijos e hijas de Dios gritarán en victoria cuando el Señor regrese. Pero una de las señales de los últimos tiempos será la apostasía. Pablo dice que en los últimos días los hombres se apartarán de la fe. Específicamente, mire lo que él dice en 2 Tesalonicenses 2:3. Porque no vendrá sin que antes venga la apostasía. Por lo tanto, sabemos que la apostasía, o sea, el rechazo de la fe, es una señal de los últimos tiempos. ¿Y qué es un apóstata? Es una persona que ha recibido la verdad, ha aceptado voluntariamente la verdad, pero que luego rechaza y repudia esa verdad y trata de reemplazar la verdad de Dios con las mentiras de los hombres. Y Judas nos advierte contra los apóstatas, pero también advierte a los apóstatas y les advierte de que la venida del Señor está cercana y que cuando Jesús regrese, Él les juzgará por su apostasía. Hay 3 puntos importantes que deseo usted sepa acerca de la segunda venida del Señor Jesucristo. Y Judas nos dice lo que él ha aprendido al respecto del profeta Enoch. ¿Sabía usted que Enoch fue el primer ser humano que profetizó de la segunda venida de Cristo? También veamos estos 3 puntos importantes. Primero, la seguridad de su retorno. Judas 14. De estos también profetizó Enoch, séptimo desde Adán, diciendo, «He aquí vino el Señor con sus santas docenas de millares». Y aunque es cierto que el Señor no ha regresado todavía, el profeta Enoch en el Antiguo Testamento dice que ya vino. Escúcheme, Enoch vio la segunda venida del Señor como un hecho real. En la Biblia usted encontrará muchas profecías, cosas que van a suceder, están en tiempo pasado, porque en la mente de Dios es como si ya hubieran ocurrido. Enoch vio claramente la segunda venida de Cristo y que se refiere a ella como si ya hubiera acontecido. La Biblia dice que Enoch fue el séptimo desde Adán, lo cual significa que Adán y Enoch fueron contemporáneos. Adán era un joven de 622 años cuando Enoch nació. Bueno, era un joven cuando consideramos que vivió hasta la respetable edad de 930 años. Adán conoció a Enoch y Enoch conoció a Adán. Enoch fue el séptimo desde Adán. Y aún tan temprano en la historia humana, Enoch profetizó de la segunda venida de Cristo. Y qué bueno que lo haya hecho. Si usted tiene un buen conocimiento bíblico, se acordará que Enoch fue al cielo sin haber muerto. Busque Génesis 5:24. Caminó pues Enoch con Dios y desapareció porque le llevó Dios. ¿Ha pensado alguna vez en esa frase? ¿Caminó pues Enoch con Dios? ¿No se parece mucho a la declaración de que Dios caminaba con Adán en el jardín del Edén? Recuerde que Adán y Enoch fueron contemporáneos. Por lo tanto, no sería nada extraño que alguna vez Enoch le hubiera preguntado a Adán, «Dime, Adán, ¿qué significó para ti eso de caminar con Dios?» Y usando mi imaginación santificada, oigo la respuesta de Adán. Oh, Enoch, era maravilloso. Tan maravilloso era que ni siquiera encuentro las palabras adecuadas para describirlo. Y creo que Enoch le habrá respondido, «Entonces yo también voy a caminar con Dios». El capítulo 5 de Génesis es prácticamente un árbol genealógico, y el verso 24 dice: caminó pues Enoch con Dios y desapareció, porque le llevó Dios. ¡Qué extraordinario! Enoch murió, fue arrebatado por Dios y llevado al cielo. Un hermoso presagio para todos los hijos e hijas de Dios, que un día seremos llevados al cielo, no solo espiritualmente, sino físicamente. Y alguien seguramente me preguntará: pastor, ¿cree que eso sucedió realmente? ¡Por supuesto que sí! Y usted también puede hacerlo. Anote Hebreos 11, 5. Por la fe, Enoch fue traspuesto para no ver muerte, y no fue hallado porque lo traspuso Dios. La idea aquí es que la gente lo buscó, pero jamás lo encontraron, porque Dios mismo se lo llevó al cielo. Y aquí tenemos además un precedente histórico que tiene que ver con Elías y Eliseo. Busque Segunda de Reyes 2:11. Y aconteció que yendo ellos, y se refiere a Elías y Eliseo, y hablando, he aquí un carro de fuego con caballos de fuego apartó a los dos, y Elías subió al cielo en un torbellino. Ahora busque Primera Tesalonicenses 4, los versos 16 y 17. Porque el Señor mismo, con voz de mando, con voz de arcángel y con trompeta de Dios, descenderá del cielo, y los muertos en Cristo resucitarán primero. Luego nosotros, los que vivimos, los que hayamos quedado, seremos arrebatados juntamente con ellos en las nubes para recibir al Señor en el aire, y así estaremos siempre con el Señor. ¿Lo ve? Nos encontraremos con el Señor en el aire, como sucedió con Enoch. Y así como buscaron a Enoch sin encontrarlo, a nosotros tampoco nos encontrarán. Y la gente se preguntará: ¿qué habrá pasado con nosotros? Pues que ya estaremos con el Señor. Se puede imaginar a los padres de Enoch buscando a su hijo. Y preguntaron por aquí, y preguntaron por allá, pero no lo encontraron porque lo había traspuesto Dios. Enoch es un retrato de lo que va a suceder con los hijos de Dios durante el rapto de la iglesia, cuando Jesús descienda del cielo con poder y gloria, y los muertos en Cristo resucitarán primero, y juntamente con quienes estén vivos, serán arrebatados para encontrarnos con el Señor en el aire. Y creo que Jesús dijo algo muy importante sobre este asunto. Veamos Lucas 17, los versos del 34 al 36. Os digo que en aquella noche estarán dos en una cama, el uno será tomado y el otro será dejado. Dos mujeres estarán muriendo juntas, la una será tomada y la otra dejada. Dos estarán en el campo, el uno será tomado y el otro dejado. Eso es interesante. Algunos duermen mientras otros trabajan. En algunas partes del mundo será de día, en otras será de noche cuando Jesús regrese. La Biblia es absolutamente precisa. En tiempos de Jesús la gente no sabía que mientras en algunas partes del mundo era de día, en otras partes era de noche, pero Jesús sí lo sabía. Algunos estarán trabajando, otros estarán descansando cuando Jesús regrese. Uno será tomado y otro será dejado. Si Jesús regresara este mismo momento, unos ya son salvos y muchos otros no lo son. Algunos serán arrebatados y otros serán dejados. Enoch, que entendió estas cosas, pudo profetizar acerca de la segunda venida de Cristo. Enoch fue un hombre de Dios a quien Dios le dio una visión. Por eso pudo asegurar que el Señor regresaría. ¿Sabe cuándo vivió Enoch? Vivió en ese tiempo descrito en la Biblia como los días de Noé. Como Enoch vivió antes del diluvio, los días de Enoch y los días de Noé son los mismos. Jesús dijo en Mateo 24:37, «Mas como en los días de Noé, así será la venida del Hijo del Hombre». Ahora ponga atención a lo que Jesús sigue diciendo en el verso 38, «Porque como en los días antes del diluvio estaban comiendo y bebiendo, casándose y dándose en casamiento, hasta el día en que Noé entró en el arca». Y como Enoch vivió antes del diluvio, él no solo es un profeta de ese tiempo, sino que también su época es un cuadro de la época en la cual estamos viviendo. ¿Y cómo fueron los días de Noé? Fueron días de anarquía y violencia. Vea lo que dice Génesis 6:11. Y se corrompió la tierra delante de Dios, y estaba la tierra llena de violencia. Violencia era la marca de esos días, y violencia es la marca de nuestros días. Y no estoy hablando de guerras y rumores de guerras. Estoy hablando de la violencia generalizada, la que vemos todos los días en la televisión, de la que nos informan todos los días los periódicos. Y aunque el mundo ha sufrido dos guerras mundiales, parece que estamos viviendo al borde de una tercera guerra mundial. Si yo no conociera y creyera en el Señor Jesucristo, sería el pesimista número uno del mundo. La historia es como una tragedia de Miguel de Cervantes o William Shakespeare. Nada parece evitar esas tragedias literarias, pero así mismo es la historia. Conflictos por todas partes, revoluciones, huelgas, desacato a la autoridad, moralidad por mayoría de votos, mentiras repetidas tan continuamente que terminan por parecer verdades, especialmente en el campo político y religioso. La hambruna es el pan de cada día de millones de seres humanos. Nadie está seguro caminando en las calles de su propio vecindario. Las casas parecen cárceles por las protecciones de hierro en puertas y ventanas, y ni siquiera las alarmas de seguridad son tan seguras para protegernos de robos y violencias. Los días de Enoch no solo fueron días de anarquía, sino de apostasía. Vayamos a Génesis 6:5. Y vio Jehová que la maldad de los hombres era mucha en la tierra, y que todo designio de los pensamientos del corazón de ellos era de continuo, solamente el mal. La frase designios de los pensamientos significa que ellos, en forma muy cuidadosa, se inventaban malvadas e impías filosofías. Dejaron de lado los mandamientos, estatutos y ordenanzas de Dios para seguir filosofías humanas, teologías moldeadas de acuerdo a sus intereses personales. Trataron de forzar a Dios dentro de sus moldes sucios y malvados. Así fueron los días de Enoch, días de anarquía, días de apostasía, pero primordialmente fueron días de apatía. En las arenas religiosas del mundo tenemos a los fanáticos, que Dios nos libre de ellos, a los fervorosos, que Dios nos dé más de ellos, y a los apáticos, que Dios tenga misericordia de ellos. Ahora, ¿en qué categoría se catalogaría usted? No hay nada más peligroso que un fanático religioso. No hay nada más inspirador que un creyente fervoroso. Y en general, no hay nada que nos cause más disgusto que una persona apática. Anhelo que usted sea una persona fervorosa en las cosas de Dios. Y si usted aún no tiene una relación personal con Dios por medio del Señor Jesucristo, este es el momento apropiado para hacer esa decisión. Arrepiéntase de sus pecados. Pídale perdón a Dios. Deposite su confianza y fe en el Señor Jesucristo, quien murió por usted en la cruz para perdonarle, limpiarle, sanarle y darle una nueva vida, vida abundante y eterna. Si usted hace esa decisión espiritual por Cristo, le invito para que nos escriba contándonos al respecto. Su carta, que será de estímulo y de bendición para nosotros y este Ministerio de Estudios Bíblicos Radiales, nos dará también la oportunidad y privilegio de orar por usted y su nueva vida como creyente en el Señor Jesucristo.
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4: Desde Cochabamba, Bolivia, Edson nos escribió: muchas gracias por sus mensajes. Son de mucha edificación para mi vida y me incentiva a conocer más acerca de la palabra de Dios. Edson, que conozca más de la palabra de Dios, es nuestra oración.
3: Leticia publicó en nuestro muro de Facebook: escucho El Amor que Vale desde Comayagua, Honduras. El Señor le ha usado grandemente para edificar mi vida, para hacerme crecer y edificarme sobre la roca viva. Doy gracias a Dios por El Amor que Vale. Que el Señor siga usándolos como instrumento útil y sigan llegando a muchas almas necesitadas de ese amor tan maravilloso que nos da nuestro Padre Celestial. Leticia, ore por El Amor que Vale para que el Señor nos permita continuar transmitiendo.
4: Sus testimonios los compartimos con todo nuestro equipo en nuestro tiempo devocional para agradecer y alabar al Señor por los mismos. Gracias por escribirnos. 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Gracias por acompañarnos el día de hoy. Oramos que el tiempo invertido en el estudio de la Palabra de Dios haya sido una bendición para usted. Soy Irving Travelo. Espero que esté con nosotros para la próxima prédica, cuando el pastor Adrian Rogers nos ayudará a escudriñar las verdades bíblicas y descubrir aún más acerca del mayor amor, el amor que vale.

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8: Aquí está la hora exacta en toda Colombia a través de Nuevo Continente. Es la 1:00 a.m.
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1: ¿Cómo estás? Los pequeños giros de la vida pueden hacer que esta sea accidentada por momentos y a la vez parte de un plan que no es reconocido por la mayoría de nosotros hasta que pasan muchos años y miramos hacia atrás con una visión muy especial llamada sabiduría. Esa sabiduría llegó al hombre de nuestra historia transformándolo cuando su corazón, mente y vida fueron desencadenados.
2: Michael, ¿dónde has estado los últimos 3 días?
3: En la casa de un amigo, mamá. ¿Cuál es el problema?
2: A tu novia la arrestaron por vender drogas. Un policía ha estado viniendo y llamando todos los días. Quiere hablar contigo.
3: Bueno, yo no quiero hablar con él. Solo vine a buscar algo de ropa. Me voy a Houston con un amigo.
2: No te vayas, por favor, Mike. Vas a parecer culpable yéndote así.
3: Pero no hice nada.
2: Entonces habla con él, por favor.
3: ¿Y cómo sé si no va a arrestarme a mí también?
2: Dijo que no lo haría. Por favor, solo encuéntrate con él y habla.
3: Está bien, mamá. Espero no arrepentirme. ¿Eres O'Malley?
4: Sí, sí. Entra al auto. Soy detective de la policía de Nueva York. Te traje una carta de tu novia Amber. Está en la cárcel ella.
3: Sí, eso oí.
4: Amber vendía LSD a un matrimonio cuyo hijo de 2 años tragó un poco. Llevaron al niño al hospital y tuvieron que explicar por qué el niño tenía convulsiones. Los padres culparon a Amber. Ella dice que tú le vendiste las drogas.
3: Pero, ¿el bebé está bien?
4: Todavía no murió. Pero de ser así, vas a recibir cargos de un delito grave. Tú, Amber, los padres del niño pueden ser tomados como responsables de su muerte.
3: Oh, no.
4: Mira, nos puedes ayudar a atrapar al proveedor. ¿Dónde conseguiste esas drogas, Mike?
1: El hombre de nuestra historia tenía solo 17 años cuando tenía que decidir si iba a caminar en engaño o en la verdad, en la oscuridad o la luz, vida o muerte. ¿Podría ser un informante? Este es el testimonio de cuál fue su decisión y a dónde lo llevó. La historia real de Michael Walsh, ahora mismo en Desencadenados.
5: Como tantos padres, los míos se divorciaron cuando yo tenía 12 años y me trasladaron de la escuela católica a una pública, donde me deslicé con los chicos problemáticos. Ya había repetido mi 3er grado. Después de unos años dejé de pasar los fines de semana con mi padre, contento de estar libre de la disciplina. Comencé a fumar marihuana con muchachos más grandes. Muy pronto, estaba vendiendo droga, faltando a la escuela y repitiendo 7er y 8er grado. Mientras mi madre tenía citas nocturnas, yo hacía fiestas en casa.
6: Mike, el sillón está en llamas.
3: Ayúdame a apagarlo, dale. Uy, amigo, sigue prendido. Vamos a sacarlo de la nieve.

0: Vinieron algunos amigos y alguien sin querer lo prendió fuego. Así que lo sacamos afuera, pero seguía prendido, entonces lo llevamos hasta el río.
1: ¡Qué increíble! ¡No puede ser!
0: Queríamos que se queme la casa, mamá.
2: Vivíamos en un pequeño pueblo de Nueva York. No recuerdo haber ido alguna vez a una iglesia con ninguno de mis padres. Ningún aporte moral a mi cuenta, excepto un cartel en la ruta que decía Jesús salva, y el tío de mi amigo. Siempre que visitaba a mi amigo, su tío Ken trataba de hablar cosas espirituales conmigo.
3: Mike, ¿oíste de la muerte accidental en la fábrica la semana pasada?
0: Sí, era amigo mío.
3: ¡Qué terrible! Esa maquinaria cayendo sobre él. Pero al menos murió instantáneamente.
0: Sí.
3: Justo la semana anterior, le compartí el evangelio. Le conté del cielo y del infierno. Cómo solo la sangre de Cristo le podía salvar del infierno. Porque la paga del pecado es la muerte. Pero el regalo de Dios es vida eterna a través de Jesucristo nuestro Señor. Y la Biblia dice, porque todo aquel que invocare el nombre del Señor será salvo. Michael tomó la decisión correcta y le invitó a entrar en su vida. Así que ahora está en el cielo. Todo porque aceptó a Cristo como Salvador.
2: Estaba convencido que estas palabras eran verdad, pero en aquel momento no me afectaron porque ya había tomado las decisiones incorrectas. Seguí a mis amigos mayores en el camino de rebelión y egoísmo. A nadie le importaba cuando dejé la escuela a los 16, un adicto que actuaba como tal. Mamá dejó de intentar disciplinarme porque amenacé con lastimarla. Papá y otros miembros de la familia me evitaban porque estaban avergonzados de mí. La manera favorita que tenía de ganar dinero era comprar 200 o 300 dosis de LSD y revenderlas en conciertos. A través de mi tráfico de drogas, conocí y comencé a salir con Amber.
1: ¡Wow! ¡Un convertible rojo! ¡Qué lindo auto, Mike!
0: No quería pedir que me lleven 500 kilómetros para verte el próximo verano. Una vez fue suficiente.
1: Mi padre quiere que me mantenga alejada de ti.
0: Sí, ya sé, me odia.
1: Dijo que mejor no te aproveches de mí, o te arrepentirás.
0: No conoce a su hija muy bien. Mira, tengo más de 100 kilos ahora, solo por las dudas.
1: ¿Entonces me trajiste algo para vender?
0: Claro que sí.
1: Te voy a tener que pagar después, cuando me paguen.
0: No hay problema.
2: Aunque nunca había sido arrestado, no era un extraño para la policía. Una vez, cuando rompí el parabrisas del auto de un hombre con el que había discutido, la policía me interrogó. Pagué un nuevo parabrisas y terminó el caso. Luego, oí que habían arrestado a Amber y la policía me buscaba. Rápidamente me fui a otro pueblo y me quedé con un amigo. Mientras estaba allí, hablé con otro amigo, Jason.
4: ¿Qué pasa, Mike?
0: ¿Qué escuchaste de Amber?
4: Que la arrestaron, todos lo saben.
0: Escuché que la policía me está buscando a mí ahora, así que estoy siendo discreto.
4: ¿Dónde estás?
0: Con Duber por un tiempo.
4: ¿En Obi? Mejor sal del estado, hermano.
0: Supongo que tienes razón.
4: ¿Quieres manejar hasta Houston?
0: ¿Qué hay en Houston?
4: Escuché que hay buenos trabajos ahí. Puedo ir contigo y nos podemos quedar hasta que se calme todo.
2: Intentando ocultar mi identidad, me fui a casa con todo mi cabello dentro de una gorra. Ahí fue cuando mi madre, la cual nunca había mostrado ninguna preocupación en cuanto a mi estilo de vida, se quebró en llanto y me convenció que vaya a ver al investigador de la policía de Nueva York. En pocos minutos, el detective O'Malley llegó en su auto y conducimos hasta un parque que estaba cerca.
0: ¿Me estás pidiendo que sea tu informante?
5: Te pido que reveles la fuente de las drogas que hicieron que un niño inocente esté tan cerca de morir. ¿Dónde conseguiste ese ácido?
0: Un amigo y yo manejamos hasta Pensilvania, donde lo compramos a un tipo que dice que lo obtiene de un dentista. Pienso que el dentista es el que la fabrica.
5: ¿El tipo en Pensilvania tenía mucho?
0: Miles y miles en pequeños contenedores.
5: ¿Quién era tu cómplice? ¿El amigo con que fuiste a Pensilvania?
0: Sí. Toma la ruta hacia el norte, fuera del pueblo, y te mostraré dónde vive.
2: La policía pidió una orden y encontraron drogas y efectivo. Pero mi cómplice había huido a otro estado para evitar la acusación. como Amber me había delatado a mí,

0: Nadie sabía que yo había sido el informante, así que volví a vender drogas, mi principal entrada de dinero. También hice algunos robos con Jason.
1: Te dije que iba a ser fácil.
0: Eres muy hábil, Jason.
1: Sí, pero no obtuvimos mucho. Estuve observando otro lugar que será más fácil.
0: ¿Piensas que tiene mucho efectivo?
1: Seguro. Probablemente lo guardan en la caja fuerte.
0: No sé abrir una caja fuerte.
1: Yo te voy a enseñar.
0: Jason y yo robamos muchos lugares. Una noche, nos habíamos juntado para planear otro robo, pero alguien golpeó la puerta. ¡Amber!
2: ¡Ey, Mike! Finalmente me dejaron salir.
0: ¡Wow! ¡Qué bueno es verte de nuevo!
2: Necesito drogarme. ¿Tienes algo aquí?
0: Claro. Déjame llamar a Jason primero. Nos teníamos que juntar esta noche, así que le voy a decir que no puedo. ¿Tus padres saben que saliste?
2: No, los llamaré en la mañana.
0: No responde, qué raro.
2: Bueno, olvídate de él. Vamos a drogarnos.
0: La mañana siguiente, ella se fue a su casa. Y luego, el detective O'Malley llegó a mi puerta.
3: ¿Dónde estabas anoche?
0: Aquí mismo.
3: ¿Toda la noche?
0: Sí, Amber salió de la cárcel y vino aquí para pasar la noche.
3: ¿Dónde está ella ahora?
0: Se fue a su casa. ¿Hay algún problema?
3: Mira, el ski resort fue robado anoche. Los ladrones estaban robando la caja fuerte cuando los encontraron dos guardias a los cuales mataron. ¿Sabes algo en cuanto a esto?
4: En un momento, escucharemos cómo la respuesta de Mike lo llevaría a más oscuridad antes de llegar a la luz.
0: Tenía 17 años y tenía terror de estar asociado con asesinos. Le conté al detective cómo Jason y yo nos íbamos a juntar para planear robar una caja fuerte la noche que Amber apareció en mi casa.
3: ¿Así que este Jason te estaba enseñando a abrir cajas fuertes?
0: Sí.
3: ¿Dónde vive?
0: Con su hermana y cuñado.
3: ¿Los dos andan bien?
0: No, los dos venden drogas.
3: Ah, ok. Esto es así. Te vamos a dar $40 marcados y queremos que vayas a su casa y que compres una onza de marihuana. Nos la das y te llevaremos ante el juez, donde jurarás que les compraste esa marihuana a ellos. Luego conseguiremos una orden. Quizás encontremos evidencia que los ata al asesinato de los dos empleados del ski resort.
0: Pero van a venir a buscarme.
3: ¿Y qué prefieres? ¿Ir a la cárcel como cómplice? Estos tipos van a caer.
0: Oh, no. Esto es muy malo.
3: Vete del pueblo por un tiempo. Ve a visitar a Amber.
0: Hice como me dijeron y la policía encontró dinero y una silla que Jason había robado. Pero nada que los uniese al robo y asesinato. Cuando se corrió el rumor que yo era informante, vivía con miedo. Choqué mi auto y ya no tenía dinero para hacer fiestas. Hasta perdí a Amber. Estaba solo, durmiendo con una escopeta a mi lado. Un día estaba con un amigo en la ruta, pidiendo que nos llevaran, cuando un vehículo con una familia se detuvo. Gracias por parar. Solo queremos ir 2 kilómetros más adelante.
5: Entonces no tengo mucho tiempo para compartirles el evangelio. ¿Ustedes saben que Jesús los amó tanto que murió en una cruz para salvarlos? La Biblia dice, porque de tal manera amó Dios al mundo que ha dado a su Hijo unigénito, para que todo aquel que en Él cree no se pierda, mas tenga vida eterna. Tanto los amó Dios. Sacrificó a su único Hijo para que sus pecados fuesen perdonados. No piensen que no son pecadores. Cada uno de nosotros es pecador. La Biblia dice, mas la Escritura lo encerró todo bajo pecado, para que la promesa que es por la fe en Jesucristo fuese dada a los creyentes. Ese es el secreto, muchachos, creer en Jesús. Dios lo hizo tan fácil para nosotros, tan difícil para Jesús. Él dio su vida por ustedes. Todo lo que tienen que hacer es creer, arrepentirse de sus pecados, confesar con su boca que Jesús es el Señor y creer en su corazón que Dios le levantó de los muertos y pedirle a Dios que le salve.
0: ¿Nos puede dejar aquí, señor?
5: Claro. Tomen uno de estos folletos. Explica todo.
0: Este hombre era tan sincero. Nunca nadie me habló como él. Pero en aquel momento estaba demasiado angustiado como para entender su mensaje. Yo pasaba noche tras noche sin dormir, porque estaba atormentado y lleno de temor. Todos mis viejos amigos se convirtieron en mis enemigos. Ni siquiera confiaba en O'Malley. Su propio hijo se suicidó porque había chocado su auto patrullero. Decidí que la única manera de terminar con esta desesperación era terminar con mi vida. Una noche puse un rifle en mi frente y grité: ¿quién se interesa en mí de verdad? Al instante escuché estas palabras, no con mis oídos, pero en mi corazón: te amo, y si me das tu vida, haré algo con ella. Me encontré de rodillas, mi voluntad ahora rendida a aquel que yo sentía que era Dios. En un momento santo dije: me iba a suicidar. Si quieres mi vida, aquí la tienes. De alguna manera, sabía que era Dios, y un momento más tarde le pregunté si podría dormir. Luego dormí profundamente por primera vez en semanas. Cuando me desperté, sabía que había algo diferente en mí. Bajé para encontrar a mi madre.
2: ¿Qué dijiste?
0: Lo siento, mamá.
2: ¿Por qué lo sientes?
0: No lo puedo explicar, solo lo siento.
2: Bueno, ok.
0: ¿Hay una Biblia en casa?
2: No.
0: Entonces voy a salir a comprar una. Quería parar a las personas en la calle, pedirle a todo el mundo que me perdone. Compré una Biblia y la leí por varios días. Aprendí del gran amor de Dios por mí y el sacrificio de Jesús que pagó para mi salvación. Estaba tan quebrantado y a la vez asombrado. Luego, de la nada, mi tío me llamó. Era un veterano de Vietnam que tenía su propia compañía de construcción.
2: ¿Quiere que vayas a trabajar con él?
0: Sí. ¿Tú le hablaste para que me llame?
2: Claro que no.
0: Bueno, voy a ir. ¿Me puedes llevar?
2: Sí, puede ser bueno que pases tiempo con él.
0: Vivir con mi tío era bueno para mí. Trabajábamos desde la mañana temprano hasta la tarde, y el sol, las comidas saludables y el trabajo cambiaron mi apariencia. Seguí leyendo la Biblia, lo que cambió mi alma.
6: ¿Cuándo empezaste a leer la Biblia, Mike?
0: Hace algunas semanas.
6: ¿Qué estás leyendo?
0: Acabo de terminar el Evangelio de Juan. Me sorprende cada vez más. Jesucristo es el Señor del cielo y la tierra, y aún así me ama. No sabía eso.
6: Tus padres no te llevaban a la iglesia.
0: ¿Ya habías leído la Biblia?
6: Un poco.
0: Yo no puedo parar.
6: Me di cuenta que cuando no estás trabajando, estás aquí, leyendo.
0: Estoy contento de haber venido, tío Bill.
6: Te ves mucho más saludable ahora.
0: Quizás hasta me corte el cabello.
6: El resto de tu familia no se va a quejar si lo haces. No estaban muy entusiasmados con que vinieras.
0: ¿Qué hizo que me invites?
6: No lo sé. Realmente no lo sé. De alguna manera pensé que te podía ayudar.
0: Entonces fue el Señor.
6: Bueno, voy a decir esto. Él es una buena influencia para ti.
0: Dejé de decir malas palabras y de usar drogas fuertes instantáneamente, pero me costó dejar la marihuana. Un día, mientras estaba sentado fumando, mirando hacia un arroyo, el Señor habló a mi corazón diciendo: si quieres lo mejor para ti, debes parar. Tomé los cigarrillos y una bolsa de marihuana y los tiré en el arroyo. Nunca más miré hacia atrás. Al volver a casa, encontré trabajo para el año siguiente. Por momentos tenía 3 trabajos al mismo tiempo. También iba a la iglesia y seguía leyendo la Biblia y creciendo en la palabra de Dios. Luego sentí que Dios quería que me uniera al ejército. Así que hablé con un reclutador, quien me dijo que ninguna rama militar me tomaría con mi trasfondo. Volví al Señor, quien me recordó de 2 Corintios capítulo 5, versículo 17. De modo que si alguno está en Cristo, nueva criatura es. Las cosas viejas pasaron, y aquí todas son hechas nuevas. Esa nueva criatura fue a ver a un reclutador de la Fuerza Aérea.
7: Dices que tienes casi 19 años.
0: Sí, en octubre.
7: Has venido al lugar correcto, Mike. Estamos buscando jóvenes dispuestos. ¿Tienes un diploma de secundaria?
0: Acabo de terminar mi examen final.
7: Maravilloso. Solo llena estos formularios.
0: En pocas semanas estaba en mi primer vuelo hacia San Antonio, Texas, la base de la Fuerza Aérea Lackland, donde completé el entrenamiento. Me uní a una iglesia donde me sentía seguro que Dios me envió para estar bajo las enseñanzas de un pastor especial. Sus enseñanzas bíblicas hicieron una diferencia en el resto de mi vida. Fui elegido entre cientos de personas para llenar un espacio como entrenador de perros, entrenándolos para encontrar narcóticos. Varias veces, durante mis 4 años en San Antonio, di mi testimonio en cenas cristianas para hombres de negocios. Las personas no me reconocían después de mi salvación. Tuve que pasar más de 10 minutos con un vecino amigo antes que me reconociese. Pero un día, estaba caminando de día por la calle y un muchacho que era traficante me vio y vino corriendo hacia mí con ojos de asesino. Había estado en la cárcel mucho tiempo y seguramente pensó que yo era el responsable, pero no era así. Su lenguaje corporal me decía que me quería lastimar y era un tipo grandote. Así que levanté mis ojos al cielo y clamé en silencio: «Señor, ¿qué quieres que haga? ¿Corro?». Él estaba ya muy cerca mío y grité: «¡Soy renacido!». Él se detuvo como si hubiera chocado contra una pared. Luego se dio vuelta y se alejó de mí sin decir una palabra. ¿Ven las cosas que pueden pasar al confiar en el Señor? Dios tenía un plan para mi vida, como tiene un plan para cada uno de nosotros. Y ese plan comienza con la salvación. Estoy convencido que Dios hizo que me uniese a la Fuerza Aérea para estar bajo mi pastor. Es casi insólito ir a las Fuerzas Armadas y quedarse en la misma base por 4 años. Pero aquí estoy, yendo a la iglesia 4 veces por semana y aprendiendo las profundidades de la palabra de Dios. Y ahora soy instructor para SWAT, entrenando perros para encontrar drogas como la marihuana, cocaína y heroína. ¿Alguien adivinó que perros se graduarán como los mejores de la clase? Dios tiene sentido del humor, ¿no es cierto? Si quieres conocer el plan de Dios para tu vida, gira hacia Jesús ahora. Me dieron de baja en mayo de 1980, cuando terminaron mis 4 años. Volví a casa y traté de ir a una universidad bíblica, pero no funcionó. En lugar de eso, una puerta se abrió en el departamento de policía de Houston, con quienes había trabajado en la Fuerza Aérea. Así que llené una solicitud y fui aceptado. Me gradué en 1985, segundo de la clase. Me pidieron para ser el orador de la ceremonia de graduación. En marzo del año siguiente, estaba de patrulla cuando pensé haber visto un robo en progreso en una estación de servicio y hablé con la mujer responsable. ¿Está todo bien?
8: Sí, ¿por qué?
0: Ese cliente estaba actuando muy extraño.
8: Estaba un poco confundido.
0: ¿Está sola?
8: Sí, es la primera vez que trabajo el turno de noche. Da un poco de miedo cuando no hay nadie. Me alegra de que haya parado.
0: Estaré de patrulla en esta área, así que llame si pasa algo.
8: Gracias, lo haré.
0: Pasé mucho tiempo conociendo a Nora. Tenía 2 hijitas, pero no estaba casada. Dios trajo otros creyentes a su vida y en pocos meses profesó su fe en Cristo. Nos casamos en marzo de 1987 y adopté sus hijitas. Dios continuó dándome muchas oportunidades para compartir mi testimonio y servir al cuerpo de Cristo.
8: Cada vez que te oigo dar el testimonio, aprendo algo nuevo.
0: Es el Espíritu Santo guiándome en mi compartir. Las personas necesitan conocer al Señor y saber cómo Él obra en nuestras vidas.
8: Tienes razón.
0: Dios no quiere que ninguno perezca, ni siquiera los jóvenes problemáticos que piensan que las drogas son la respuesta.
8: Así que el bebé que tragó el LSD vivió, pero el asesinato del Ski Resort nunca se resolvió.
0: No, el caso todavía está abierto.
8: Me alegra haberte conocido después de haber sido salvo, Mike.
0: Yo también. Era un desastre hasta que Cristo me cambió. Mi propio padre me veía en la ruta y no se detenía para llevarme.
8: ¡Qué triste!
0: No lo culpo. Sin Cristo estaba sirviendo al diablo.
8: ¿Vas a ir a ese viaje misionero en Moldavia?
0: Sí. Me pidieron que enseñe en el seminario bíblico.
8: ¡Qué bueno! Sé cuánto disfrutaste tu viaje misionero a las Filipinas.
0: Pienso que Dios me está llamando al ministerio a tiempo completo, Nora. He sido policía por 20 años. Cuando me jubile, voy a ir al ministerio donde sea que Dios abra puertas. porque no hay mayor gozo que compartir el mensaje del Evangelio y ver personas venir a Cristo. Comparto mi testimonio para su gloria y para todos aquellos que compartieron el Evangelio conmigo, plantando la semilla que no perece, o para aquellos que oraron por mí. Este testimonio es su recompensa.
4: Amigo oyente, esperamos que el testimonio de Mike te haya animado para buscar la voluntad de Dios, quien te ama, quien nunca te abandonará, quien tiene un plan para tu vida que es bueno. Para ir hacia sus brazos que están esperando, ora con nosotros. Dios, confieso que soy un pecador por el cual Jesús murió en la cruz. Creo que resucitó de entre los muertos, que su victoria sobre el pecado es mía porque murió en mi lugar. Gracias por su sacrificio. Gracias por el regalo de la vida eterna. Entra en mi corazón, Señor Jesús. Sálvame. En tu nombre oro. Amén. 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Y recuerda que cuando parece que a nadie le importas, a Dios y a nosotros sí.

0: Aquí está la hora exacta en toda Colombia a través de Nuevo Continente. Es la 1:28 a.m.
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0: Aquí está la hora exacta en toda Colombia a través de Nuevo Continente. Es la 1:33 a.m.
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2: ¿No encontraste a nadie más en el camino?
3: Sí, me encontré con un tal Vergüenza. De todos los que me he encontrado en mi peregrinación, créeme que Vergüenza me pareció al que menos le cuadra su nombre. Otros aceptan un no, pero este descarado nunca se decide a dejarnos.
2: ¿Qué te dijo?
3: Ponía razonamientos a la misma religión. Decía que era una cosa vergonzosa, baja y mezquina, que un hombre se ocupara de la religión, que una conciencia sensible era una cosa afeminada.
2: ¡Qué barbaridad!
3: También objetó que los peregrinos eran ignorantes y faltos de conocimiento de las ciencias.
2: ¿Eso se atrevió a decir?
3: Y otras cosas más. Como que era vergonzoso estar llorando al oír un sermón, volver a la casa con la cara triste, pedir perdón al prójimo, perdón por faltas leves, y devolverlo robado.
2: ¿Y qué le contestaste?
3: Al principio no sabía qué decir, pues la misma vergüenza por poco me vence. Pero por fin empecé a considerar que lo que los hombres consideran sublime delante de Dios es detestable. Este vergüenza dice lo que son los hombres, pero no menciona nada de lo que es Dios ni su palabra. Con mucha dificultad lo pude dejar atrás.
2: Tuviste mucha suerte, mejor que la mía.
3: Observa, Cristiano. Por ahí marcha un hombre. Mira. ¡Alto! ¡Hey! ¡Amigo! ¿A dónde va usted? ¿Al país celestial?
4: Sí, señor. Hacia allá me encamino.
3: Allá vamos todos. ¿Por qué no viene con nosotros?
4: ¡Claro que sí! Con mucho gusto les acompañaré.
1: A la comitiva se suma ahora un molesto personaje con el cual disertarán ampliamente acerca de la fe que profesan. El peregrino.

0: alegro de haberme encontrado con ustedes en el camino. Ustedes hablan cosas provechosas y se ve que están convencidos de lo que dicen. Algunos prefieren charlar de historia, los misterios, milagros, prodigios y señales. Pero no existe nada tan dulce como las Sagradas Escrituras.
1: Es muy cierto lo que dices.
0: El problema es que pocos entienden la necesidad de la fe y de la gracia para alcanzar la vida eterna.
1: Usted me va a perdonar, pero poder comprender esas cosas es un regalo de Dios. Ningún hombre las puede apreciar por sí solo.
0: Lo sé muy bien, porque nada podemos obtener que no se ha dado de arriba.
1: Bueno, vamos ahora a girar nuestra conversación sobre un tema en particular.
0: Sobre lo que usted quiera. Hablaré de cosas celestiales o de cosas terrenales. Cosas morales o cosas evangélicas. De cosas sagradas o profanas. De cosas pasadas o futuras. De cosas extranjeras o del país. De cosas más esenciales o más accidentales. Y siempre con la condición de que todo se haga para nuestro provecho.
1: ¡Qué buen compañero hemos encontrado, Cristiano! Estoy seguro de que este hombre será un excelente peregrino.
2: Este hombre de quien estás tan agradado es capaz de engañar con esa lengua a cualquiera que no lo conozca.
1: ¿Acaso lo conoces tú?
2: Se llama Charlatán y vive en nuestra ciudad. Es extraño que no lo hayas conocido.
1: Es que la ciudad es demasiado grande.
2: Mira, es hijo de un tal bien hablado y tenía su casa en el callejón llamado Chisme.
1: ¿Lo dices de veras?
2: Este hombre habla de la oración, del arrepentimiento, de la fe y del nuevo nacimiento, pero no siente nada de lo que dice. Como afirma el refrán, es un santo afuera y un demonio en su casa. Su pobre familia lo sabe muy bien. Lo peor del caso es que está educando a sus hijos a seguir sus pasos.
1: Bueno, ahora conozco que el decir y el hacer son dos cosas muy distintas. Y de aquí en adelante lo tendré más presente.
2: En efecto, son cosas tan distintas como el alma y el cuerpo. Porque como el cuerpo sin el alma no es más que un cadáver, el alma de la religión es la parte práctica. La religión pura y sin mácula delante de Dios y Padre es esta: visitar a los huérfanos y a las viudas en sus tribulaciones y guardarse sin mancha de este mundo.
1: Te voy a ser sincero. Al principio no me agradó mucho la compañía de Charlatán. Pero ahora, con eso que me has dicho, lo rechazo mucho más. ¿Cómo haremos para deshacernos de él?
2: Mira, sigue mi consejo y haz lo que te digo, y pronto él también se cansará de estar a tu lado. A no ser que Dios toque su corazón y lo convierta.
1: ¿Qué quieres que haga?
2: Acércate a él y entra en algún discurso sobre, no sé, el poder de la religión. Y cuando lo haya aprobado, porque así lo hará, pregúntale indirectamente si es eso lo que él practica en su corazón, en su casa y en su vida. ¿De acuerdo?
1: Está bien claro. Así lo haré.
3: Fiel se propone en su corazón poner a prueba a Charlatán para asegurarse así de sus verdaderas intenciones. Escuche el siguiente capítulo de El Peregrino. 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
9: En los 14:60 de Nuevo Continente, esta es la hora. Son las 2 de la mañana y 2 minutos.

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0: Solo podemos imaginar cómo fue para los 12 discípulos que habían caminado con Jesús y le amaban cuando descubrieron que su Señor sería crucificado. Sin duda estaban desconsolados y sumamente confundidos. Hoy, en Visión para Vivir, el pastor Carlos Azazueta está enseñando acerca del Evangelio de Juan y nos explica cómo la vida de los discípulos cambió al aprender que Dios les proporcionaría un compañero, es decir, el Espíritu Santo, que en vez de sentirse tímidos, los iba a impulsar a ser más atrevidos. Escuchemos la conclusión del mensaje, la obra principal del Espíritu, transformarnos.
1: El diccionario indica que intimidación es timidez, tener temor, dejarse asustar o detener lo que estamos haciendo por las amenazas. Estos hombres habían sido invadidos literalmente por el Espíritu de Dios. No tenían nada de esto, nada de timidez. Habían dejado la timidez. En lugar de rehuirle al público, se precipitaban hacia Él. En vez de esperar a que los demás vinieran, ellos iban a ellos, los exhortaban y animaban a la gente totalmente extraña a ellos a que se arrepintieran. En lugar de dejarse amedrentar por los insultos y las burlas de otros, se enfrentaron cara a cara con sus acusadores y les testificaban del amor de Cristo Jesús. Incluso cuando Pedro y Juan fueron arrestados por predicar a Cristo, llamados a comparecer ante el Sanedrín, que era el supremo cuerpo judicial judío, en Hechos capítulo 4, se les llamó para ordenarles literalmente, terminantemente, que dejaran de hablar y enseñar acerca del nombre de Jesús. A pesar de haber pasado la noche en prisión, ellos al día siguiente, después de ser liberados, comenzaron a testificar de Cristo por donde quiera que andaban. Luego, Pedro y Juan dijeron: es justo delante de Dios obedecerlos a ustedes en vez de obedecerlo a Él. Júzguenlo ustedes mismos. Nosotros no podemos dejar de hablar lo que hemos visto y oído. ¿Cuándo fue la última vez que hemos dicho eso?

Él que fue el que en la cruz ganó para nosotros la salvación y el perdón de nuestros pecados. Él quiere decirle al mundo que hay esperanza en Cristo Jesús y usted mismo no lo podrá detener si es que el Espíritu vive en usted. Ahora se preguntará si realmente está ahí o no. Lo que nos lleva al cuarto cambio que sufrieron esos hombres. Sus sentimientos de soledad y lúgubre abandono fueron transformados en un gozo permanente. Ese sentimiento de soledad, ese sentimiento de abandono, de sentir que han perdido algo para siempre, fue transformado por un gozo que no podían detener en su corazón. Cuando Pedro y Juan los arrestaron por segunda vez por las mismas cosas que estaban haciendo, predicar a Cristo, fueron llevados ante el concilio. Y terminantemente les volvieron a prohibir, pero ahora hicieron algo más. Los amenazaron y mandaron a la guardia romana, a la guardia del templo, que los azotaran hasta que les desgarraran la espalda. Con eso pensaron, se van a callar y ya van a dejar de andar molestando gente. Y yo me pregunto si lo hicieron. ¿Usted qué cree? En el versículo 29 encontramos esta declaración del apóstol Pedro. Es necesario obedecer a Dios antes que a los hombres. Eso fue lo que dijeron. Todavía con la sangre colgándole ahí en la espalda, desgarrado sus espaldas. Es necesario obedecer a Dios antes que a los hombres. El Dios de nuestros antepasados resucitó a Jesús, a quien ustedes mataron colgándolo de un madero. Por su poder Dios lo exaltó como príncipe y salvador para que diera a Israel arrepentimiento y perdón de pecados. Nosotros somos testigos de estos acontecimientos y también lo es el Espíritu Santo que Dios ha dado a quienes le obedecen. ¿Le obedece usted al Señor? Usted tiene el Espíritu Santo. ¿Se da cuenta? Aquellos hombres inmaduros siempre compitiendo uno con otros de ver quién era el mejor, quién era el mayor. Ahora son de corazón firme, decidido. No tienen miedo, no tienen temor. Las autoridades se enfurecieron y ahora procuraron matarlos. Con esto pensaron que el castigo los taparía. ¿Usted cree que se detuvieron? Vea lo que dice el versículo 41. Así pues, los apóstoles salieron del consejo llenos de gozo por haber sido considerados dignos de sufrir afrentas por causa del nombre de Jesús. Yo no sé qué haría usted si en este momento alguien viniera y pusiera un arma en su cabeza y le dijera, si no reniegas de Cristo Jesús, te voy a volar la tapa de los sesos. ¿Qué haría usted? Si usted es una persona común y corriente como yo, quizá lo dudaríamos y diríamos, sí, no conozco a ese Jesús. Porque así somos de carne y hueso. Así somos los seres humanos. A lo mejor usted podrá ser valentón y decir, no, yo sí defendería a Jesús. Pero ¿y si le hicieran eso a uno de sus hijos? Entonces la cosa cambia, ¿verdad? A mí que me hagan lo que quiera, pero no a mis hijos. ¿Cuántos de ustedes, padres, por defender a sus hijos, son capaces de echarse al mundo? Es más, dejar y abandonar iglesias, hacer cosas terribles. ¿Sería usted capaz de hacer eso por Cristo? Mire, si usted se queda a vivir la tribulación en este mundo, de acuerdo a lo que leemos en la Escritura, usted va a ser forzado a hacer esa decisión. Y qué doloroso va a ser para usted tener que tomar una decisión final entre que le asesinen a un familiar o a usted mismo. Afortunadamente, ahorita usted está bajo la gracia. Afortunadamente, en este momento usted no tiene que tomar decisión, porque si usted en este instante se arrepiente y confiesa a Jesús como el Señor de su vida, el Salvador de su alma, usted no tiene que enfrentar esa afrenta, ese dolor, porque usted entrega su vida al Señor y le deja a Él todo en su mano. Si me niegas, te negaré. Pero si me confiesas, te confesaré. Yo no sé si usted está cómodo de vivir el cristianismo que está viviendo hasta ahorita. Yo no sé si la espiritualidad es lo único que le llena. Pero hermano, si usted viene de pasada y usted está contento con la espiritualidad que tiene, que le vaya muy bien. Yo sé que hay un montón de hipócritas. No me canso de escucharlo de la gente que viene y me da cuenta chisme y dice cosas. ¿Saben qué? Se los dejo al Señor. El Señor lidiará con ustedes. Yo predico la Escritura y el Señor trata con ustedes y el Espíritu no los dejará dormir y los amartillará hasta que confiesen su pecado, se arrepientan y vuelvan a Él. Pero en este lugar queremos quitar las máscaras y ponerlas en el suelo y tener una sola máscara, la única

0: única que debemos tener, que es nuestro rostro que Dios nos puso delante del Señor, con el que compareceremos al final de nuestra vida. Fuera máscaras. Vivamos. Increíble, ¿no le parece? Un claro análisis de esto que ocurrió es que o realmente, la explicación lógica del porqué de esta transformación fue por el pensamiento positivo de esta gente. Porque realmente dijeron, bueno, ya el Señor no está, vamos a armarnos de valor, a madurar, y ahora vamos a enfrentarnos al mundo. No, no fue por eso. El pensar positivamente no me libra de latigazos, del dolor que ellos producen. El pensar positivamente no hace que olvide las cosas que me están haciendo y las amenazas que he sufrido. ¿Verdad que no? Entonces no pudo haber sido por haber pensado positivamente. Otra posibilidad es tener un mejor ambiente. A lo mejor las cosas cambiaron. A lo mejor el emperador de Roma ya no los perseguía, ya no eran amenaza para ellos. A lo mejor los judíos dijeron, ¿sabe qué? Vamos a entrar en la reconciliación aquí. Vamos a aceptarlos a ustedes. Vamos a reconocer nuestro pecado de que nosotros crucificamos a Cristo, pero vamos a llevar la fiesta en paz. Usted sabe que no. Al contrario, la persecución se intensificó. Otra posibilidad fue que ellos tomaron algún libro de superación personal y lo aprendieron y luego lo enseñaron en la iglesia. A lo mejor tomaron uno que dice, este es tu momento. Basándose en sus experiencias personales y las de cientos de personas en todo el mundo, el autor ofrece su mensaje de fe, esperanza y fortaleza que le ayudará a alzarse ante cualquier circunstancia para realizar el plan que Dios tiene para su vida. Usted sabe que no. No fue a través del último libro de superación personal. Fue a través de la palabra de Dios que abrazaron en su corazón, y por medio de esa palabra, al recibir al Espíritu Santo, el Espíritu Santo les enseñó lo que aquí está dicho. La única opción viable es la que dice Hechos 1:8. Pero recibirán poder cuando haya venido el Espíritu Santo sobre ustedes, y me serán testigos en Jerusalén, en Judea, en Samaria y hasta lo último de la tierra. El poder del Espíritu Santo en la vida del ser humano es lo que da el poder para poder testificar las virtudes de aquel que nos llamó de tinieblas a su luz admirable. ¿Qué fue entonces? La única respuesta es el Espíritu Santo. Fue el Espíritu Santo el que hizo que estos hombres transformaran sus vidas de ser miedosos, volubles, en ser firmes, valientes y decididos. Y ese poder está disponible para usted. Ellos, que eran gente ordinaria como nosotros, realizaron obras extraordinarias por el poder del Espíritu Santo. Y los discípulos jamás volvieron a ser los mismos. ¿Usted es el mismo que era antes de conocer a Cristo? ¿Ha cambiado su vida? Si su vida sigue siendo igual, entonces tenemos algo que tratar en este instante. Y quiero terminar con esto. La palabra del Señor nos dice en Romanos capítulo 12, versículo 1 y 2, el deseo que Dios tiene de nosotros como hijos de Él. Él quiere, escúchalo bien, que nosotros, por la misericordia de Dios, cada uno de nosotros en adoración espiritual, ofrezcamos nuestro cuerpo como sacrificio vivo, santo y agradable a Dios. Y la recomendación que dice es, no se amolden al mundo actual, sino sean transformados mediante la renovación de su mente. Así podrán comprobar cuál es la voluntad de Dios, buena, agradable y perfecta. Y algo interesante aquí es que Pablo utiliza la palabra paracaleo en lugar de le ruego. Esa palabra paracaleo se oye como paracleto, la misma palabra para definir al Consolador, al Espíritu Santo. Pablo estaba suplicándoles como un entrenador de algún equipo deportivo, hablándole a los jugadores para que ellos den lo mejor de sí mismos. No exigiéndoles, pero está animándolos a que den lo mejor de sí. Pablo les ruega a los discípulos a que ellos se presenten a sí mismos como ofrenda, como sacrificio, a que se consagren cada uno de ellos. Esa es la forma en la cual nosotros entregamos nuestra vida a Dios. Cuando vemos de entrega total, de rendición, siempre pensamos que hay una renuncia, pero es más que nada una reevaluación en nuestra mente. ¿Qué estoy haciendo con mi vida? El concepto es consagrarse, darle a Dios lo mejor de nosotros. En el Antiguo Testamento, cuando se traían las ofrendas al templo, algo interesante ocurría. Tenían que traer, la ofrenda debía ser sin mancha, sin defecto. Los materiales tenían que ser de la mejor calidad. Y nada ofrecido podía haberse usado previamente para el servicio a otro Dios. De igual manera, nuestro cuerpo debe ser consagrado al Señor. Debe ser vivo, es decir, un sacrificio voluntario, constantemente. Un animalito que estaba atado y se llevaba al altar, tenían que atarlo porque se quería bajar. Su instinto animal permitía bajarse. La carne necesita ofrecerse una y otra vez para poder consagrar nuestra vida al Señor. Debe ser santo, una ofrenda inmaculada dedicada exclusivamente al Señor y sus propósitos. Y debe ser agradable, un sacrificio grato que honre a un Dios santo como el que tenemos. Diga conmigo esta frase: hoy he decidido dar todo de mí mismo solo a Dios y entregarme completamente a Él. Luego Pablo exhorta a los discípulos y les está diciendo: así como les pido consagrarse, les pido de todo corazón, no se amolden a este mundo exterior. ¿Sabe usted que la palabra mundo tiene tres conceptos en la Biblia, tiene diferentes definiciones? Referir al mundo como el universo material o la tierra que habitamos. Dos, la gente del mundo, o sea, los mundanos. Tercero, el mundo como sistema corrupto. A esta tercera categoría se está refiriendo el apóstol Pablo. No se amolden a las modas, a la época, a la corrupción que les rodea. Si el mundo les está diciendo, no te cases, y tú no te casas, te estás amoldando al mundo. Cásate porque con esto honras al Señor. Si tú estás teniendo sexo antes de casarse, el Señor te dice, no tengas relaciones sexuales antes del matrimonio. Si tú lo estás haciendo, te estás amoldando al mundo, pero no amoldando a la palabra del Señor. ¿Te das cuenta? La palabra del Señor te está retando a decir, no te amoldes a este mundo pecador, sino sé transformado por medio de la renovación de tu mente. Y tu mente debe ser llena con la palabra de Dios. Jeremías 31:33 dice, este es el pacto que después de aquel tiempo haré con el pueblo de Israel, afirma el Señor. Pondré mi ley en su mente y la escribiré en su corazón. Yo seré su Dios y ellos serán mi pueblo. Dios está dispuesto a poner la ley en nuestras mentes. Aquí hay una coparticipación. Consagra tu vida y Dios va a hacer la transformación integral en tu vida. Esa es la condición en este día. Esa es la información. ¿Puedes repetir conmigo? Hoy decido dejar de moldarme a este mundo y sus placeres y renovar mi mente por medio de la palabra de Dios. El gran evangelista D.L. Moody dijo, este libro, refiriéndose a la Biblia, este libro te alejará del pecado o el pecado te alejará de este libro. ¿Cómo está tu vida? ¿De quién estás alejado? ¿Estás alejado de este libro? Entonces tu vida se caracteriza por el pecado. Pero si tomas este libro, entonces abandonarás el pecado. Ahora, aclaro, no se trata de que usted compre Biblias y las tenga almacenadas. El problema es este, el que hace la transformación en nuestras vidas es el Espíritu Santo, utilizando su palabra. La palabra de Dios no sirve de nada, es un libro. Unos hacen, eso no es nada, es papel y tinta nada más. Lo que hace maravillosa la palabra del Señor es lo que el Espíritu Santo puede hacer, porque Él la escribió, Él la dictó, Él le dio a aquellos hombres lo que había de decir. Él usa siempre su palabra. No me venga con que el Espíritu Santo me dijo. No. Mientras no está aquí, el Espíritu Santo no le ha dicho nada. Esas fueron las enchiladas que se comió anoche. Eso es todo. Entonces, ¿está usted permitiéndole al Espíritu Santo tomar control de su vida? ¿Está usted permitiendo que Él de verdad haga un cambio de adentro hacia afuera? ¿O sigue usted batallando? ¿Sigue teniendo dudas? ¿Sigue teniendo ansiedad? ¿Sigue viviendo ahí en las sombras? ¿Sigue usted asustado, amedrentado por lo que vaya a pasar? ¿Sigue con esa cara de limón chupado porque cambie esa cara? Si Cristo ya le ha transformado, si el Espíritu Santo ya ha entrado en su vida, usted no puede tener otra cosa más que un gozo que no puede contener. No puede ser que haya un cristiano que esté triste o amargado. No combina una cosa, no casa con la otra, son el agua y el aceite. Claro que tenemos tristezas, pero no tristezas permanentes, porque no sufrimos como aquellos que no tienen esperanza, porque nuestra confianza está puesta en aquel que todo lo puede y es el dueño de este mundo. Bien, gloria a Dios. Si el Espíritu Santo no está transformando su vida, se debe a solamente dos respuestas: sí o no está presente en su vida. Si es no, es que hay dos razones posibles: o bien usted no tiene el Espíritu Santo, o usted está apagando al Espíritu Santo. ¿Cuál es su situación? Y este es el caso, ¿por qué no nos encargamos de ese momento?
1: Y con la pregunta si el Espíritu Santo está transformando su vida, concluimos este mensaje de 3 días, titulado La obra principal del Espíritu, transformarnos. En unos minutos más, el pastor Carlos cerrará el mensaje de hoy con una oración. Este mensaje es el tercero de un total de 14 acerca de la persona y la obra del Espíritu Santo, así que le esperamos mañana para continuar descubriendo más acerca de la tercera persona de la Trinidad. 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Y ahora regresa el pastor Carlos con esta oración para cerrar el estudio de hoy.
0: Maravilloso Padre, su palabra es directa. Su palabra no necesita que le marquemos, valga la redundancia, en marcos de oro, con cristales de todos colores. Su palabra es clara, Señor, cuando la aprendemos a ver como esa espada cortante que penetra hasta lo más profundo de nuestro corazón. Y su palabra, Señor, me ha hablado a mí como pastor de esta congregación y entiendo, Señor, mi falla, mi error al muchas veces alejarme de su palabra, pretendiendo a que su Espíritu Santo sea el único que me dirija, cuando realmente no puede haber una separación entre uno y el otro. Son como uña y carne. Realmente, Señor, qué error es pretender que usted pueda hablar si antes, Señor, no paso tiempo buscando de su presencia. En soledad, al buscar, Señor, en su palabra, cuál es su voluntad para nosotros, para mi vida como predicador, para mi vida como cristiano. Perdóneme, Señor. Perdóneme porque yo sé que he fallado. Señor, muchas veces agravio, muchas veces peco en contra del Espíritu Santo. Señor, cuando levanto algún falso testimonio, cuando exagero alguna nota, cuando realmente, Señor, hablo mal de mi semejante, aunque yo tenga la razón, aunque me considere autosuficiente y justo moralmente, yo no tengo ningún derecho de juzgar. Y confieso mi pecado, Señor, delante de esta congregación. Y le pido, Señor, que ese poder Maravilloso ese Espíritu, que es el único que me puede dar valor en este momento de confesar mi falta. Puede ser el mismo poder que entre en el corazón de cada uno de mis hermanos y les permita a ellos confesar su falta delante de usted, para que arreglen sus vidas, para que se acerquen, Señor, sin temor, y que el Espíritu Santo vuelva a estar en el trono donde le pertenece. Oh Señor, cuánto mal hemos hecho al Espíritu Santo en nuestras vidas. Y nosotros que nos jactamos de conocerlo más que otros que lo malinterpretan. No, Señor, también somos nosotros culpables de relegarlo, de ignorarlo, de menospreciarlo, de no realmente darle lugar como Dios que es en nuestra vida. Y no es que le tengamos que prender veladoras al Espíritu Santo o orar nomás a Él. Es simple y sencillamente reconocer que sin Él nuestra vida no tiene sentido. Es saber que sin Él la escritura de su palabra, Señor, no tendría sentido en mi mente, no habría ningún tipo de iluminación. Es saber que sin Él, Señor, yo no tuviera, Señor, ese fruto que produce el Espíritu, que es el amor, el gozo, la paz, la paciencia, la bondad, la benignidad, el dominio propio. Si reconozco eso, entonces la siguiente vez que venga el pecado a mi vida, que venga la tentación, yo sabré retenerla, Señor. ¿Por qué? Porque el Espíritu me dará fuerzas, como quiera hacerlo desde que llegó a mi corazón. Pero Señor, muchas veces yo no hago lo que es su voluntad porque me amoldo a este mundo en lugar de transformarme por medio de la renovación de mi mente, que mi mente, Señor, se impregne de su ley, de su palabra, para que medite en ella de día y de noche, para que cuando esté en este libro me aleje del pecado y jamás el pecado me aleje de este libro. Oh Señor, cuánto necesitamos de ese poder maravilloso en este instante, en este lugar. Señor, cuánta confusión hay en las iglesias evangélicas, en toda la ciudad, en todo el país, en todo el planeta. Realmente al pobre Espíritu Santo lo tratamos como un afiche al cual le ordenamos que haga favores especiales para llamar la atención a nuestra persona. Y Él no se lo merece porque Él es Dios. Y un día daremos cuenta de esa mala interpretación, Señor. Pero aquí estamos, abriendo su palabra, conociendo más a su Espíritu. Ayúdenos a que a través de su Espíritu Santo podamos hablar la verdad, pero más que hablarla, vivirla en este momento. Señor, ya no queremos vivir vidas cristianas en apariencia, sino vidas cristianas verdaderas. Que cuando la gente nos vea, realmente murmure, pero no para mal, sino para bien, diciendo: ¿qué pasa con este hombre? ¿Qué pasa con esa mujer? Tiene algo que yo necesito. En lugar de lo que pasa en este momento, que cada vez que me dicen: ahí viene otra vez ese cristiano o cristiana hipócrita, con sus chismes, con sus mentiras, con sus truanerías, con sus negocios chuecos. Oh Señor, realmente no nos damos cuenta que es al Espíritu Santo a quien estamos golpeando, no a nosotros. Pero Padre, usted tiene una mano sanadora y en este momento usted ha prometido estar aquí. Y queremos, Señor, clamar a su Espíritu Santo para que sane nuestro corazón, para que volvamos a disfrutar del gozo de esta salvación que es segura en Él, para que ese sello maravilloso nos transforme de adentro hacia afuera, para que ya no seamos igual, que no seamos lo mismo que antes éramos. Que seamos el hijo o la hija que usted espera que seamos. Padre, aquí estamos. Toque nuestras vidas. Cambie nuestro corazón. Renueve ese espíritu, como dice David. Llénanos de su Espíritu Santo. En el nombre maravilloso de Jesús. Todos decimos: amén.
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0: En los 14:60 de Nuevo Continente, esta es la hora. Son las 2:43.
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1: La tercera arma que el Señor Jesucristo usó en su ministerio fue la unción del Espíritu Santo. Mateo 12, 25 al 28. Sabiendo Jesús los pensamientos de ellos, les dijo: todo reino dividido contra sí mismo es asolado, y toda ciudad o casa dividida contra sí misma no permanecerá. Y si Satanás echa fuera a Satanás, contra sí mismo está dividido, ¿cómo pues permanecerá su reino? Y si yo echo fuera a los demonios por Belcebú, ¿por quién los echan vuestros hijos? Por tanto, ellos serán vuestros jueces. Pero si yo por el Espíritu de Dios echo fuera a los demonios, ciertamente ha llegado a vosotros el reino de Dios. Y fue por la unción del Espíritu que el Señor echó fuera los demonios. No por su poder personal, ni por su sabiduría, sino porque dependía de la unción poderosa del Espíritu. Y por ese Espíritu echó fuera los demonios. Esa fue su arma poderosa contra las huestes satánicas. Por ese motivo la palabra dice: no os embriaguéis de vino, en el cual hay disolución, mas sed llenos del Espíritu. Y es por la llenura del Espíritu que echamos fuera los demonios, sanamos los enfermos y proclamamos la palabra, la cual penetra en el corazón del pecador y se arrepiente y recibe a Cristo como su Salvador personal. Esa era el arma del Señor, la unción del Espíritu Santo. Sin mí nada podéis hacer, no con ejército ni con fuerza, sino con mi Espíritu, ha dicho Jehová de los ejércitos. Es por la unción que efectuamos las obras del Dios Todopoderoso. Se profetizó, pues, que sería sobre él el Espíritu Santo. En Isaías 61, versículos 1 al 3. Y el Espíritu de Jehová el Señor está sobre mí, por cuanto me ungió Jehová. Me ha enviado a predicar buenas nuevas a los abatidos, y a vendar a los quebrantados de corazón, a publicar libertad a los cautivos, y a los presos apertura de la cárcel, a proclamar el año de buena voluntad de Jehová, y el día de venganza del Dios nuestro, a consolar a todos los enlutados, a ordenar que los afligidos de Sión se les dé gloria en lugar de ceniza, óleo de gozo en lugar de luto, manto de alegría en lugar de espíritu angustiado, y serán llamados árboles de justicia, plantío de Jehová para gloria suya. El Señor fue ungido para predicar las buenas nuevas a los abatidos, para vendar a los quebrantados de corazón, para poner en libertad a los cautivos, para abrir y dar apertura a los presos de la cárcel, y para proclamar el año de buena voluntad de Jehová y día de venganza del Dios nuestro, para consolar a los enlutados, para ordenar a los afligidos de Sión que se les dé gloria en lugar de ceniza, óleo de gozo en lugar de luto, manto de alegría en lugar de espíritu angustiado, y para que seamos llamados árboles de justicia, plantío de Jehová para gloria suya, debido a la unción poderosa del Espíritu. Él fue ungido, y por esa unción procedió en dicha forma antes mencionada.

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1: ¿Sabes qué hora es? 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Son las 3 de la mañana y 2 minutos.
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1: Dice Isaías 61:11, porque como la tierra produce su renuevo, y como el huerto hace brotar su semilla, así Jehová el Señor hará brotar su justicia y alabanza delante de todas las naciones. Con esta perspectiva y esperanza, abrimos un nuevo programa de Semillas al Aire, sembrando la palabra de Dios a las naciones. Gracias por acompañarnos. Soy Santiago Escopazo desde Buenos Aires. Y ya llega el hermano Raúl Ferrero para nuestro programa de hoy. Adelante, por favor.

Muchas gracias. Bienvenidos a nuestro programa y damos muchas gracias a Dios por poder comenzar en su gracia y su buena voluntad una nueva serie de estudios bíblicos radiales. Por 4 semanas, si nos acompaña, estaremos juntos estudiando la vida y el libro de Daniel, algo que particularmente me encanta. La vida de Daniel es un ejemplo para todos nosotros y el libro de Daniel tiene un contenido maravilloso en cuanto al conocimiento de Dios y en cuanto a la profecía bíblica. Así que bienvenidos en esta oportunidad. Por 4 semanas desarrollaremos un estudio por el libro de Daniel. Quiero aclararle que este estudio fue grabado en un instituto bíblico en vivo. Desde nuestro estudio de grabación les hacemos esta introducción y le invitamos a acompañarnos entonces por 4 semanas estudiando este fascinante libro de la Biblia, el libro del profeta Daniel. Muchas gracias y que Dios les bendiga en estas 4 semanas estudiando la palabra de Dios junto a nosotros. Daniel, Dios es mi juez, el cielo gobierna, el Mesías reinará. Alguno podrá decir es un título un poco largo, pero en realidad son los 3 aspectos que podríamos decir se van entrelazando en todo el argumento del libro. La expresión Dios es mi juez tiene que ver con el nombre de Daniel y con la persona de Daniel. Saben, en hebreo, el nombre Daniel significa eso, Dios es mi juez.

Para los judíos, para los hebreos, un nombre o el significado de un nombre era sumamente importante, marcaba su vida en cierto aspecto. Y sin duda que el nombre de Daniel marcó su vida desde la niñez. Dios es mi juez. Así podemos leer algunos aspectos introductorios. Dice allí, en su juventud y como primer paso en tierra extraña, Daniel propuso en su corazón no contaminarse, se jugó con valentía y fe, aceptó responsabilidades, sus amigos fueron fieles como compañeros de oración, fieles en la administración del reino de Babilonia, firmes en sus convicciones espirituales, y Daniel además fue hallado fiel en el desempeño de sus tareas allá en Babilonia y en Medo-Persia, sin faltas ni vicios, y al fin de sus días fue considerado varón muy amado de Dios. Eso es algo maravilloso que vamos a ver en el capítulo 10. Fue reconocido por su justicia y por su santidad. Si toman su Biblia, pueden ir abriéndolas en Daniel, hagan una marquita allí, allí vamos a estar en todo momento. Pero en Ezequiel capítulo 14 hay una mención de Daniel digna de leerse. Ezequiel fue un profeta contemporáneo, es decir, del mismo tiempo que Daniel, y vivieron en el mismo lugar, es decir, allá fueron llevados a Babilonia, aunque Ezequiel estuvo entre el pueblo, digamos, los amargados judíos que fueron llevados prisioneros a Babilonia. En cambio, Daniel fue llevado unos años antes y estuvo en la corte de los reyes. Pero en el libro de Ezequiel se destaca la sabiduría y la santidad de Daniel. Fíjense, por favor, Ezequiel capítulo 14, desde versículos 12 al 20, dice Dios, versículo 14, si estuviesen en medio de la ciudad, en medio de Jerusalén, dice, estoy leyendo Ezequiel 14, 14, si estuviesen en medio de ella estos tres varones, Noé, Daniel y Job, ellos por su justicia librarían únicamente sus propias vidas, dice el Señor. Versículo 16, estos tres varones, si estuviesen en medio de ella, vivo yo, dice Jehová el Señor, ni a sus hijos ni a sus hijas librarían, ellos solos serían librados y la tierra quedaría asolada, desolada. Versículo 18, estos tres varones. Versículo 20, si estuviesen en medio de ella Noé, Daniel y Job, vivo yo, dice Jehová el Señor, no librarían a hijo ni a hija, ellos por su justicia librarían solamente sus propias vidas. Es interesante que un contemporáneo de la estatura como del profeta Ezequiel haga tal reconocimiento de la vida del profeta Daniel. Muchos reconocimientos hacemos cuando una persona ya no está o cuando es mayor. Sin embargo, él era contemporáneo de la misma época. Y en ese libro se destaca la sabiduría y la santidad. La justicia, en este pasaje, la justicia y la santidad de Daniel, junto a otros dos hombres, ¿no? ¿Quiénes eran los hombres? Noé y Job. Ahora, en el capítulo 28 de Ezequiel se destaca la sabiduría. No vamos a leerlo, allí se habla de la sabiduría de Daniel. Y el Señor Jesucristo mencionó al profeta Daniel hablando de la futura tribulación en Mateo 24, 15. Él dijo, cuando veáis la abominación desoladora puesta en el lugar donde no debe estar, como dijo el profeta Daniel, ¿se acuerdan de ese pasaje? El que lea entienda, dijo él, y ya vamos a ver por qué. Lo mencionó, lo destacó al gran profeta Daniel. Entonces, Daniel fue un muchacho, porque fue muchacho, pero sobre el final del libro llegó a tener cerca de 90 años de edad. Daniel fue un hombre entonces que vivió a la luz del significado de su nombre, lo cual significaba mucho para un muchacho judío, entre otras cosas, la esencia de su hogar y la visión de sus padres. Así que, Daniel, Dios es mi juez. En segundo lugar, el cielo gobierna. A través del libro de Daniel, vamos a ver, a través de los años, que Dios no solo anunció los reyes y los reinos que vendrían, sino que Dios se manifestó como aquel que saca reyes y pone reyes, enaltece y humilla, encumbra, pero también destituye. Lo vamos a ver a través de los capítulos. Ah, es importante, hermano, que en estos días estemos leyendo el libro de Daniel en casa.
a lo menos

0: capítulo por capítulo o anticipándonos a lo que vamos a ver el día siguiente, para poder entenderlo mejor. Porque no es un libro directo para la iglesia. Estamos hablando de un muchacho que fue a Babilonia, nombres de reyes de Babilonia, etcétera, etcétera, figuras proféticas, visiones. Entonces es importante una lectura previa, hermanos, ¿de acuerdo? Para entendernos y entender mejor el libro. Así que Dios es mi juez, el cielo gobierna, el Mesías reinará. En medio de las luchas terrenales y celestiales, en medio de Israel y las naciones, Dios en sus plazos y en sus tiempos pondrá su Mesías como rey en Jerusalén. Desde entonces el Mesías reinará. Lo vamos a ver en Daniel capítulo 2, lo vamos a ver en Daniel capítulo 7. En Daniel capítulo 2 como la roca, en Daniel capítulo 7 como el Hijo del Hombre. En Daniel capítulo 9 lo vamos a ver como el Mesías que vendrá a Jerusalén. Así que estos tres temas se van entrelazando a través de todo el libro de Daniel. Por eso le puse este título un poco largo, pero que yo creo que es la síntesis del libro de Daniel, hermanos. Daniel, Dios es mi juez, el cielo gobierna, el Mesías reinará. Así que les animo y les desafío a estar leyendo y estudiando juntos el libro de Daniel y leyéndolo también en sus casas. Vamos a hacer una introducción al libro de Daniel y vamos a marcar la importancia que tiene como libro. Nos introducimos a un libro maravilloso, relativamente corto si lo comparamos con los 66 capítulos de Isaías, los 48 de Ezequiel, que es un libro muy extenso, o el libro de Jeremías, por ejemplo. Daniel solo tiene 12 capítulos, pero es tan rico y tan profundo, hermanos, que podríamos dedicarle toda una vida de estudios. Así que, aunque tiene solamente 12 capítulos, un libro corto comparado con otros, es muy profundo y podríamos dedicarle realmente muchísimo tiempo, muchos años. Daniel fue, como decíamos recién, junto con Ezequiel, un profeta del exilio judío a Babilonia. Vamos a ver si nos entendemos con lo que les estoy diciendo. Dios les había anunciado a los judíos, ya en Deuteronomio 28, hablando y escribiendo Moisés, que si ellos al entrar en la tierra prometida tenían una actitud de santidad y de obediencia a su palabra, Dios les iba a bendecir en la tierra prometida. Pero si se volcaban al pecado y a la obstinación y a la desobediencia, Dios los iba a disciplinar en la tierra y si era necesario los iba a llevar a otro país en castigo, a un exilio. ¿Entienden la palabra? Y si fuese necesario, ya allí en Deuteronomio 28 se anunciaba, los iba a desparramar por todo el mundo. Hoy vivimos en el siglo XXI y las dos cosas se han cumplido. Pero cuando nos introducimos en el libro de Daniel, vamos a entender que ellos fueron llevados al exilio en Babilonia. Así que Daniel y Ezequiel fueron profetas del exilio, aunque Daniel comenzó varios años antes que Ezequiel, su ministerio, su accionar allá en Babilonia. De hecho, Daniel fue principal protagonista de ese exilio, pues fue llevado allá primero que todos, en el tercer año de Joacim, rey de Judá. ¿Tienen abiertos sus Biblias en Daniel capítulo 1? Vamos a comenzar a leer. Fíjense, por favor. Dice así: en el año tercero del reinado de Joacim, rey de Judá, vino Nabucodonosor, rey de Babilonia, a Jerusalén y la sitió. Eso era el año 605 antes de Cristo. Rodeó la ciudad con sus ejércitos. A eso se refiere cuando dice la sitió, sitió la ciudad. Y el Señor, dice versículo 2, entregó en sus manos a Joacim, rey de Judá, y parte de los utensilios de la casa de Dios, y los trajo a Sinar, a la tierra de Sinar, a la casa de su Dios, y colocó los utensilios en la casa del tesoro de su Dios. Y dijo el rey a Aspenaz, jefe de sus eunucos, que trajese de los hijos de Israel, del linaje real de los príncipes, muchachos en quienes no hubiese tacha alguna, de buen parecer, enseñados en toda sabiduría, sabios en ciencia y de buen entendimiento, e idóneos para estar en el palacio del rey, y que les enseñase las letras y la lengua de los caldeos. O sea que en esta ocasión, Nabucodonosor rodeó la ciudad, sitió la ciudad, Dios entregó su mano al rey Joacín, entregó en su mano muchos, no todos, pero muchos de los utensilios del templo. Estamos hablando de tazas y tazones y otros instrumentos más, otros utensilios más, de oro y de plata. Y Nabucodonosor se los llevó a Babilonia y los puso en el tesoro de su Dios, aunque no los tocó más, un poco por respeto. El rey Nabucodonosor era politeísta, creía en muchos dioses al principio de esta historia. Su política era tomar los mejores príncipes, llevarlos a su corte, enseñarle la lengua y las letras de los caldeos para enriquecer culturalmente su gobierno y su corte, culturalmente, administrativamente, etcétera, etcétera. Fue así que en el 605, Daniel y sus tres amigos fueron a parar a Babilonia. Desde allí arranca la historia. Ahora bien, Daniel pasó por lo menos 72 años en Babilonia. Cuando él escribe capítulo 10 y versículo 1, pueden leer allí, dice que es el tercer año de Ciro el Persa. A esa altura de los acontecimientos, hacía 2 años que un grupo ya había regresado. Zorobabel con 50.000 judíos habían regresado. O sea que Daniel por lo menos tuvo 72, 73 años de ministerio, podríamos llamarle así, en Babilonia y en la corte de los reyes de Babilonia y de Medo-Persia. Vamos a ver en cuanto al autor del libro en sí y algunas fechas. Les digo, hermanos, el libro de Daniel entonces debe ser estudiado y entendido a la luz de los profetas anteriores, pero también entendido a la luz de su larga vida en Babilonia. Hay varias fechas en el interior de su libro, están fechadas de acuerdo a los años en que reinaron los reyes de Babilonia, y los medos y los persas, y vamos a ir desarrollando todo eso para entenderlo bien en su contexto y en su momento histórico. Claramente se puede deducir de su mismo texto que el libro de Daniel fue escrito por él mismo, testigo presencial y aún protagonista de la mayoría de los eventos narrados. Para el año tercero del reinado de Ciro, como les decía recién, Daniel recibió sus últimas revelaciones proféticas y terminó de escribir su libro. Debo hacer muchas aclaraciones, pero las voy a hacer en forma breve, porque si no, gasto el tiempo aclarando cosas, ¿eh? Algunos han puesto en tela de juicio o en duda su autoría y la precisión histórica y profética del libro de Daniel. Lo han hecho sobre la base de falta de fe, es decir, de escepticismo. Toda una argumentación escéptica que rechaza la profecía predictiva. En resumen, como Daniel 2, Daniel 7 van anunciando los reinos o los imperios que vendrían después de la época en que él escribió, y más que todo Daniel 11... que habla en forma muy precisa de un montón de acontecimientos que se cumplieron en el reino de los medos y persas, luego en el imperio griego con las conquistas de Alejandro Magno, y después vinieron sus seguidores, y hay una continuidad de profecías allí que se hicieron historia, es decir, se cumplieron muy pronto. Y algunos dijeron, no, este libro no lo escribió Daniel allá por los años 500 y tanto. Este libro lo escribió alguien por allá por el año 200, ciento y tanto, antes de Cristo, que ya conocía la historia, entonces lo puso en forma de profecía adjudicándoselo a Daniel. Eso es todo un argumento basado en incredulidad. Realmente hay un montón de profecía que se fue convirtiendo en historia, no solamente en esos capítulos, sino también en el libro de Daniel, en el capítulo 9, y en otros libros de los profetas. Es más, si ustedes leen Isaías 44:7, el Dios de los judíos, Jehová de los ejércitos, desafía a los otros dioses a predecir el futuro. Dice, ¿quién como yo, que anuncia lo que está por venir, lo pone en orden delante de mí, dice el Señor, como hago yo desde que establecí el pueblo antiguo. Y eso ya estaba en Isaías 44:7. Hay algunas objeciones más en cuanto a este libro. Algunos dicen, no pudo haberlo escrito Daniel porque aparecen algunas palabras persas, algunas palabras griegas, pero esas palabras se deben al comercio que ya había con aquellas regiones. Otra objeción es que Daniel 1:21, si se fijan, Daniel 1:21, dice allí que continuó Daniel hasta el año, ¿cuál? Primero del rey Ciro. Pero si se fijan en el capítulo 10, versículo 1, él recibe una visión en el año tercero de Ciro. Entonces algunos dicen, ven, Daniel escribió hasta capítulo 9 y del 10 en adelante lo escribió otra persona. No, no, no, hay formas de explicar esto. De dos formas. Tal vez es que en el año primero de Ciro se completó el cautiverio y Ciro dio la orden de regreso. Esa podría ser una forma. Entonces Daniel quiso fechar allí que Dios había cumplido los 70 años de cautiverio del pueblo judío en Babilonia. O si no, Daniel continuó hasta el año primero del rey Ciro, probablemente en la corte de los reyes, trabajando como gobernador y encargado de la consejería de la corte, digámoslo en términos modernos, hasta el primer año de Ciro, y probablemente luego se retiró, porque tenía cerca de 90 años. Y aquella visión que recibe en el año tercero de Ciro, él probablemente ya no estaba ejerciendo sus funciones. Así que de una u otra manera se explica eso, o tendría una explicación, pero de ninguna manera aceptamos que a partir de capítulo 10 en adelante escribió otra persona. No, es claro que Daniel es protagonista del libro desde el primer capítulo hasta el último. Los dos últimos son prácticamente profecía. Aparece Daniel en el capítulo 10 y también hay algunas preguntas que le hace al Señor en el capítulo 12. Y tenía allí cerca de 90 años. Les digo entre paréntesis, cuando fue llevado allá a Babilonia, era un muchacho de aproximadamente 17 años de edad. A ver, ¿cuántos tienen menos de 20 años? Vamos a decir así. De 20 para abajo. Levanten la mano, a ver. Ah, qué contento se los ve. Daniel fue llevado al exilio por el rey Nabucodonosor. Es decir, Nabucodonosor le dejó la orden a uno de sus siervos que se llevase los mejores muchachos de Jerusalén, de los príncipes. Dice, los de mejor apariencia, sin tacha alguna, los más inteligentes, para que se preparen allá en la corte de Babilonia. 17 años más o menos tenía Daniel y tenían tal vez sus amigos cuando fueron arrancados de sus hogares y llevados a Babilonia. Tremendo, ¿no? Tremendo. Vamos a hablar al respecto. Hay algunas objeciones más en cuanto al libro de Daniel. Las vamos a ir tratando mientras veamos los capítulos. Algunos dicen que históricamente en capítulo 5 se habla de Belsasar como último rey de Babilonia y dice históricamente no lo fue. Bueno, se han hecho descubrimientos arqueológicos que confirman que él era virrey o corregente, reinaba junto a su papá. Por eso aquella noche del banquete fatal, que lo vamos a ver en capítulo 5, el rey Belsasar le ofrece a Daniel ser el tercer hombre del reino, si le interpreta una lectura, así, una escritura en la pared. Ya lo vamos a ver a su tiempo. También es explicado eso. O sea, una serie de dudas que a través de los años, o años atrás, han surgido sobre el libro de Daniel, que luego se fueron explicando, pero yo creo que hoy los historiadores y los estudiosos de la profecía bíblica serios no tienen duda de que Daniel ha sido el escritor de todo este libro. En cuanto a la persona de Daniel mismo, podemos decir, bueno, su nombre es Dios es mi juez, era un adolescente de 17 años, o un joven de 17 años cuando fue llevado allá en el 605, y a partir de entonces, queridos hermanos que han levantado la mano, fue un jovencito de firmes convicciones, con una fe inquebrantable en el Dios de sus padres. Con el correr de los años fue completando su libro, y su libro, aunque breve, es médula y columna vertebral de la profecía bíblica. Los capítulos de su libro, como les decía, fueron fechados con las fechas de los reinos y de los reyes. Y terminando el libro, él tiene alrededor de 90 años de edad. Su testimonio impactó no solo en sus amigos, sino también en varios reyes de suma importancia e influencia mundial en aquellos días, quienes a su vez proclamaron edictos publicando en todos sus extensos reinos las grandezas admirables del Dios de Daniel. ¿Cómo Dios puede utilizar un muchacho, una persona, y hacer grandes cosas con él, o puede ser también con ella, con una hija de Dios? Siempre y cuando nos pongamos en las manos del Señor. Y vamos a ver en capítulo 1, toda esta historia comenzó, ¿saben dónde? En el corazón de Daniel. Propuso en su corazón no contaminarse. Y de allí arranca una historia maravillosa. A los 17 años de edad, propuso en su corazón no contaminarse. Y fue un gran, gran siervo de Dios.
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8: ¿Sabes qué hora es? Aquí en Nuevo Continente te decimos. Son las 3 de la mañana y 31 minutos.
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10: Mis amigos de Nuevo Continente, llegamos al tiempo de las canciones del ayer. Momento para el recuerdo en Nuevo Continente 1460 AM. Uriel Montoya saludándolos a esta hora y deseándoles a todos ustedes que se encuentren muy bien, y la invitación es para que dispongan sus corazones y compartamos juntos de este bonito tiempo en las tres canciones del ayer. Iniciamos con un excelente himno que hace parte de estos clásicos de la canción cristiana, esos himnos de siempre que todavía nos llevan a recordar y a pasar un buen tiempo buscando de la presencia de Dios. Este himno con el cual iniciamos se titula Prefiero a mi Cristo.

0: Este himno nos deja muy claro que el cristiano verdadero prefiere a Cristo. Prefiero a mi Cristo. ¿Prefiere usted a Cristo? Bueno, esperamos que así sea en todas nuestras vidas, en todos los días de vida que tengamos aquí en esta tierra, que ese sea nuestro anhelo, preferir a Cristo. Todo el tiempo estamos tomando decisiones y esperamos que en cada una de esas decisiones usted prefiera a Cristo.
1: Esta es la segunda canción del ayer.
0: En la segunda canción del ayer tenemos otro himno muy antiguo y muy bonito. Este himno se titula Jesús es mi luz.

Jesús es mi luz, Jesús es mi sostén. Qué lindo este himno que compartimos con ustedes en las tres canciones del ayer. El Señor Jesucristo dijo, yo soy la luz del mundo. Y también nos dijo a nosotros, a los que hemos puesto nuestra fe en Él, es decir, a los cristianos, al cuerpo de Cristo, ustedes son la luz del mundo. Qué responsabilidad más grande la que nosotros tenemos de ser imitadores de Jesucristo. Así como Él es luz, nosotros también ser luz e iluminar, es decir, reflejar a Cristo en toda nuestra conducta, en todas nuestras acciones. Responsabilidad grande la que tenemos, la que nos dejó el Señor Jesucristo, pero también el Señor nos dejó todo para que podamos cumplir con esa gran tarea que tenemos de ser luminares en el mundo. Y vamos a finalizar este tiempo bonito de las tres canciones del ayer con una canción alegre, una canción que relata esa historia de esos dos discípulos que iban camino a Emaús y el Señor Jesucristo se les aparece y comparte con ellos un tiempo extraordinario. Que también eso pase en nuestras vidas, que busquemos querer compartir tiempo con Él, escudriñar su palabra, servirle al Señor, a su obra. Bueno, muchas cosas que tenemos nosotros para estar con el Señor y haciendo la voluntad de nuestro Padre Celestial. Uriel Montoya los estuvo acompañando en las tres canciones del ayer. Está en su emisora Nuevo Continente, 1460 AM y www.nuevocontinente.org. Me despido con este excelente himno, bonita canción, una canción alegre titulada Por el Camino de Emaús. Dios les bendiga. Hasta pronto.

0: ¿Sabes qué hora es? 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Son las 3 de la mañana y 57 minutos.
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1: Comúnmente cometemos un grave error cuando ponemos nuestra mirada en las cosas que se ven, en lo que se relaciona con este mundo, con lo natural, con lo palpable, pasando por alto las cosas que no se ven y que por supuesto forman parte del ámbito espiritual. Que si bien es cierto que los ojos físicos no pueden vislumbrarlo, percibirlo o captarlo, eso no significa en ninguna manera que no existan. Son reales. Están detrás de lo que es el mundo visible. Y cuando nosotros nos enfocamos solamente en lo que vemos, podemos pasar por alto enseñanzas muy valiosas. No podemos percibir el fundamento para generar cambios y posiblemente no podamos diagnosticar dónde se encuentra el mal para experimentar una mejora. Y hay dos detalles que son importantes a considerar y que se constituyen en elementos vitales, necesarios y que operan como recursos favorables que al ser utilizados de nuestra parte pueden generar cambios sumamente importantes y significativos. El primero tiene que ver con los ojos espirituales. Los ojos espirituales es la facultad del espíritu para palpar lo que se relaciona con el mundo espiritual. Esto nos permite visualizar la realidad de los asuntos espirituales que existen en el mundo invisible y que son esas cosas que se asocian con potestades, seres espirituales y realidades del mundo espiritual. El segundo factor tiene que ver con los ojos de la fe. Y esto viene a ser la facultad que nos permite visualizar las cosas lejanas, inalcanzables o imposibles, como algo que es factible alcanzar. Un detalle importante de destacar es que Dios nos creó con habilidades extraordinarias. En cada ser humano descansa el potencial de realizar grandes cosas debido a que somos espíritu, tenemos facultades humanas que se identifican como alma y que se dispone de un cuerpo que a uno le permite moverse para hacer uso de esos recursos personales. Más aún, fuimos creados por causa de un propósito y estos fueron asignados en nosotros desde la eternidad. Hay un personaje en la Escritura que se vio sometido a atravesar por periodos muy difíciles. Experiencias que le tocó vivir lo prepararon, lo capacitaron para hacer frente a la vida considerando lo que es la facultad de poner la atención en los detalles que están detrás de lo que se puede ver. Y es Job, a quien le tocó perder bienes, familia, salud, riquezas, pero que logró enfocarse en Dios en ese periodo difícil que le tocó atravesar. Y fue Dios quien habría de dar testimonio acerca de lo que era su fe y lo más importante acerca de quién era él. Y esta es la declaración que él describe en el libro que lleva su nombre, Job 31, versículo 35. Esto es lo que él declara. Él dice: ya a estas alturas, el efecto del dolor, el quebranto, la pena, le habían provocado no solamente una sensibilidad en cuanto a las cosas de Dios, sino que a su vez se había desarrollado en él la habilidad para descubrir aquellas cosas que suelen ser invisibles. Y él declara lo siguiente: ¿quién me diera, quién me oyese? Hay ocasiones en las que uno necesita que alguien le escuche. Y estas ocasiones es cuando uno siente una profunda pena, cuando experimenta un gran dolor, cuando de momento ocurre una situación

Los psicólogos afirman que el hecho de que usted dé a conocer lo que le pasa, eso producirá que la carga sea mucho más ligera y que emocionalmente usted se sienta mejor. Pero si lo que usted quiere ver son cambios significativos en medio de lo que le ocurre, algo que debe hacer es hablar con Dios, descansar en Dios, compartirle a Él lo que le aflige, lo que le preocupa, lo que le produce tristeza, lo que ha desarrollado en su corazón esa sensación desagradable y que puede estar relacionada con la ansiedad o con el temor. El hablar con Dios es muy saludable, porque dice el escritor del Salmo número 55, versículo número 22, echa sobre Jehová tu carga y Él te sustentará. Las penas desaparecen, las cargas se aligeran y el ambiente emocional en la vida de uno cambia en su totalidad cuando uno tiene la facultad de presentarle a Dios aquello que de momento le está afligiendo. Y luego dice, he aquí, mi confianza es que el Omnipotente testificará por mí. Muchas de las veces nosotros nos enfocamos en lo que está ocurriendo. Vemos solamente lo que está en nuestro entorno, lo que nos ocurre, lo que sentimos, lo que experimentamos, y pasamos por alto al ser más importante en nuestra vida, o por lo menos el que debe ser más importante, Dios. Cuando Él permite que atravesemos por situaciones difíciles, lo hace por diferentes razones. Una, porque Él espera que por medio de esa prueba nosotros podamos crecer, madurar y salir mucho mejor, o sea, ser mejores. Las experiencias difíciles con una buena actitud deben contribuir a nuestro crecimiento. Es ahí donde el carácter se pule, donde las personas llegan a ser más fuertes, donde desarrollan la facultad de aguantar, resistir y tolerar cualquier experiencia desagradable. Pero lo más importante de esto no es que usted logre superar la prueba. Lo más importante de esto es el concepto que Dios tiene acerca de usted. ¿Qué es lo que Dios dirá en lo que concierne a su vida? Dirá que es una persona débil, que es alguien que continuamente se queja. Dirá que es alguien que cualquier cosa lo desanima, lo deprime o lo hunde. ¿O será que Dios dirá como lo que dijo de Job, que dio un testimonio excelente acerca de él? Dios sí sabía lo que Job había de atravesar, pero Job no lo sabía. Y después de un tiempo, Job logra dimensionar que Dios habría de dar testimonio de él por la manera en la que habría de encarar semejantes experiencias. Y él dice, la confianza que yo tengo no está en mis habilidades, en mis recursos personales, no está en lo que humanamente yo puedo hacer. Mi confianza está en que el Dios omnipotente, el que todo lo puede, aquel para quien no existe nada que sea difícil o imposible, que llama las cosas que no son como si fuesen,

testificará por mí. Dará testimonio de él. En otras palabras, si le toca atravesar por periodos difíciles, usted debe disciplinar sus ojos espirituales para poder enfocarse en Dios, para ver qué es lo que Dios espera en medio de lo que le toca vivir, para que pueda estar sincronizado con su voluntad, para que no se base solamente en las circunstancias, en la realidad del presente o en lo que momentáneamente siente. El saber que Dios testificará acerca de nosotros debe producirle gozo, debe desarrollar entusiasmo en su propia vida, porque es Dios mismo el que lo conoce en su totalidad y sabe cómo es y cómo habrá de hacer frente a las circunstancias. Él dice, el versículo número 35, y aunque mi adversario me forme proceso. Esta palabra es interesante, proceso, porque proceso es la experiencia de ser sometido a circunstancias, sucesos y experiencias que no son del todo agradable. Proceso tiene que ver con pruebas, con dificultades, con situaciones difíciles. ¿Y cuál es la reacción que usted muestra ante semejantes experiencias? La mayoría de las personas se entristecen, se deprimen y se lamentan por lo que les toca vivir. Y hay incluso personas que sienten que la realidad que están viviendo es tan difícil, tan imposible de superar, que piensan en la posibilidad del suicidio. Y están tratando de huir a algo que Dios soberanamente permite que atraviesen y que lo hace con la mejor de las intenciones. Nunca para que los periodos de prueba lo hundan, para que lo aplasten o para que usted termine distanciado de los caminos de Dios, sino para que pueda aflorar la fe, la confianza, la seguridad y la dependencia que tiene en Dios, muy independientemente de lo que ve, de la adversidad, de los desafíos o de los obstáculos que se presentan en la vida. De hecho, Pedro habla que nuestra fe debe ser sometida a prueba, así como se prueba el oro. No hay nadie que a mí me haya tocado conocer hasta el momento, en los 26 años que tengo de vida, que se ponga feliz, contento o alegre cuando atraviesa por periodos de pruebas. La gente se entristece, se deprime, se desanima y algunos hasta se enferman. La causa principal de estos efectos es porque las personas solamente están poniendo la mirada en las cosas que ven, en lo que pueden palpar. Sacan conclusiones de acuerdo a la lógica y pasan por alto lo que no se ve. Aquí es donde quiero destacar tres áreas importantes concerniente a lo que son nuestros parámetros visuales. Aquí es donde debemos enfocar nuestra mirada.
Primero, en los detalles espirituales. Porque es el fundamento de una vida en total bienestar. Cuando usted se enfoca en ello, usted puede lograr estabilidad en su propia vida. Usted puede mostrar una actitud de entereza. El bienestar de su vida depende en gran parte de lo que es el vínculo o la facultad que tiene de ver aquellas cosas que son espirituales. Y por eso es que Dios le concedió esa habilidad espiritual para que pueda discernir, distinguir y ver aquello que se encuentra escondido en la realidad temporal del presente. Cuando las personas logran experimentar una vida espiritual favorable, cuando se establecen y cuando se afirman y cultivan una íntima relación con Dios, logrando ser gobernados por lo espiritual, entonces se comienza a manifestar el bienestar del cielo en todas las áreas de su vida. B. Debemos enfocarnos en los aspectos invisibles, en aquello que se esconde detrás de las actitudes, lo eterno y lo que permanece. Detrás de todo lo que ocurre, de lo pasajero, y aún detrás del comportamiento de las personas, hay algo que influye, que predomina y se manifiesta por medio de esos elementos. Eso viene a ser la raíz. Y por eso es que se tiene que arrancar de raíz el mal existente. Yo recuerdo en una oportunidad estaban dos hermanos hablando acerca de lo que era la pornografía. Y entonces uno le dice al otro: yo ya cancelé el satélite, el cable, ya no quiero nada con eso para no tener tentación. Y el otro le contestó: ¿de qué le sirve a uno cancelar lo que es el satélite y el cable si no la arranca de raíz, del corazón? Por eso, una cosa es lo que se ve y otra cosa muy diferente lo que existe. Entonces, para poder llegar a la raíz del mal, tenemos que ver más allá de lo que ven nuestros ojos físicos. Y sé, debemos enfocarnos en las verdades que se esconden detrás de las realidades del presente. La realidad la perciben los ojos físicos, pero la verdad la distinguen los ojos espirituales. Una cosa es la realidad, otra cosa muy diferente es la verdad. Y cuando uno no logra distinguir esto, uno se ve afectado considerablemente. Uno experimenta sensaciones muy desagradables porque la realidad tiene tres características. Primero, la realidad es pasajera. Esto significa que no permanece, que no dura y que perece. Segundo, la realidad viene a ser inestable. Esto significa que es variable, carece de firmeza y no es confiable. Y tercero, la realidad es incierta. Incierta porque tiene la facultad de engañar, es abstracta e inconsistente. Estos son básicamente algunas de las características de la realidad. Ahora consideremos lo que es la verdad. En el otro extremo
tenemos que la verdad es estable, no cambia, no se muda, no es fluctuante. Dos, la verdad es permanente, perdura, no fenece y es eterna. Y tercero, la verdad es poderosa, porque liberta, transforma y es confiable. Usted no puede sacar conclusiones acerca de su vida considerando solamente la realidad, porque si lo hace, va a errar no solamente concerniente al concepto que desarrolle, sino que eso hará que tenga una idea distorsionada acerca de la vida, y usted estará destinado a vivir la vida de manera inapropiada. Y aquí hay algo importante de puntualizar y que nos ayudará a entender un poco mejor lo que significa disciplinar los ojos para poder visualizar todo aquello que es correcto. En la vida, uno ve lo que quiere ver. La belleza solamente la distinguen aquellos que tienen ojos para ello. Porque hay quienes nunca ven nada bueno, ni en las personas, ni en la vida, ni en las circunstancias, ni en lo que les toca vivir. Todo su enfoque está dirigido a usar sus ojos de manera incorrecta. ¿Y qué es lo que ocurre? Los ojos físicos perciben lo irrelevante. Eso es lo que se ve. Los ojos espirituales captan lo que es importante. Los ojos físicos visualizan la realidad. Los ojos espirituales tienen la facultad de captar lo que es la verdad. Esa es una de las razones por las cuales debemos poner nuestro enfoque, nuestro interés en ver aquellas cosas que no se ven. Nunca tome decisiones teniendo como base solamente lo que ven sus ojos físicos. Nunca concluya acerca de un suceso, una experiencia o un panorama, algo que puede hacer que usted tome decisiones equivocadas. Porque el que usted se base siempre a tomar decisiones en lo que ve puede ser la causa de experiencias dolorosas, de situaciones desagradables y de una vida infructuosa. Mire lo que dice el apóstol Pablo en el segundo libro a los Corintios, capítulo número 4, versículo 18. No mirando nosotros las cosas que se ven, sino las que no se ven. Los que tenemos conocimiento de Dios, los que disfrutamos de una relación con Él, debemos disciplinarnos para poner nuestra mirada en las cosas que no se ven.

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1: Nuevo Continente te informa la hora Bogotá, Lima, Quito. Son las 4 de la mañana y 28 minutos.
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1: Nuevo Continente te informa la hora Bogotá, Lima, Quito. Son las 4 de la mañana y 32 minutos.
2: 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Un hombre a quien todos en la región conocían seguramente como el loco del pueblo y por quien nadie daría un centavo, gracias al poder liberador de Jesús, se convirtió en un misionero del Evangelio a toda una región en la que quizás Jesús y sus discípulos hubieran sido rechazados por ser judíos. El evangelista Marcos no ahorra detalles para que no queden dudas de la terrible condición de este hombre, pero sobre todo del contundente poder de Jesús sobre las fuerzas del maligno. A pesar de estar poseído por una legión de demonios, cuando vio a Jesús de lejos corrió y se arrodilló ante él. Jesús vio su desesperación y a la vez su anhelo de ser libre y movido por su compasión, procedió a liberarlo. Ante la poderosa palabra de Jesús, los espíritus inmundos tuvieron que salir de la vida del hombre. El testimonio de este hombre ilustra bien el principio que más adelante el apóstol Pablo proclama: de modo que si alguno está en Cristo, nueva criatura es. Las cosas viejas pasaron, he aquí todas son hechas nuevas. También nosotros fuimos liberados de la esclavitud del diablo y del pecado. Nacimos de nuevo por el poder de Jesús. Lamentablemente, hay muchas personas que están cautivas espiritualmente sin saberlo o reconocerlo. Todo lo que necesitan es querer ser libres de su esclavitud y, como el hombre de la historia, correr a Jesús y postrarse ante él, clamando por una liberación. Y el Señor, quien es el mismo ayer, hoy y por los siglos, lo hará una vez más como lo hizo con aquel hombre. Solo Jesús hace hombres nuevos. Meditación escrita por Dionisio Orjuela, Colombia.

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14: Nuevo Continente te informa la hora Bogotá, Lima, Quito. Son las 4 de la mañana y 56 minutos.
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1: Nuevo Continente te informa la hora Bogotá, Lima, Quito. Son las 4 de la mañana y 58 minutos.
2: 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Zacarías, capítulo 7. En el cuarto año del reinado del rey Darío, en el día 4 del mes noveno, que es el mes de Kisleu, la palabra del Señor vino a Zacarías. El pueblo de Betel había enviado a Sarecer y a Regen-Melech y a sus hombres a buscar el favor del Señor y a preguntarles a los sacerdotes de la casa del Señor Todopoderoso y a los profetas. Debemos observar en el quinto mes un día de duelo y abstinencia, tal como lo hemos hecho todos estos años. Vino entonces a mí esta palabra de parte del Señor Todopoderoso. Dile a todo el pueblo de la tierra, y también a los sacerdotes. Cuando ustedes ayunaban y se lamentaban en los meses quinto y séptimo de los últimos 70 años, ¿realmente ayunaban por mí? Y cuando ustedes comen y beben, ¿acaso no lo hacen para sí mismos? ¿No son estas las palabras que por medio de los antiguos profetas el Señor mismo proclamó cuando Jerusalén y las ciudades cercanas estaban habitadas y tenían paz, cuando el Negev y las llanuras del este también estaban habitadas? La palabra del Señor vino de nuevo a Zacarías. Le advirtió: así dice el Señor Todopoderoso: juzguen con verdadera justicia, muestren amor y compasión los unos por los otros. No opriman a las viudas ni a los huérfanos, ni a los extranjeros ni a los pobres. No maquinen el mal en su corazón los unos contra los otros. Pero ellos se negaron a hacer caso. Desafiantes volvieron la espalda y se taparon los oídos, para no oír las instrucciones ni las palabras que por medio de los antiguos profetas el Señor Todopoderoso había enviado con su espíritu. Endurecieron su corazón como el diamante. Por lo tanto, el Señor Todopoderoso se llenó de ira. Como no me escucharon cuando los llamé, tampoco yo los escucharé cuando ellos me llamen, dice el Señor Todopoderoso. Como con un torbellino, los dispersé entre todas las naciones que no conocían. La tierra que dejaron quedó tan desolada que nadie siquiera pasaba por ella. Fue así como convirtieron en desolación la tierra que antes era una delicia. Zacarías, capítulo 8. Otra vez vino a mí palabra del Señor Todopoderoso. Me hizo saber lo siguiente: así dice el Señor Todopoderoso: siento grandes celos por Sión. Son tantos mis celos por ella que me llenan de furia. Así dice el Señor: regresaré a Sión y habitaré en Jerusalén. Y Jerusalén será conocida como la ciudad de la verdad, y el monte del Señor Todopoderoso como el monte de la santidad. Así dice el Señor Todopoderoso: los ancianos y las ancianas volverán a sentarse en las calles de Jerusalén, cada uno con su bastón en la mano, debido a su avanzada edad. Los niños y las niñas volverán a jugar en las calles de la ciudad. Así dice el Señor Todopoderoso: al remanente de este pueblo podrá parecerle imposible en aquellos días. Pero también a mí me parecerá imposible, afirma el Señor Todopoderoso. Así dice el Señor Todopoderoso: salvaré a mi pueblo de los países de Oriente y de Occidente. Los haré volver para que vivan en Jerusalén. Ellos serán mi pueblo, y yo seré su Dios. en la verdad y en la justicia. Así dice el Señor Todopoderoso. Cobren ánimo, ustedes, los que en estos días han escuchado las palabras de los profetas, mientras se echan los cimientos para la reconstrucción del templo del Señor Todopoderoso. Porque antes de estos días, ni los hombres se recibían su jornal, ni los animales su alimento. Por culpa del enemigo tampoco los viajeros tenían seguridad, pues yo puse a la humanidad entera en contra de sus semejantes. Pero ya no trataré al remanente de este pueblo como lo hice en el pasado, afirma el Señor Todopoderoso. Habrá paz cuando se siembre, y las vides darán su fruto. La tierra producirá sus cosechas y el cielo enviará su rocío. Todo esto se lo daré como herencia al remanente de este pueblo. Judá e Israel, no teman, sino cobren ánimo. Ustedes han sido entre las naciones objeto de maldición, pero yo los salvaré y serán una bendición. Así dice el Señor Todopoderoso. Cuando sus antepasados me hicieron enojar, yo decidí destruirlos sin ninguna compasión, afirma el Señor Todopoderoso. Pero ahora he decidido hacerles bien a Jerusalén y a Judá, así que no tengan miedo. Lo que ustedes deben hacer es decirse la verdad y juzgar en sus tribunales con la verdad y la justicia. Eso trae la paz. No maquinen el mal contra su prójimo. No sean dados al falso testimonio, porque yo aborrezco todo eso, afirma el Señor. Vino a mí la palabra del Señor Todopoderoso y me declaró. Así dice el Señor Todopoderoso. Para Judá, los ayunos de los meses cuarto, quinto, séptimo y décimo serán motivo de gozo y de alegría, y de animadas festividades. Amen, pues, la verdad y la paz. Así dice el Señor Todopoderoso. Todavía vendrán pueblos y habitantes de muchas ciudades, que irán de una ciudad a otra, diciendo a los que allí vivan: vayamos al Señor para buscar su bendición. Busquemos al Señor Todopoderoso. Yo también voy a buscarlo. Y muchos pueblos y potentes naciones vendrán a Jerusalén en busca del Señor Todopoderoso y de su bendición. Así dice el Señor Todopoderoso. En aquellos días habrá mucha gente, de todo idioma y de toda nación, que tomará a un judío por el borde de su capa y le dirá: déjanos acompañarte. Hemos sabido que Dios está con ustedes. Zacarías, capítulo 9. Esta profecía es la palabra del Señor, la cual caerá sobre la tierra de Hadrach y sobre Damasco. Ciertamente el Señor tiene puestos los ojos sobre la humanidad y sobre todas las tribus de Israel, como también sobre Hamat, su vecina, y sobre Tiro y Sidón, aunque sean muy sabias. Tiro se ha edificado una fortaleza, ha amontonado plata como polvo y oro como lodo de las calles. Pero el Señor le quitará sus posesiones, arrojará al mar sus riquezas y el fuego la devorará. Lo verá Ascalón y se llenará de miedo. Gaza se retorcerá en agonía, y lo mismo hará Ecrón al ver marchita su esperanza. Gaza se quedará sin rey, y Ascalón sin habitantes. Bastardos habitarán en Asdod, y yo aniquilaré el orgullo de los filisteos. De la boca les quitaré la sangre, y de entre los dientes el alimento prohibido. También los filisteos serán un remanente de nuestro Dios. Se convertirán en jefes de Judá, y Ecrón será como los jebuseos. Montaré guardia junto a mi casa, para que nadie entre ni salga. Nunca más un opresor invadirá a mi pueblo, porque ahora me mantengo vigilante. Alégrate mucho, hija de Sión. Grita de alegría, hija de Jerusalén. Mira, tu rey viene hacia ti, justo, salvador y humilde. Viene montado en un asno, en un pollino, cría de asna. Destruirá los carros de Efraín y los caballos de Jerusalén. Quebrará el arco de combate y proclamará paz a las naciones. Su dominio se extenderá de mar a mar, desde el río Éufrates hasta los confines de la tierra. En cuanto a ti, por la sangre de mi pacto contigo, libraré de la cisterna seca a tus cautivos.

El Señor se aparecerá sobre ellos, y como un relámpago saltará su flecha. El Señor Omnipotente tocará la trompeta y marchará sobre las tempestades del sur. El Señor Todopoderoso los protegerá, y ellos destruirán por completo los proyectiles de la onda. Beberán y reirán como embriagados de vino. Se llenarán como un tazón de libaciones, como los cuernos del altar. En aquel día el Señor su Dios salvará a su pueblo como a un rebaño, y en la tierra del Señor brillarán como las joyas de una corona. ¡Qué bueno y hermoso será todo ello! El trigo dará nuevos bríos a los jóvenes, y el mosto alegrará a las muchachas. Zacarías, capítulo 10. Pídanle al Señor que llueva en primavera. Él es quien hace los nubarrones y envía los aguaceros. Él es quien da a todo hombre la hierba del campo. Los ídolos hablan con engaño. Los adivinos tienen sueños falsos. Hablan de visiones engañosas y consuelan con fantasías. Y el pueblo vaga como rebaño agobiado porque carece de pastor. Se enciende mi ira contra los pastores. Castigaré a esos machos cabríos. Ciertamente el Señor Todopoderoso cuida de Judá, que es su rebaño, y lo convertirá en su corcel de honor el día de la batalla. De Judá saldrán la piedra angular y la estaca de la carpa, el arco de guerra y todo gobernante. Juntos serán como héroes que combaten sobre el lodo de las calles, que luchan contra jinetes y los derriban porque el Señor está con ellos. Yo fortaleceré a la tribu de Judá y salvaré a los descendientes de José. Me he compadecido de ellos y los haré volver. Será como si nunca los hubiera rechazado, porque yo soy el Señor su Dios, y les responderé. Efraín se volverá como un guerrero, y su corazón se alegrará como si tomara vino. Sus hijos lo verán y se pondrán felices. Su corazón se alegrará en el Señor. Yo los llamaré y los recogeré. Cuando los haya redimido, serán tan numerosos como antes. Aunque los dispersé entre los pueblos, en tierras remotas se acordarán de mí. Aunque vivieron allí con sus hijos, regresarán a su tierra. Los traeré de Egipto, los recogeré de Asiria, los llevaré a Galaad y al Líbano, y hasta espacio les faltará. Cruzarán el mar de la angustia, pero yo heriré sus olas, y las profundidades del Nilo se secarán. Abatiré el orgullo de Asiria, y pondré fin al dominio de Egipto. Yo mismo los fortaleceré, y ellos caminarán en mi nombre, afirma el Señor.

0: 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En Nuevo Continente son las 5 de la mañana y 12 minutos.
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0: 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En Nuevo Continente son las 5 de la mañana y 13 minutos.

0: Amigos, ¿qué tal? Muy buen día. Iniciando una semana laboral en este día martes. No se va a confundir, hoy no es lunes, hoy es martes, martes 13 de octubre de este año 2026. Y aquí estamos con todos ustedes participando de esta programación, la programación de Nuevo Continente, iniciando nuestro buen día. Como siempre, resaltando la bondad de Dios, exaltando su misericordia, su grandeza, su poder, la sabiduría que tiene también para guiarnos, para enseñarnos. Muy seguramente el fin de semana nos congregamos, el Señor nos habló por medio de su palabra, usando al pastor en nuestra iglesia, y bueno, también usando Nuevo Continente con esta programación edificante de las 24 horas del día. Donde quiera que usted se encuentre, amigo, la bienvenida para este nuevo despertar, un nuevo amanecer para muchos. Otros en otros lugares del mundo, ya es mediodía, puede ser horas de la noche. Donde quiera que usted esté, qué bueno que esté recibiendo esta señal, la señal de Nuevo Continente. Deseamos que en todas las cosas le vaya muy bien. Dice número 23:19, una versión que encuentro por aquí en internet, dice: Dios no es un simple mortal para mentir y cambiar de parecer. ¿Acaso no cumple lo que promete, ni lleva a cabo lo que dice? Qué bueno es confiar en este Dios grande, misericordioso, Dios que nunca nos falla. Mire, los hombres nos pueden mentir, los hombres fallamos, pero Dios siempre cumple lo que promete y podemos confiar en su fidelidad. Si Él dice que hará algo, sabemos que lo va a cumplir. Y parte de esa misericordia, de esa promesa del Señor y de ese poder que tiene, pues es que estamos hoy de pie, dándole gracias a Él y bueno, haciendo diferentes actividades. Qué bueno es poder estar con ustedes en este buen día, iniciando bien desde el comienzo. Esta mañana Luis Enrique Ramos y este servidor Uriel Montoya Londoño les vamos a estar acompañando en nuestro buen día. Luis Enrique, le saludo también a usted en esta mañana del 13 de octubre. Qué bueno es poder escucharlo en este día, Luis Enrique.
1: Muy buen día, Uriel, aquí estamos de nuevo y estamos agradecidos con Dios porque pues hemos tenido un fin de semana bastante largo para descansar, el cual creo que aprovechamos de una u otra forma, aunque siempre estamos ocupados en diversas tareas, pero lo cierto es que gracias a Dios por esta pausa y aquí estamos de nuevo. Esperábamos a Víctor hoy, pero ha sido incapacitado por motivo de salud. Oremos por su completa recuperación, porque podemos decir como el salmista en el Salmo 103, que alabamos al Señor. ¿Por qué? Porque pues todas las bendiciones que nosotros tenemos vienen precisamente de Él. La fidelidad del Señor sobre nuestras vidas no cambia. Como estuvo presente, por ejemplo, en el caso de David, pues está presente en nuestro caso. ¿Por qué razón? Porque es que el Señor no cambia, no cambia. Él es el mismo ayer, hoy, por los siglos. ¿Qué decía David? Bendice, alma mía, al Señor y bendiga todo mi ser su santo nombre. Bendice, alma mía, al Señor y no olvides ninguno de sus beneficios. Él es el que perdona todas tus iniquidades, el que sana todas tus dolencias o enfermedades, el que rescata de la fosa tu vida, el que te corona de bondad y compasión, el que colma de bienes tus años para que tu juventud se renueve como el águila. Entonces, confiamos en el Señor para esta semana, para lo que resta del mes y para el resto de nuestras vidas.
0: Amén. Así es, Luis Enrique. La confianza en el Señor, en sus promesas, en sus bendiciones, en todo lo que Él tiene para los que hacemos parte de su familia, los que somos sus hijos. Dice Jeremías 33:14-16, llegarán días, afirma el Señor, en que cumpliré la promesa de bendición que hice al pueblo de Israel y a la tribu de Judá. En aquellos días y en aquel tiempo haré que brote de David un renuevo justo y él practicará la justicia y el derecho en el país. En aquellos días Judá estará a salvo y Jerusalén morará segura y será llamada así. El Señor es nuestra justicia. Hablando de las promesas del Señor para su pueblo, para la nación de Israel. Y está ahí profetizando el profeta Jeremías la venida del Señor Jesucristo. el nacimiento de nuestro Señor, que fue el cumplimiento de esa promesa de bendición, la llegada a Israel de la justicia, el derecho, la salvación, la seguridad. Bueno, hoy también encontramos todo eso y mucho más en el Señor Jesucristo. Por eso la mayor bendición que tenemos nosotros es el encuentro con el Señor Jesús, el recibirlo como nuestro Salvador y hacer parte de la familia del Señor, tener asegurada una salvación, una vida eterna. Por eso, bendito Padre, en esta mañana te damos muchas gracias. Gracias por tu amor para con nosotros. Gracias por dejarnos este maravilloso libro que es tu palabra, donde están todas tus promesas, Señor, para que las creamos, para que las arraiguemos en nuestro corazón y seamos también cada día más y más bendecidos por ti y por tu presencia, porque nos dejamos guiar por tu Santo Espíritu. Gracias, Dios, por el cumplimiento de esta maravillosa promesa, como es la venida de nuestro Señor Jesucristo, y esperamos su segunda venida con ansia, Señor. Gracias, Dios, bendice a tu pueblo, bendice a tu familia en esta mañana, en esta semana corta, pero que sea de bendición y bien productiva para gloria y honra tuya, amado Dios. En el nombre de Jesús, gracias, Padre bendito, amén y amén. Son las 5 de la mañana, 37 minutos, 5:37 minutos. Luis Enrique, por favor, cuéntenos cuál es el tema que nos va a compartir en esta mañana.
1: Bueno, Uriel, nuestro tema para hoy, la fe en el Señor Jesús, enfoca las promesas eternas. Este es un enfoque al cual debemos prestar una atención muy especial. ¿Por qué? Porque muchas veces nos damos cuenta o comprendemos que todavía nuestro enfoque está en lo temporal, en lo perecedero. De Abraham, Hebreos 11 dice que cuando Dios lo llamó, obedeció y salió sin saber a dónde lo estaba dirigiendo. Lo recordamos, ¿verdad? Específicamente en la parte final de Hebreos 11:10, refiriéndose a Abraham, dice: porque esperaba la ciudad que tiene fundamentos, cuyo arquitecto y constructor es Dios. Con base en esta tremenda verdad o maravillosa realidad, puedo decir con plena seguridad que todos estos vencedores vieron la recompensa en el más allá. Pues esta es una realidad que también es confirmada en Hebreos 11, versículos 13 al 14. Creyéndolo y esperándolo, y confesando que eran extranjeros y peregrinos sobre la tierra, porque lo que estos dicen claramente dan a entender que buscan una patria, una patria. Ahora, cuando digo que lo que ellos esperaban en cuanto a recompensa, realmente lo esperaban en el más allá, no significa que aquí Dios no nos bendiga y recompense, no. Él siempre es fiel, proveyendo para nosotros, y fue fiel desde antes de que nosotros nos relacionáramos con Él, porque siempre Dios ha hecho llover sobre buenos y malos, ha hecho que la tierra produzca, que haya alimento para todos, por muy rebeldes que seamos. Entonces, pues con mayor razón ahora que somos sus hijos, Él va a aprovechar cada circunstancia para, evidentemente, bendecirnos, pero también para moldear nuestro carácter. El doctor N.R. Dihan dice al respecto: una y otra vez se nos recuerda en este capítulo que el secreto de la victoria es mantener nuestros ojos fijos en la gloria futura y en todo lo relacionado con ella. Cuando aquellos conquistadores mencionados en Hebreos 11 fueron torturados, por ejemplo, juzgados y amenazados de muerte, rehusaron ser liberados. ¿Para qué? Como lo dice exactamente Hebreos 11:35. Ahí está la respuesta a este ¿para qué? Para obtener una mejor resurrección. ¿Qué quiso decir el Espíritu Santo cuando pronunció la frase para obtener una mejor resurrección? Todos nosotros como creyentes estaremos presentes en la primera resurrección de los salvos o iremos con Él, si aún vivimos, cuando el Señor Jesucristo venga por nosotros. Pero en la resurrección y el juicio ante el tribunal de Cristo, la recompensa serán distribuidas con base en nuestra presente fidelidad, es decir, en nuestra obediencia. El ladrón arrepentido no tuvo oportunidad de ser fiel o de evangelizar, no pudo hacer nada, pero fue salvo. Ahora, ¿qué puede presentar él ante Dios? Nada. Pero qué vergüenza para nosotros que llevemos 5 años, 10, 30, 40 o más años caminando con Dios y lleguemos al cielo con las manos vacías porque no obedecimos. Eso sí es una vergüenza. En la resurrección y el juicio final ante el tribunal de Cristo, entonces, las recompensas serán distribuidas con base en nuestra fidelidad. No lo olvidemos. Algunos podríamos estar avergonzados cuando Él venga porque no obedecimos, por ejemplo, la gran comisión de nuestro Señor Jesucristo, según lo que dice Mateo 28, 18 al 20. No la olvidemos. Acercándose Jesús, les dijo a sus discípulos: toda autoridad me ha sido dada en el cielo y en la tierra. Ahora nosotros somos sus discípulos. Vayan pues y hagan discípulos de todas las naciones, bautizándolos en el nombre del Padre y del Hijo y del Espíritu Santo, enseñándoles a guardar todo lo que les he mandado, y recuerden, yo estoy con ustedes todos los días hasta el fin del mundo. Por estas razones que hacemos tanto énfasis en la tarea de acumular tesoros en el cielo o personas mediante la evangelización y la formación bíblica, lo cual quiere decir que, identificados con el corazón de nuestro amado Padre Celestial, trabajamos intensamente para evangelizar a las personas que aún no se han reconciliado con Dios, a fin de que lo hagan, se reconcilien con Dios, por medio del único que es posible, por medio del Señor Jesucristo o Dios el Hijo, y también nos esforzamos para que todos crezcamos en el genuino conocimiento de Dios. Es que esta es la única forma de fortalecer y afirmar nuestra relación con Él. ¿Queremos el gozo de Dios? ¿Queremos la paz de Dios que sobrepasa todo entendimiento? Es necesaria, o sea, es indispensable la obediencia. El tomar en serio las dos tareas que apasionan el corazón de Dios, la evangelización, por un lado, o en primer lugar, y la edificación de los creyentes, por otro lado, o en segundo lugar, porque somos obedientes, es el comportamiento que nos permitirá obtener una mejor resurrección. Esta gran verdad quiere decir que obtendremos algo adicional y mejor en la resurrección. Si los héroes del Antiguo Testamento pudieron vencer con tan limitada luz y oportunidades, entonces, ¿qué excusa podremos dar nosotros con la abundante luz que tenemos cuando nos encontremos con nuestro Señor Jesús? Es que tenemos muchas más promesas que ellos. Tenemos la Biblia completa. El capítulo 11 de Hebreos termina recordándonos este hecho y llevándonos a la cima de su argumento, cuando dice: y todos estos, aunque alcanzaron buen testimonio mediante la fe, no recibieron lo prometido, proveyendo Dios alguna cosa mejor para nosotros, para que no fuesen ellos perfeccionados aparte de nosotros. Aquellos santos no recibieron su recompensa cuando murieron y fueron al lugar de los salvos, pues tendrán que esperar hasta que nosotros también lleguemos a recibir la nuestra recompensa. Dios tiene algo mejor para quienes le obedecemos. Es bueno decir que ya no mentimos, que rechazamos los vicios, que no nos emborrachamos o que no somos inmorales sexualmente hablando, pero, y esta es la pregunta, ¿estamos poniendo en práctica u obedeciendo lo que Dios nos ha mandado? A esto es que se refiere Santiago cuando dice que quien sabe hacer lo bueno y no lo hace, peca. Son tantas las cosas buenas que Dios espera que nosotros hagamos. Él tiene una gran esperanza en nosotros. Por eso Pablo dice en Filipenses 3:7, pero cuántas cosas eran para mí ganancia, las he estimado como pérdida por amor de Cristo. Y ciertamente aún estimo todas las cosas como pérdida por la excelencia del conocimiento de Cristo Jesús, mi Señor, por amor del cual lo he perdido todo y lo tengo por basura para ganar a Cristo. ¿A qué se dedicó Pablo después de su conversión? A conocer al Señor Jesús, ahí mismo lo dice en estos versículos, y a la vez a darlo a conocer a Él, además de edificar a los creyentes. Y en cuanto a esta tarea, la de edificar a los creyentes, si hay alguien que tiene autoridad al respecto es Pablo, porque prácticamente a él se le atribuye la mitad del Nuevo Testamento. ¿Y qué encontramos en sus escritos? Una continua edificación, alimento espiritual de la más alta calidad, enseñanza firme y sólida. ¿Para qué? Para que como creyentes vivamos según la voluntad de Dios. Por esta obediencia y dedicación diligente para predicar el Evangelio y edificar a los creyentes fue que Pablo al final de sus días dijo: he peleado la buena batalla, he acabado la carrera, he guardado la fe. Por lo demás me está guardada la corona de justicia, la cual me dará el Señor, juez justo en aquel día, y no solo a mí, sino también a todos los que aman su venida. Segunda carta de Pablo a Timoteo, capítulo 4, versículos 7 y 8. Amar la venida del Señor significa que aprovechamos cada oportunidad que tenemos diariamente para evangelizar y edificar a los creyentes. ¿Y por qué ser diligentes en esta tarea significa que amamos la venida del Señor? Sencillo, porque el hecho de que el Evangelio sea predicado en todo el mundo acelera la venida del Señor Jesucristo. No olvidemos que el mismo Señor Jesucristo dijo en Mateo 24 que una de las señales de los tiempos finales es que este Evangelio, la buena nueva de salvación por medio del Señor Jesús, será predicada. Si hablamos del Evangelio, será predicado en todo el mundo. Ahora, la predicación del Evangelio nos ha sido confiada a usted y a mí. Y no lo hacemos en nuestras fuerzas, no. El Espíritu Santo mora en nosotros y Él es quien, a través de nosotros, persuade a la gente de pecado, de justicia y de juicio. Los concientiza del pecado. Los justifica como nos justificó a nosotros. O sea, nos lleva al punto de decir: merezco la muerte. No merezco absolutamente nada. Pero viene entonces la justicia de Dios a través del Señor Jesucristo. Y entonces podemos decir como Pablo, como Pablo dijo en Romanos capítulo 5, justificados pues por la fe. Fe en el Señor Jesucristo, tenemos paz para con Dios por medio del Señor Jesucristo. Y luego el juicio, pues que ya no vamos al juicio final, vamos al tribunal de Cristo, pero a rendir cuentas por lo que hicimos con el Evangelio, si aprovechamos cada oportunidad para darlo a conocer. Entonces, cuando sencillamente obedecemos al Señor y predicamos a tiempo y fuera de tiempo, como Pablo le recomendó también a Timoteo, estamos amando o acelerando la venida del Señor Jesús. Somos miembros del cuerpo de Cristo y reinaremos con Él. Si somos fieles sobre la tierra, Pablo le dijo a su discípulo Timoteo en su segunda carta, capítulo 2, versículo 12, si sufrimos, también reinaremos con Él. Todos los vencedores del Antiguo Testamento tendrán que esperar hasta el día en que el Señor Jesucristo venga para ser glorificado con sus santos, como lo confirma Hebreos 11, versículo 40. Para que no fuesen ellos perfeccionados aparte de nosotros. Nuestra fe en Dios, por medio del Señor Jesucristo, determina nuestra salvación y nuestra fidelidad determinará nuestras recompensas. Ahora, no trabajamos por las recompensas, trabajamos por amor al Señor. El secreto para adorar, caminar y trabajar es mantener nuestros ojos en el Señor Jesús, de manera que corramos con paciencia la carrera que tenemos por delante, haciéndolo con los ojos puestos en el Señor Jesucristo como el autor y consumador de nuestra fe. Y aquí ya le anticipé dos versículos del capítulo 12, aunque no hemos terminado el capítulo 11. Padre, queremos darte gracias en este momento por el ejemplo que recibimos de estos héroes de la fe. Ellos prevalecieron o perseveraron cultivando su comunión contigo. Ellos se dedicaron a obedecerte, ellos creyeron en ti, Señor. Vivieron la luz que tenían, Señor. Nosotros también queremos vivir la luz que tenemos, Señor. Sabemos muchas cosas buenas de ti. Con solo leer los 10 mandamientos, allá tenemos 10 realidades preciosas, Señor, que son buenas. No son malas, son buenísimas. Pero ¿para qué las tenemos? Para obedecerlas, Señor. Entonces disponemos nuestras vidas en tus manos, Señor. Y te damos gracias de antemano porque sabemos que estás de nuestro lado. En lo que tiene que ver con nuestra obediencia, estás de nuestro lado. Tu poder está disponible a nuestro favor para que te obedezcamos y nos disponemos como el barro en las manos del alfarero que no se opone a lo que él quiere hacer con él. Entonces sí, Señor, nos disponemos, o como dice en Filipenses 2:12, nos ocupamos de nuestra salvación con temor y con temblor, Señor. Gracias, gracias, Padre. En el nombre de Jesús. Amén.

0: Él es Steve Green y esta canción que lleva como nombre Solo en Jesús. Él es el autor y consumador de nuestra fe. Seguimos aprendiendo de la palabra de Dios. Seguimos teniendo comunión con el Señor en este tiempo, bien desde el comienzo. Hoy Luis Enrique compartiéndonos acerca de la fe. La fe en el Señor Jesús, que es donde se enfocan todas las promesas eternas de Dios. Ahí están, en la vida de su Hijo Jesucristo. Es en Él, solamente en Él, como dice un himno, solamente en Cristo, solamente en Él la salvación viene de nuestro Padre Celestial. Ya son las 5 de la mañana, 55 minutos, 5 y 55 minutos, el Nuevo Continente. Continuamos acompañándolos en Buen Día. Escuchen estos mensajes.
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0: 5 de la mañana, 57 minutos. Faltan 3 minutos para las 6 de la mañana.
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0: Sigue avanzando el tiempo, ya son las 5 de la mañana y 58 minutos.
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1: 6 de la mañana en punto, en Nuevo Continente, ya son las 6 de la mañana.
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1: Ya son las 6 de la mañana, 3 minutos, 6-3 minutos en Nuevo Continente, iniciando este martes. Muchos de ustedes ya retomando el estudio, porque bueno, ya se termina la semana de receso escolar y también pues cambian las actividades, ¿no? Muchas cosas que se cambian luego de que los muchachos vuelven nuevamente a clases. Otros ya pues en sus oficinas, en su lugar de trabajo, en los talleres, en el transporte público, en el vehículo particular, pero todos escuchando Nuevo Continente. Muchísimas gracias a todos los que también se comunicaron con nosotros el día de ayer, pues dando gracias por la programación de Nuevo Continente. Bueno, que el Señor les bendiga a todos en esta semana cortica, pero que con la bendición del Señor va a ser muy, pero muy productiva. Saludo para todos nuestros amigos que nos escuchan aquí en Colombia, también fuera del país. Qué bueno cuando recordamos nuestra patria escuchando una emisora como es Nuevo Continente. Entonces, que el Señor les bendiga también a todos, les ayude y bueno, que podamos interactuar en este día aquí con todo lo que les presentamos en Nuevo Continente y en este buen día. Hoy, como les decía, ya el martes 13 de octubre es el día 286 del año, es decir, que faltan 79 días y finaliza este 2026. Pico y placa para hoy, para este día martes. Vehículos de transporte especial y taxis, placas terminadas en 5 y 6. Para los vehículos particulares, placas que terminen en 6, 7, 8, 9 y 0. 6, 7, 8, 9 y 0, pues son los que tienen pico y placa en este día hasta las 9 de la noche. 6 de la mañana, 4 minutos, 6, 4 minutos, corte de agua. Ponga mucha atención porque son varias las localidades, los barrios que van a estar sin el suministro de agua en esta mañana de martes. En la localidad de Engativá, barrio San Marcos, Villaluz, Los Chigüiros, Engativá Centro, Álamos Industrial, Santa Elenita, Viña del Mar, La Faena, Villa del Dorado, Villa Gladys. Esto comprende de la calle 53 a la calle 66, entre la avenida Boyacá hasta el río Bogotá. Desde las 2 de la tarde, por 4 horas, se va a hacer una verificación de macromedidor. En Engativá también, en el barrio San Ignacio, de la calle 26 a la calle 52A, entre la carrera 81 a la carrera 86, este sí va a ser un poquito más largo, desde las 9 de la mañana por 24 horas, taponamiento de red. En otra localidad de Ciudad Bolívar, Sumapaz, San Rafael, Bellavista, Lucero Alto, Lucero del Sur, Gibraltar Sur, La Alameda, Cedrito del Sur, Quiva, Naciones Unidas, bueno, estos barrios de Ciudad Bolívar no van a tener agua. Y esto comprende de la carrera 18Q bis B a la avenida carrera 17, entre la avenida calle 61 Sur a la calle 80A Sur, desde las 8 de la mañana por 24 horas, instalación de accesorios. En Soacha, varios barrios también, ponga mucha atención, mire, Andalucía, Balcón Real, Llano Grande, Soacha, El Cardal, Urbanización San Carlos, Galicia 3, Chico Sur, Soacha, San Alberto, San Antonio, Soacha, Santa María, San José, El Triunfo, Soacha, San Humberto, Las Villas, también Juan Pablo II, El Tuzo, La Esmeralda, San Juan, El Dorado, El Sol, Juan Pablo II, cuarta etapa, Juan Pablo II, segunda etapa, Confenalco, Santa María 1. Esto desde la calle 12B a la calle 22, entre la carrera cuarta a la carrera novena este, y de la carrera quinta a este a la carrera novena este, entre la calle 17A a la calle 12B. También de la calle 22 a la calle 22B, entre la carrera sexta este a la carrera décima este, desde las 10 de la mañana por 24 horas hay un mantenimiento preventivo. 6 de la mañana, 7 minutos, 6, 7 minutos en Buen Día por esta su emisora Nuevo Continente. Titulares de las noticias que vamos a tener más en detalle en el transcurso de nuestro Buen Día. Una de ellas tiene que ver con el gobierno nacional. El gobierno confirma que una menor de edad está entre los 4 abatidos en bombardeo en Catatumbo. Durante el operativo, 3 soldados resultaron heridos por la activación de un campo minado en áreas cercanas a uno de los campamentos. En una noticia internacional, Panamá anuncia $61 millones para reparar hospitales dañados por terremoto. Nosotros tenemos 842 instalaciones hospitalarias a nivel nacional. De esas, 67 sufrieron afectaciones y se va a requerir de una inversión de alrededor unos $61 millones para poder volverlas a reestructurar. Eso fue lo que indicó en rueda de prensa el ministro panameño de Salud, Fernando Boyd Galindo. Volviendo al campo nacional, el presidente de las Priollas defiende decreto para controlar violencia en protestas. Buscan volver al caos, dice el presidente Abelardo. A 2 meses de su gobierno, el mandatario presentó un balance de seguridad, anunció recursos para atender a los damnificados por el terremoto y entregó cifras sobre la contratación por mérito a través del Banco de Talentos.

9 personas murieron en más de 20 accidentes viales durante Puente Festivo en Antioquia. Más de 1.3 millones de vehículos se movilizaron por los diferentes corredores del departamento, donde se desplegaron 21 áreas de prevención y control. En otras noticias, firma de abogados del presidente de las Priella emprenderá acciones legales contra Matador por insultos a la primera dama Ana Lucía Pineda. El personal o la firma de abogados del mandatario sostuvo que el mensaje del caricaturista constituye una descalificación y violencia simbólica contra la mujer, por lo que pedirá a las autoridades establecer las responsabilidades correspondientes. 6 de la mañana, 10 minutos. El Nuevo Continente, 6, 10 minutos. Estamos en Buen Día. Los titulares de estas noticias que más adelante entraremos más en detalle.

0: recordando esta linda canción con Ulises de la agrupación Rescate, canción titulada Indudablemente.
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0: 6 de la mañana, 13 minutos, 6:13 minutos. Saludo para Javier Nadir Suárez García. Dice que hoy martes, Dios bendiga tu corazón, tu hogar, tu vida, tu familia, tu trabajo, tus proyectos, tus finanzas, tus seres queridos, que Dios hoy y siempre te bendiga a ti y a tu familia en abundancia. Amén. Gracias, Javier. Su amigo Mauricio Realpe también por aquí nos saluda. Dice, bendito sea Dios, porque aún en los días difíciles nunca ha faltado el pan en nuestra mesa. Dice Uriel, Dios lo bendiga, en sintonía con mi Martica desde Tabio, con lluvia. Bueno, está lloviendo en Tabio. Gracias a Dios por la lluvia también, gracias por el sol, gracias por todo lo que el Señor nos brinda cada día, Mauricio. Gracias a Dios por su vida también, por su esposita, por Martica, que Dios les bendiga. Y también Sandrita Moreno, por aquí también nos envía un saludito, da gracias por las oraciones, gracias por Nuevo Continente, y hacen un aporte junto con su mamita Elena Moreno. Saludo para ellas, que el Señor les bendiga y les ayude también

0: en todo, en toda necesidad. Ahí seguimos orando por ustedes, que Dios les guarde siempre. Y bueno, un mensaje más, un saludito más antes de irnos con el pastor David Yeremaya, el momento decisivo. Luchito Nibagué, Luis E. Hernández. Dice: buenos días, mis hermanos, Urielito, gerente, Luis Enrique y equipo radial. Que Jesucristo siga guiando este maravilloso ministerio radial. Pedimos protección a todos los integrantes de la emisora junto con sus familias. Qué bonito, Luis. Muchísimas, muchísimas gracias por ese saludo, por esos buenos deseos. También para ustedes allá en Ibagué. Las ricas y abundantes bendiciones del Señor. Bueno, queremos seguir siendo bendición para todos ustedes con esta programación, la programación de Nuevo Continente que no se apaga. 24/7, ahí está, y todo eso es gracias al Señor, pero también a ustedes que se dejan usar, se dejan guiar por el Señor para apoyar este ministerio radial. El pastor David Yeremaya ya listo para continuar con la serie La Promesa del Cielo. Hoy en esta sección, el momento decisivo, el pastor continúa una serie de enseñanzas que era llamado así, La Promesa del Cielo, y hoy vamos a escuchar la parte número 8 de este ciclo de mensajes que nos espera en la ciudad celestial que Dios ha preparado para sus hijos. Bueno, esta enseñanza nos llevará a descubrir su belleza, su santidad y sobre todo el camino para entrar en ella por medio de Jesucristo. Continuamos aprendiendo acerca del cielo con el pastor David Yeremaya.
1: Gracias por acompañarnos hoy. Aprendimos ayer las dimensiones de la ciudad celestial que Dios tiene preparada para nosotros. Hoy consideramos otros aspectos del mismo tema al continuar nuestra serie que hemos titulado La Promesa del Cielo y la lección La Ciudad Celestial. Hoy vamos a concluir nuestra consideración del tema La Ciudad Celestial. No se olvide que mañana y el día jueves vamos a considerar el tema Adoración Celestial. Ahora volvamos al tema La Ciudad Celestial y abramos juntos nuestra Biblia.

0: incluyendo infantes que murieron antes de llegar a la edad de responsabilidad. No es necesariamente verdad, sin embargo, pensar que todos vivirán continuamente dentro de sus murallas por toda la eternidad. Las implicaciones son que hay abundante espacio para todos y que esta ciudad provee residencia para los santos de todos los siglos. Cuesta creerlo. ¿Cómo se ve la ciudad? ¿Cómo se la describe? Pensemos en la descripción de la ciudad. En primer lugar, la Biblia nos dice que es una ciudad santa. Y vi la ciudad santa, la nueva Jerusalén, que descendía del cielo de Dios, preparada como una novia ataviada para su esposo. Apocalipsis 21:2. La característica principal de la nueva Jerusalén es que es santa. Un comentarista escribe: una ciudad santa será aquella en que no se dirá ni una sola mentira en 100 millones de años. Jamás se pronunciará una palabrota, ni jamás se hará negocios turbios, ni se verá ningún retrato impuro, y jamás se manifestará corrupción de la vida. Será santa porque todo en ella será santo. Así que lo primero que se nota en cuanto a la ciudad a donde vamos, el cielo del que estamos hablando, es que es un lugar santo. Y luego la Biblia habla de puertas de perlas. Sé que oímos mucho en cuanto a puertas de perlas, pero simplemente permítame leer lo que la Biblia dice en cuanto a esas puertas de perlas. Tenía un muro grande y alto con 12 puertas, y en las puertas 12 ángeles, y en las puertas estaban escritos los nombres de las 12 tribus de los hijos de Israel. Midió su muro 144 codos, 64,8 metros, según medida humana, que es también medida de ángel. El material del muro era jaspe, y la ciudad era de oro puro, semejante al cristal puro. Las 12 puertas eran 12 perlas, cada una de las puertas era de una sola perla. Apocalipsis 21, 12 a 21. Es evidente que el número 12 es el número de simetría, porque aquí tenemos 12 puertas, 12 ángeles, 12 tribus, versículo 12, 12 cimientos, 12 apóstoles, versículo 14, 12 perlas, versículo 21, y 12 clases diferentes de frutos, 22:2 en esta ciudad, que se llama la Ciudad Santa. Al mirar a las 12 puertas de perla, vemos los nombres de las 12 tribus de Israel inscritos en ellas. Ese es un recordatorio de que el cielo estará poblado con personas del Antiguo Testamento. En realidad, son parte de la muralla que rodea a la ciudad. Juan nos da otro detalle impresionante en cuanto a las puertas del cielo. Sus puertas nunca se cerrarán de día, pues allí no habrá noche. El cielo es un día eterno y las puertas nunca se cierran, porque la ciudad celestial estará en la tierra nueva, creada por Dios, y todo alrededor de ella será santo, y nada que no sea santo entrará en ella. Por consiguiente, no habrá necesidad de proteger la ciudad con puertas cerradas. Alguien pregunta, ¿están esas puertas en realidad hechas de una sola perla? ¿Saben cómo se hacen las perlas? Alguien dice, deben que ser madreperlas enormes. Pues bien, presten atención. Dios hizo las madreperlas, y si quiere hacer una perla muy grande, puede hacerla. Las puertas estarán tan brillantemente adornadas cuando las veamos, que probablemente nos diremos unos a otros al verlas, ¿de qué peregrina manera pudo eso hacerse? Cada una de las puertas del cielo será una sola perla enorme. Las puertas del cielo siempre estarán abiertas, y eso nos dice algo importante. Todo el que pertenece a Jesús será bien recibido. No necesitaremos un pase especial, ni tendremos que ganarnos nuestro lugar o demostrar que nos lo merecemos. La única razón por la que estaremos allí será por lo que Jesús hizo por nosotros en la cruz. Su sangre abre las puertas. Una vez que estemos allí, tendremos pleno acceso a todo lo que la ciudad ofrece, porque es nuestro hogar. El doctor Criswell, que fue uno de mis mentores, dice, hay un sermón en el hecho de que las puertas son de perla. Al cielo se entra mediante el sufrimiento y la prueba, mediante la redención y la sangre, mediante la agonía de una cruz. Una perla es una joya hecha por un animal pequeño que recibe una herida. Sin la herida, la perla nunca se hace. Así que simplemente piense en eso cuando piensa en las puertas de perla. Nos hace recordar otra vez el precio que se pagó a fin de que podamos ir al cielo. Así que tenemos la ciudad santa y las puertas de perla. Y luego, los cimientos de piedras preciosas. Los cimientos del muro de la ciudad estaban adornados con toda clase de piedras preciosas: jaspe, zafiro, ágata, esmeralda, sardónice, sardio, crisólito, berilo, topacio, crisopraso, jacinto, amatista. Apocalipsis 21, 19 a 21. El punto más fuerte de un edificio es su cimiento. La Nueva Jerusalén no tiene un cimiento, sino 12. A mi entender, esto quiere decir que cada cimiento está decorado con una gema diferente. Estos cimientos están el uno sobre el otro, de modo que cuando uno se acerca a la ciudad, la belleza de la ciudad se verá tanto como los ojos pueden ver. El primer cimiento de la ciudad es la piedra familiar de jaspe, mencionada dos veces previamente. Encima del jaspe hay un segundo cimiento de zafiro, una piedra similar al diamante en dureza y de color azul. El tercer cimiento es ágata o calcedonia, una piedra de Calcedonia en Turquía, que se piensa que es de color azul cielo, con franjas de otros colores en ella. El cuarto cimiento es una esmeralda, que nos presenta un color verde brillante. El quinto es de sardónice, que es una piedra roja y blanca. El sexto cimiento, sardio, se refiere a una joya común de color rojizo. El sardio se usa con el jaspe en Apocalipsis 4 al describir la gloria de Dios en el trono. El séptimo cimiento está hecho de crisólito, una piedra de color dorado transparente. El octavo cimiento, el berilo, es verde mar. El topacio, el noveno cimiento, es amarillo verdoso y transparente. El décimo cimiento, el crisopraso, introduce otro matiz de verde. El undécimo cimiento es jacinto, que es de color violeta, y la última piedra, la amatista, comúnmente es púrpura. Cuando se llega a la ciudad desde la distancia, se ve no solo las puertas hechas de una sola perla, sino que se verá los cimientos de la ciudad que está construida sobre estas 12 piedras preciosas y hermosas. En vez de ser 12 cimientos individuales, separados uno de otro, probablemente son 12 capas, una sobre otra y para toda la ciudad. Los brillantes colores se combinarán y aumentarán la belleza de la ciudad cuando se la ve desde afuera. Apocalipsis, capítulo 21, versículo 14, dice que en los muros de la ciudad tienen los 12 nombres de los 12 apóstoles del Cordero, escritos sobre ellas. Respecto a esto, John F. Walburn tiene una buena explicación. Aquí la ciudad reconoce la presencia de los apóstoles que representan a la iglesia, el cuerpo de Cristo, y el hecho de que sus nombres están escritos sobre los cimientos simbólicamente indica que la iglesia misma está relacionada a esta ciudad celestial. La eternidad, amigos, será un memorial eterno de la redención que fue provista por Jesucristo. Pase por los cimientos, entre por las puertas y quedará impresionado con el plan maravilloso que hizo posible que usted esté allí. A todas partes, a donde mira, habrá recordatorios de cómo usted llegó a ese lugar, para empezar. Luego, ¿qué podemos decir de las calles de oro? Ah, sí, las calles de oro. Apocalipsis 21, 18 y 21 dice: el material del muro era jaspe y la ciudad era de oro puro, semejante al cristal puro. La calle de la ciudad era de oro puro, como cristal transparente. Si usted ha visto oro puro, sabe que no es transparente. Pero Juan describe que el oro del cielo es como cristal transparente. El oro del cielo es tan puro que a los seres humanos les parecerá como transparente al caminar sobre él. Está pulido como espejo y, por consiguiente, no es precisamente transparente, sin transluciente. Al pensar en esto, no se olvide que en nuestros cuerpos glorificados, nuestras percepciones serán diferentes. Algo puede parecernos que es a la vez sólido y transparente. Todo lo que puedo decirle es que usted nunca ha caminado en ninguna calle como aquella en la que caminará cuando llegue al cielo. Las calles serán verdaderamente de oro, según algunos expertos, oro transparente a través del cual podrá uno mirar. Y la Biblia nos dice que el Cordero es la luz. Versículos 11 y 23. Su fulgor era semejante al de una piedra muy preciosa, como una piedra de jaspe cristalino. La ciudad no tiene necesidad de sol ni de luna que la iluminen, porque la gloria de Dios la ilumina, y el Cordero es su lumbrera. Esto es cumplimiento de la profecía de Isaías 60:19. Ya el sol no será para ti luz del día, ni el resplandor de la luna te alumbrará, sino que tendrás al Señor por luz eterna y a tu Dios por tu gloria. Eso de que la ciudad refleja luz como una piedra de jaspe es comparable a los diamantes de nuestros días, llenos de color y resplandor. Un grandioso prisma de luz inherente, brillando como sol brillante, por dentro y por fuera, esparciendo sus rayos sobre toda la tierra y hasta la profundidad del espacio, haciendo que nuestro planeta parezca tan distante como mundos y de repente transformado en una luminaria brillante cuya luz nunca se reduce. Y la fuente de esta luz, de donde la luz emana, en donde se inicia, es Jesucristo mismo. Él verdaderamente es, en ese momento, la luz del mundo, no solo espiritualmente, sino también físicamente. La luz del cielo no brota de fuego o electricidad. No hay necesidad de velas o bombillos. No es la clase de luz que se consume o necesita ser reemplazada. La luz viene directamente de Dios, porque Dios es luz. Su luz llena toda la ciudad, brillando en toda casa y corazón, y nunca se reduce. Con razón Pablo describe nuestro futuro de esta manera, sino como está escrito: cosas que ojo no vio, ni oído oyó, ni han entrado al corazón del hombre, son las cosas que Dios ha preparado para los que lo aman. Pablo dice que ni siquiera podemos imaginarnos lo que Dios se propone, lo que Dios ha planeado para los que somos creyentes. Así que tenemos la ciudad santa, las puertas de perla, los cimientos, las calles de oro, el Cordero que es la luz, y luego, en el versículo 2 del capítulo 22 de Apocalipsis de la Biblia, dice que hay el árbol de la vida en medio de la calle de la ciudad, y a cada lado del río estaba el árbol de la vida, que produce 12 clases de fruto, dando su fruto cada mes, y las hojas del árbol eran para sanidad de las naciones. Este es un cuadro del paraíso recuperado. El árbol de la vida y el río, en su momento resguardado por querubines, con una espada ardiente en el huerto del Edén, vuelve a aparecer en las páginas de las Escrituras como parte de la ciudad celestial. Aquí nos vemos de nuevo con el asunto de la comida en el cielo. ¿Comeremos en el cielo? Es casi como si estuviera en juego el verdadero gozo del cielo. Si nos equivocamos al responder a esto, muchos de ustedes quedan desencantados. Pues bien, consideremos ese asunto apenas por un momento, simplemente de lo que hemos leído. Cuando los ángeles visitaron a Abraham, comieron. Después de que Jesús resucitó de los muertos, comió. En la institución de la cena del Señor, Jesús dijo que no bebería más del fruto de la vid, sino en el día en que lo bebería nuevo con nosotros, en el reino de su Padre. Mateo 26:29. Vamos a estar en la cena de bodas del Cordero, según la Biblia, y vamos a comer las 12 clases de frutos que madurarán cada mes en esos árboles del paraíso. Sí, damas y caballeros, comeremos en el cielo, y qué gozo será. De hecho, en el cielo, comeremos del fruto del árbol que alimentaba a Adán y Eva. El mismo árbol. La descripción del árbol de la vida en Apocalipsis 22 suena como lo que fue profetizado en el Antiguo Testamento. Esto es lo que Ezequiel 47:12 dice al respecto: junto al río, en su orilla, a uno y otro lado, crecerán toda clase de árboles que den fruto para comer. Sus hojas no se marchitarán, ni faltará su fruto. Cada mes darán fruto porque sus aguas fluyen del santuario. Su fruto será para comer y sus hojas para sanar. Así que, básicamente, podría resumir todo este asunto de la comida diciendo que en el cielo comeremos para disfrutar, pero no para sustento. Dice que seremos sanados en lo que comemos. No estoy seguro de lo que eso quiere decir, pero la palabra sanar en el griego del Nuevo Testamento es terapeia, de la cual derivamos la palabra terapéutico. Ezequiel dice que las hojas del árbol de la vida promueven el enriquecimiento de la vida, son para el puro gozo de comer. El alimento no será necesario en el cielo, pero lo disfrutaremos y será terapéutico. Nos dará un mayor sentido de gozo de lo que tenemos en el cielo. Y junto con el árbol de la vida, cuando usted llegue a esta ciudad, verá el río de vida. Apocalipsis 22, 1 a 2. Después, el ángel me mostró un río de agua de vida, resplandeciente como cristal, que salía del trono de Dios y del Cordero en medio de la calle de la ciudad. Y a cada lado del río estaba el árbol de la vida, que produce 12 clases de fruto, dando su fruto cada mes, y las hojas del árbol eran para sanidad de las naciones. Juan describe una maravilla natural en el centro de la Nueva Jerusalén, que es el río de agua de vida. Debido a que la ciudad es el centro de la vida humana, el agua será una gran parte de ella. Y la fuente de este poderoso torrente es el trono de Dios, en donde está el Cordero. Todo lo que usted tendrá que hacer en esta ciudad es seguir el agua que fluye, y usted será conducido a su fuente, la plaza central de la ciudad, el trono del Cordero. Este es el río que el salmista escribe en el Salmo 46:4 al decir: hay un río cuyas corrientes alegran la ciudad de Dios. Así que eso es apenas algo de la descripción de la ciudad. Es santa, se entra a ella por puertas de perla. Sus cimientos son piedras preciosas, sus calles de oro. Está iluminada por el Cordero de Dios, tiene un árbol de la vida que da frutas, 12 diferentes frutos, uno por cada mes. En lugar de tener una temporada de frutas, son 12 temporadas de fruta. Y también hay el árbol de la vida. Ahora bien, en la descripción de la ciudad que nos da en Apocalipsis 21 y 22, Juan presta mucho cuidado para darnos todo lo que necesitamos saber. Tenemos las dimensiones de la ciudad, la descripción de la ciudad y, en tercer lugar, la exclusión a la ciudad. Versículos 8 y versículo 27. Pero los cobardes, incrédulos, abominables, asesinos, inmorales, hechiceros, idólatras y todos los mentirosos tendrán su herencia en el lago que arde con fuego y azufre, que es la muerte segunda. Jamás entrará en ella nada inmundo, ni el que practica abominación y mentira, sino solo aquellos cuyos nombres están uno escritos en el libro de la vida del Cordero. La Biblia dice que la ciudad cuadrada no es para todos. Usted puede pensar, qué lugar maravilloso a donde estoy yendo. Pero si no ha hecho una reservación, no logrará entrar. Solo puede entrar a esta ciudad si le ha confiado su vida a Jesucristo. Horatius Bonar fue un gran escritor y en su volumen sobre Apocalipsis nos da una declaración que es algo larga, pero que vale la pena oír. Escuchen, ¿con cuánto anhelo debemos esperar esta ciudad? ¿Cuán dignos de ella debemos vivir? El derecho de ciudadanía es para tenerlo ya, y los que van a morar en ella no son ángeles, sino hombres. No son no caídos, sino caídos. Es tal que debemos aplicar por la libertad de la ciudad. Aquel que es su constructor y arquitecto la da por gracia. Aquel que es su príncipe, cuya sangre la ha comprado y abierto, la da libremente. Él espera recibir solicitudes. Urge a los hombres que la soliciten. Anuncia que quien quiera que solamente le toma por su palabra y confía en él para entrar en ella, la obtendrá. Especialmente nos proclama su propio sacrificio, su infinita propiciación, su derramamiento de sangre divina en la cruz, y nos da a saber que cualquiera que recibe el testimonio de esta gran obra de expiación entrará por las puertas de la ciudad. Será un gozo entrar en esa ciudad gloriosa. Por ese gozo le suplicamos que se asegure de su ciudadanía, asegurándose de su conexión con el Rey. Hace años, un comediante llamado Sam Kinison era muy popular y muy solicitado. Creció con algo de influencia cristiana, pero siguió otro camino en su vida de adulto. una vez resumió su propia experiencia diciendo: «He vivido una vida carnal. Mi punto de vista de la vida es, si vas a perderte el cielo, ¿por qué perderlo por 2 pulgadas? Piérdelo por mucho más». Poco después, el comediante conducía de California a Nevada para actuar allí, cuando su coche deportivo se estrelló contra una camioneta. Se apeó a tropezones del coche, se sentó en el espaldón de la carretera y murió a los 38 años. Yo no quiero que nadie se quede fuera del cielo por 2 pulgadas, ni por 2 pies, ni por 2 millas. Jesús dio su vida en la cruz para perdonar sus pecados, que los separan de Dios. Si usted no recibe el perdón de sus pecados, no puede ir a Dios y estar en su cielo. Jesús resucitó de los muertos para darle una vida de resurrección como la de Él. Él fue al cielo para preparar un hogar para usted, y las Escrituras dicen que lo hizo a fin de que usted pueda estar donde Él está. Jesucristo quiere que usted esté con Él. Ahora le ofrece la oportunidad de asegurarse que está preparado para estar con Él. Pero para estar en el lugar que Él ha preparado, usted debe poner su fe en Jesucristo. No basta asistir a una iglesia. No basta ser una persona relativamente buena o relativamente moral. Conozco a muchas personas que tienen buena moral, pero no son cristianos. Se sorprenderán un día al descubrir que muchas personas que nosotros pensábamos que eran muy buenas personas no están en el cielo por una sencilla razón, porque la única manera de ir al cielo es poner la fe en Jesucristo. Él es el camino, la verdad y la vida, y nadie va al Padre sino por Él. Espero que su propia noción del cielo no se limite a esta descripción muy inadecuada que he dado. Espero que usted llegue allí y lo vea todo, en toda su belleza y gloria. Y si usted ha puesto su fe en Jesucristo, sé que algún día lo encontraré en las calles de oro, en algún momento en el futuro, y disfrutaremos del cielo para siempre. Amén.
1: Amén. El pastor Jeremiah nos dijo que la Nueva Jerusalén es descrita como una ciudad santa, con puertas de perlas, cimiento de piedras preciosas y calles de oro. Su luz proviene de la gloria de Dios y del Cordero. También posee el río de agua de vida y el árbol de la vida, que simbolizan la plenitud, el gozo y la vida eterna. Cada detalle recuerda la obra redentora de Cristo. Sin embargo, la entrada está reservada para quienes confían en Jesús, pues la salvación no se obtiene por buenas obras, moralidad o asistencia religiosa, sino por la gracia de Dios mediante la fe en su Hijo, nuestro Señor Jesucristo. Por lo tanto, la invitación es para que vivamos con esperanza, en santidad y también con gratitud, recordando el sacrificio de Jesús que nos abre el camino a la vida eterna. Examinemos nuestro corazón. Depositemos nuestra confianza en Cristo, procurando reflejar su amor y su verdad en nuestras decisiones diarias. Nuestra mayor esperanza no son las riquezas del cielo, sino vivir eternamente en la presencia de Dios. Amigos, gracias, como siempre, porque con sus oraciones, también con sus ofrendas, nos permiten estar en estos 58 años al aire, llevando estos mensajes, mensajes de esperanza, mensajes que nos llenan de fe en nuestro corazón, de optimismo para creer en el Dios grande y poderoso que nos cuida, que nos bendice y nos promete esa patria celestial. El cielo está ahí a disposición nuestra para que, gracias a la obra de Cristo, lo recibamos de todo corazón, pero también responsablemente vivamos aquí en la tierra, conforme a lo que somos, ciudadanos del cielo. Por eso, gracias amigos por ese aporte, gracias por ese apoyo. Esto nos permite seguir al aire y tener este espacio, momento decisivo que usted escucha después de las 6 de la mañana aquí en Nuevo Continente, pero también hay una repetición después de las 9 de la noche. Así que muchísimas, muchísimas gracias por hacer parte de nuestra familia y hacer parte de los dadores alegres. 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
1: 6:42. Faltan 18 minutos para las 7:00 a.m. Escuchemos a Juan Carlos Fernández, Rabito.

0: Ciudadano de esta tierra, decía Juan Carlos Fernández Rabito en esta canción, recordándonos que aquí estamos de paso, somos ciudadanos del cielo, por eso la invitación es para que haya arrepentimiento, para que haya una conversión genuina y bueno, vayamos a la patria celestial en el momento que Dios nos llame o bueno, si viene el Señor por nosotros, por la iglesia, pues lo que ocurra primero, ¿no? Pero tener esa seguridad nos la da el Evangelio. Creer en Cristo como nuestro Señor y nuestro único y suficiente Salvador. 6:46 minutos, 6 de la mañana, 46 minutos. Vamos con amigos oyentes que se han comunicado con nosotros en el 311-830-4162. Bueno, desde muy tempranito nos han dejado por aquí mensajes. Cecilia, a las 2:26 de la mañana, Cecilia, un abrazo. Gracias por estar escuchando Nuevo Continente. Javier Becerra también por aquí con nosotros, que nos comparten como devocionales en audio, muchas gracias. Edgar Artunduaga también tempranito con nosotros, con un texto bíblico para cantarnos en esta mañana. Hola Edgar, bienvenido, ¿qué nos va a cantar hoy?
1: Job capítulo 36 versículos 15 al 16. Al pobre librará de su pobreza, y en la aflicción despertará su oído. Asimismo te apartará de la boca de la angustia al lugar espacioso, libre de todo apuro, y te preparará mesa llena de grosura. Al pobre librará de su pobreza, y en la aflicción despertará su oído. Asimismo te apartará de la boca de la angustia al lugar espacioso, libre de todo apuro, y te preparará mesa llena de grosura. Y te preparará mesa llena de grosura. ¡Gloria a Dios!
0: Bueno, amén, Edgar, muchísimas gracias. Job 36, 15 al 16, un texto que nos habla de el poder que Dios tiene para librarnos, para guardarnos, para proveernos, para levantarnos en medio de la aflicción, en medio de la dificultad. Ahí está la mano poderosa y bendita de nuestro Dios para librarnos de todo tipo de angustia. Job 36, 15 al 16. Bueno, gracias a Edgar por compartir con nosotros la palabra de Dios cantada en esta mañana de martes. Bueno, Luz Zuli Hernández nos dice: feliz lunes. Oye, Zuli, hoy es martes. Parece lunes, pero no. Hoy es martes, perdón. Dice: feliz lunes. Todos los días son iguales. Solo los hace diferente nuestra actitud. Que hoy te levantes feliz. Amén y amén, Zuli. Muchísimas, muchísimas gracias. Nuestro amigo Germán Becerra por aquí también dice: feliz martes. Comienzo mi día con esta frase: la única razón por la que estoy de pie el día de hoy es porque Dios me ha dado su bendición. Amén. Muchas gracias a nuestro amigo Germán. Judith, por aquí con nosotros, nos envía la foto de un pajarito, lo más de bonito. Dice: no permita que una preocupación ocupe el lugar que le pertenece a Dios. Salmo 56:3 dice: en el día que temo, yo en ti confío. Qué bonita palabra. Muchas gracias a Judith Guerrero. Una palabra más, Waldina, o más bien una frase, un mensaje. Dice Waldina: hermano Uriel, que Dios te bendiga con su paz. Cosas que enferman el corazón: el resentimiento, la envidia, el orgullo, la amargura, la falta de perdón, la codicia, los malos pensamientos. En Proverbios 23 dice: sobre toda cosa guardada, guarda tu corazón, porque de él mana la vida. Bendiciones, es lo que nos dice Waldina. Dice: un buen café y Dios para comenzar el día. Amén, Waldina. Muchísimas, muchísimas gracias por compartir con nosotros esos textos, esos mensajes, esas reflexiones Y bueno, el cafecito que no debe faltar. No me imagino que ya muchos de ustedes se tomaron el primer cafecito del día. Algunos ya irán como por el segundo cafecito, tintico en la mañana, que no puede faltarnos aquí en Colombia. Entonces a todos muchísimas gracias, sigan comunicándose con nosotros. Recuerden que después de las 7 de la mañana vamos a tener la celebración de los cumpleañeros mañaneros, no se lo pierda, participe. Pronto usted se acuerda que hoy 13 de octubre alguien está cumpliendo años, bueno, déjenos ese mensaje en nota de voz, mensaje de texto, 311-830-4162. En cuanto a noticias, gobierno confirma que una menor de edad está entre los 4 abatidos en bombardeo en Catatumbo. Una menor de 16 años entre estos 4 abatidos en bombardeo en el Catatumbo. El ministro de Defensa confirmó que una adolescente de 16 años está entre los 4 integrantes del Frente 33 de las disidencias de las FARC que murieron durante un bombardeo realizado el pasado 10 de octubre en el Catatumbo, norte de Santander. Según las autoridades, la menor cumplía funciones continuas de combate dentro de esta estructura armada al mando de alias Calarcá. En la operación fueron atacados 3 campamentos con capacidad para albergar aproximadamente a 36 integrantes del grupo. El operativo permitió incautar 10 fusiles, una ametralladora, armas cortas, municiones y otros elementos. Además, las tropas localizaron un búnker y 3 áreas acondicionadas con explosivos. Sin embargo, la operación también dejó 3 soldados heridos tras la activación de un campo minado. De acuerdo con el Ministerio de Defensa, la acción militar buscaba proteger a las comunidades rurales de Tibú frente a las actividades armadas del Frente 33 y el ELN. Qué lástima, los jóvenes, los muchachos cayendo en esto. Son llevados muchas veces en contra de su voluntad y ahí están obligados y los ponen como carne de cañón. Qué lástima que pasen estas cosas, seguir orando por nuestra Colombia, que cesen tantos enfrentamientos. En otras noticias, Panamá invertirá 61 millones de dólares en hospitales afectados por terremoto. El gobierno de Panamá anunció una inversión de 61 millones de dólares para reparar 67 instalaciones hospitalarias afectadas por el terremoto de magnitud 7,7 que sacudió al país el pasado viernes. El ministro de Salud, Fernando Boyd Galindo, informó que el hospital de Tonosí, en la provincia de Los Santos, donde se ubicó el epicentro, fue el más afectado. Mientras se construye una nueva institución hospitalaria, las autoridades habilitaron carpas y un centro médico modular para atender a los pacientes. La emergencia también dejó miles de infraestructuras con daños, entre ellas viviendas, centros educativos, edificios públicos y vías. El gobierno anunció la construcción de las primeras 1.300 viviendas, dando prioridad a las familias más vulnerables. Además, las autoridades han distribuido ayuda humanitaria y 240 toneladas de agua para las comunidades y los hospitales afectados. Aunque el sismo no dejó víctimas mortales, sí ocasionó cerca de 30 heridos leves. Panamá declaró la emergencia nacional para movilizar recursos y atender a los damnificados. Es la información que les presentamos aquí en Nuevo Continente. Ya son las 6 de la mañana, 54 minutos, 6 y 54 minutos.
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0: Esta es la hora en Colombia, ya son las 6 de la mañana y 59 minutos, 6:59, le seguimos acompañando aquí en Buen Día por Nuevo Continente.
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0: Hay vida después de la muerte. Lucas capítulo 16, versículos del 19 al 31 dice: Había un hombre rico que se vestía de púrpura y de lino fino y hacía cada día banquete con esplendidez. Había también un mendigo llamado Lázaro que estaba echado a la puerta de aquel lleno de llagas y ansiaba saciarse de las migajas que caían de la mesa del rico. Y aún los perros venían y le lamían las llagas. Aconteció que murió el mendigo y fue llevado por los ángeles al seno de Abraham. Y murió también el rico y fue sepultado. Y en el Hades alzó sus ojos, estando en tormentos, y vio de lejos a Abraham y a Lázaro en su seno. Entonces él, dando voces, dijo:
1: ¡Padre Abraham, ten misericordia de mí! Y envía a Lázaro para que moje la punta de su dedo en agua y refresque mi lengua, porque estoy atormentado en esta llama.
0: Pero Abraham le dijo: Hijo, acuérdate que recibiste tus bienes en tu vida, y Lázaro también males. Pero ahora este es consolado aquí, y tú atormentado. Además de todo esto, una gran cima está puesta entre nosotros y vosotros, de manera que los que quisieren pasar de aquí a vosotros no pueden, ni de allá pasar acá. Entonces le dijo:
1: Te ruego, pues, padre, que le envíes a la casa de mi padre, porque tengo 5 hermanos, para que les testifique, a fin de que no vengan ellos también a este lugar de tormento.
0: Y Abraham le dijo: A Moisés y a los profetas tienen, óiganlos. Él entonces dijo:
1: No, padre Abraham, pero si alguno fuere a ellos de entre los muertos, se arrepentirán.
0: Mas Abraham le dijo: Si no oyen a Moisés y a los profetas, tampoco se persuadirán, aunque alguno se levantare de los muertos. En este pasaje, a mi manera de ver, nos encontramos con una de las historias más terribles de la Biblia, pero a su vez, una de las más esperanzadoras, pues nos habla de la realidad de la vida después de la muerte. Muchos podrían tomar esta historia como algo mitológico o falso, o como una simple parábola introducida para generar temor en las personas y poder controlarlas de esa manera. Pero la verdad es que esta historia fue narrada por el mismo Jesús, mencionando a personajes reales e históricos, tales como Abraham, de quien todos en algún momento hemos leído u oído hablar. Al ser una historia tan reveladora, debería despertar en nosotros una conciencia de lo eterno y hacernos considerar si en verdad estamos viviendo para el presente o si estamos viviendo para la eternidad. En resumidas cuentas, esta historia nos habla de dos lugares: el seno de Abraham, que podríamos denominar el paraíso, y por otro lado, el Hades, que podríamos denominar el infierno. ¿Qué es lo que marca la diferencia para ir a un lado o al otro? La misma historia nos lo dice: escuchar lo que dicen Moisés y los profetas. Y fueron estos quienes precisamente testificaron de la venida del Mesías, quien iba a morir por los pecados de la humanidad, convirtiéndose en la única esperanza de salvación para que aquellos que creen en él no vayan a aquel lugar de tormento. Qué maravilloso es saber que no por obras, ni por ningún esfuerzo humano, ni por tener dinero o influencias, vamos a escapar de ese terrible lugar, sino únicamente por la fe en el Señor Jesucristo. Por tal razón, ahora más que nunca, afirmemos nuestra fe en él para asegurar nuestra alma para la eternidad.
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Ellos son Soaring Grace, la canción titulada Gracias Cristo. Ya son las 7 de la mañana, 9 minutos, 7 y 9 minutos en Nuevo Continente. Listos, preparados para iniciar con todos ustedes esta sección, la sección Cumpleañeros Mañaneros.

0: Claro que sí, felicidades para todos nuestros cumpleañeros mañaneros en este 13 de octubre, una fecha especial que yo creo que muchos papitos recordarán con mucho amor, con mucho cariño, pues porque una fecha como esta es un 13 de octubre, nació un hijo o una hija, o por qué no, también los hijos recordando el nacimiento de ese papito, de esa mamita, y qué bueno que tengan también la oportunidad de dejar ese mensaje con la bendición, con el saludo para los cumpleañeros mañaneros. 311-830-4162, línea WhatsApp habilitada en Nuevo Continente.
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0: Bueno, y mientras escuchamos ahí de fondo a Francisco Orantes y esta canción de Feliz Cumpleaños, les comento quiénes de los personajes conocidos a nivel mundial están cumpliendo años el día de hoy. Una de ellas es Nana Mouskouri. Ella está cumpliendo 92 años, es una legendaria cantante griega y una de las artistas con mayores ventas en la historia de la música. Ella es reconocida mundialmente por sus icónicas gafas negras y su impresionante voz de soprano. Ella ha interpretado con éxito múltiples géneros musicales en más de una docena de idiomas a lo largo de su distinguida carrera. Bueno, 92 años, esta cantante griega, Nana Mouskouri. Paul Simon, 85 años, él también es un legendario cantautor, músico estadounidense, mundialmente famoso por... Él hizo parte del aclamado dúo de folk rock Simon y Garfunkel. Tras su separación, forjó una brillante carrera como solista, destacando por su constante experimentación musical y su obra maestra, el álbum de ritmos africanos Graceland. Bueno, Paul Simon, 85 años. 67 años está cumpliendo Mary Osmond. Es una famosa cantante, actriz y presentadora estadounidense que saltó a la fama en la década de 1970 como parte del exitoso grupo musical La Familia Osmond y por copresentar el programa de televisión Donnie y Mary junto a su hermano. Kate Walsh, 59 años, es una reconocida actriz estadounidense, célebre por interpretar a la doctora Addison Montgomery en la exitosa serie médica Grey's Anatomy. Y bueno, también es muy talentosa intérprete, quien también ha destacado en producciones como 13 Reasons y bueno, también otra de la Umbrella Academy. Ella es Kate Walsh. Ian Thorpe, 4 años. Él es un famoso ex nadador australiano conocido popularmente como Torpedo. Es considerado uno de los más grandes de la historia gracias a sus 5 medallas de oro olímpicas, sus múltiples campeonatos mundiales y los numerosos récords mundiales que rompió, dominando magistralmente las pruebas de estilo libre.

0: 811-830-4162. Judith Landines, por aquí nos deja un saludo para alguien muy especial. Judith, muy buenos días.
1: Buenos días, Uriel, cómo me da alegría escucharlo. Uriel, mi mensaje es para saludar a nuestra querida periodista de mi amada emisora Nuevo Continente, Erika Hurtado. Ella estuvo de cumpleaños el sábado. Sé que está en vacaciones, pero de todas maneras no quiero pasar por alto mi deseo sincero de feliz cumpleaños para Erika. Dios la bendiga, le dé mucha salud, le deseo todo lo mejor y que haya pasado un día espectacular, muy bendecida, muy contenta, rodeada de sus seres queridos, que haya comido mucho pumpkin. Felicidades, Erika. Muchas gracias, Uriel, por la oportunidad que me ha dado de saludar a Erika. Bendiciones.
0: Bueno, es con mucho cariño, con mucho gusto, Judicita. Gracias por acordarse de todos nosotros aquí en Nuevo Continente y especialmente de Eriquita, quien cumplió años. Si no estoy mal, fue el domingo que ya cumplió años. Pero gracias, gracias, Judith, por ese saludo. Ahí Erika la está escuchando.
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0: Fulvia, hola Fulvia, buen día. Me imagino que también usted va a saludar a Eriquita.
3: Pausar, voto.
4: Buenos días, amado Nuevo Continente. En esta mañana saludo al gerente, a todos quienes laboran allí en Nuevo Continente. Urielito, buenos días. En esta mañana hermosa, maravillosa, quiero enviar un mensaje de cumpleaños a mi amiga María Erika Hurtado, quien estuvo cumpliendo el 11 de octubre. Y hoy quiero desearte, Eriquita, que Dios te conceda las mejores bendiciones de parte de Dios, que Dios te conceda mucha salud, que te dé sabiduría para seguir adelante en ese hermoso ministerio que Dios te ha concedido para servirle al Señor y llevar el mensaje de salvación a muchas almas a través de esta radio Nuevo Continente. Linda, que le doy gracias a Dios por esos 29 años de habernos conocido y de tener una amistad en hermandad, una amistad guiada por el Espíritu Santo y unidas en el amor de Dios. Que Dios te conceda mucha salud, que Dios te conceda mucho vigor, fortaleza, y que en este día, que aunque ya pasaron dos días, el Señor tiene grandes bendiciones para ti, porque tú eres esa mujer esforzada y valiente, eres mujer virtuosa que edifica tu casa, que eres cabeza de familia allí, cuidando a tu familia, a tu mamita, a tu sobrino. Gracias por esa amistad tan hermosa que ha sido de gran bendición para ti y para mí. Que hoy sea rodeada de muchas bendiciones, Eriquita. Las mejores bendiciones para ti. Y quiero regalarte, mujer virtuosa, mujer virtuosa, que edifica su casa, que es más bella que las piedras preciosas. Un abracito, Eriquita. Que tengas buen día. Hasta pronto. Bendiciones.
3: Enviar. Botón.

0: bendiciones.
1: Bueno, Fulvio, muchísimas gracias también por la participación, por recordar la fecha de cumpleaños, aunque Eriquita la saludamos el viernes, pero bueno, vale la pena repetir también hoy el saludo. Gracias a todos los que se comunican con nosotros en esta mañana, dejan mensajes en el 311-830-4162. Por aquí nuestro amigo Fabio Chávez también deja una nota de voz. Fabio, ¿qué tal? Buen día.
2: Feliz cumpleaños, querida tía Estela Cortés. Qué alegría celebrar tus 84 años. Y qué decir, estás más rejuvenecida que nunca. Eres una mujer esforzada, valiente y llena de luz. Tu sabiduría, tus consejos y tu hermoso ejemplo de vida nos inspiran cada día. Te estimamos, te queremos y te valoramos muchísimo. Tía, en esta mañana te quiero bendecir con la bendición sacerdotal, el número 62426. El Señor te bendiga y te guarde. El Señor haga resplandecer su rostro sobre ti y tenga de ti misericordia. El Señor alce sobre ti su rostro y te dé la paz. Recibe un saludo lleno de amor de parte de toda nuestra familia y de tu querido sobrino Fabito, de mi esposa y de tus sobrinos Valeria, Mateo. Y desde tierras lejanas también te abrazamos con el corazón, tu sobrino favorito Julián, Joana del Pilar y tus sobrinos Isabela, Julián David y Gabriel. Te extrañamos, te amamos y te llevamos siempre en nuestros pensamientos. Que Dios te siga llenando de salud, tía, alegría y muchas bendiciones, mi tía linda. Felicidades en tu día tan especial. Dios te continúe bendiciendo y sustentando con la diestra de tu justicia. Gracias, Nuevo Continente. Gracias, amable audiencia. Feliz y productiva jornada. Dios los continúe bendiciendo.

0: Qué bonito mensaje de Fabio para su tía Estela Cortés en sus 84 años. Y bueno, también aquí en Nuevo Continente nos unimos a esa alegría, a ese gozo de la familia, para decirle a Estelita que Dios le bendiga, le ayude mucho en todo y bueno, que sean muchos, pero muchos años más, celebrando con la familia suya y también la familia aquí, la de Nuevo Continente, la familia en Cristo. David Díaz, nuestro amigo David, también por aquí nos ha dejado una nota de voz. David, buen día.
1: Muy buenos días, mi hermano Uriel. Señor lo bendiga.
0: Amén.
1: Y le guarde en esta mañana. El saludo de cumpleaños es para mi sobrina, Julia Elizabeth Flores Díaz. Hoy quiero desearle un feliz cumpleaños y decirle que ha sido una sobrina muy amada en el Señor y muy amada por nuestros corazones continuamente. Que Dios la bendiga, Dios la proteja y que Dios haga resplandecer su rostro sobre ella en cada momento. Feliz cumpleaños, mi Yulita, te quiero mucho. Mil bendiciones.
0: Amén, Yuli. Vea cómo la quiere su tío, la familia, y le desean un feliz y bendecido día de cumpleaños.

Bueno, Martica Chávez también se comunica con nosotros. Dice, quiero saludar y bendecir a mi hermana Nelly. Está cumpliendo 70 años. Dice, Dios bendiga su vida, su salud. La quiero mucho. Bueno, Nelly también es una mujer amada por el Señor, amada por su familia, amada también aquí por todo el equipo de Nuevo Continente, que le desean un feliz y bendecido día de cumpleaños en esta sección Cumpleaños Mañaneros. Qué chévere poder compartir con ustedes, desearles lo mejor, y lo mejor viene siempre de parte de nuestro gran Dios.

0: Zuli, ¿a quién quieres saludar?
1: Muchas, muchas bendiciones para la hermanita Erika.
0: Listo. Ligia Vega, también por aquí dice, feliz, feliz cumpleaños, estimada Erika, que Dios te dé una excelente vida, salud, felicidad. Ahí te enviamos torta con toda tu familia. Y sí, ahí está la foto de las torticas para Erika, los oyentes recordando pues esta fecha especial de cumpleaños. Muy bien, gracias Ligia. Bueno, un último mensaje que nos llega de Elvira Guaraca. Elvirita, ¿qué tal? Buen día.
2: De mi esposa y de sus sobrinos, Valeria, Mateo.
3: Muy buenos días.
2: Ana, también te abrazamos.
3: Hermano Uriel. Y todos, todos los que laboran ahí en esta preciosa emisora. Porque es preciosa. Gracias, gracias hermanito Uriel por estar ahí atento a nuestras peticiones aquí en la tierra. Y gracias también a Dios por concedernos la vida para poder hacer esta petición de que el hermano Uriel nos salude por medio de la emisora a nuestra hermana Erika. Amén. Eriquita, muy buenos días. Dios la bendiga, Dios la guarde, Dios la cuide. Y que todo es para usted hoy. No entendí ni cuánto, si es fue el sábado o el domingo o fue
0: el domingo.
3: El lunes. Dijeron diferentes, bueno, diferentes días. Entonces, bueno, de todos modos, pues felicidades, felicitaciones por su cumpleaños, que Dios esté guardándola, que guarde su corazón sobre toda cosa guardada, guarda tu corazón, dice Proverbios 4:23. Dios me las siga acompañando y protegiendo. Y dándole esa sabiduría que necesitamos todos, que necesitan los locutores para poder hablar, para poder expresar con facilidad las cosas. Feliz, feliz cumpleaños. Gracias, hermano Uriel.
0: Bueno, con gusto, Elvirita. No, ella cumplió años el domingo. Lo que pasa es que lo celebramos el viernes. El domingo, pues no hubo programa. Lunes fue festivo. Y hoy, bueno, los oyentes también la recuerdan y le siguen saludando el día de hoy. Pero el cumpleaños fue el domingo, domingo 11 de octubre. Una recomendación para cuando ustedes graben los mensajes, cuando vayan a grabar sus saludos, bájele volumen al radio para que con eso no se interrumpan, como que no se escuche tanto de fondo lo que estamos transmitiendo en la radio. Con eso llega más claro el mensaje, ¿les parece? Ahí esa recomendación. Pero muchísimas, muchísimas gracias a todos ustedes que esta mañana se han comunicado. Gracias por acordarse de nuestra querida amiga y hermana María Erika, que cumplió el domingo. Y bueno, por aquí también Luchito Díaz en Ibagué le desea un fuerte abrazo a Erika en su cumpleaños. Dice que Jesucristo le siga guardando y dándole largura de días. Pronta recuperación al hermano Víctor. Bendiciones. Sí, Víctor está incapacitado, pero está bien, gracias a Dios. Todo va bien. Edith Ramos, ¿qué nos dice Edith? Dice, buenos días. También para felicitar a Ana Milena Díaz. Bueno, Ana Milena hoy también está cumpliendo años y la saluda Edith. Dice que haya, bueno, Ana Milena Díaz Salgado, allá en el corregimiento de Cacaotal, de parte de Edith, su tía, que la quiero mucho y le deseo muchas sorpresas en el Señor. Y la pases muy bien al lado de su familia. Un abracito de todo corazón. Dios le siga bendiciendo y cuidando su salida y entrada. Es lo que nos dice Edith Ramos, o le dice Edith, a Ana Milena Díaz, que está cumpliendo años allá en un corregimiento llamado Cacaotal. Bueno, Bendito Señor, bendice a cada uno de estos tus hijos que hoy están cumpliendo años. Gracias también a todos los que se comunicaron con nosotros en esta mañana. Bendito Dios, tu palabra dice en Santiago 1:17. Toda buena dádiva y todo don perfecto descienden de lo alto, donde está el Padre de las luces, dice la Reina Valera. En esta versión dice el Padre que creó las lumbreras celestes y que no cambia como los astros ni se mueve como las sombras. En la Reina Valera dice en el cual no hay mudanza ni sombra de variación. Tú eres inmutable, bendito Dios. Por eso te damos muchísimas gracias por ese don maravilloso de la vida, ese regalo que tú le das a todos nuestros cumpleañeros mañaneros en esta mañana. Gracias, Señor, porque tú has estado ahí presente en estos días desde su nacimiento, Señor. Y antes de nacer ya tú estabas con ellos, Señor, guardándoles, bendiciéndoles, ayudándoles, Señor, para que hoy, en este 2026, estén cumpliendo un año más de vida. Gracias, Señor, y oramos para que en este nuevo año tú puedas seguir acompañándoles, que ellos sean sensibles también a tu voz y también que sea un año donde tus hijos puedan disfrutar de todas las cosas buenas que tú traes para sus vidas. Señor, que ellos crezcan en el conocimiento tuyo, en el conocimiento de tu bondad, de tu soberanía. Todo, Señor, que sea referente contigo, que sea abundante en la vida de tus hijos que hoy están cumpliendo años, los que cumplieron también hace unos días. El caso de nuestra compañera Eriquita, Señor, bendice a Erika, ayúdale mucho en todo y que pueda seguir acompañándonos por muchos años más aquí en Nuevo Continente. Señor, bendícela a ella, a su familia, bendícela, Señor, en todo lo que ella realiza. Que esté tu mano, Señor, siempre para bendecirla, siempre para guiarla, para iluminarla. Gracias también te damos por la vida de Estela Cortés. Señor, bendice a esta mujer virtuosa. Llénala, Señor, de tu gracia siempre y que ella cumpla cada uno de sus sueños, de sus anhelos, de lo que ella espera también ver en su familia. Que tú se lo permitas ver y disfrutar, amado Dios y Padre. La vida de Estelita está en tus manos, igual la de Julie Elizabeth. Bendice, Señor, también a esta joven, llénala de tu gracia, llénala, Señor, de tu presencia donde quiera que ella vaya y que se abran puertas de oportunidades, Señor, donde quiera que ella esté, Señor, que ella sea también una persona que se consagre a ti cada día, paso a paso, que lo camine contigo, tomada de tu mano, y seas tú, Señor, también guiándole para que tome las decisiones correctas, que la sabiduría tuya le acompañe, Señor. Gracias por Nelly. Señor, bendice a Nelly también en su día especial de cumpleaños, que lo siga disfrutando con su familia, que la pase muy bien. Señor, que lleguen también esos lindos detalles, pero principalmente que lleguen las bendiciones tuyas a la vida de Nelly en este año que inicia. Señor, cuídala, guárdala del mal y ayúdale, Señor. Tú conoces sus necesidades sin que ella lo diga, Señor. Ya tú sabes que le hace falta y tú eres ese Dios grande, misericordioso, que suple todas nuestras necesidades. Ana Milena, Señor, también está en tus manos. Bendícela, guárdala mucho, protégela del mal, rodéala de gente maravillosa, gente bonita, que siempre deseen lo mejor para ella y aporten de una manera positiva en su vida diaria, en sus actividades, en todo lo que Ana Milena haga. También que se vea, Señor, tu mano bendita para ayudarle, para socorrerle en todo. En el bendito nombre, en el santo nombre de tu Hijo Jesucristo, muchísimas gracias, amado Dios y Padre. Amén y amén.

0: Bueno, que así sea, que las bendiciones de Dios sean abundantes para todos nuestros amigos que hoy están cumpliendo años, los que cumplieron recientemente, a ustedes que siguen escuchando Nuevo Continente y que no se pudieron comunicar, pero que hoy también están cumpliendo años, que el Señor les bendiga en abundancia. Mañana tendremos la oportunidad de estar con ustedes nuevamente compartiendo en esta sección, la sección Cumpleañeros Mañaneros. Que el Señor les guarde, les ayude en todo. En el nombre de Jesús, siempre nuestros mejores deseos para ustedes, nuestros cumpleañeros.
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0: Y continuamos con esta programación de Buen Día Nuevo Continente. Llega el momento para escuchar al pastor Baruch Corman del Ministerio Amarás a Israel. Hoy con el tema Cuando Dios guarda silencio, una lección del Salmo 60. Está en la segunda parte, segunda de tres partes, donde el pastor Baruch Corman en esta sección nos habla de este tema o lo que él ha titulado Cuando Dios guarda silencio. Y la pregunta, ¿qué sucede cuando atravesamos dificultades y sentimos que Dios no dice nada? ¿Cuando no responde nada? Bueno, en esta enseñanza, el pastor Baruch Corman nos va a mostrar cómo el arrepentimiento, el temor del Señor y la búsqueda de su voluntad pueden conducirnos a la restauración, la victoria y el gozo. Escuchemos al pastor Baruch Corman aquí en Nuevo Continente con este tema que está basado en el Salmo 60, ahora su Biblia, en el Salmo 60, y escuchemos Cuando Dios guarda silencio.
4: David es el líder y ve su imperio, la nación que está llamando a gobernar, la ve desmoronarse, la ve colapsar. Y él quiere y sabe que solo la presencia de Dios y el discernimiento de Dios y el poder de Dios es lo que producirá un cambio. Verso 5 en el texto hebreo. Él dice, le has mostrado a tu pueblo, la palabra kasha, que significa dificultad, algo duro. Nos has hecho ver cosas duras, fuertes, experiencias que han sido muy difíciles. ¿Y cuál es la fuente de esas dificultades? Bueno, es el pecado en el campamento. Es que alguien se ha rebelado contra la verdad de Dios, pero eso está cambiando. David se está arrepintiendo. David está buscando que esta relación con Dios sea reafirmada. Y él quiere el beneficio de eso. Por eso dice, le has mostrado a tu pueblo dificultades. Nos has hecho beber. Y la siguiente frase es, vino. Pero es un vino que ha sido envenenado. David está diciendo, lo que hemos experimentado, y a veces beber algo es simplemente un modismo para experimentar algo. Él está diciendo, Dios, tú nos has dejado, tú has quebrantado la tierra, nos has mostrado dificultad y ahora nos has hecho beber este veneno. En algunos países tenemos la expresión, una cucharada de tu propia medicina. Y de eso es de lo que está hablando aquí. No es medicina, sino veneno. Pero el propósito es que esa bebida letal está haciendo que David reconsidere las cosas. Él sabe que el sufrimiento, lo desagradable que él y la nación de Israel están experimentando, fue causado por el pecado, y David quiere un cambio. Versículo 6. Él sigue rogándole a Dios y le dice, tú has dado, y de nuevo es un término que implica desear algo, que esto sea hecho, tú has dado tu temor. Y aquí es donde se vuelve más significativo. Si queremos experimentar un cambio de santidad en nuestra vida, si Él va a obrar, si Él va a sanar, si Él va a restaurar, todo comienza con que nosotros le demos a Dios la prioridad. Por eso es que con tanta frecuencia, cuando hablo del temor del Señor, uso esa palabra, prioridad. El temor del Señor se demuestra con palabras y hechos. Hay un cambio de corazón, una mentalidad diferente. Ahora le darás a la voluntad de Dios el primer lugar en tu vida. Eso vendrá de primero y todo lo demás se sujeta a Él. No es que, bueno, ya terminé mis responsabilidades hacia Dios, ahora puedo ir y hacer lo que me dé la gana. Eso no es temor al Señor. El temor al Señor produce un efecto en cada aspecto de nuestra vida. Continuamente lo impregna todo. Y, por lo tanto, David dice, has mostrado tu temor. Y la siguiente palabra es la palabra Nes. Nes puede significar un milagro. Y vemos algo. Cuando le damos la prioridad a Dios, allí es cuando las cosas pueden comenzar a cambiar milagrosamente. Si no estamos mostrando y demostrando el temor de Dios en nuestra vida, y recuerden que el temor del Señor es el principio de la sabiduría, si no estamos caminando en su temor, dándole a Él la prioridad, no deberíamos esperar su ayuda milagrosa. Pero esa palabra Nes también puede hablar de una bandera que proclama la victoria. Y cuando miramos aquí, dice, tú has mostrado tu temor. Y luego está la palabra Nes. Es interesante. Estoy mirando una copia muy especial del libro de los Salmos. Está en hebreo, pero debajo del hebreo hay un hebreo adicional. Uno es el texto bíblico y el otro debajo es hebreo moderno, con explicaciones y el significado de cada palabra. La palabra Nes, como dije, a menudo se traduce como un milagro o una señal en una bandera o en un estandarte que proclama la victoria. Y así es exactamente como se describe debajo. Es la palabra Nitzajón, que significa victoria. Así que es el temor del Señor lo que trae victoria a nuestra vida. Y esa victoria y ese mensaje de salvación tienen el propósito de la gloria. Ahora, ¿de qué gloria estamos hablando? De la gloria de que la voluntad de Dios se cumpla. Dios desea, oye bien, Dios desea y espera obrar en tu vida. Él ya está dispuesto por su naturaleza a trabajar en tu vida. Pero es solo cuando tú demuestras ese temor, no solo diciendo, sí, yo temo a Dios, eso es bueno, pero no es suficiente. Es solo cuando demuestras el temor del Señor, dándole el primer lugar en tu vida y sujetando cada aspecto de tu vida, cada parte de ella a su voluntad, entonces es que eso resulta una invitación para que Dios se mueva milagrosamente en tu situación, de modo que tú puedas convertirte en un instrumento que manifieste la gloria de Dios. Ahora, algunos traducen esta palabra, y de nuevo, la ayuda hebrea debajo coloca la palabra legitpaer. Legitpaer significa ser glorificado, y simplemente está diciendo que Dios nos va a salvar y que Él va a poner su sello de aprobación, ese sello glorioso, sobre nosotros. Pero esta palabra legitpaer también puede relacionarse con liberación. Así que Él va a obrar milagrosamente para nuestra liberación, a fin de que podamos experimentar esa victoria. Y noten lo que dice, mi penei koshet selah, a causa de, y esta palabra koshet es traducida de muchas formas diferentes, pero es una palabra que se entiende mejor como verdad. Aquí debajo colocan la palabra emet, que significa verdad. Así que Dios se va a mover en tu vida por causa de, o por amor a, su verdad. Selah. Siguiente versículo. Por amor a su verdad, a cómo opera Él, a su palabra, a lo que ha prometido y a cuáles son sus deseos, todo eso está relacionado con la verdad de Dios. Y por tanto, debido a eso, ¿qué hará Él? Él va a liberar. Y según este verso, a quien Él librará es a tu amado, aquel a quien tú amas. ¿A quién ama Dios? Aquí está la respuesta. A aquellos que están en una relación de pacto con Él. Tú, y no ignores esto, no rechaces esto, ni pienses que no es verdad. Tú no experimentarás el amor de Dios a menos que estés en una relación de pacto con Él. ¿Ama Dios a las personas que no tienen una relación de pacto con Él? Claro que sí. Pero ¿reciben ellos algún beneficio de ese amor? Tristemente no. ¿Experimentan ellos su amor? No lo experimentan. Solo puede suceder cuando entran en su pacto. ¿Y cómo entran en su pacto? Por el Evangelio, solo, a través del Evangelio. Si rechazas el Evangelio, estás diciendo, no, yo no quiero el amor de Dios. Y no solo no quiero el amor de Dios, no quiero su ayuda, no quiero su consejo, no quiero su perspectiva, ni su discernimiento. Quiero hacerlo todo yo solito. Y cuando tienes esa actitud, estás eligiendo el fracaso y el juicio eterno sobre ti. Pero cuando eliges sabiamente, vas a encontrar que Dios se mueve con el fin de liberar. ¿Y a quién liberará? A su amado. Eso significa a ti, si tienes una relación de pacto con Él. Y Él va a salvar, dice, a salvar, y literalmente dice, con tu mano derecha, lo que significa que Dios va a producir salvación y Él va a responder. David dice, respóndeme, respóndeme con esta diestra salvadora a fin de que yo esté en esa posición, o sea, una vez más, en victoria. ¿Y qué es la victoria? Muy importante que entiendas esto. Hay una estrecha relación entre experimentar la victoria y estar en la voluntad de Dios. Así que, ¿cuándo fue la última vez que te presentaste ante Dios en oración diciendo, Dios, ayúdame a estar en tu voluntad? No solo ubicado, sino haciendo tu voluntad, poniendo en práctica los propósitos de Dios, sus prioridades en nuestra vida y en toda situación, para que podamos ser el cuerpo del Mesías, haciendo la voluntad de Dios. Verso 8 en el texto hebreo. Bien, comenzando con el versículo 8, vemos un cambio. Vemos que Dios va a producir un cambio del cual hemos visto un anticipo por las peticiones de David. Y noten lo que está escrito aquí. Dice, Elohim diber veikoshol, lo que significa Dios ha hablado en su santidad. La santidad está relacionada con el propósito de Dios. Está relacionada con la santificación, y la santificación es ser apartado para un propósito, obviamente para el propósito de Dios. Así que de lo que habla este versículo es de que Dios le está hablando a David y le está indicando a David la voluntad de Dios, su propósito, para que David pueda demostrar esta obediencia, este temor del Señor, para que David pueda posicionarse con la ayuda de Dios, con la iluminación de Dios, de vuelta en la voluntad de Dios. Y dice, Dios ha hablado en su santidad, y noten esto, y yo me alegraré. Bien, el contexto es este. David ha estado buscando a Dios, quizá por bastante tiempo. Y Dios inicialmente ha estado en silencio. David dice, quiero arrepentirme, quiero tu misericordia, quiero experimentar tu perdón, quiero ser renovado y restaurado. Pero el tiempo ha pasado. Dios ha estado callado. David se ha sentido completamente abandonado, pero ahora hay un cambio. Y este cambio viene inicialmente por revelación. Dios habla. Dice, Dios ha hablado en su santidad, de acuerdo con sus propósitos. Y David dice, David ahora conoce la voluntad de Dios, lo que Dios lo ha llamado a hacer. ¿Cómo se supone que debe responder en medio de esta desagradable situación que es culpa suya? David dice, yo me alegraré. Entendamos que existe una estrecha relación entre Dios dándonos su iluminación y revelando su voluntad, y nosotros experimentando su gozo.
0: El pastor Corman nos dijo que David reconoce que las dificultades de Israel están relacionadas con el pecado y busca la intervención de Dios. David comprende que el cambio comienza al darle al Señor el primer lugar en cada área de la vida. El verdadero temor de Dios no consiste únicamente en palabras, sino en obedecer su voluntad y sujetar nuestras decisiones a ella. La victoria y la liberación provienen de Dios, quien actúa conforme a su verdad y sus promesas. Asimismo, en esta enseñanza el pastor habló de la importancia de entrar en una relación de pacto con Dios por medio del Evangelio. Y finalmente, cuando Dios revela su voluntad, trae claridad y renueva el gozo aún en medio de circunstancias difíciles. Bueno, en nuestra vida vemos que las dificultades pueden impulsarnos a examinar nuestro corazón, arrepentirnos y volvernos a Dios. Debemos preguntarnos si realmente ocupa el primer lugar en nuestras decisiones, en nuestras relaciones, también en nuestras responsabilidades. En lugar de buscar únicamente que cambien nuestras circunstancias, oremos para conocer y cumplir cuál es la voluntad de Dios, cumplir esa voluntad. Aunque parezca que Dios guarda silencio, bueno, perseveremos en la fe, confiando en su verdad y buscando su dirección. La verdadera victoria consiste en vivir conforme a sus propósitos y darle gloria con nuestra vida. Es lo que nos ha dicho el pastor Baruch Corman en esta mañana, aquí en este tiempo de Amarás a Israel. En esta sección o en este programa que él ha titulado Cuando Dios guarda silencio, recuerden que es la lección del Salmo 60, segunda parte. Mañana tendremos la tercera y última parte de este Salmo 60, enseñado por el pastor Baruch Corman. La página para que usted se comunique con este ministerio es amarasaisrael.org. Y gracias a ustedes por el apoyo económico al Ministerio Radial. Gracias por permitirnos estar al aire con sus oraciones, con sus ofrendas, que nos bendicen, y seguimos compartiendo el mensaje del Evangelio y enseñanzas como la que usted acaba de escuchar, que verdad que lo enriquecen a uno, lo llenan de mucha tranquilidad, de mucha paz. Tenemos a un Dios inmenso, al Dios Todopoderoso de nuestro favor, de nuestra parte, y que nos escucha. Entonces damos gracias a Dios por eso y gracias a ustedes por el apoyo económico y por la oración en favor de Nuevo Continente. Ya son las 7 de la mañana, 54 minutos. 7:54 minutos.

0: Es la voz inconfundible de Oscar Medina con esta canción titulada Regresa a tu hogar. Ya son las 7 de la mañana, 59, no, ya cambió el reloj, ya son las 8 de la mañana en punto, 8 en punto, en Nuevo Continente, estamos en Buen Día.
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2: 8:03 a.m, 8:03 a.m, el nuevo continente, iniciamos esta hora con información. Una de estas noticias que queremos compartir con ustedes es lo que dijo el presidente Abelardo de la Espriella, donde defiende decreto para controlar violencia en protestas. Buscan volver al caos. A 2 meses de su gobierno, el mandatario presentó un balance de seguridad, anunció recursos para atender a los damnificados por el terremoto y entregó cifras sobre la contratación por mérito a través del Banco de Talentos. El presidente Abelardo de la Espriella defendió el decreto que permite a la fuerza pública intervenir en manifestaciones donde se presenten hechos violentos de cara a las movilizaciones convocadas para este miércoles 14 de octubre. El mandatario aseguró que la medida busca proteger el derecho a la protesta pacífica, evitar bloqueos prolongados y prevenir actos vandálicos. Además, advirtió que su gobierno actuará frente a cualquier intento de desestabilización. En su balance de los primeros 2 meses de administración, informó que las operaciones de seguridad han afectado a 33 cabecillas de grupos armados y que se han incautado más de 125 mil kilos de cocaína. En otro anuncio señaló que el Fondo Milagro cuenta con 1 billón de pesos para atender a las familias damnificadas por el terremoto y avanza en la reconstrucción bajo criterios de transparencia. Finalmente, ordenó conformar un equipo de trabajo para adoptar medidas que prevengan un posible apagón y garanticen el suministro eléctrico con plazo de hasta el 31 de diciembre de este año 2026. En otras noticias internacionales, el Papa León XIV cancela todas sus audiencias hasta el 20 de octubre por su hospitalización. La detección del nódulo se produjo durante una revisión médica rutinaria, según información o según lo que se informó por parte de las fuentes de la Oficina de Prensa del Vaticano. El Papa León XIV canceló todas sus audiencias hasta el próximo martes 20 de octubre debido a una intervención quirúrgica para extirparle un nódulo en el pulmón. Según informó la Oficina de Prensa del Vaticano, el jerarca máximo de la Iglesia Católica va a ser hospitalizado este martes al mediodía en el Policlínico Gemelli de Roma, donde se realizará el procedimiento. El propio León XIV anunció que el nódulo fue detectado durante una revisión médica rutinaria y explicó que se encuentra en una fase muy temprana y está bien localizado. Antes de su hospitalización, el Papa de 71 años cumplió con normalidad su agenda de trabajo y recibió a varios arzobispos de diferentes países. Por ahora, el Vaticano confirmó la suspensión de sus audiencias hasta la fecha anunciada, mientras el máximo jerarca de la Iglesia Católica se prepara para la intervención médica. Ya son las 8:07 a.m, 8:07 a.m, les seguimos acompañando en Buen Día. 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
2: Escuchemos a Alex Zurdo y esta canción Sin Ti. Ya en breve tendremos al pastor Erwin Lutzer en Correr para Ganar. También oyentes que se comuniquen con nosotros en el 311-830-4162.

0: Definitivamente, sin el Señor no somos nada, dice Alex Zurdo en esta canción. Sin el Señor no hay vida, Él es el camino y la verdad y la vida, lo dice claramente la escritura. Ya son las 8 de la mañana y 11 minutos, 8:11. Saludamos a Marisabel. Marisabel tiene mensaje especial para Erika.
1: Buenos días, Uriel. Dios le bendice. Amén. A ti y a toda la amable audiencia de Nuevo Continente. No sabía que Víctor estaba enfermito, pero bueno, las manos del Señor están sobre él. Una bendición grande, un saludo grande para él y para todos los de la emisora. Quiero saludar a Erika. No sabía exactamente cuándo era su cumpleaños, pero bueno, son 2 días a este ladito, pero de todas maneras el saludo para ella grande, a esta mujer preciosa, a esta hija y amada princesa del Señor, un saludo muy, muy especial, un abrazo grande por ser esa mujer valiente, por ser esa mujer esforzada, por ser esa mujer que está cumpliendo al pie de la letra donde el Señor la ha colocado para llevar el mensaje del Evangelio, para llevar las buenas nuevas a toda esta audiencia, a todas estas personas que el Señor le ha colocado a su lado y que cada día seguirá colocando, porque ella es una mujer que está comprometida con la gran comisión. Ella sabe que la corona es esa corona de oro que el Señor nos tiene preparado para cada uno de nosotros, sus hijos, quienes somos valientes y seguimos cada día adelante. Eriquita, el Señor me la bendiga, el Señor guarde su corazón sobre toda cosa guardada, guarda tu corazón porque de él mana la vida. Erika, bendiciones grandes, bendiciones muy, muy, muy grandes para ti, para tu familia, y el Señor la continúe bendiciendo todos los días que el Señor la tenga sobre esta tierra. Bendiciones.
0: Amén y amén. Bueno, muchas gracias a nuestra oyente Marisabel. Recuerden el consejito que les di: cuando graben mensajes de voz, bajen el volumen al radio, con eso se escucha mejor el mensaje y no nos distraemos de pronto por ahí escuchando al locutor o lo que está saliendo en la radio. Esto para que lo tengan ahí en cuenta. Pero gracias, Marisabel, por ese lindo detalle y le compartiremos el mensaje a Erika. Bueno, ¿quién más por aquí? María del Charri. María está con nosotros hasta ahora, dice, escuchando la emisora, aprendiendo como cada día. Y bueno, muchas gracias por siempre estar ahí atenta, María. Gracias por ser esa gran amiga, esa fiel oyente, una dadora alegre. Que Dios le cuide y le bendiga mucho, María, y le ayude en cada una de sus necesidades. Bueno, Angélica Ballesteros también por aquí nos ha dejado un saludo. Dice: Dios te dice hoy, mi deseo fue que vivieras, o debe ser que vinieras a este mundo a ser feliz. Haz un alto en tu camino y mira qué es lo que te hace mal. No te aferres a lo que te hace daño,

0: recuerda que yo estoy siempre contigo. Dice, mis hermanos, un día lleno de gratitud con el Señor por sus cuidados. Hermano Urielito, bendiciones, es lo que nos dice por aquí Angélica en el 311-830-4162. Nancy Godoy dice, buenos días, hermanito Urielito, Dios te bendiga. Y a todos en la emisora, muchas gracias por la programación. Hermoso todo, gracias también por tus oraciones por nosotros. Sigo esperando en el Señor. Amén y amén. Bueno, un mensaje más de nuestros oyentes. Marta, hola Marta, buen día.
1: Muy, muy buen día, Nuevo Continente, hermanitos, buen día, hermanitos. Dándole gracias a Dios por la emisora, porque me beneficio mucho, me bendice cada vez que estoy en la casa, obviamente, porque pues en la calle pues no puedo gastar mucho los datos, perdónenme que sea tan sincera, del internet, porque pues yo no estoy trabajando. Uh-huh. Aprovecho para pedir oración. Mire, yo la vez pasada pedí que me... De pronto, si supiera alguien de un trabajito, yo sé, yo tengo buenas recomendaciones, yo trabajé en el Colombo Sueco, tengo recomendaciones, soy una persona honesta y sé trabajar lo de la limpieza, cuidar a niños, personas, yo sé cuidar y sé atender pues con cariño pues a las personas y lo que se me coloque a hacer, lo hago bien. Yo vuelvo a pedir de pronto su ayuda en oración, y si alguien quiere saber de mis servicios, con mucho gusto a la orden, gracias, porque yo no he podido apoyar la emisora y estoy en deuda, digo yo, porque es una emisora que me ha bendecido. Bendiciones, gracias.
0: No se preocupe, Martica, y llegará la bendición también de parte del Señor con ese empleo que usted está solicitando. Padre bendito, te damos gracias por la vida de Martica. Señor, oramos para que todas las cosas salgan muy bien con ella, con sus finanzas, que tú multipliques sus fuerzas, sus recursos, y bueno, Padre, que tú también en tu poder, en tu misericordia, abras una oportunidad laboral para tu hija Marta. Señor, ella requiere de esa ayuda financiera, tú conoces de sus necesidades, tú sabes, Señor, dónde le vas a ubicar, dónde vas a abrir esa puerta de oportunidad laboral para que ella también pueda suplir todas y cada una de sus necesidades. Señor, oramos por Martica, oramos, Señor, por los que también, igual que ella, hoy están necesitando esa ayuda especial para un empleo, Señor, que tú intervengas de una manera especial, sí, haciendo una obra maravillosa con una hoja de vida entregada, una entrevista que salga pronto y, bueno, Señor, la aceptación para un buen empleo para tus hijos, Señor. Tú sabes que necesitamos las finanzas, necesitamos de estos recursos para sostenernos mientras estamos aquí en la tierra. Y te agradecemos a ti, Señor, porque tú has suplido todas nuestras necesidades. Pero te pedimos que nos ayudes para con cada uno de tus hijos que hoy están pasando por momentos complicados en cuanto a la falta de empleo. Por Martica y todos los que están necesitando empleo, te pedimos en esta mañana también por los enfermitos, amado Rey, Señor, pasa tu mano bendita, poderosa sobre los cuerpos de las personas que están necesitando esa ayuda tuya en la parte de su salud física. Señor, fortaleceles espiritualmente y llénales también de tu presencia en sus cuerpos para que asimismo con esas manos poderosas tuyas, Señor, pues sean sanados los cuerpos de las personas que están necesitando ese toque especial de parte tuya. Señor, confiamos primeramente en ti, pero tú también puedes usar los médicos, la medicina para sanarnos primeramente a ti, Señor. Y clamo por la vida de tu hija Elena, Señor, que está necesitando también tu ayuda en su parte de la salud, a Sandrita, a esta linda familia. Señor, también bendíceles en todas sus necesidades, guárdales, protégeles, Señor, de todo mal, de todo peligro. Gracias, mi Rey y Señor, te lo suplicamos en esta mañana. También nos piden oración por Héctor Serrano. Bueno, Padre, no nos dicen cuál es el motivo, pero tú sí lo conoces. Gracias, Señor, por Alberto que se comunica con nosotros y pido oración por don Héctor. Señor, tú sabes que está necesitando especialmente este varón. Oramos, Señor, para que le ayudes a esa necesidad. Principalmente, Señor, que sea atendida la necesidad espiritual, que él tenga una cercanía a ti, que tenga esa comunión correcta como entre padre e hijo. Y padre porque ya ha recibido a Cristo en el corazón y por eso ya tenemos esa relación contigo, Señor, que eso sea evidente en la vida de don Héctor y tú le ayudes, Señor, a este hijo tuyo en las necesidades que esté presentándose en este momento en su vida y en su familia. Oramos también por Nancy Godoy, Señor, que se ha comunicado con nosotros, ya sigue clamándote a ti, sigue orando por sus necesidades, que no son pocas, pero tu gracia es inmensa, tu favor es eterno, Señor. Te pedimos una bendición especial en la vida de Nancy, en su salud, en las finanzas también de su familia, el empleo para su hija, para su yerno, la situación que sea cada vez mucho mejor en la vida de su nieto Kenneth. Bueno, por toda esta familia, todas las familias que hasta ahora nos están sintonizando, Señor, de cada uno de ellos, tú sabes sus pesares, sus dificultades, sus necesidades. Señor bendito, abre puertas de bendición a todos tus hijos que hasta ahora nos están sintonizando. En el bendito nombre de tu Hijo, nuestro amado Señor y Salvador Jesucristo, oramos en acción de gracias en esta mañana. Amén y amén. Bueno, amigos, ya son las 8 de la mañana, 22 minutos, 8:22 minutos en Nuevo Continente. Ya listo el pastor Erwin Lutzer en Correr para Ganar. Después de este tiempo de oración, y qué bueno que estemos siempre orando, estemos unidos, clamando por las diferentes necesidades de nuestros hermanos en la fe, de nuestra iglesia local, de nuestra Colombia que tanto necesita, que estemos hoy más que nunca unidos en oración. Y después de este tiempo, bueno, vamos a escuchar la palabra de Dios, ¿les parece? Ya está listo el pastor Erwin Lutzer en Correr para Ganar. Él nos está compartiendo una serie que ha titulado Cuando Dios es Primero. Ya está la parte sexta de 23 y hoy está con el tema Él es el dueño de nuestras lenguas. También la tercera parte de este tema con el pastor Erwin Lutzer. Hoy el pastor hablándonos de ese poder que tenemos en nuestra boca, en nuestros labios. Y en esta enseñanza él nos va a llevar a examinar un área poderosa de nuestra vida. Y es, sí señores, la lengua. Veremos cómo nuestras palabras pueden destruir o también pueden sanar. Y cómo entregar nuestro corazón a Dios, esa entrega, pues transforma también nuestra manera de hablar. Es lo que nos comparte el pastor Erwin Lutzer en Correr para Ganar a esta hora aquí en Nuevo Continente.
2: Hablemos ahora sobre el control de nuestras lenguas y lo que eso significa para nosotros. Tú lees el Nuevo Testamento y descubres que esta batalla por la lengua está casi en todas las páginas del Nuevo Testamento, porque, por un lado, Satanás quiere controlar la lengua de las personas, y en el Nuevo Testamento tenemos historias de Jesús acercándose a aquellos que estaban habitados por espíritus, y los espíritus hablaban a través de las lenguas de las personas. Tú puedes preguntarte, ¿eso pasa hoy? Sí, eso pasa hoy. He escuchado a gente hablar bajo la inspiración y el control de espíritus demoníacos. Eso sucede hoy en día en todas las religiones del mundo. Las lenguas son un fenómeno que se puede encontrar en muchas, muchas culturas paganas. Así que, por un lado, tienes al diablo que quiere controlar tu lengua. Igualmente puedes decir, bueno, estoy muy contento de no tener un demonio en mí. Me alegra de que no lo tengas, pero ahora estamos descubriendo algo importante. Tú todavía puedes estar haciendo el trabajo del diablo. ¿Sabes que hay un pasaje interesante de las Escrituras en 1 Timoteo capítulo 3 versículo 11 en el Nuevo Testamento? No lo busques, simplemente escúchalo. Pablo les estaba dando credenciales a aquellos que estaban en la iglesia y estaba hablando acerca de los diáconos. Y entonces dijo, de igual manera, las mujeres deben ser dignas, no calumniadoras, sino sobrias, fieles en todo. Hay varias traducciones en las cuales el texto se refiere a las mujeres. Esas son buenas traducciones, pero quiero presentarles hoy lo que dice el texto original en griego. Este dice que las esposas no deben ser diablos. La palabra diablo significa calumniador. Ahora bien, quiero que sepas hoy que donde el diablo no puede ir, envía a un cristiano enojado, crítico e inseguro para que haga su trabajo. Satanás quiere usar nuestra lengua para destruir, debilitar, dividir, alienar, justificarnos a nosotros mismos. Y es posible que hagamos el trabajo por él. ¿Has conocido alguna vez a una persona crítica? ¿Alguien que siempre está criticando a los demás? Entonces, lo que realmente está sucediendo dentro de ellos es esto. Ellos están diciendo, espiritualmente soy un pigmeo y lo que quiero hacer es asegurarme de que todos a mi alrededor sepan que ellos también son pigmeos. Y si critico a todos los demás, me veré un poco más alto, me veré un poco más recto en sus ojos. Así que eso es lo que estoy haciendo. Hace años hicieron unas plumas estilográficas y la pluma estilográfica tenía escrito esto en la caja. Cuando fluye tan fácilmente, es una señal de que está casi vacía. ¿Recordarías eso? Alguien dijo que Dios nos dio dos oídos y una sola lengua para que escuchemos el doble de lo que hablamos. Hoy, por aquí, estamos repartiendo todo tipo de sabiduría. Un hombre llamado A. B. Simpson, quien fue pastor en Nueva York, era criticado con frecuencia. Fue criticado por su teología, fue criticado por su metodología, pero fundó una denominación importante y esto fue lo que dijo en una ocasión. Preferiría jugar con relámpagos bifurcados o tomar en mis manos cables con electricidad que pronunciar una palabra imprudente contra cualquier siervo de Cristo, o repetir ociosamente los dardos calumniosos que miles de cristianos están lanzando sobre otros para el daño de sus propias almas y sus propios cuerpos. Otro ministro lo criticó en los medios. Los periódicos publicaron la historia de la crítica de ese ministro. Y cuando ese ministro cayó en la inmoralidad, alguien vino y le mostró a A.B. Simpson los titulares y le dijo, «Mira a tu oponente, mira lo que le pasó». A.B. Simpson le echó una mirada al titular y con lágrimas en los ojos dijo solamente esto, «Oh, cuánto debió haber sido tentado». Hablemos por un momento sobre la sumisión de tu lengua a Dios. Santiago, en el Nuevo Testamento, dijo que la lengua está encendida por el infierno. El diablo la quiere. Y Jesús dijo que de la abundancia del corazón habla la boca. Y qué fácil es revelar lo que hay en nuestras mentes y corazón a través de nuestra lengua. Y si estamos inseguros, celosos y enojados por lo que está pasando en nuestra vida, ¿cómo atacaremos y cómo hablaremos? Y como lo mencioné, ella está encendida por el infierno. ¿Podría decirte esto amorosamente? Espero que este mensaje no sea demasiado duro. Siempre me preocupa ser demasiado duro. Lo que algunos deben hacer es simplemente ponerse de rodillas y quedarse allí todo el tiempo que necesiten para vaciar sus corazones del veneno y el infierno que los convierte en una persona crítica, un diablo. Y luego, lo que todos tenemos que hacer es orar las palabras de las Escrituras. Señor, pon guarda a mi boca, vigila la puerta de mis labios. Y debemos orar, no salga de vuestra boca ninguna palabra mala, sino solo la que sea buena para edificación. Estamos hablando de colocar a Dios primero, y la última vez hablamos de lo que significa darle nuestro corazón y ser llenos del Espíritu. Hoy estamos hablando de darle nuestras lenguas. Y lo que realmente significa es que le estamos dando nuestro corazón, porque esa es la fuente donde todo comienza. Y hoy decimos, Dios, me diste esta lengua. Ayúdame a usarla para pronunciar palabras sanas, palabras que edifiquen, palabras que ayuden, palabras que sanen las heridas en lugar de producir más heridas. Oh Dios, te entrego mi lengua. Y luego lo que tenemos que hacer es aprender a practicar la justicia y a compartir las buenas nuevas con la lengua que Dios nos dio. Quizás algunos de ustedes, que Dios los bendiga, han sido cristianos durante muchos años y no se lo han dicho a nadie en el trabajo, en el sitio donde vas a trabajar mañana por la mañana. Nadie sabe que eres cristiano. Y tú muy bien puedes decir, bueno, no sé cómo iniciar una conversación con nadie. Quiero decir, ¿cómo lo hago? Bueno, déjame darte una idea. ¿Qué tal si te acercas a alguna persona mañana y le dices, «Sabes, te conozco desde hace tantos años y tengo una pregunta que quería hacerte. ¿Qué es lo que realmente quieres de la vida?» Y luego simplemente escúchala hablar. Y después de que haya hablado un poco, y hayas hecho algunas otras preguntas que son importantes, entonces le dices, ¿te importaría si compartiera contigo algo que alguien compartió conmigo una vez? ¿Quién va a decirle que no a eso? Si fue algo bueno para ti, ¿por qué no puede ser algo bueno para mí? Y luego pasas a decirle, ¿sabes lo que descubrí una vez? Te va a contestar que sí, porque necesitas su permiso. ¿Sabes lo que descubrí? Descubrí que no puedo arreglar mi relación con Dios por mi cuenta. Y luego le dices, déjame contarte lo que Jesús hizo. Y tú sabes que te dije que íbamos a hacer lo que el capítulo 2 de Hechos hizo milagrosamente. Y nosotros lo vamos a hacer de forma natural. Termino hoy con este desafío. Es posible que nuestras lenguas sean incendiadas por el infierno, el veneno, la crítica, la ira. O también es posible que nuestras lenguas sean incendiadas por el cielo. Y lo que queremos hacer hoy, a medida que Dios nos lo permita, es decir, Señor, me has dado esta lengua y la he usado mal, y he lastimado a la gente. Luego vas donde ellos y les pides perdón, y lo haces correctamente y dices, oh Dios, de ahora en adelante, de la mejor manera que yo pueda, controla mi corazón para que pueda controlar mi lengua, a fin de poder usarla de la forma como está destinada a ser usada. La lengua es poderosa para destruir, para curar o para ayudar. Pero hoy decimos, Padre, esta lengua es tuya, en nuestro idioma o en cualquier otro idioma que hables. Sí, amigo mío, en cualquier idioma que hablemos podemos usar nuestras lenguas para la gloria de Dios. Tú sabes que hay algunas personas que son muy críticas con los demás. Ellas tienen un espíritu crítico y piensan para sí mismas que sus críticas son válidas por las siguientes razones. En primer lugar, creen que tienen la percepción para ver la realidad tal como es. Por lo tanto, la justifican. En segundo lugar, en realidad piensan que pueden cambiar a las personas a través de sus críticas, aunque nunca lo hacen. Y de lo que no se dan cuenta es de que, si quieres cambiar a alguien, no lo haces a través de la crítica, lo haces a través del estímulo. Si en nuestros hogares tuviéramos una regla de que no se puede decir ninguna palabra negativa a menos que digamos por lo menos 10 palabras y comentarios positivos, veríamos la transformación de hogares infelices en hogares felices. Porque recuerda que mientras predicaba dije que el poder de la vida y el poder de la muerte está en la lengua. No es de extrañar que el salmista oró de esta manera. Señor, pon guarda a mi boca. Tuve que orar eso, y todos hemos dicho cosas de las que nos arrepentimos y deseamos mucho haber elevado esa oración. Que Dios nos guarde para que podamos decir las mejores cosas. Ahora bien, hay algunos de ustedes que en este momento pueden usar su lengua para alabar a Dios y darle un cumplido a alguien, pero también pueden usar su lengua para decirle a Dios, oh Señor, en este momento recibo a Jesucristo como mi Salvador. Gracias porque murió por mí. Soy un pecador, lo confieso. Sí, si confiesas con tu boca a Jesús por Señor y crees en tu corazón que Dios lo resucitó de entre los muertos, serás salvo. Ahora bien, ese es otro buen uso de la lengua que Dios nos ha dado.
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0: El Señor, Él es el dueño de nuestras lenguas. Tema con el pastor Erwin Lutzer, quien nos ha dicho que la lengua revela lo que hay en el corazón y puede ser utilizada para criticar, para dividir y herir, o para edificar, animar y compartir el Evangelio. Un espíritu crítico puede hacer daño, pero la enseñanza nos anima a someter nuestra lengua a Dios, pidiendo perdón cuando hemos herido a otros. También se nos ha hecho un desafío, y es a usar nuestras palabras para comunicar las buenas nuevas de Jesús y confesarlo como Señor. De manera práctica, vemos que antes de hablar debemos preguntarnos, ¿mis palabras están edificando o destruyendo? Entregar nuestra lengua a Dios implica escuchar más, evitar la crítica destructiva, a hablar palabras sanas y buscar oportunidades para animar y compartir nuestra fe. Una oración diaria puede ser, Señor, guarda mi boca y controla mi corazón para que mis palabras te glorifiquen. que ese sea un sentir nuestro cada día, que con lo que nosotros digamos, con lo que decimos, pues sean formas en las que podamos unir, podamos también edificar, construir, ayudar, bendecir, animar, exhortar. Bueno, todas las cosas maravillosas y buenas que tenemos nosotros gracias a la instrucción bíblica que es clara en la bendita palabra de Dios y lo que nos ha dicho el pastor Erwin Lutzer en esta mañana. 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Este espacio no recibe apoyo de los ministerios que lo producen, sino es el respaldo de ustedes, quienes permiten, porque ustedes valoran y difundir la palabra de Dios, pues hace parte de nuestra gran comisión. Por eso, gracias damos al pastor Erwin, a todo su equipo de trabajo que nos permiten llegar, tener acceso a este material, pero gracias porque son ustedes los que con su aporte, con su oración, pues hace que los gastos para que se pueda dar esta transmisión pues sean suplidos. Entonces, muchísimas gracias por hacer parte de los dadores alegres, gracias por ese apoyo, gracias porque estos mensajes están llegando a muchos corazones que están necesitando ser instruidos, ser corregidos, pero también tener esperanza, tener vida eterna, que es el Señor Jesucristo, la predicación del Evangelio. Por eso decimos con total seguridad que juntos seguimos acumulando tesoros en el cielo. Ya son las 8 de la mañana, 37 minutos, 8 y 37. 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

0: ¿Cómo pasa el tiempo? De rápido, ya son las 8 de la mañana, 41 minutos, 8, 41 minutos. Ahí tenemos a Lily Goodman, esta canción Yo Sin Ti. Vamos con oyentes, mensajes que nos dejan en el 311-830-4162. Bueno, por aquí, Fabio está agradecido con el saludo del mensaje de cumpleaños. Ya a Fulvia la habíamos saludado, pero ¿qué nos dijo por aquí Fulvia?
1: Tan bonito. Gracias. Bendiciones para ti también.
0: Ah, bueno, listo, Fulvia, con mucho gusto. Bueno, Martica Chávez dice que Dios derrame muchas bendiciones sobre sus vidas. Feliz día. ¿Quién más por aquí? Patricia C. Dice, buenos días, hermano Uriel, y a todos los colaboradores de esta excelente emisora que cada día nos edifica con sus enseñanzas. Nuestra familia damos esta semilla con todo el amor que esta hermosa emisora que predica el Evangelio del Reino de Dios. Mil bendiciones. Ah, qué bonito. Muchas gracias a Patricia y a la familia que hacen parte de nuestros dadores alegres y ahí están apoyando financieramente la emisora. Que Dios les guarde, les bendiga mucho. Muchas, muchas gracias por el apoyo al ministerio, Patricia. Y también ella nos deja aquí una frase bien bonita. Dice, cada despertar es un milagro, una muestra más de la bondad y misericordia de Dios. Amén. Así es, Patricia. Gracias por estar con nosotros, por compartirnos esta linda frase. Y bueno, también gracias por el apoyo a la emisora. Omar Tirado Méndez dice, lo que pasó no te define. Dios puede darte un nuevo propósito aún en medio de lo que viviste. Y bueno, ahí viene la reflexión que está en Efesios 2, versículos del 1 al 2. Y dice, y Él os dio vida a vosotros cuando estabais muertos en vuestros delitos y pecados, en los cuales anduvisteis en otro tiempo siguiendo la corriente de este mundo conforme al príncipe de la potestad del aire, el espíritu que ahora opera en los hijos de desobediencia. Bueno, ahí sigue la lectura. Muchas gracias a Omar. Eugenia, en este mes de la Biblia, nos comparte versículos de la Biblia. Escuchemos a Eugenia.
2: Mes de la Biblia, día 13. Lamentaciones 3:25-26. Bueno es Jehová a los que en él esperan, al alma que le busca. Bueno es esperar en silencio la salvación de Jehová. Ezequiel 3:21. Pero si al justo amonestares para que no peque y no pecare, de cierto vivirá, porque fue amonestado, y tú habrás librado tu alma.
0: Bueno, muchas gracias a Eugenia por compartirnos textos bíblicos, textos de la palabra de Dios en este mes de octubre, que bueno, no es el mes, es todo el año de la palabra de Dios. Todos los días la leemos, todos los días nos alimenta. Bueno, muchísimas gracias a Eugenia que comparte con nosotros esos textos bíblicos. Un mensaje más de Inesita. Hola, Inesita, buen día.
3: Buenos días, Urielito. Bendecido día para ti, para tu familia y para todos los de nuestra linda emisora. Envío foto de mi pequeño granito de arena para nuestra linda emisora, acumulando tesoros en el cielo. Uh-huh. Mil y mil bendiciones. Feliz día.
0: Qué linda, Inesita. Muchísimas gracias. Feliz día también para usted, para su familia. Que las bendiciones del Señor sean abundantes para todos ustedes. Dios les guarde, les ayude mucho en todo. Y gracias por el estar ahí con nosotros, apoyándonos en oración y también con la ofrenda, con el aporte económico para seguir adelante con la predicación de la palabra de Dios. Bueno, muchísimas gracias a todos los que se han comunicado. Por aquí María Camila está también agradecida con el espacio de Correr para Ganar. Ya ahorita se lo enviaremos a María Camila, que también lo está solicitando en el 311-830-4162. Momento para las noticias de pues, esos titulares que habíamos dado en avance en esta mañana. Seguimos compartiéndolos con ustedes. Y una noticia que, pues, lastimosamente se da para lo que son los puentes festivos, es que 9 personas murieron en accidentes viales durante el puente festivo, esto solamente en Antioquia. un balance de 27 siniestros viales, 9 personas fallecidas y 35 lesionados dejaron las carreteras de Antioquia durante el reciente puente festivo y la semana de receso escolar. Según las autoridades, durante esos días se movilizaron más de 1.334.000 vehículos por los diferentes corredores viales del departamento, especialmente en las rutas de conexión con Medellín y el Valle de Aburrá. Para reforzar la seguridad, la policía desplegó controles en 21 tramos viales, realizó 184 pruebas de alcoholemia, tras 3 de ellas positivas, se impuso 271 comparendos por infracciones de tránsito. Durante el plan retorno también se implementaron medidas especiales de movilidad en las vías Medellín-Amagá y el túnel del Oriente para facilitar el ingreso de los viajeros a la capital antioqueña. Las autoridades reiteraron el llamado a respetar las normas de tránsito, evitar conducir bajo los efectos del alcohol y mantener la prudencia al volante para prevenir nuevas tragedias en las carreteras. Ya cosas que no se deberían estar advirtiendo porque la gente ya debería darlo por hecho, ¿no? Tener mucha precaución en las carreteras, cumplir con lo que dicen las señales de tránsito y también pues conducir en un estado que corresponda, ¿no? Estar en sano juicio, no bajo los efectos del alcohol, porque eso es lo que también provoca muchos accidentes en las vías, especialmente cuando hay fin de semana con festivo. 8:47 minutos, 8 de la mañana, 47 minutos. Otra de esas noticias que están circulando en este fin de semana y tiene que ver con lo que dijo Matador con respecto a la esposa del presidente Abelardo de la Espriella. Pues bueno, la firma de abogados de la Espriella anuncia acciones legales contra el caricaturista que se hace llamar Matador. La firma de abogados de la Espriella Lawyers anunció que emprenderá acciones legales contra el caricaturista, se llama Julio César González, conocido como Matador, por una publicación en redes sociales dirigida contra la primera dama Ana Lucía Pineda. El bufete de abogados calificó el mensaje como una expresión de descalificación y violencia simbólica contra la mujer y también solicitaron que las autoridades competentes determinen las posibles responsabilidades. La controversia surgió después de que Matador cuestionara mediante expresiones ofensivas el destino de las ayudas entregadas a los damnificados por el terremoto. Según cifras de la presidencia citadas en el reporte, la campaña humanitaria liderada por la primera dama ha distribuido 5.813 toneladas de asistencia y ha beneficiado a 48.000 personas. Además, dos ciudadanos presentaron una denuncia ante la Fiscalía General de la Nación por presuntos delitos de injuria, calumnia y hostigamiento agravado. Por ahora, las acusaciones deberán ser examinadas por las autoridades que determinarán si existen responsabilidades legales por los hechos denunciados. Bueno, precisamente el pastor Erwin Lutzer nos hablaba hace un momento del cuidado que debemos tener con nuestra lengua, ¿no? Con lo que decimos, con lo que estamos reflejando. Y aquí está, miren, una controversia entre el caricaturista Matador, la primera dama de Colombia. Esto que está sucediendo nos recuerda que, bueno, nuestras palabras tienen un gran poder y, como decía el pastor, también en la enseñanza pueden humillar, pueden destruir, pero qué bueno cuando mejor las empleamos en consolar, en corregir, en edificar. Es más, mira, la palabra de Dios dice claramente en Efesios 4:29, ninguna palabra corrompida salga de nuestra boca, sino la que sea buena para la necesaria edificación. Esto no significa que debamos guardar silencio ante las injusticias o renunciar a la crítica. No, podemos cuestionar las actuaciones de los gobernantes, podemos exigir transparencia, defender a quienes han sido afectados por una tragedia, pero debemos hacerlo con argumentos, con respeto, con responsabilidad, sin recurrir a la humillación personal. El Señor Jesucristo también nos dice en Mateo 13:12-36 que daremos cuenta de nuestras palabras. Entonces, el Señor en esa enseñanza nos invita a pensar antes de publicar un comentario, especialmente en las redes sociales, donde un mensaje puede llegar a miles de personas y causar heridas profundas. Hay que reflexionar sobre esto, porque defender la verdad no nos da permiso para maltratar. Tener libertad de expresión también exige responsabilidad moral. Y bueno, como cristianos estamos llamados a hablar con firmeza, pero sin perder el amor, porque la verdad debe ir acompañada de respeto y justicia. Entonces, que esto nos sirva de ejemplo a nosotros, para que nuestras palabras no sean instrumentos de odio, sino puentes para la verdad, para la reconciliación y la paz. A ver qué pasa con este señor matador, con esas palabras ofensivas que dirigió a la primera dama de la nación. Pero queda la enseñanza para que nosotros tengamos mucho cuidado con lo que decimos, porque esto hace mucho, pero mucho daño. 8 de la mañana, 51 minutos en Nuevo Continente. Ya minutos finales de este espacio, dándole gracias a Dios a los que se han comunicado. Qué bueno seguir compartiendo con ustedes, seguir acompañándolos en las mañanas de los 1460, su emisora Nuevo Continente. Y bueno, queremos saludar por aquí a más de nuestros amigos que nos han dejado mensaje. Por aquí tenía un mensaje, lo tenía por aquí subrayadito. Bueno, Zoraida Hidalgo, muchas gracias a Zoraida, que nos dice: buenos días, el Señor te bendiga y te guarde, el Señor te mire con agrado y te extienda su amor, el Señor te muestre su favor y te conceda la paz. Y también compartiendo un texto que usamos mucho para los cumpleañeros mañaneros. León Rengifo también nos comparte Romanos 12:14. Dice: bendecid a los que os persiguen, bendecid y no maldigáis. Romanos 12:14. Muchas gracias a León. Y este mensaje que tenía por aquí apartado para compartir con ustedes, que nos lo envía Alejandro Burgos desde México. No sé si todavía está en la sintonía nuestro amigo Alejandro, pero gracias, gracias por compartirnos. Dice: querida familia, excelente día. Bendito es Dios que nos da de su gracia y su misericordia. Dice: ¿cómo se encuentra Bogotá a esta hora, hermanos? Bueno, está un poquito fría la ciudad. Ha caído algunas lloviznas. Esta mañana iniciamos con una temperatura como de 9 grados. Ya ha subido un poquito más. Debemos estar por ahí en los 11 grados Celsius. Y bueno, nuestro amigo Alejandro nos comparte, dice: les comparto esta linda historia como testimonio de la fidelidad de Dios. Dice así: solo tenía $20 y comida para un día, pero 3 meses después le llamaron para que interpretara a Jesús en una nueva serie de televisión. Es la historia de Jonathan Rumi. Él lleva años intentando abrirse de camino como actor, y para sobrevivir trabajaba sirviendo comida en fiestas y eventos. Pero en mayo de 2018 en Los Ángeles se despertó con la cuenta en rojo. Solo $20 en el bolsillo y comida para ese día, sin saber cómo pagaría sus cuentas. Así que lo que él hizo fue que se arrodilló, le entregó todo a Dios, y aunque no tenía respuesta, sintió que se le quitaba un peso de encima. Esa misma tarde, al abrir el correo, encontró 4 cheques inesperados pagos por trabajos de años atrás que sumaban unos $1,100. 3 meses después, un director que ya lo conocía lo llamó para que interpretara a Jesús en la serie The Chosen. Aquel día lo recuerda como un milagro, tanto que grabó el momento en que abrió los cheques. Qué bonita historia de el protagonista de la serie The Chosen, Jonathan Rumi, un hombre que le oró al Señor, le clamó, y mire Dios cómo lo bendijo, suplió su necesidad, y aparte de eso le dio un empleo que todavía sigue dándole frutos, porque se sigue conociendo mucho de esta serie a nivel mundial. Entonces, gracias Alejandro por compartirnos esta historia, que nos llena también de esperanza y de confianza en el poder que tiene nuestro buen Dios. 8:55, amigos, que el Señor les bendiga grandemente. Continúen con nosotros, escuchando Enfocados, en breve con Delson Dani Morales.

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11: Ya son las 9 de la mañana, 9 de la mañana en punto, mejor, 9 de la mañana en punto en Colombia. 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
11: A esta hora les anunciamos que turista causa daños a monumento histórico en Cartagena. Un turista en aparente estado de embriaguez desprendió del suelo una escultura mientras bailaba y se colgaba de uno de sus brazos en el barrio Getsemaní, en el centro histórico de Cartagena. El hecho ocurrió durante el puente festivo en el Día de la Raza, entre el 10 y el 12 de octubre. La obra representa al cura Umaña, uno de los próceres que firmó el Acta de Independencia de Colombia en 1810 y estuvo presente en el Grito de Independencia de Cartagena en 1811. La mujer fue identificada por las autoridades y se comprometió a responder económicamente por los daños. Habitantes del sector pidieron mayor protección para el patrimonio histórico de la ciudad. En el campo internacional, muere a los 34 años Erhi Mait, actor de Breaking Bad. El autor estadounidense R.J. Mait, recordado por interpretar a Walter White Jr. en la serie Breaking Bad, falleció ayer en Brownsville, Texas, a los 34 años. Las primeras informaciones apuntan a un posible suicidio, aunque las autoridades continúan investigando las circunstancias de su muerte. Mait también se destacó por promover la inclusión de personas con discapacidad. En los deportes, Jorge Carrascal brilla y mantiene al Flamengo en el liderato. El colombiano Jorge Carrascal marcó el gol de la victoria 1-0 del Flamengo ante Fluminense en el Clásico de Río de Janeiro por la fecha 30 del Brasileirão. Con 8 goles y 8 asistencias en el torneo, el volante fue una de las figuras del partido. Flamengo
13: lidera con 64 puntos, uno más que Palmeiras.
11: 9 de la mañana, 2 minutos en Colombia, 9 y 2.

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2: Esta es la compañía de Nuevo Continente. En el comienzo de la novena hora del día, les saludamos fraternalmente deseando lo mejor en este comienzo de semana, una semana laboral corta. Gracias a Dios porque tuvimos un fin de semana acompañado de lluvia y de diferentes actividades, pero Dios ha sido bueno con nosotros. Bienvenidos todos a Enfocados. ¿Qué tal si para comenzar esta semana oramos una vez más por Colombia? El asunto de lo que ocurre en Colombia, sabemos que no es solamente humano, sino que también hay una influencia espiritual. Detrás de todo mal proceder está la parte espiritual y obviamente que la responsabilidad del hombre, porque no le podemos achacar todo al mundo de las tinieblas. El ser humano también es responsable delante de Dios. De hecho, la Biblia dice, el alma que pecare, esa morirá. El ser humano es responsable de sus actos. Quien toma un arma o empuña un arma para quitarle la vida a una persona, para atracarla, quien, estando en un lugar de gobierno, cede a la tentación de quedarse con dinero que le corresponde al pueblo. Eso es responsabilidad directa del ser humano. El que comete un acto de violencia, de barbarie, el que participa en una protesta y agrede a otras personas, agrede a la autoridad, daña el mobiliario de la ciudad, la propiedad privada. Sí, hay un mundo de las tinieblas usando a esas personas, pero cada ser humano es responsable delante de Dios. Señor, confiamos en ti y una vez más pedimos por nuestra Colombia que tu misericordia siga extendiéndose, Señor, sobre esta nación, y de hecho lo vemos. Gracias por las lluvias que últimamente han caído y confiamos, Señor, que todo lo que se vaticina para el fenómeno del Niño no se dé conforme al pronóstico humano. Oramos, Señor, que tu voluntad impere y que nos ayude, Señor. Que no escasee el agua ni la energía eléctrica, que no escasee el agua en los campos para el riego de los cultivos, que no escaseen los alimentos. Señor, oramos por esta semana, mañana particularmente, si hay algún plan de protesta, que no fructifiquen los planes de violencia, que no fructifiquen los planes de anarquía en Colombia. Oramos por el corazón de nuestros jóvenes. Muchos jóvenes manifiestan un espíritu de rebeldía. No respetan la autoridad y en nuestras casas, tenemos que admitirlo, Señor, tampoco es que instruyamos mucho a nuestros jóvenes y los formemos en los principios y los valores tuyos. Por el contrario, la familia moderna es diferente a la familia clásica, a la que hace algunos años se formaba, donde había unas prohibiciones, unas políticas, unas disciplinas. Hoy, lamentablemente, muchos de nuestros jóvenes, si uno lo ve en las calles, ellos, no todos, por supuesto, pero muchos sí, manifiestan una actitud soberbia, irreverente. Ya no se respeta al anciano, ya no se respeta a la persona que sufre. Uno lo ve en el transporte público, un muchacho puede ir sentado cómodamente en una silla y ve un anciano que sube o una persona enferma y la persona no le cede el puesto o la silla. Esa es una manifestación también de rebeldía. Y ya cuando vienen cosas más difíciles, como las manifestaciones, las protestas, cuando con la cara cubierta agreden, lanzan piedras, agreden a la autoridad, dañan el mobiliario. Señor, ayúdanos para que en Colombia haya un despertar espiritual en la juventud y que te conozcan realmente. Ayuda a nuestros jóvenes, que te puedan conocer, Señor, y por los que ya te conocen, que sigan firme siendo sal y luz en medio de la oscuridad. Ayúdanos en Colombia, dirige al gobierno, Señor, impide cualquier acto de terror como el que ocurrió en el Cauca en estos días, cuando se produjo este artefacto que activaron y voló un sector importante de la vía, un peaje y varias familias y personas afectadas físicamente y también en sus viviendas. Impídelo, Señor. Que las autoridades legalmente establecidas puedan descubrir dónde hay un plan de terrorismo, Señor. Ayúdanos, es nuestra súplica. En Cristo nuestro Salvador, te lo rogamos. Amén.

0: Esta era la música alegre para comenzar la novena hora del día. Llegó el momento de escuchar al pastor Adrian Rogers y al pastor Lenín de Llanón con el programa El Amor que Vale. Abra su corazón y esté muy atento, atenta a lo que nos dirá el pastor Rogers en este excelente programa que emitimos a esta hora aquí en nuestra programación. Hoy el pastor sigue entregándonos verdades eternas, verdades de la eterna palabra del Señor, y en esta oportunidad él nos hablará de la segunda venida de Cristo. Ese es el tema que corresponde, la apostasía y la segunda venida de Cristo. Escuchemos atentamente.
1: En la pequeña carta de Judas, aunque solo tiene 25 versículos, es una epístola poderosa. Yo la considero como verdadera dinamita espiritual. Hoy quiero estudiar con ustedes el tema la apostasía y la segunda venida de Cristo,

0: teniendo como base bíblica los versos 14 y 15 de Judas. De estos también profetizó Enoch, séptimo desde Adán, diciendo: «He aquí vino el Señor con sus santas docenas de millares, para hacer juicio contra todos y dejar convictos a todos los impíos de todas sus obras impías que han hecho impíamente, y de todas las cosas duras que los pecadores impíos han hablado contra él». Judas está diciendo que el Señor regresa. La segunda venida de Cristo es el evento profético más grande de las épocas. Y al estudiar la Biblia, usted descubrirá que en ella hay un tremendo énfasis en esa segunda venida de Jesucristo. El nuevo nacimiento es mencionado en la Biblia 9 veces. El bautismo, importante como es mencionado 20 veces. El arrepentimiento, importantísimo, es mencionado 70 veces. Pero más de 380 versículos bíblicos hablan clara y específicamente de la segunda venida del Señor. O sea, uno de cada 25 versículos mencionan ese acontecimiento. Y desde sus comienzos la iglesia primitiva predicó y enseñó y esperó el regreso de Cristo. De hecho, un historiador cristiano dijo que la iglesia primitiva no pensaba primordialmente en la muerte o en el cielo, sino en la segunda venida del Señor. No estaban pensando en un hueco en la tierra llamado tumba. Más bien esperaban un hueco en el cielo llamado gloria. No estaban esperando al enterrador, sino al transformador. Hermosa manera de pensar, ¿no le parece? Muchas veces escuchamos a pastores, maestros, teólogos y líderes cristianos hablar de las señales de los tiempos y dicen, bueno, siempre las hemos tenido, siempre hemos tenido guerras, hambrunas, pestilencias y apostasías. Pero recordemos lo que Jesús dijo en Mateo 24:33, cuando veáis todas estas cosas, conoced que está a la puerta. Pero un poco más antes, en Mateo 24:8, Jesús había dicho, y todo esto será principio de dolores. En el original, la palabra dolores hace referencia a los dolores de parto. ¿Qué sabemos los hombres de los dolores de parto? Nada, gracias a Dios. ¿Por qué es que la mayoría de los bebés generalmente nacen en horas de la madrugada? La esposa le dice a su esposo, querido, siento los primeros dolores. Y ese pobre hombre no sabe qué hacer. Trata de que su esposa permanezca en calma, pero él mismo no es más que un manojo de nervios. Y cuando la esposa le dice que tiene dolores más frecuentes y que ya está lista para dar a luz, él no le dice, quisiera estar en tu lugar para ayudarte. Así que los hombres no sabemos nada de los dolores de parto, que parecen ser más intensos que un martillazo en el dedo pulgar o en cualquier otro dedo. Y como nosotros los hombres nada sabemos de dolores de parto, rápidamente llevamos a nuestras esposas a la clínica o al hospital para que ella dé a luz al bebé. Jesús dice que las señales de los tiempos serán así. Será como experimentar dolores de parto. Tal vez hemos pasado hambrunas. Sabemos lo que son las pestilencias. Obviamente sabemos lo que son las guerras, aunque no estemos en las Fuerzas Armadas. Todo esto lo sabemos. Pero Jesús dice que cuando hay una convergencia de todas estas señales, cuando haya una intensificación y multiplicación de estas señales, entonces, dice Jesús, debemos estar listos y preparados. Vivimos en una época en la cual el Señor puede regresar en cualquier momento. ¿Y qué día glorioso será cuando el Señor regrese? ¿Qué genuina paz conocerá el mundo cuando el Señor regrese? Se terminarán las guerras y millones de hijos e hijas de Dios gritarán en victoria cuando el Señor regrese. Pero una de las señales de los últimos tiempos será la apostasía. Pablo dice que en los últimos días los hombres se apartarán de la fe. Específicamente, mire lo que él dice en 2 Tesalonicenses 2:3. Porque no vendrá sin que antes venga la apostasía. Por lo tanto, sabemos que la apostasía, o sea, el rechazo de la fe, es una señal de los últimos tiempos. ¿Y qué es un apóstata? Es una persona que ha recibido la verdad, ha aceptado voluntariamente la verdad, pero que luego rechaza y repudia esa verdad y trata de reemplazar la verdad de Dios con las mentiras de los hombres. Y Judas nos advierte contra los apóstatas. pero también advierte a los apóstatas y les advierte de que la venida del Señor está cercana y que cuando Jesús regrese, Él les juzgará por su apostasía. Hay tres puntos importantes que deseo usted sepa acerca de la segunda venida del Señor Jesucristo. Y Judas nos dice lo que él ha aprendido al respecto del profeta Enoc. ¿Sabía usted que Enoc fue el primer ser humano que profetizó de la segunda venida de Cristo? Bien, veamos estos tres puntos importantes. Primero, la seguridad de su retorno. Judas 14. De estos también profetizó Enoc, séptimo desde Adán, diciendo: He aquí vino el Señor con sus santas docenas de millares. Y aunque es cierto que el Señor no ha regresado todavía, el profeta Enoc en el Antiguo Testamento dice que ya vino. Escúcheme, Enoc vio la segunda venida del Señor como un hecho real. En la Biblia usted encontrará muchas profecías, cosas que van a suceder, están en tiempo pasado, porque en la mente de Dios es como si ya hubieran ocurrido. Enoc vio claramente la segunda venida de Cristo y que se refiere a ella como si ya hubiera acontecido. La Biblia dice que Enoc fue el séptimo desde Adán, lo cual significa que Adán y Enoc fueron contemporáneos. Adán era un joven de 622 años cuando Enoc nació. Bueno, era un joven cuando consideramos que vivió hasta la respetable edad de 930 años. Adán conoció a Enoc y Enoc conoció a Adán. Enoc fue el séptimo desde Adán. Y aún tan temprano en la historia humana, Enoc profetizó de la segunda venida de Cristo. Y qué bueno que lo haya hecho. Si usted tiene un buen conocimiento bíblico, se acordará que Enoc fue al cielo sin haber muerto. Busque Génesis 5:24. Caminó pues Enoc con Dios y desapareció porque le llevó Dios. ¿Ha pensado alguna vez en esa frase? ¿Caminó pues Enoc con Dios? ¿No se parece mucho a la declaración de que Dios caminaba con Adán en el jardín del Edén? Recuerde que Adán y Enoc fueron contemporáneos. Por lo tanto, no sería nada extraño que alguna vez Enoc le hubiera preguntado a Adán: Dime, Adán, ¿qué significó para ti eso de caminar con Dios? Y usando mi imaginación santificada, oigo la respuesta de Adán. Oh, Enoc, era maravilloso. Tan maravilloso era que ni siquiera encuentro las palabras adecuadas para describirlo. Y creo que Enoc le habrá respondido: Entonces yo también voy a caminar con Dios. El capítulo 5 de Génesis es prácticamente un árbol genealógico, y el verso 24 dice: Caminó pues Enoc con Dios y desapareció porque le llevó Dios. ¡Qué extraordinario! Enoc no murió. Fue arrebatado por Dios y llevado al cielo. Un hermoso presagio para todos los hijos e hijas de Dios, que un día seremos llevados al cielo, no solo espiritualmente, sino físicamente. Y alguien seguramente me preguntará: Pastor, ¿cree que eso sucedió realmente? ¡Por supuesto que sí! Y usted también puede hacerlo. Anote Hebreos 11:5. Por la fe, Enoc fue traspuesto para no ver muerte, y no fue hallado porque lo traspuso Dios. La idea aquí es que la gente lo buscó, pero jamás lo encontraron, porque Dios mismo se lo llevó al cielo. Y aquí tenemos además un precedente histórico que tiene que ver con Elías y Eliseo. Busque Segunda de Reyes 2:11. Y aconteció que yendo ellos, y se refiere a Elías y Eliseo, y hablando, he aquí un carro de fuego con caballos de fuego apartó a los dos, y Elías subió al cielo en un torbellino. Ahora busque Primera Tesalonicenses 4, los versos 16 y 17. Porque el Señor mismo con voz de mando, con voz de arcángel y con trompeta de Dios, descenderá del cielo, y los muertos en Cristo resucitarán primero. Luego nosotros los que vivimos, los que hayamos quedado, seremos arrebatados juntamente con ellos en las nubes para recibir al Señor en el aire, y así estaremos siempre con el Señor. ¿Lo ve? Nos encontraremos con el Señor en el aire, como sucedió con Enoc. Y así como buscaron a Enoc sin encontrarlo, a nosotros tampoco nos encontrarán. Y la gente se preguntará, ¿qué habrá pasado con nosotros? Pues que ya estaremos con el Señor. ¿Se puede imaginar a los padres de Enoc buscando a su hijo? Y preguntaron por aquí y preguntaron por allá, pero no lo encontraron porque lo había traspuesto Dios. Enoch es un retrato de lo que va a suceder con los hijos de Dios durante el rapto de la iglesia, cuando Jesús descienda del cielo con poder y gloria, y los muertos en Cristo resucitarán primero, y juntamente con quienes estén vivos, ser arrebatados para encontrarnos con el Señor en el aire. Y creo que Jesús dijo algo muy importante sobre este asunto. Veamos Lucas 17, los versos del 34 al 36. Os digo que en aquella noche estarán dos en una cama, el uno será tomado y el otro será dejado. Dos mujeres estarán muriendo juntas, la una será tomada y la otra dejada. Dos estarán en el campo, el uno será tomado y el otro dejado. Eso es interesante. Algunos duermen mientras otros trabajan. En algunas partes del mundo será de día, en otras será de noche cuando Jesús regrese. La Biblia es absolutamente precisa. En tiempos de Jesús la gente no sabía que mientras en algunas partes del mundo era de día, en otras partes era de noche, pero Jesús sí lo sabía. Algunos estarán trabajando, otros estarán descansando cuando Jesús regrese. Uno será tomado y otro será dejado. Si Jesús regresara este mismo momento, unos ya son salvos y muchos otros no lo son. Algunos serán arrebatados y otros serán dejados. Enoch, que entendió estas cosas, pudo profetizar acerca de la segunda venida de Cristo. Enoch fue un hombre de Dios a quien Dios le dio una visión. Por eso pudo asegurar que el Señor regresaría. ¿Sabe cuándo vivió Enoch? Vivió en ese tiempo descrito en la Biblia como los días de Noé. Como Enoch vivió antes del diluvio, los días de Enoch y los días de Noé son los mismos. Jesús dijo en Mateo 24:37, «Mas como en los días de Noé, así será la venida del Hijo del Hombre». Ahora ponga atención a lo que Jesús sigue diciendo en el verso 38, «Porque como en los días antes del diluvio estaban comiendo y bebiendo, casándose y dándose en casamiento, hasta el día en que Noé entró en el arca». Y como Enoch vivió antes del diluvio, él no solo es un profeta de ese tiempo, sino que también su época es un cuadro de la época en la cual estamos viviendo. ¿Y cómo fueron los días de Noé? Fueron días de anarquía y violencia. Vea lo que dice Génesis 6:11. Y se corrompió la tierra delante de Dios, y estaba la tierra llena de violencia. Violencia era la marca de esos días. Y violencia es la marca de nuestros días. Y no estoy hablando de guerras y rumores de guerras. Estoy hablando de la violencia generalizada, la que vemos todos los días en la televisión, de la que nos informan todos los días los periódicos. Y aunque el mundo ha sufrido dos guerras mundiales, parece que estamos viviendo al borde de una tercera guerra mundial. Si yo no conociera y creyera en el Señor Jesucristo, sería el pesimista número uno del mundo. La historia es como una tragedia de Miguel de Cervantes o William Shakespeare. Nada parece evitar esas tragedias literarias, pero así mismo es la historia. Conflictos por todas partes, revoluciones, huelgas, desacato a la autoridad, moralidad por mayoría de votos, mentiras repetidas tan continuamente que terminan por parecer verdades, especialmente en el campo político y religioso. La hambruna es el pan de cada día de millones de seres humanos. Nadie está seguro caminando en las calles de su propio vecindario. Las casas parecen cárceles por las protecciones de hierro en puertas y ventanas, y ni siquiera las alarmas de seguridad son tan seguras para protegernos de robos y violencias. Los días de Enoch no solo fueron días de anarquía, sino de apostasía. Vayamos a Génesis 6:5. Y vio Jehová que la maldad de los hombres era mucha en la tierra, y que todo designio de los pensamientos del corazón de ellos era de continuo solamente el mal. La frase «designios de los pensamientos» significa que ellos, en forma muy cuidadosa, se inventaban malvadas e impías filosofías. Dejaron de lado los mandamientos, estatutos y ordenanzas de Dios para seguir filosofías humanas, teologías moldeadas de acuerdo a sus intereses personales. Trataron de forzar a Dios dentro de sus moldes sucios y malvados. Así fueron los días de Enoch, días de anarquía, días de apostasía, pero primordialmente fueron días de apatía. En las arenas religiosas del mundo tenemos a los fanáticos, que Dios nos libre de ellos, a los fervorosos, que Dios nos dé más de ellos, y a los apáticos, que Dios tenga misericordia de ellos. Ahora, ¿en qué categoría se catalogaría usted? No hay nada más peligroso que un fanático religioso. No hay nada más inspirador que un creyente fervoroso. Y en general, no hay nada que nos cause más disgusto que una persona apática. Anhelo que usted sea una persona fervorosa en las cosas de Dios. Y si usted aún no tiene una relación personal con Dios por medio del Señor Jesucristo, este es el momento apropiado para hacer esa decisión. Arrepiéntase de sus pecados. Pídale perdón a Dios. Deposite su confianza y fe en el Señor Jesucristo, quien murió por usted en la cruz para perdonarle, limpiarle, sanarle y darle una nueva vida, vida abundante y eterna. Si usted hace esa decisión espiritual por Cristo, le invito para que nos escriba contándonos al respecto. Su carta, que será de estímulo y de bendición para nosotros y este Ministerio de Estudios Bíblicos Radiales, nos dará también la oportunidad y privilegio de orar por usted y su nueva vida como creyente en el Señor Jesucristo.
1: Hemos oído la enseñanza bíblica con el pastor Adrian Rogers en El Amor que Vale. El pastor hoy nos ha hablado de la apostasía y la segunda venida de Cristo. ¿Qué aprendimos de lo que nos ha enseñado el pastor? La seguridad del regreso de Cristo fue uno de los puntos que él abordó. Judas, capítulo 14, versículo 15, anuncia que el Señor Jesús vendrá con poder y gloria para juzgar la impiedad. La segunda venida de Jesús es una esperanza segura para los creyentes, quienes esperan estar para siempre con Él. Las señales de los últimos tiempos. Jesús enseñó que las guerras, la violencia, la maldad y la intensificación de las señales serían como dolores de parto. También advirtió sobre la apostasía, cuando las personas rechazan la verdad de Dios para seguir enseñanzas humanas. En tercer lugar, la necesidad de estar preparados. Los días de Noé estuvieron marcados por la violencia, la maldad y la indiferencia espiritual. Por eso, debemos vivir atentos al regreso de Cristo, firmes en la fe y comprometidos con su palabra. ¿Qué pudiéramos aplicar de esta enseñanza a nuestra vida? No vivamos con temor ni indiferencia, sino con una fe ferviente, arrepentimiento sincero y una relación verdadera con Jesucristo, preparados para su regreso. Esto es lo que nos ha enseñado el pastor Adrian Rogers en El Amor que Vale. Agradecemos su respaldo. 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
2: Ahora son las 9 de la mañana, 41 minutos. Saludamos a Nancy Godoy. Hola Nancy, qué gusto que esté en la sintonía de Nuevo Continente en esa mañana del martes. También Elena Mendoza nos envía un mensaje de reflexión. Mauricio Realpe nos pregunta qué pasó con Valeria. Bueno, apreciado Mauricio, en varias oportunidades les he indicado que Valeria está cumpliendo unas labores administrativas, pero en los próximos días volverá a estar con nosotros. Gracias por preguntar, apreciado Mauricio. Claudina Jiménez, muchas gracias, Claudina. Angélica Ballesteros. Gracias, Angélica. Dios no se ha olvidado de ti, dice ella. En el momento correcto responderá. Así es. Dice que saludos a Valeria. Muchas gracias, Angélica, por el mensaje. Bueno, notas de reflexión. Olga también ahí reportando sintonía. Johnny Zapata desde Ibagué. Gracias por el saludo, dice, una mañana fría. Bueno, aquí en Bogotá también un poco de frío. Mil bendiciones, dice Inés Martínez. Muchas gracias, Inesita, y a todos ustedes que están en la sintonía de Nuevo Continente en esta mañana del martes.
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2: Bueno, y hoy estaremos hablando de el cheque. Vamos a hablar, este espacio de enfocados tiene que ver con la economía del país, y hoy hablaremos un poco de la historia del cheque. En Colombia, bueno, en ciertos negocios, en ciertos comercios, se usa el cheque. Ya poco a poco, pues se hacen los pagos vía electrónica o electrónicamente, en fin. Pero el cheque, por ejemplo, en Estados Unidos una persona que tiene una cuenta de banco, una cuenta común y corriente, le dan una chequera con el nombre de la persona, la dirección del domicilio. Aquí en Colombia no es tan así. Aquí en Colombia los cheques los maneja más una empresa o una persona cuando va a hacer algún tipo de pago, alguna transacción, pero no es tan común el uso de los cheques en Colombia. Por ejemplo, hay personas que cuando dan las ofrendas o los diezmos o apoyan a un ministerio, lo hacen mediante el cheque. Una persona común y corriente lo hacen en cheque, me refiero a naciones como en Estados Unidos. Pues hoy hablaremos del cheque en Colombia, de los cheques, cómo surgió el cheque, de algunas características, si los cheques se pueden adulterar, ¿qué tipo de cheques hay? Bueno, todo esto hablaremos en el día de hoy aquí en Enfocados.

0: Bien, amigos, el tema de hoy, los cheques. Seguramente usted últimamente le han hecho un pago con un cheque o ha pagado con un cheque, en fin, pero en nuestra cotidianidad casi uno no usa el cheque, ¿no? Para pagar en una tienda o para dar la ofrenda. Algunas personas seguramente la dan en cheque, pero la mayoría de pronto la dan en efectivo o mediante los pagos electrónicos. Los cheques. Hablemos específicamente del cheque en Colombia. Ha sido durante décadas uno de los instrumentos tradicionales para realizar pagos en Colombia. Aunque hoy existen transferencias inmediatas, pagos por internet, tarjetas y billeteras digitales, el cheque todavía puede tener utilidad en determinadas operaciones comerciales, empresariales y personales. Para comprenderlo, hay que conocer su historia, cómo funciona, qué tipos existen, por qué ha perdido protagonismo y, sobre todo, cómo evitar fraudes cuando alguien nos paga con un cheque. La historia del cheque en Colombia. El cheque surgió como una herramienta para facilitar los pagos sin necesidad de transportar grandes cantidades de dinero en efectivo. Su desarrollo estuvo ligado al crecimiento de los bancos, el comercio y las actividades empresariales. En Colombia, su evolución se puede entender en cuatro etapas. Expansión de la banca y el comercio, esa sería una etapa. Consolidación jurídica, segunda etapa. Uso generalizado en empresas, tercera etapa. Y la cuarta, transformación digital. En cuanto a expansión de la banca y el comercio, a medida que se desarrollaron los servicios bancarios, el cheque se convirtió en un medio para pagar mercancías, salarios, servicios y obligaciones comerciales. Luego llega la consolidación jurídica. El Código del Comercio colombiano, expedido mediante el Decreto 410 de 1971, estableció las normas fundamentales sobre los títulos valores, incluidos los cheques. Los artículos 712 y siguientes regulan aspectos de su creación, presentación y pago. El uso generalizado en empresas. Durante buena parte del siglo XX y comienzos del siglo XXI, los cheques fueron importantes para pagar proveedores, arrendamientos, contratos y otras obligaciones de cuantía considerable, eso en el siglo XX y comienzos de este siglo XXI. Y está la cuarta etapa, que es la transformación digital. Con el crecimiento de la banca por internet, las transferencias electrónicas y los pagos inmediatos, muchas operaciones que antes se hacían con cheque comenzaron a realizarse digitalmente. ¿Por qué fue importante? Porque permitió documentar una orden de pago, dejar constancia de una transacción y reducir la necesidad de manejar efectivo. Sin embargo, un cheque no equivale a dinero disponible. Su cobro depende de que sea válido y de que existan fondos y condiciones para pagarlo. Bueno, este es el tema de hoy, interesante. A mí me gusta el tema, Hablar sobre los cheques. Y también nos agrada compartir con usted música. Música con mensaje. Él es Pedro Neira. Si usted está solo o sola, se siente solo, aunque haya muchas personas a su alrededor, escuche esta canción.
1: Hay

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1: Nueva calle 13 en Bogotá alcanza el 50% de avance. La obra, ubicada en Puente Aranda, incluye una glorieta de tres niveles, puentes vehiculares y carriles exclusivos para Transmilenio. Los puentes principales comenzarían a habilitarse entre diciembre de 2026 y enero de 2027. El proyecto también contempla ciclorrutas, pasos peatonales y más de 100.000 metros cuadrados de espacio público. La entrega total está prevista para el primer semestre de 2028. En el campo internacional, crecida de ríos pone en alerta a varias regiones de Argentina. Las fuertes lluvias elevaron el caudal del río Iguazú por encima de los 12.000 metros cúbicos por segundo, lo que obligó a cerrar temporalmente las cataratas del Iguazú para prevenir accidentes. Las autoridades no han anunciado cuándo se reabrirá el acceso turístico. La emergencia también afecta a los ríos Paraná y Uruguay, donde se registran niveles superiores a los habituales e inundaciones que han obligado a evacuar a decenas de personas. Las autoridades mantienen la vigilancia ante la posibilidad de que continúen las lluvias asociadas a condiciones climáticas similares a las del fenómeno del Niño. En los deportes, Bogotá recupera campo de golf público en el Parque La Florida. El IDRD y la Federación Colombiana de Golf recuperaron este espacio deportivo para que los ciudadanos practiquen golf gratis, sin necesidad de pertenecer a clubes privados. Las obras incluyeron mejoras en el césped, drenajes y zonas de juego. El campo cuenta con 9 hoyos en un área de práctica, además de un espacio para jugar Dick's Golf con frisbees. Esta ha sido la información que le hemos entregado en Nuevo Continente. 10 de la mañana, 2 minutos, son las 10 de la mañana y 2.
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3: 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Preparados entonces para escuchar al pastor Chuy Olivares, atentos. Él nos hablará en esta oportunidad o seguirá hablando del tema Cubre tu desnudez. Oigamos al pastor Chuy Olivares en esta mañana del martes.
4: A lo que voy es esto. Este hombre, que no dice el nombre, ¿cómo se llamaba? Nada más dice que era un hombre. Yo quiero que ustedes vean después de lo que sucedió cuando tuvo un encuentro con Jesús. Vamos a Lucas 8:35. La gente fue a ver qué había pasado, porque oyeron todo el estruendo y todo el griterío de los cerdos y todo, ¿no? Al gadareno todos lo conocían. Dice, al llegar, vieron sentado a los pies de Jesús al hombre que antes tenía los demonios. Ahora, yo quiero que usted lea con mucha atención lo que viene a continuación. ¿Cómo estaba el hombre? El hombre estaba vestido. ¿Por qué? ¿Por qué lo primero que menciona es que él estaba vestido? ¿Por qué creen ustedes? ¿Qué fue lo primero que Dios hizo? Le volvió la dignidad, lo vistió, porque exhibir el cuerpo humano, desnudo o en partes, es vergonzoso. Y lo vistió. Qué interesante, ¿no? Bueno, a mí me parece. Y se comportaba normalmente. ¿Qué es lo normal para un cristiano, para una cristiana? Vestir con recato, normal, como Dios dice. Y los que estaban allí temblaban de miedo. Estaban todos confundidos. Bueno, mire, lo que vemos aquí es lo siguiente. Satanás los desviste y Dios los viste. Satanás nos desvistió. Y vino Dios y nos vistió. Pero, por otro lado, Satanás continuó incitando a las personas, incluyendo cristianos y cristianas. Sigue.

o en los conceptos o en los criterios de algunos cristianos que parecen griegos. Algo no está bien, algo no cuadra. Tienen que ajustarse a los pensamientos de Dios. Miren, las partes del cuerpo de un cristiano o de una cristiana exhibidos públicamente es una desnudez vergonzosa, es penosa. Satanás ha seducido, ha convencido y ha desvestido a muchos cristianos y a muchas cristianas. Los ha vuelto a desvestir y no se dan cuenta. Hace como 3 semanas hubo un congreso de varones, escuchen esto, en los Estados Unidos. Y querían hablarles acerca de la hombría, pero de una manera extraña, y el video está ahí en YouTube, tal vez alguno ya lo miró. De una manera inexplicable o muy extraña, había varios miles de varones ahí. Inició el evento para varones cristianos, era una congregación. Salió un hombre afeminado con un calzoncito pequeño bailando delante de todos los varones. Y algunos así como, ¡ey, qué onda! Pero otros, ¿Sí? Sí, a algunos les da risa, pero es vergonzoso. El asunto es que cuando pasan al predicador que iba a iniciar, ¿qué creen que hizo el predicador? Pues era un predicador del evangelio. ¿Qué creen que les dijo? A ver, imagínenselo, piénsenlo. Les dijo, en el nombre del Señor, quiero decirle primero al pastor. Pastor, ¿cómo se te ocurre hacer lo que hiciste? Y a los que aplaudieron, ¿cómo se les ocurre? Vergüenza, y les puso una. ¿Saben qué hizo el pastor y los líderes de esa iglesia? Lo bajaron y lo corrieron. Yo cuando vi ese video, casi me hace llorar. Eso ya está sucediendo en las iglesias, hermano. Cristianos que habían sido vestidos por Dios, ahora los ha desnudado Satanás. En 1 de Timoteo capítulo 2, versículo 9, el apóstol Pablo dice algo muy importante a las mujeres. Ahora, eran mujeres de su tiempo, mujeres que asistían a las reuniones públicas de la iglesia. Y aquí ya se ve que existía ese problema. Voy a leerlo en la versión al día. 1 de Timoteo 2:9. Fíjate lo que dice Pablo. En cuanto a las mujeres cristianas, obviamente, aquí está hablando de las cristianas. Repito, quiero que noten y observen que el problema ya se había presentado hace 2000 años. ¿Ok? Y Pablo lo trató. Dice, en cuanto a las mujeres, quiero... O sea, el querer no es que fuera de él, sino era del Señor. Pues él sabía, estaba alineado con Dios. Quiero que ellas, las mujeres de la congregación, se vistan decorosamente. ¿Cómo quiere Dios que se vista la mujer cristiana? Decorosamente. Con modestia y recato. Sin peinados ostentosos, ni oro, ni perlas, ni vestidos costosos. Ok, aquí la palabra decoro, que se vistan decorosamente, es la palabra griega cosmos. Esto ya lo he enseñado anteriormente. Cosmos significa literalmente orden, significa arreglo. Ahora, lo contrario de cosmos es ¿qué? Caos. Todo es arreglado, todo es alineado, ¿sí? Bueno, de cosmos, habla cuando se refiere uno al universo, se dice el cosmos. ¿Saben qué significa? Bueno, ya lo dije, que significa cosmos, orden, el orden de Dios. Lo pintó y lo puso y lo allí colgando en el espacio, con una belleza extraordinaria lo decoró, lo ordenó. Bueno, de cosmos viene la palabra cosmético. ¿Qué son los cosméticos? Pues son los utensilios que usan las mujeres, ¿para qué? Para adornarse. Fíjate, esto está interesante. Ahora bien, al rato hablo un poquito más de esto, pero miren. Que se atavíen de ropa decorosa, con pudor y modestia, escuchen, no significa que usen ropa, digámoslo así, gris, sin gracia, de mal gusto, no. Pero tampoco habla de una apariencia descuidada ni desordenada. Está hablando de la mujer, ¿sí? Por ejemplo, la reina Esther. No, si nunca has leído esa historia, léelo, ahí está en el Antiguo Testamento. La reina Esther, antes de ser presentada delante del rey, se embelleció. Utilizó cosas de mujeres, las aplicó, se embelleció, se puso sus aretes. Le habían regalado unos vestidos muy bonitos que cubrían todo su cuerpo, como el de una reina. Porque la reina...

0: La esposa del rey había desertado y el rey estaba buscando una esposa. Entonces, esta reina Esther se embelleció decorosamente antes de presentarse ante el rey. O sea, no llegó ahí toda desparpajada y toda por ningún lado, no. Miren, hermanos y hermanas, cuando ustedes vienen aquí, ¿a quién vienen a ver? ¿A quién vienen a ver? Sí, pero conforme a lo que estoy, la historia que estoy diciendo. ¿A quién vienen a ver? Al rey. No necesito explicárselos. Vienen a ver al rey. Deberían usar su mejor guardarropa. Una vez un pastor me dice, ay, fíjate que, ay, tengo unos hermanos, él es un diácono, dice, pero, ay, a veces llega, o sea, a servir con tenis, y el otro día llegó con shorts y con tenis. Oye, hermana, no, ¿qué tiene? Dios ve el corazón. Híjole, pues sí es cierto que Dios ve el corazón, pero fíjate, no era capaz de distinguir la situación, el lugar, la ocasión, y llegó todo pues mal vestido. Yo creo que es la segunda vez que hablo de este tema en casi 50 años de cristiano. Esto no es legalismo, ¿eh? Esto es palabra de Dios. ¿Lo están viendo así o no? Bueno, eso espero. Cantar de los Cantares habla de una mujer que se embellece para su esposo. A ver, esposos, esposas, tápense los oídos. Esposos, ¿les gusta una mujer que se arregla, se baña, se da sus arreglitos y se ve bonita? ¿Les gusta una esposa así? No, mejor quítense, mejor hoy escúchenlo mejor. Una vez le preguntaron a un predicador, le preguntaron, oiga, porque algunos dicen que es pecado usar maquillaje, o sea, se van al otro extremo, ¿no? Y le preguntaron, oiga, pastor, ¿es pecado usar maquillaje? Y el predicador contestó, para algunas es pecado no usarlo. Se le echó buena el hermano. Sí, porque pues deberían de usar poquitito y darse una manita de gato. Fíjese, en este asunto del maquillaje y las joyas, el ropaje, erróneamente se cita el caso de una mujer malvada que se llamaba Jezabel. La citan como ejemplo porque era malvada y como ella se pintaba los ojos y se embellecía, decían, pero era malvada. O sea, asumen que el maquillaje o arreglarse las hace malvadas. Nada que ver. No sé si lo alcanzan a ver, porque, mire, hay mujeres que no usan nada y son unas llenas y no usan maquillaje, es más, ni siquiera se arreglan, andan a la y se va. Entonces es un mal ejemplo poner, es un error poner como ejemplo a la tal Jezabel para tirar por la ventana el que una mujer se arregle, se vista bonito, decorosa, se ponga sus aretitos, todo con medida. Fíjate, la palabra griega modestia, que ya leímos, significa, fíjense qué interesante, en el griego significa tener sentido de vergüenza. O sea, una mujer modesta en su vestir, ¿por qué viste así? Porque tiene sentido de vergüenza, ¿sí? Una mujer piadosa debería sentirse avergonzada, escuchen, si por causa de su vestimenta, no decorosa ni modesta, alguien es distraído en la adoración pública. Hay otro video, bueno, yo conozco casos así, que me han contado personalmente, pero viene a mi mente ahorita, o yo recordé el caso de un pastor que lo invitaron a predicar a una congregación. Y pues normalmente cuando uno es invitado lo sientan adelante, ¿no? Para que suba rápido y todo ese asunto, ¿no? Entonces él estaba en la fila delantera y estaba el grupo de alabanza. Pero había algunas de las cantoras traían faldas muy cortas. Entonces, como las plataformas son un poco más altas que como aquí. Entonces, como él estaba allí y algunas cantoras estaban al frente y con falda corta, él cuando ya lo invitaron a predicar, él dijo, hermanos, discúlpenme, pero esto, me siento mal. No estoy bien, oren por mí. Dice, es que toda la reunión de alabanza, es que no pude adorar al Señor. O sea, cerraba los ojos y les tengo que decir, pero es que ¿saben qué? Las coristas con unas falditas aquí, dice, hermanas, con todo respeto, pero eso no es prudente, eso no es sabio. Ayer me contaron una historia sin saber que yo iba a predicar esto. Fíjense qué interesante. y se las voy a contar. Y el que me lo contó aquí está en la reunión. Y digo, fíjate, una vez, pues me imagino que cuando eran católicos, no sé, fueron a misa, ya había una boda. Entonces ya el sacerdote dijo, ya están todos, sí, para entrar, total, ya tocaron la marcha y entraron todos. Y al último entró la novia, siempre entra el último, ¿no? Y ya a la marcha nupcial y entra la novia. Pero la novia tenía un vestido súper escotado y tenía un busto bastante grande, pero con un escote mínimo. Entonces cuando el sacerdote está un poco más alto, así como yo, si estuvieran allí los novios, se le queda viendo la novia y le dice, ¿sabes una cosa? Discúlpame, pero yo no puedo oficiar. Y la novia, ¿pero por qué? Dice, mira, yo no te quiero avergonzar. Incluso le decía, no te quiero avergonzar, pero es que, ¿cómo vienes? Eso no está bien. No, pero que quién sabe qué. Dice, bueno, pues con permiso, y se bajó. Yo haría lo mismo. Por supuesto que sí. Y vaya que da pena haber estado en situaciones así, muy vergonzosas. Y estaban pegando el grito en el cielo. ¡Ay! ¿Saben cuál fue el comentario de la gente, de los invitados? ¡Ay, viejo cochino!, le dijeron al sacerdote. Por favor. O sea, ¿se dan cuenta cómo le trasladan a otros la desvergüenza de exhibirse de esa manera? Eso no es justo. Bueno, antier, hace 3 días, veía también un noticiero donde estaban entrevistando a un obispo porque resulta que un sacerdote le pasó algo así. Esto es reciente, creo que pasó en Puebla. Y el sacerdote cuando vio a los novios allí, la novia no estaba a gusto, y luego el fotógrafo andaba, la gente se levantaba, dice, hey, por favor, quiero orden, quiero oficiar esta boda que es un sacramento, etcétera, pero no están respetando los fotógrafos, por favor, no se atraviesen, no distraigan a la gente, y tú me distraes con tu vestido, y si yo no puedo oficiar así, ay, ay, y pero estaban oyendo todos, ay, viejo cochino, igual lo mismo, para mi juicio es algo injusto. Entonces fíjense, se necesita orden en todo, ¿sí o no? Bueno, ¿saben qué hizo el sacerdote? Se bajó y los dejó allí. Se bajó y se fue. Ustedes pueden buscar el video. Supongo que deben andar por ahí. El vestir de una mujer cristiana no debe insinuar sensualidad, ni orgullo, ni extravagancia, sino más bien pureza, recato, moderación. O sea, ubicación. Una mujer cristiana debe mostrar públicamente lo hermoso que Dios ha hecho en su corazón, y no como Dios la hizo físicamente, no. Continúo 1 Timoteo 2:9. En cuanto a las mujeres, quiero que ellas se vistan decorosamente, con modestia y recato, sin peinados ostentosos, ni oro, ni perlas, ni vestidos costosos. Miren, en los tiempos de Pablo, las mujeres romanas y griegas se hacían unos peinados que parecían edificios, así entrelazados, y eran extravagantísimos, ¿no? Y se colgaban oro y dice, no, o sea, eso no es, es una exageración pues en el peinado, ¿no? Pablo no está diciendo que la mujer no debe usar ningún tipo de joyas, no, así que adornen a la mujer, no. Lo que Pablo está exhortando es a no darle más importancia a la belleza externa que a la belleza interna. Ambas son válidas, pero el orden debido es más importancia a lo interno que a lo externo. Fíjense, cuando Abraham, el padre de Isaac, en aquel tiempo se usaba así, buscó una esposa para su hijo Isaac, mandó a uno de sus siervos, confiando en que Dios lo iba a guiar para ver cuál era la esposa con la que iba a casar su hijo Isaac. Estoy hablando de Rebeca. Pero yo quiero que leamos qué sucedió cuando la encontró. Digo, para los que se van al extremo de decir que la mujer no debe usar ni anillos, ni nada. O sea, dice Génesis 24:21. Mientras tanto, el criado de Abraham la observaba en silencio. O sea, Rebeca la había encontrado y como que dijo, se me hace que esta es. Algo vio virtudes en ella. Para ver si el Señor había coronado su viaje con el éxito. Cuando los camellos terminaron de beber, el criado tomó un anillo de oro. ¿Qué tomó? Un anillo de oro. Anillo de oro que pesaba 6 gramos y lo puso a la joven en la nariz.
1: Aquí se lo puso.
0: También le colocó en los brazos dos pulseras de oro que pesaban más de 100 gramos. Fíjate una vez. Yo no estoy tratando de decir absolutamente nada, nada más estoy leyendo lo que la Biblia dice, ¿no? Pero una vez llega una mamá y su hija y me dicen: oiga, pastor, dígale a mi hija, usted, a ver si a usted le hace caso. La niña traía un arete aquí y le dice: ese arete que trae allí. Y la niña dice: pastor, pero ¿cuál es la diferencia de traerlo aquí o aquí? Y yo me quedé y dije: híjole, qué cosa se da, ¿no? Pero yo quiero señalar el asunto de joya. Digo, para los que dicen que no, ¿verdad? Bueno, porque si estuvieran prohibidas las joyas, o sea, pero todo en su medida, obviamente, ¿no? Porque así, 20 collares así y 40 hasta acá, pues no, esa es una extravagancia, esa es una exageración, ¿sí? Si estuvieran prohibidas las joyas, ¿cómo entenderíamos este versículo que es una analogía o un comparativo? ¿Cómo se entendería? Vamos a leerlo. Isaías 61:10 dice: en gran manera me gozaré en Jehová. ¿Cómo? En gran manera. En gran manera me gozaré en el Señor. Mi alma se alegrará en mi Dios. ¿Por qué? Porque me vistió con vestiduras de salvación. Claro, es un lenguaje metafórico, analógico, pero miren lo que viene a continuación. Me rodeó, o sea, me vistió de manto de justicia. ¿Qué cubría el manto, la túnica? El cuerpo. Me rodeó de manto de justicia. Ahora, vean lo que viene a continuación. Como a novio me atavió. Bueno, aquí hay que remontarnos al tiempo del profeta, o de los tiempos bíblicos, se suele decir así. ¿Cómo se ataviaba un novio cuando se iba a casar? Se vestía, me atavió. Como a novio me atavió. Se vestía su mejor ropa. Se adornaba también con algunas joyas. Solían ponerse una corona si era un rey o algo en la cabeza. Pero luego mira lo que viene a continuación. Y como a novia adornada con sus joyas. Si estuvieran prohibidas las joyas, o que la mujer use joyas, lo que prohíbe trata de inhibir es la exageración. ¿Me explico? ¿Sí me estoy explicando? Ok, eso es importante. Si no, entonces, ¿cómo entenderíamos esto? ¿Cómo una novia se adorna? Pues es un vestido hermosísimo, ¿a poco no? Blanco, que simboliza pureza, aunque hay países donde los usan rojos. En Corea lo usan, creo que azul, no sé, cuando se casan. Según las costumbres. Bueno, la novia se ataviaba con todo pudor. Se iba a desvestir cuando estuviera con el esposo, que es la única concesión de desnudez válida en la Biblia, en el matrimonio. Fuera del matrimonio es una total desvergüenza desvestirse con el novio, la amante o con quien sea. Novio, novia, que se iban a casar adornados. Entonces, ¿ustedes creen que se concibe a una novia cristiana con un escote hasta acá y con todo hasta acá descubierto? Digo, trato de decirlo con el mayor respeto posible. Ahora, aquí apelo a este momento de la enseñanza a su conciencia. A su conciencia de vergüenza. ¿Creen ustedes que es propio? Una vez una novia, yo llegué como invitado. Era una boda cristiana, era de otra congregación, por cierto. Y la novia sí estaba, pero pues yo la conocía. Y yo sí me acerqué y le dije: oye, ¿no crees que te excediste un poco? Dice: no, pero es que no hay vestidos, ya todos los hacen así. Ah, o sea que si el vestido de novia fuera así y aquí como minifalda, porque ya no hacen vestidos que cubren todo, ¿tú te pondrías uno así? Pues es que no hay. Le digo: no, agarra la onda. Ay, pues bueno, lo recibo nomás porque lo respeto, pastor. ¿Cuál le hubiera sabido antes? Pero yo ya he dado instrucciones que los que se piensen casar, que salgan así, ahí los vamos a dejar. ¿Sí? Lo vamos a cumplir. Igual con las quinceañeras. No es posible, hermanos, no es posible. No es posible que pues, aquí hemos tenido experiencias penosas. Yo mismo bueno, y también los pastores hemos disciplinado algunas panderistas, no de ahora, porque ya ellas ya crecieron y han entendido, pero que aquí, bueno, pues se visten recatadamente, ¿no? Con pudor, ¿sí o no? Está bien, aceptable. Pero cuando salen con unas mallas, que para qué te cuento, ¿no? Entonces, pues no, tienen que ser lo mismo arriba y abajo, delante de la congregación, porque estamos delante de Dios. Pero vámonos hacia el final, tengo que terminar. Mira, al dirigirse a las esposas cristianas, el apóstol Pedro también trató algo similar, y él describe lo que es la verdadera belleza. Primera de Pedro, capítulo 3, versículo 3. Lo leo en la versión del Lenguaje Actual. Aquí Pedro es un poco más claro en su exposición, y dice así, y la traducción ayuda bastante aquí. Dice así, refiriéndose a las mujeres: no se preocupen tanto o en exceso por lucir peinados rebuscados o extravagantes, ¿sí? O collares de oro, vestidos lujosos, todas cosas exteriores, sino más bien que irradien de lo íntimo del corazón la belleza que no se pierde. Es decir, un espíritu suave y tranquilo. Ahí está hablando de carácter, ¿no? Noten que Pedro no está descalificando que la mujer no se peine, no se arregle, ni que no use prendas de oro, joyas o vestidos bonitos. No, lo que él está diciendo es que no sea tanto su énfasis en lo externo, que pierdan horas, que esa sea la razón de tu presentación, de cómo, porque están los dos extremos, la que invierte 3 horas y llega toda extravagante, y la que no se arregla y llega con todo el cabello así, todo lleno de grasa y todo así, ¿no? Son los dos extremos. No, Pedro no está prohibiendo eso. Él está resaltando, dice, eso sí que es muy preciado ante Dios, ¿qué? El espíritu, el corazón. Pero no está diciendo que se descuiden exteriormente, jamás. Dice el versículo 5, de ese modo se adornaban en otro tiempo las santas mujeres que esperaban en Dios y obedecían a sus maridos. O sea, con un carácter y un espíritu suave, dócil. Y luego la narración incluía a Sara con Abraham, su esposo. Se arreglaba, es más, estaba bien bonita. Y cuando se adornaba se veía más bonita todavía para él. Pero su vestir era recatado, con pudor. William Barclay es un erudito del Nuevo Testamento. Él comenta lo siguiente: no debemos obsesionarnos con la moda. O sea, está hablando a las mujeres también, obviamente. Pero tampoco despreocuparnos hasta el punto de no atender nuestro aspecto personal. Es bien acertado el comentario ese, porque es lo que Pedro está diciendo. Continúa William Barclay, dice, higiene, pulcritud y arreglo son importantes, pero mucho más lo son las actitudes y el espíritu de una mujer. La verdadera belleza comienza por dentro, porque hay mujeres que son muy bellas por fuera, pero bueno, ya ustedes entendieron mi expresión, ¿no? Así, son hermosas, pero wow, o sea, son insoportables, son gritonas, maldicientes, terrible. Entonces, el cuerpo descubierto de una mujer o que resalta sus formas es como un barril de pólvora que pasa en medio de fósforos encendidos. ¿A qué me refiero? Miren, para el hombre es un problema ver a una mujer vestida en forma insinuante o reveladora. ¿Sí se entendió? ¿Se acuerdan que Jesús advierte a los hombres, a nosotros, de que tengamos mucho cuidado lo que vemos? Jesús dijo en Mateo 5:27, oísteis que fue dicho, no cometerás adulterio. Fíjate el 28, pero yo os digo que cualquiera que mira a una mujer para codiciarla, ya adulteró con ella en su corazón. O sea, está comprobado científicamente que los varones nos dejamos llevar por lo que vemos. Así nos hizo el Señor. Entonces, yo vengo a la iglesia, vengo a alabar a Dios, y enfrente de mí se pone una hermanita o alguien, porque a veces uno no sabe, y más en una congregación grande. A veces hay gente que entiende este asunto y vienen con uno: pastor, ¿cómo permiten eso? O sea, eso, no es que lo permitamos, es que ni modo estar ahí en la puerta. A ver, como yo conocí una iglesia donde tenían un ministerio que se llamaba el ministerio del hilo y la aguja. Es verdad esto, ¿eh? ¿Cómo que el hilo y la aguja? Sí, cuando llegaba alguien con minifalda, le pegaban un pedazo de tela. No estoy exagerando, eso es cierto. O sea, pero fíjense al grado que se llega Pues no, no, tiene que ser del corazón. El entendimiento tiene que ser del corazón. Porque al salir esa mujer, pues, se quita el trapo y sigue enseñando las piernas. O sea, no se trata de reprimir de esa manera, sino de apelar al entendimiento, al juicio, a la espiritualidad, a la humildad, para que se entienda y sea de corazón, ¿sí? Entonces, una mujer cristiana puede provocar a los hombres con una falda corta. A ver, varones, vamos a ser sinceros, ¿sí o no? Díganlo. Sí. También un pecho descubierto, una espalda descubierta. Ahora, no estoy diciendo que el próximo domingo van a llegar con una túnica así toda, con la piel de una vaca, ¿verdad? Digo, yo apelo a su buen juicio, ¿no? No, hermanos, miren, ustedes mujeres como cristianas, antes de salir, véanse al espejo y pregúntense, cuando se estén viendo, si pasan la prueba del decoro y la modestia. O sea, véanse al espejo y mírense. No digan, ¡ay, qué bonita estoy! No, no. O sea, vean si pasan la prueba del decoro, de la modestia. Porque aquí viene una pregunta. Si no pasa la prueba de la modestia y el decoro, ¿es así como te gustaría estar vestida en el día que te presentes delante de Dios? Termino con esto. Escucha lo que dice nuestro Señor acerca de aquellos que ponen tropiezos a otros. Mateo 18:7 dice: ¡ay del mundo por los tropiezos! Porque es necesario que vengan tropiezos, pero ¡ay de aquel por quien viene el tropiezo! Hermanos, no somos del mundo. Estamos en el mundo, pero no somos del mundo. Miren, créanmelo, esto que yo estoy hablando y predicando no es legalismo, no es un extremo de... No, es que, YouTube está saturado de videos donde ustedes lo pueden comprobar lo que yo he dicho, para vergüenza del cristianismo. Porque exhortar a los hermanos y a las hermanas a cubrir su cuerpo no es legalismo, hermanos, ¿no? Es un mandamiento de las Escrituras, de que la mujer cristiana se vista con decoro y modestia. Bueno, al que a algunos les molesta. Y sepamos conducirnos como tu palabra nos enseña. En el nombre de Jesús. Gracias, Señor. Adoremos a Dios.
1: Gracias, Pastor Chuy Olivares, por esta enseñanza bíblica que acaba de entregarnos. Son instrucciones bíblicas, pero como hemos sido absorbidos con la filosofía de este mundo, todo lo que se señala como pecado, lo vemos como malo, como que somos retrógrados, o bueno, toda esa serie de calificativos que la gente hace. Esta mañana escuchaba a una periodista reconocida oponiéndose a una medida que la presidenta de el Perú determinó. Decía que las niñas no podían ir con el cabello pintado o tinturado de pues colores verde, fucsia, qué sé yo, no, que iban al colegio a estudiar, que los jóvenes tenían que llevar el cabello corto, la falda para las niñas, no mostrando sus piernas, no arriba de la rodilla, sino abajo de la rodilla, y le escuchaba a esa periodista, no, pero ¿en qué época estamos? Me hacen recordar cuando yo estudiaba en el colegio de monjas, y bueno, ese tipo de personas se oponen a las instrucciones. Ahora, esos niños y esos jovencitos llegarán a una etapa donde ellos ya no serán niños, serán mayores de edad y tomarán sus decisiones. Y si se quieren poner el cabello de color blanco, verde, rojo, fucsia, anaranjado, lo que sea, que lo hagan, porque ya serán personas adultas irresponsables. Pero es que los niños y los jóvenes están en una etapa de formación, no solamente de adquirir el conocimiento humano de las sumas, las restas, de historia. Están formándose para la vida. Y una periodista como ella, conocida, dice, no, eso no. Porque a lo malo le dicen bueno. Y luego se quejan cuando los muchachos generan violencia, cuando los muchachos asumen unos comportamientos hostiles. Es que el joven se forma en la casa y se forma en el colegio. Bueno, eso para traer en mente lo que acaba de decirnos el pastor. En la iglesia sucede lo mismo. Si un pastor dice, no, no, no, eso es pecado, eso no es admitido por Dios, entonces la gente va a decir, no, es fanático, es una persona intrascendente, y bueno, toda esa serie de calificativos. Así estamos en el mundo, y por eso vivimos así. ¿Qué nos dijo el pastor Chuy? A veces gusta lo que él dice, en otros momentos molesta. Él habló de el decoro y la modestia en el vestir. Usted ha visto algunas damas que salen con licras, semidesnudas, y van por la calle y alguien las mira y luego se ponen bravas. Entonces, claro, es el responsable el que mira. Ni más faltaba, un hombre debe respetar y mire para otro lado y no debe agredir con una palabra o algo a una dama. Y en la iglesia lo mismo. Una mujer se tiene que, si se sube a dirigir la alabanza o a dirigir con un pantalón ceñido, con una blusa con su escote, no es el lugar apropiado. Se le puede desnudar a su esposo, lo que acabamos de escuchar. Eso es lo válido, ella sí se puede desnudar frente a su esposo o el esposo frente a la esposa. El decoro y la modestia en el vestir. El pastor ha dicho, el vestir debe reflejar dignidad y decoro. Obviamente esto choca contra la filosofía actual, y algunos llamados cristianos no aceptan esto tampoco. Pero el pastor tomó como base Lucas capítulo 8, versículo 35, que es un libro de la Biblia. El hombre liberado de los demonios aparece sentado a los pies de Jesús, vestido y en su juicio cabal. El mensaje destaca que la conducta del creyente debe reflejar la transformación que Dios realiza en su vida. En segundo lugar, el pastor enseñó que la verdadera belleza comienza en el corazón. En 1 Timoteo capítulo 2, versículo 9, y 1 de Pedro capítulo 3, versículos 3 y 4, Pablo y Pedro enseñan la importancia de vestir con modestia, prudencia y sencillez, sin dar prioridad a la apariencia extrema sobre el carácter y la vida espiritual. El pastor no enseñó que la mujer o el hombre no se puedan vestir bien, elegantemente. De hecho, hoy es el día del traje. Vestirse educadamente, prudentemente, decorosamente. Decía el pastor, trayendo de a colación ese testimonio o esa experiencia de ese pastor, que no podía concentrarse en la alabanza porque pues las hermanas que cantaban estaban pues con su ropa muy ceñida o qué sé yo, y el pastor cerraba los ojos, me imagino, y miraba para otro lado, pero no se podía concentrar. Entonces, debe haber recato, decoro también en ese sentido. Nuestra conducta, dijo el pastor, debe edificar a los demás. El creyente debe actuar con sabiduría y consideración, evitando que su comportamiento se convierta en motivo de tropiezo para otros, como lo advierte el Señor Jesús en Mateo 18:7. Y la aplicación, antes de preocuparnos solamente por nuestra apariencia, examinemos nuestro corazón y nuestras decisiones. Procuremos honrar a Dios con nuestra presentación personal, nuestro carácter y una conducta que refleje pureza, humildad y amor al prójimo. Eso es lo que nos ha enseñado el pastor Jesús Chuy Olivares en este espacio de enseñanza aquí en Enfocados de Nuevo Continente.

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2: 10 de la mañana, 49 minutos, son las 10:49. Saludamos a nuestros oyentes que reportan sintonía. Marta Reyes, por ejemplo, dice: gracias, todos los días los escucho y son de mucha edificación para mi vida. Y destacaba ella la enseñanza del pastor Jesús Chuy Olivares. Beatriz también, saludo especial, la apreciada Beatriz. Dice ella: buen tema del pastor Olivares. Bueno, hoy estamos hablando en el espacio de Enfocados, también está en sintonía. Delfina, hola Delfinita, saludo especial, que el Señor te bendiga. Estamos hablando de los cheques, hablando de este tema tan interesante. Los cheques en Colombia. La historia de los cheques en nuestro país y qué tanto se están usando en el día de hoy. Les decía que para entender la evolución de los cheques en Colombia hay que tener en cuenta cuatro etapas. Una, expansión de la banca y el comercio. Otra, consolidación jurídica. Una tercera etapa, uso generalizado en empresas. Y en cuarto lugar, transformación digital. ¿Qué tipos de cheques existen en Colombia? No todos los cheques funcionan de la misma manera. Bueno, algunos de ustedes seguramente son expertos y usted dirá, pues, ¿para qué me enseña eso si yo ya sé? Pero usted lo sabe, pero hay personas que no lo saben. Y este tema va encaminado específicamente a las personas que no tienen mucha experiencia, que no saben muy bien de los cheques. Pues estamos haciendo para usted que ya sabe y le recordamos conceptos. Y si quiere aportar, fantástico, con una nota de voz, un mensaje escrito. Pero también llegamos a aquellos que no saben mucho del tema. Entonces, ¿qué tipos de cheques existen? No todos los cheques funcionan de la misma manera. Algunos permiten mayor facilidad de cobro, mientras que otros incorporan restricciones para proteger al beneficiario. En primer lugar, está el cheque nominativo a la orden. Identifica a la persona que debe recibir el dinero. Según la forma en que se expida, puede ser transferido mediante endoso. Es importante revisar las restricciones de negociabilidad. Está el cheque al portador. No identifica un beneficiario específico. Su tenencia puede facilitar el cobro, pero también aumenta el riesgo de pérdida, hurto o apropiación por parte de terceros. No debe confundirse con un cheque nominativo. Está el cheque cruzado. Lleva dos líneas paralelas al frente. Solo puede cobrarse por conducto de un banco, conforme a las reglas del cruzamiento. Si entre las líneas figura el nombre de un banco, se trata de un cruzamiento especial. Está el cheque para abono en cuenta. Incluye una identificación que impide pagarlo en efectivo y exige abonarlo a una cuenta. Es una alternativa útil para recibir el riesgo asociado al manejo de dinero físico. Está el cheque de gerencia. Lo expide un banco a cargo de sus propias dependencias. Suele utilizarse en operaciones comerciales importantes, compraventas y otras transacciones que requieren un instrumento emitido por la entidad bancaria. Aún así, hay que verificar su autenticidad directamente con el banco. Está el cheque certificado. Mire, ya otro tipo de cheque, el sexto tipo de cheque. Es aquel en que el banco certifica la existencia de fondos disponibles en las condiciones previstas por la ley. No es lo mismo que un cheque ordinario. su aceptación debe comprobarse con el banco. Está el cheque fiscal. Se utiliza para pagos a favor de entidades públicas, el cheque fiscal. Tiene restricciones legales especiales. No es negociable. No puede pagarse en efectivo y no puede abonarse en cuentas de particulares según la ley primera o la ley 1 de 1980. También existen el cheque con provisión garantizada, regulado por el Código de Comercio, y el cheque de viajero, una modalidad que perdió gran parte de su utilidad frente a las tarjetas y a los medios electrónicos. Estas modalidades están contempladas en el Código del Comercio colombiano, especialmente en los artículos 712 y siguientes, y en la Ley 1 de 1980 para los cheques fiscales. Una aclaración importante: el cheque posfechado, que lleva una fecha futura, no constituye una garantía de pago futuro. El artículo 717 del Código de Comercio establece que el cheque es pagadero a la vista, aunque tenga una fecha posterior anotada.

Este es el espacio de Enfocados, aquí en Nuevo Continente. Gracias por estar en la sintonía de nuestra radio. Hoy, hablando de los cheques. Temas útiles, temas informativos que le entregamos en Nuevo Continente y también la música. Ella es Lily Goodman y Tercer Cielo. Música por dentro se titula esta canción.

0: En Colombia, 11 de la mañana, 11 en punto.
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0: Investigan denuncias por millonarios pagos a concesionario Ferrari en Bogotá. Esta es la información en Nuevo Continente. La Fiscalía investiga dos denuncias de compradores que aseguran haber pagado por vehículos Ferrari que nunca recibieron. Uno reclama la devolución de $72,000 y otro afirma haber transferido 484 millones de pesos por un Roma Spider. Las denuncias mencionan posibles delitos como estafa y abuso de confianza. Además, la Superintendencia de Industria y Comercio abrió una averiguación preliminar para determinar si hubo incumplimiento con los clientes. Hasta el momento, no se han establecido responsables judiciales. En el campo internacional, investigan fatal accidente en Parque de Diversiones de Georgia. Una persona murió y varias resultaron heridas este lunes tras un accidente en una montaña rusa de Six Flags Over Georgia, ubicado en Austell, a 24 kilómetros al noroeste de Atlanta, Estados Unidos. La policía confirmó el hecho y asignó la investigación a detectives de la Unidad de Delitos Mayores. Por el momento, las autoridades no han establecido qué provocó el incidente ni las circunstancias de la muerte. La administración del parque lamentó lo ocurrido y aseguró que respondió de inmediato junto con los organismos locales, además de comprometerse a colaborar plenamente con las investigaciones. En los deportes, Cristiano Ronaldo mantiene vivo su sueño de llegar a los 1,000 goles. Cristiano Ronaldo anotó en la victoria 3-1 de Al Nassr frente a Neftchi en la Champions League asiática. El portugués marcó de volea antes del descanso y alcanzó los 981 goles oficiales, quedando a 19 tantos de una cifra histórica. El encuentro comenzó con una hora de retraso por amenazas de ataques hutíes contra Riad. Pese a las dificultades, Al Nassr consiguió el triunfo y Ronaldo dejó atrás una breve sequía goleadora mientras continúa siguiendo el objetivo de alcanzar los 1,000 tantos antes de retirarse. Esta ha sido la información que le hemos entregado en el comienzo de la hora 11 del día en Colombia.
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1: Es un buen momento para escuchar enseñanza bíblica con el pastor Héctor Manso. El pastor Héctor Manso, como siempre, con temas edificantes, pero también que reconfortan, que dan aliento espiritual, que nos guían a la luz de la palabra del Señor. Oigamos lo que tiene para entregarnos en esta oportunidad.
2: Comúnmente cometemos un grave error cuando ponemos nuestra mirada en las cosas que se ven, en lo que se relaciona con este mundo, con lo natural, con lo palpable, pasando por alto las cosas que no se ven y que por supuesto forman parte del ámbito espiritual. Que si bien es cierto que los ojos físicos no pueden vislumbrarlo, percibirlo o captarlo, eso no significa en ninguna manera que no existan. Son reales. Están detrás de lo que es el mundo visible. Y cuando nosotros nos enfocamos solamente en lo que vemos, podemos pasar por alto enseñanzas muy valiosas. No podemos percibir el fundamento para generar cambios y posiblemente no podamos diagnosticar dónde se encuentra el mal para experimentar una mejora. Y hay dos detalles que son importantes a considerar y que se constituyen en elementos vitales, necesarios y que operan como recursos favorables que, al ser utilizados de nuestra parte, pueden generar cambios sumamente importantes y significativos. El primero tiene que ver con los ojos espirituales. Los ojos espirituales es la facultad del espíritu para palpar lo que se relaciona con el mundo espiritual. Esto nos permite visualizar la realidad de los asuntos espirituales que existen en el mundo invisible y que son esas cosas que se asocian con potestades, seres espirituales y realidades del mundo espiritual. El segundo factor tiene que ver con los ojos de la fe. Y esto viene a ser la facultad que nos permite visualizar las cosas lejanas, inalcanzables o imposibles, como algo que es factible alcanzar. Un detalle importante de destacar es que Dios nos creó con habilidades extraordinarias. En cada ser humano descansa el potencial de realizar grandes cosas debido a que somos espíritu, tenemos facultades humanas que se identifican como alma y que se dispone de un cuerpo que a uno le permite moverse para hacer uso de esos recursos personales. Más aún, fuimos creados por causa de un propósito y estos fueron asignados en nosotros desde la eternidad. Hay un personaje en la Escritura que se vio sometido a atravesar por periodos muy difíciles. Experiencias que le tocó vivir lo prepararon, lo capacitaron para hacer frente a la vida considerando lo que es la facultad de poner la atención en los detalles que están

que le tocó atravesar. Y fue Dios quien habría de dar testimonio acerca de lo que era su fe y, lo más importante, acerca de quién era él. Y esta es la declaración que él describe en el libro que lleva su nombre, Job 31, versículo 35. Esto es lo que él declara. Él dice: ya a estas alturas, el efecto del dolor, el quebranto, la pena, le habían provocado no solamente una sensibilidad en cuanto a las cosas de Dios, sino que a su vez se había desarrollado en él la habilidad para descubrir aquellas cosas que suelen ser invisibles. Y él declara lo siguiente: ¿quién me diera, quién me oyese? Hay ocasiones en las que uno necesita que alguien le escuche. Y estas ocasiones es cuando uno siente una profunda pena, cuando experimenta un gran dolor, cuando de momento ocurre una situación que se va de su control y que humanamente no sabe cómo hacerle frente. Ante semejante realidad, uno experimenta cierto alivio cuando puede hablar con alguien y compartir su pena, su angustia o su quebranto. En efecto, los psicólogos afirman que el hecho de que usted dé a conocer lo que le pasa, eso producirá que la carga sea mucho más ligera y que emocionalmente usted se sienta mejor. Pero si lo que usted quiere ver son cambios significativos en medio de lo que le ocurre, algo que debe hacer es hablar con Dios, descansar en Dios, compartirle a Él lo que le aflige, lo que le preocupa, lo que le produce tristeza, lo que ha desarrollado en su corazón esa sensación desagradable y que puede estar relacionada con la ansiedad o con el temor. El hablar con Dios es muy saludable, porque dice el escritor del Salmo número 55, versículo número 22: echa sobre Jehová tu carga y Él te sustentará. Las penas desaparecen, las cargas se aligeran y el ambiente emocional en la vida de uno cambia en su totalidad cuando uno tiene la facultad de presentarle a Dios aquello que de momento le está afligiendo. Y luego dice: he aquí, mi confianza es que el Omnipotente testificará por mí. Muchas de las veces nosotros nos enfocamos en lo que está ocurriendo. Vemos solamente lo que está en nuestro entorno, lo que nos ocurre, lo que sentimos, lo que experimentamos, y pasamos por alto al ser más importante en nuestra vida, o por lo menos el que debe ser más importante, Dios. Cuando Él permite que atravesemos por situaciones difíciles, lo hace por diferentes razones. Una, porque Él espera que por medio de esa prueba nosotros podamos crecer, madurar y salir mucho mejor, o sea, ser mejores. Las experiencias difíciles con una buena actitud deben contribuir a nuestro crecimiento. Es ahí donde el carácter se pule, donde las personas llegan a ser más fuertes, donde desarrollan la facultad de

0: aguantar, resistir y tolerar cualquier experiencia desagradable. Pero lo más importante de esto no es que usted logre superar la prueba. Lo más importante de esto es el concepto que Dios tiene acerca de usted. ¿Qué es lo que Dios dirá en lo que concierne a su vida? Dirá que es una persona débil, que es alguien que continuamente se queja. Dirá que es alguien que cualquier cosa lo desanima, lo deprime o lo hunde. ¿O será que Dios dirá como lo que dijo de Job, que dio un testimonio excelente acerca de él? Dios sí sabía lo que Job había de atravesar, pero Job no lo sabía. Y después de un tiempo, Job logra dimensionar que Dios habría de dar testimonio de él por la manera en la que habría de encarar semejantes experiencias. Y él dice: la confianza que yo tengo no está en mis habilidades, en mis recursos personales, no está en lo que humanamente yo puedo hacer. Mi confianza está en que el Dios omnipotente, el que todo lo puede, aquel para quien no existe nada que sea difícil o imposible, que llama las cosas que no son como si fuesen, él testificará por mí, dará testimonio de él. En otras palabras, si le toca atravesar por periodos difíciles, usted debe disciplinar sus ojos espirituales para poder enfocarse en Dios, para ver qué es lo que Dios espera en medio de lo que le toca vivir, para que pueda estar sincronizado con su voluntad, para que no se base solamente en las circunstancias, en la realidad del presente o en lo que momentáneamente siente. El saber que Dios testificará acerca de nosotros debe producirle gozo, debe desarrollar entusiasmo en su propia vida, porque es Dios mismo el que lo conoce en su totalidad y sabe cómo es y cómo habrá de hacer frente a las circunstancias. Él dice, el versículo número 35: y aunque mi adversario me forme proceso. Esta palabra es interesante. Proceso. Porque proceso es la experiencia de ser sometido a circunstancias, sucesos y experiencias que no son del todo agradable. Proceso tiene que ver con pruebas, con dificultades, con situaciones difíciles. ¿Y cuál es la reacción que usted muestra ante semejantes experiencias? La mayoría de las personas se entristecen, se deprimen y se lamentan por lo que les toca vivir. Y hay incluso personas que sienten que la realidad que están viviendo es tan difícil, tan imposible de superar, que piensan en la posibilidad del suicidio. Y están tratando de huir a algo que Dios soberanamente permite que atraviesen y que lo hace con la mejor de las intenciones. Nunca para que los periodos de prueba lo hundan, para que lo aplasten o para que usted termine distanciado de los caminos de Dios, sino para que pueda aflorar la fe, la confianza, la seguridad y la dependencia que tiene en Dios, muy independientemente de lo que ve, de la adversidad, de los desafíos o de los obstáculos que se presentan en la vida. De hecho, Pedro habla que nuestra fe debe ser sometida a prueba, así como se prueba el oro. No hay nadie que a mí me haya tocado conocer hasta el momento, en los 26 años que tengo de vida, que se ponga feliz, contento o alegre cuando atraviesa por periodos de pruebas. Esa es una de las razones por las cuales debemos poner nuestro enfoque, nuestro interés en ver aquellas cosas que no se ven. Nunca tome decisiones teniendo como base solamente lo que ve en sus ojos físicos. Nunca concluya acerca de un suceso, una experiencia o un panorama, algo que puede hacer que usted tome decisiones equivocadas. Porque el que usted se base siempre a tomar decisiones en lo que ve puede ser la causa de experiencias dolorosas, de situaciones desagradables y de una vida infructuosa. Mire lo que dice el apóstol Pablo en el segundo libro a los Corintios, capítulo número 4, versículo 18. No mirando nosotros las cosas que se ven, sino las que no se ven. Los que tenemos conocimiento de Dios, los que disfrutamos de una relación con Él, debemos disciplinarnos para poner nuestra mirada en las cosas que no se ven.
1: El pastor Héctor Manso ha pasado en Principios de Vida, uno de los programas que emitimos aquí en el espacio de Enfocados, en esta mañana del día martes, comenzando la semana. Muchas gracias al pastor Héctor por lo que nos ha enseñado, por esta palabra que nos exhorta. Vamos a entregarle a usted algunos de los principios destacados de esto que el pastor ha compartido con nosotros en Principios de Vida. Aprender a mirar con los ojos de la fe. Es el título de este mensaje: aprender a mirar con los ojos de la fe. Y esa es una disciplina que se ejercita en la medida en que nosotros confiamos en el Señor. Mirar más allá de lo visible. El pastor dijo que no debemos enfocarnos únicamente en las circunstancias que vemos, sino desarrollar nuestros ojos espirituales y los ojos de la fe para confiar en las realidades y promesas de Dios, como enseña 2 a los Corintios, capítulo 4, versículo 18. Llevar nuestras cargas a Dios. Job, en medio de la pérdida y el sufrimiento, mantuvo su confianza en el Señor. De igual manera, debemos hablar con Dios sobre nuestras angustias y preocupaciones, creyendo que Él nos sostiene, como dice el Salmo 55, 22. Permitir que las pruebas fortalezcan nuestra fe. Las dificultades pueden ayudarnos a crecer, madurar y depender más de Dios. No debemos tomar decisiones apresuradas basándonos solamente en lo que sentimos o vemos, sino buscar la dirección del Señor. Y como aplicación de este mensaje, cuando enfrentemos momentos difíciles, no miremos únicamente el problema. Levantemos nuestra mirada a Dios, confiemos en sus promesas y perseveremos en la fe, aun cuando todavía no veamos la solución. Esta es la compañía del Nuevo Continente en esta mañana del martes. Estamos comenzando semana 13 de octubre, ya llegando a la mitad del mes. Una canción con la agrupación Su Presencia, En Tus Ojos.

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2: Saludos para nuestros oyentes que se comunican con nosotros. John Ávila. Gracias, John. Que Dios le ayude. Dice, cuando hablan de los cheques posechados, me remiten de inmediato a un anuncio publicitario de quién sabe cuánto tiempo hace de una compañía financiera llamada Pronta, que pagaba de contado cheques posfechados. Vea pues, John Ávila, y le hicimos recordar, gracias a Cristina, gracias a nuestros oyentes. Bueno, sigamos hablando de los cheques. Algunos ejemplos para entender mejor el tema, ¿de acuerdo? ¿Qué es un cheque cruzado, un cheque posfechado? Bueno, hablemos de ejemplos. El cheque nominativo o a la orden. A ver, ¿cómo es ese cheque con un ejemplo? Carlos, por ejemplo, compra un computador a Andrés por 2 millones de pesos y le entrega un cheque a nombre de Andrés. Beneficiario, Andrés Rodríguez. Es un ejemplo. Valor, 2 millones de pesos. ¿Qué significa? El cheque identifica a la persona que debe recibir el dinero. Según cómo esté expedido, puede transferirse mediante endoso. En palabras sencillas, el cheque está destinado a una persona determinada. El cheque al portador. A ver, Juanito, el cheque al portador. Un ejemplo de cheque al portador. Una persona expide un cheque por 500 mil pesos, indicando que es el portador, en lugar de identificar a un beneficiario concreto. Valor, 500 mil pesos. Beneficiario, no se identifica nominalmente, no se le pone el nombre de la persona, sino al portador, el que lo porta. ¿Qué significa? Su tenedor puede presentarlo al cobro sujeto a las normas aplicables. En palabras sencillas, quien tiene el cheque puede estar en posición de cobrarlo. Por eso, perderlo puede ser especialmente riesgoso. Está el cheque cruzado. Un ejemplo. Una empresa paga 8 millones de pesos a un proveedor y expide un cheque con 12 líneas paralelas en el frente. Valor, 8 millones de pesos. Característica, 2 líneas paralelas. ¿Qué significa? Debe cobrarse por medio de un banco, en lugar de pagarse directamente en efectivo por ventanilla. En palabras sencillas, el dinero debe pasar por el sistema bancario. Otro ejemplo, cheque para abono en cuenta. Ejemplo, una compañía paga 3.500.000 pesos a una diseñadora y el cheque lleva la indicación para abono en cuenta. Valor, 3.500.000 pesos. Característica, incluye una restricción de pago. ¿Qué significa? El banco debe abonarlo a una cuenta y no entregarlo en efectivo conforme a las reglas aplicables. En palabras sencillas, el dinero debe ingresar a una cuenta bancaria. Ese es el cheque para abono en cuenta. Otro tipo de cheque, el cheque de gerencia, muy conocido. Ejemplo, Patricia compra un automóvil usado por 45 millones de pesos. Para efectuar el pago, solicita a su banco un cheque de gerencia a favor del vendedor. Valor, 45 millones de pesos. Emisor, el banco. Beneficiario, el vendedor del automóvil. ¿Qué significa? El propio banco expide el cheque a cargo de sus dependencias. En palabras sencillas, no es un cheque ordinario de la chequera personal del comprador. Sin embargo, el vendedor debe verificar su autenticidad con el banco, Cheque certificado. Ejemplo, una persona necesita pagar 12 millones de pesos por una obligación comercial y solicita un cheque cuya certificación bancaria confirme la disponibilidad de los fondos, conforme al procedimiento aplicable. Valor 12 millones de pesos. Característica: certificación del banco. ¿Qué significa? El banco certifica la existencia de fondos disponibles bajo las condiciones previstas legalmente. En palabras sencillas, existe una certificación bancaria sobre los fondos. No debe confundirse con una simple firma, sello o comprobante presentado por el pagador, porque pudo haberlo adulterado y ser falso. Entonces usted tiene que asegurarse con el banco. ¿Qué es un cheque fiscal? Un ejemplo. Una empresa debe pagar una obligación de 6 millones de pesos a una entidad pública y utiliza un cheque fiscal expedido con los requisitos correspondientes. Valor, 6 millones de pesos. Destinatario, una entidad pública. ¿Qué significa? Es un instrumento destinado al pago de obligaciones a favor de entidades públicas y sujeto a restricciones especiales. En palabras sencillas, se utiliza para pagos al sector público, no como un cheque personal común. Importante, estos son simplemente ejemplos ilustrativos, no son reales, pero son ejemplos para poder comprender en qué consiste cada uno de estos cheques, ¿de acuerdo? Bueno, hablemos de otro asunto. ¿Qué tanto se utilizan cheques en Colombia en la actualidad? El cheque ha perdido protagonismo frente a los pagos electrónicos, como lo mencionábamos. En la actualidad, muchas personas pueden pagar servicios, transferir dinero y cumplir obligaciones sin acudir a una oficina bancaria ni utilizar documentos físicos. Entre las principales razones de este cambio están: rapidez. Las transferencias electrónicas pueden reflejarse en cuestión de segundos, según el sistema y la operación. Facilidad. Las aplicaciones bancarias permiten realizar pagos desde un teléfono o un computador. Menor manejo de papel. Las empresas pueden administrar pagos, facturas y registros contables digitalmente. Trazabilidad. Los comprobantes electrónicos permiten consultar datos de la operación y facilitan la conciliación contable. Menor riesgo de pérdida física. No hay un documento de papel que pueda extraviarse o ser alterado. ¿Significa esto que los cheques desaparecieron? No. Puede servir o se pueden seguir utilizando en operaciones entre empresas, pagos a proveedores, ciertas transacciones inmobiliarias, procesos administrativos y relaciones comerciales en las que las partes acostumbran a emplearlos. ¿Qué tan frecuentes son hoy los cheques? La tendencia general es de sustitución por medios electrónicos. Sin embargo, no conviene dar una cifra exacta de cuántos cheques se utilizan en Colombia en este año sin consultar una serie estadística reciente y comparable del sistema financiero. Para evaluar su evolución, conviene consultar las estadísticas de compensación de cheques del Banco de la República y los informes de sistemas de pagos. ¿Cuáles son los principales riesgos de pagar o recibir un cheque oído al oído? El principal riesgo es creer que el documento representa dinero seguro cuando todavía no se ha confirmado su pago. Hay varias situaciones que pueden causar pérdidas económicas. Cheques sin fondos. O cheques, hay una palabra un poco vulgar que se usa para este tipo de cheques. Cheques sin fondos. Eso que usted dijo, exactamente. Ese cheque es, yo no lo digo, que lo diga usted. La persona que lo expide no tiene dinero suficiente disponible en la cuenta. El banco puede rechazarlo y el beneficiario queda sin recibir el pago. Me dan un cheque y yo contento porque dice el cheque de 5 millones de pesos y me voy a cobrarlo al banco. Y cuando allá voy a cobrar el cheque, me dicen, no, ese cheque no tiene fondos. ¡Qué sorpresa! Otro, cheque falso. El documento puede imitar el formato de un banco, incluir logotipos y producir datos aparentemente legítimos, sin haber sido emitido por la entidad. Por eso es importante, cuando usted le entreguen un cheque de gerencia, averigüe, primero averigüe en el banco, si es que va a vender un inmueble, una cifra considerable, averigüe, mire, este cheque lo emitieron ustedes, es, ah, sí señor, o no es del banco. Cheque alterado. Un delincuente, este es otro riesgo, el cheque alterado, un delincuente puede modificar el valor, el nombre del beneficiario o algún otro dato del documento. Está el cheque robado o extraviado. Un tercero puede intentar cobrarlo o utilizarlo de manera fraudulenta, especialmente si, es, si no está adecuadamente restringido. Un riesgo más, cuenta cancelada o bloqueo del pago. El cheque puede no pagarse por situaciones relacionadas con la cuenta, una orden de no pago jurídicamente procedente u otras causas admitidas por la normativa. Falsa confirmación bancaria. El estafador muestra una imagen de una consignación, un comprobante o un supuesto movimiento bancario y convence al vendedor de entregar la mercancía antes de verificar el dinero, antes de que usted entregue el carro, antes de que firme los documentos de la casa, asegúrese de que le han puesto el dinero. Fraude por sobrepago. Una persona entrega un cheque por un valor superior al acordado y solicita que le devuelvan la diferencia. Eso se llama fraude por sobrepago. Si el cheque resulta falso o es rechazado, la víctima puede perder tanto el producto como el dinero que devolvió. El Código de Comercio contempla consecuencias y procedimientos relacionados con cheques no pagados, falsificados o alterados. Los artículos 722 y siguientes contienen reglas específicas sobre el rechazo, la responsabilidad y las actuaciones correspondientes. Una recomendación esencial: no entregue un vehículo, una propiedad, oído, porque a veces a uno le dicen y vuelve y cae en la trampa. No entregue un vehículo, una propiedad, mercancía, ni una suma de dinero basándose únicamente en la existencia de un cheque o un comprobante de pago. Cuidado, cuidado, no vaya y sea que le roben, que le engañen, y eso será, pues imagínese el dolor de cabeza, la tristeza que a uno lo roben. Bueno, ¿qué más podemos hablar de los cheques? Un tema que hoy estamos abordando aquí en Enfocados de Nuevo Continente. ¿Se pueden falsificar los cheques? ¿Cómo reconocer las señales de alerta? Sí, sí, sí. Los cheques pueden falsificarse o alterarse, así como los billetes. Y algunas falsificaciones pueden parecer convincentes a simple vista. Por eso, mirar el papel no es suficiente para establecer su autenticidad. Datos inconsistentes. Observe si el nombre del banco, el número del documento, la fecha, el valor en números y letras, o el nombre del beneficiario presentan diferencias, tachaduras o señales de modificación. Apariencia sospechosa. Un documento con impresión deficiente, información borrosa, espacios inusuales o datos beneficiarios incoherentes merece revisión. Sí, la persona seguramente se va a poner brava. No, no, no, pero ¿cómo es que desconfía de mí? Sí, hermanito, sí, qué pena. ¿Sí? Pues vamos al banco y revisamos y ok. Ok. Y si la persona es transparente, no hay ningún problema, vamos y revisamos, hasta yo lo acompaño. Pero si se pone bravo, si se molesta la persona, no sé, de pronto puede haber gato encerrado. No obstante, una buena apariencia tampoco garantiza que sea auténtico. Verificación independiente. Contacte al banco por un teléfono obtenido de su sitio oficial o acuda a una sucursal. No utilice exclusivamente el número que aparece en el documento sospechoso ni el que le suministra quien le entregue el cheque. Confirmación del pago real. Consulte el estado de la operación por un canal bancario oficial. La confirmación de que un documento parece legítimo no equivale a la confirmación de que el dinero fue abonado y está disponible. Hay personas que venden cosas por en línea y bueno, y sí, mire, aquí está el comprobante. Yo conozco el caso, aunque no fue mucho, pero que le pagaron por Nequi. Mire, aquí está el comprobante, y la persona no revisó si efectivamente le habían puesto el dinero por Nequi. Y, ok, mire, aquí está el comprobante, lo miró, no revisó en la cuenta y aparecía, sí, como un pago, pero era un pago fraudulento. Luego la persona miró, uy, no, esto no coincide, no me llegó el pago. Y era que ellos, el ampón, el delincuente, pues había alterado y había hecho algo, no sé, con inteligencia artificial o algo así, y puso un pago en Nequi ficticio y le engañó a la persona. Tenga cuidado, ¿eh? Bueno, hoy estamos hablando de este tema. ¿Qué debe tener en cuenta una persona cuando paga con cheque? Es probablemente la parte más útil para cualquier comerciante, trabajador independiente, vendedor de vehículos o una persona que recibe pagos ocasionales. Lista práctica de verificación. Primero, verificar que el cheque sea original y esté emitido por un banco real. Comprobar el nombre del beneficiario, el valor en números y letras y la fecha. Revisar que no existan alteraciones, tachaduras, sospechosas o inconsistencias. Consultar con el banco. Oído al oído, consultar con el banco por un canal oficial. ¿Cómo verificar el documento y su estado? Presentar el cheque al cobro o consignarlo siguiendo las instrucciones bancarias. Confirmar que los fondos estén efectivamente disponibles y que no exista una retención pendiente. Y conservar el cheque, los comprobantes, el contrato y las comunicaciones de la transacción. Ahí por lo menos 5 recomendaciones adicionales que merecen espacio vital de atención. No confíe en la fecha futura. Un cheque posfechado debe presentarse antes de esa fecha, porque legalmente es pagadero a la vista. ¿De acuerdo? Entonces, el hecho de que tenga que sea posfechado no significa de que se lo van a pagar, porque si no tiene fondos, bueno, en fin. No confunda consignación con disponibilidad. Que el banco recibe el cheque no significa que haya abonado definitivamente el dinero. Lo puede recibir, pero luego hay un estudio allí interno en el banco, y si no, pues, y si el cheque no tiene fondos, en fin, pues no se lo van a pagar y le van a devolver el cheque. Entonces, no se confunda con la consignación del cheque y la disponibilidad del dinero que hay para respaldar ese documento, ese cheque. Tenga presente el plazo de presentación. El artículo 718 del Código de Comercio establece, como regla general, plazos de 15 días si el cheque es pagadero en el mismo lugar. En el mismo lugar de expedición, y de un mes si es pagadero en otro lugar del mismo país. Hay reglas distintas para operaciones internacionales. Consulte las condiciones de su banco, los tiempos de compensación, las retenciones y los procedimientos pueden variar según el cheque y la entidad. Ante un negocio de alto valor, prefiera una alternativa verificable, una transferencia confirmada o un mecanismo de pago acordado directamente con las entidades financieras puede reducir riesgos. Un ejemplo sencillo. Imagine que usted vende una motocicleta por 18 millones de pesos y el comprador le entrega un cheque por esa cantidad. Le muestra una fotografía del cheque y afirma que la operación ya quedó realizada. Usted no debería entregar la motocicleta por esa sola razón. Primero, debe verificar el documento con el banco y confirmar que el dinero se haya abonado y esté disponible. Si el cheque es rechazado, podría tener que iniciar gestiones para recuperar el dinero o el bien, con los costos y dificultades que esto implica. ¿Qué le pareció el tema? Bueno, ¿verdad? ¿Qué consecuencias legales tiene un cheque sin fondos y qué alternativas existen hoy? El cheque no es solamente un documento bancario, también tiene implicaciones jurídicas. En Colombia su regulación principal se encuentra en el Código de Comercio y existen consecuencias específicas cuando no se paga por causas atribuibles a quien lo expidió. ¿Qué pasa si el cheque no tiene fondos? El artículo 714 del Código de Comercio exige que quien expide el cheque disponga de fondos suficientes y tenga autorización bancaria para hacerlo. Además, el artículo 722 contempla una sanción para quien sin justa causa se niega a pagar un cheque. El artículo 731 establece que cuando un cheque presentado oportunamente no es pagado por culpa del librador, este debe pagar al tenedor como sanción el 20% del importe del cheque, sin perjuicio de las indemnizaciones que correspondan. Esto significa que todo cheque rechazado produzca, o esto no significa que todo cheque rechazado produzca automáticamente las mismas consecuencias. La causa del rechazo, la conducta de las partes y los requisitos legales son determinantes. Si usted recibe un cheque sin fondos, puede solicitar al banco la constancia del rechazo y conservar el documento. Contactar al emisor para buscar una solución sin renunciar a sus derechos. Consultar con un abogado sobre la acción cambiaria y las demás vías de cobro que puedan proceder y evaluar la denuncia penal si existen indicios de falsificación, estafa u otra conducta delictiva. Bueno, para cerrar el tema en el día de hoy, la historia del cheque en Colombia refleja la transformación del sistema financiero. Pasó de ser un instrumento fundamental para el comercio a compartir espacio con medios electrónicos más rápidos y cómodos. El cheque es una orden de pago regulada por la ley, pero no garantiza por sí solo que el dinero se encuentre disponible. Existen distintas clases de cheques, cada una con características y restricciones particulares. Los cheques pueden falsificarse, alterarse, ser robados o rechazarse por falta de fondos. Antes de entregar mercancías, vehículos o propiedades, es indispensable verificar el pago con la entidad financiera. No se trata de sumas importantes. Conviene establecer condiciones claras por escrito y utilizar medios de pago que permitan confirmar la recepción efectiva del dinero. En las transacciones económicas, la confianza es importante, pero debe ir acompañada de prudencia. Un documento puede parecer legítimo y una promesa puede ser convincente o sonar convincente. Lo responsable es comprobar los hechos antes de comprometer nuestro patrimonio. Así cerramos el tema de hoy en el espacio de Enfocados. Qué gusto haberle entregado estos temas edificantes a todos.

0: ¿Sabe usted que el amor al dinero es la raíz de todos los males? Para muestra un botón. En el Mundial de Alemania 74, los serbios y los croatas jugaron juntos formando el equipo de Yugoslavia. Les habían prometido recibir un dinero especial si ellos jugaban bien, pero los jugadores exigieron el dinero para que pudieran gastarlo en compras durante su estadía. El presidente de Yugoslavia accedió a su petición y el resto es historia. Los serbios y los croatas dejaron de hablarse y, tal como un esloveno lo resumió años después, el dinero fue su ruina. No permita que el dinero lo cambie. Cambie por Cristo.
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0: Claro que sí, mis amigos. Esta es la pausa. Llegó el momento de descanso. Saludos de Valeria. Valeria está aquí. Ah, Valeria no se ha retirado. No la han sancionado. No, no, no, no, no. Valeria, venga, venga, den un saludito aquí. Rápido. Venga, Valeria. Porque, ¿qué pasa con Valeria? Y todos los días les digo, Valeria, otra vez diga, ¿qué está haciendo Valeria? A ver, ¿dónde está Valeria? Saluda.
1: Hola, ¿cómo están? Estamos ahí haciendo otras labores, pero seguimos claramente.
0: Bueno, Valerita, no se ha ido, no la han sacado, ¿no? Eso es Valeria, Valeria. Parece que estaba en... Martín, no está Martín, ¿qué pasa que no escucha? Martín está de vacaciones. Erika, ¿dónde está Erika? Erika está de vacaciones. A partir de noviembre llegará Erika, Martín llegará un poquito antes. Están disfrutando de las vacaciones de fin de año, ¿eh? Bueno, yo también, no sé, cuándo voy a tomar vacaciones, Valeria está atendiendo otros asuntos, pero aquí estamos en la pausa, mis queridos amigos, saludándolos a todos, gracias por estar en sintonía de Nuevo Continente, y de una vez entremos con el tema de hoy, porque hoy es el Día Internacional del Traje, eso. A ver, el Día Internacional de ponerse traje, corbata, vestido, así como le... Cada 13 de octubre se celebra el Día Internacional de Ponerse Traje, una fecha que invita a hombres y mujeres a lucir esta prenda clásica en diferentes estilos y colores. El traje suele asociarse con reuniones de negocios, bodas y eventos formales, aunque también puede utilizarse en otras ocasiones. La iniciativa se popularizó a partir de la serie estadounidense How I Met Your Mother, en la que se hacía referencia a la idea de dedicar un día a vestir traje. Hoy es el Día Internacional de Ponerse el Traje. Y les vamos a preguntar, bueno, que ustedes nos hablen en términos generales del traje. Por ejemplo, ¿usted considera que un pastor, cuando predica la palabra de Dios los domingos, debe ponerse traje, debe ponerse corbata? ¿Le agrada eso? ¿Usted cree que...? O que vista de sport, porque hoy la mayoría de la gente se viste de sport. Por ejemplo, ponerse tenis, ponerse un blue jean, un blazer y una camiseta. Bueno, así mucha gente se viste hoy en actividades elegantes. Hay algunos predicadores que se visten así y van. Otros, bueno, uno pregunta, bueno, ¿y cómo hay que ir vestido? No, no, venga con corbata o qué sé yo. Cuéntenos eso. O cuando usted va a un consultorio médico, ¿a usted le gusta encontrar al médico que bien vestido, con corbata, o si lo encuentra con tenis, con camiseta, como que no le da la misma confianza? ¿A usted le gusta usar traje o ver a una persona con traje, con corbata, un hombre, para ir al trabajo, para ir a la oficina? A ver, cuéntenos lo que usted quiera decirnos acerca de ponerse traje. Usted que es caballero, o usted que es una dama, le gusta. A mí, por ejemplo, yo lo del traje lo he venido dejando poquito a poquito hace días. Días o meses. Que yo no me pongo un traje... Sí, así. ¿Sabes cuándo lo uso? Cuando dirijo una ceremonia. Maestro de ceremonias, en un grado, en alguna... Ahí sí me pongo. De resto, como que ya no me gusta venirme en Transmilenio con corbata y... No me gusta, por facilidad. No que no me guste, me gustan mucho las corbatas, pero es eso, es eso. ¿Usted qué piensa? Háblenos hoy del traje. ¿Le gusta lucir traje? ¿Le gusta que cuando el predicador, el pastor está allá, que vaya con corbata, bien formalito? Cuéntenos eso en el 311-830-4162. Esta es la pausa. Una semana cortica, cortica, porque hoy ya es martes. Mañana ya mitad de semana, imagínense. Algo de música, mientras ustedes se van comunicando.

0: Esta era la música entregada por Miguel Balboa. Empezar, bueno, no, el de la producción Empezar, pero este tema se titula Paracaídas. Nuestros oyentes se comunican con nosotros en esta tarde del martes, luego del fin de semana. Algunos estuvieron en actividades, otros se quedaron en la casita. En casi todas las tardes de este fin de semana que pasó, llovió. Hoy también hay amagos de lluvia en Bogotá. Hola Miriam, qué gusto me da saludarte, Miriam.
1: Buenas tardes para Nuevo Continente, me alegra escucharlos.
0: Gracias.
1: Un poco me comunico, pero créame que estoy en contacto todo el día.
0: Uy,
1: porque
0: qué
1: los
0: chévere.
1: Amo mucho.
0: Muchas gracias.
1: Cuando puedo también doy mi parte. Uh-huh. ¿Qué opino con respecto al traje? Que me parece que es muy elegante, muy bonito, muy apropiado. Se ve como que la persona se esmera no solamente para dar la palabra, sino para su presentación. No quiere decir que el que lleva la palabra en jean no va a dar el mensaje o no va a llegar. No, no tiene nada que ver lo que se dice, pero sí me gusta. Soy de la antigüita, me gustan los trajes, aunque la verdad ando mucho en sudadera porque hago deporte, ya estoy en la tercera edad. Hago deporte, me la paso caminando mucho, pero cuando puedo me pongo un jean bien elegante, bien puesto, o un vestido con tacones, porque me encanta. Pero ya no, como dicen, verdad, uno ya no usa eso, porque ahora la vida es como más corre-corre, más fácil, y pues la comodidad va primero. Pero me encanta todo lo que son los trajes. La verdad, da una elegancia y es lindo. Es bonito. Los felicito y
0: bueno, gracias Miriam, gracias por la comunicación. Un abrazo fraterno, que Dios la bendiga. Nos gusta mucho que estén en la pausa, pasándola rico también. Hoy algunos de ustedes por allá arropaditos, con una cobijita, con una ruanita, otros en plena actividad. Bueno, gracias a Dios, otros... ¡Uy, Dios mío! Con una congestión nasal horrible, horrible, porque algunos, miren, este cambio de temperatura ha generado un pico respiratorio bastante delicado. Muchas personas afectadas de las vías respiratorias, con congestión nasal, fiebre, dolor en el cuerpo. Dios mío, algunos de ustedes están así. ¡Ay, señor mío! A eso sí le tengo miedo. Bueno, ¿qué dicen ustedes? Hola Inesita, qué gusto nos da que estés en sintonía siempre. ¿Te gusta que una persona, un caballero, luzca el traje? También las damas, algunas también se ponen así muy eleganticas, muy, muy bonitas. Por ejemplo, usted cuando vea al presidente, al ministro, usted lo quiere ver de traje, bien, bien pinchado, cuando el predicador va y predica. En algunos

0: Lugares prácticamente le exigen a uno llevar la corbata o le dicen, no, no, como usted se sienta cómodo. ¿Qué prefiere usted? Inés, cuéntanos.
1: Buenas tardes, Delson Dani. Pues sí, el traje depende de la ocasión. Se debe colocar y pues se ve la persona muy bien vestida, muy elegante. Y pues nosotras las mujeres también. Depende de la ocasión, pero para comodidad sí es mejor estar informal.
0: Y está como afectadita, la noto así como afectadita de que tiene resfriado, gripe, ¿sí? O es impresión mía, Inesita. Porque conozco casos, uno de mis hijos está saliendo, recuperándose de esa afección respiratoria, pobrecito. Y, horrible, sin poder dormir para trabajar así. Uy, qué feo es eso. Eso sí es horrible, eso de las congestiones, los virus, bueno, entonces si necesita impresión mía o si estás afectadita, estás enfermita. Rochi nos envió este mensaje antes de las 12. Rochi.
2: Muy buenos días, emisora Nuevo Continente. Yo los bendiga grandemente. Señor Jesucristo, les derrame muchas, muchas bendiciones y salud para todos ustedes. Ruego que me ayuden a orar por la salud de mi madre, por mi salud de mis ojos, por un buen empleo para mí y para mi hija mayor. Los amo en el amor de mi Cristo Jesús. Muchas gracias.
0: Ah, qué bonito mensaje, señor. ¿Cómo no orar por Rochi, por ella, por su familia, su salud, por las dificultades que nos comenta, señor? Ayúdala y que la bendición tuya esté sobre Rochi. Bendícela, fortalécela, mira su vida, señor, y todo lo que ella necesita, señor, súpleselo conforme a tu perfecta voluntad. En el nombre del Señor Jesucristo, te damos a ti toda la honra y la gloria. Amén. Gracias, Rochi. Isabel, a ver, Isabelita, ¿a usted le gusta que un caballero luzca traje? ¿Le llama la atención eso? ¿Le gusta que alguien, por ejemplo, un médico, o que si uno va a hablar con un abogado, que el abogado venga con su corbata bien presentadito? ¿Le da más confianza o es indistinto para usted, Isabel?
3: Muy buenas tardes, de Don Dani y todos, pues toda la audiencia. Realmente, un predicador, yo creo que debe ir elegante, debe ir elegante, bien pulcro, bien vestido con un traje. Yo creo que si nos invitan de verdad a ver el presidente, nos ponemos toda la pinta y mucho más al Señor. Y también por respeto, no solamente a Dios, sino también a la comunidad. Hay momentos en que tenemos que usar sudadera, hay momentos en que podemos verdaderamente vestirnos con todo el descuido del caso, pero yo creo que a la casa de Dios, tanto el predicador como las personas deben de ir verdaderamente con un traje decente. Decente, hay mujeres que van verdaderamente con unos trajes que dan pena y las jovencitas con esos pantalones todos rotos, qué vergüenza, no me gusta, la verdad no me gusta. Eso da mucho que desear. En todo caso, muchas gracias, que Dios les bendiga y perdóneme, pero eso es lo que yo veo. Chao.
0: Bueno, gracias, Isabelita. Mire, hay diferentes conceptos, opiniones. Nos gusta mucho cuando ustedes están aquí en la programación de Nuevo Continente y dan sus diferentes o manifiestan sus lo que piensan. De eso se trata. Estamos hoy aquí en la pausa de Nuevo Continente porque hoy es el Día Internacional de Ponerse el Traje. Cuando a usted le gusta usar traje bien elegantico, o cuando le invitan a unos 15 años, a un matrimonio, le gusta la nueva tendencia, porque hoy la ropa, el outfit, como se le conoce, en el caso de los hombres es más. Y yo he visto hasta bodas, por ejemplo, bodas donde el novio se pone tenis, y la novia, pues con su vestido blanco, pero va en tenis, y el novio va en tenis, y con un blue jean, y bueno, en fin, y. Los caballeros de honor o las damas de honor, pues también que vayan con, pues de pronto con una corbata, bueno, ¿cómo se llama? Un corbatín y van en tenis. Bueno, la moda hoy es un poquitico más relajada, ¿eh? Dicen por ahí que la moda no incomoda. ¿A usted le gusta usar corbata, usted que es un caballero, irse elegantico a la oficina? Yo recuerdo hace un tiempo cuando empecé aquí en Nuevo Continente y ya, bueno, después yo me ponía mi corbata y mi saco y corbata y me venía a trabajar en corbata. Ya después he venido cambiando como mi tendencia. Repito, por el transporte público, caminar. No me gusta casi tomar el alimentador que me lleve a la estación, entonces me voy caminando, entonces pues siempre uno cuando va con zapatos muy elegantes que le tallan o que... Ok, entonces, con tenis. Silencio. Silencio. Estoy escuchando que llovizna en este momento. ¡Uy! Empezó a lloviznar aquí en el sector de galerías, ¿sí ven? Entonces, ¿qué me toca? Como me vine en unos zapatos, pues, sport, es ponerme ahí unos, como zapatones en silicona para que no se me mojen los zapatos. Ojalá cuando salga ahora más tarde no esté lloviendo torrencialmente. ¡Uy, Dios! Bueno, lleve paraguas, lleve una capita, protéjase del cambio del clima. Y déjenos su mensaje, no me dejen solo porque hoy Valeria tampoco me acompaña, ella vendrá en estos días, pero estoy haciendo la pausa con ustedes, por eso les propongo este tema, que dejen sus comentarios, 311-830-4162, el 311-830-4162. Hablando de todo un poquito, mire, ahí empezó a llover, ahí yo no sé si alcanzan a escuchar de fondo, pero aumentó la intensidad de la lluvia, entonces ya no es simplemente una lluvia, sino ya empieza a llover en serio. Bueno, que caiga agua. Colombia necesita agua. El río Bogotá que le lleve agua al río Magdalena, que llueve en el río Magdalena. En estos días, este fin de semana fui a comprar 2, 3 cositas en la tienda y no había papa criolla, por ejemplo. Y no había papa criolla, en serio. Fui a comprar unos frijoles que vienen en cáscara y fui el día anterior, creo que había, ya no había. Entonces, cuando empiezan como a escasear los alimentos o sube un poquitico el precio, ay, que eso no vaya a ocurrir, que escasee la comida. Por eso es que tenemos que pedirle al Señor, el IDEAM, dar el reporte, el fenómeno del niño y se va a recrudecer en este fin de año. Bueno, pero pidámosle al Señor que llueva. El fenómeno del niño es que va a haber mucha sequía. Dios es el dueño, ¿verdad? Él es el dueño, el que controla la naturaleza. Yo hace unos días no escuchaba que hablaran de que iba a llover y está lloviendo. Y luego pues acomodando, es que las lluvias de yo no sé qué, o bueno, en fin. Pero hasta hace unos días, y yo creo que usted, hasta hace un mes, por ejemplo, no se decía que venían unos días lluviosos. Yo no lo escuché, pero bueno, está lloviendo en Bogotá y se necesita, y bueno, en fin. También pues oramos al Señor por las personas que se les mete el agua cuando llueve con granizo, cuando se tapan las calles, los ductos, las alcantarillas. Bueno, todo eso afecta a la gente que trabaja también en el comercio informal. Bueno, todo eso afecta en Bogotá. Cuando llueve se arman unos trancones monumentales, pero bueno, el Señor tiene el control. Y sigamos orando. Miren, si hay protestas, que haya protestas. Mañana creo que es un día de protestas. Pero que se haga todo decentemente y con orden y que no se afecte la movilidad de la gente. Que el que va a trabajar, el que quiere ir a trabajar y no está participando en una protesta, que no le tapen Transmilenio, que no tenga que... Imagínense en las horas de la tarde, lloviendo y la gente caminando. No es válido. De hecho, anoche el presidente dijo, sí, protesta sí, pero nada de atacar al otro, nada de agredir a la autoridad, de dañar el bien privado. Entonces, protesta, sí, se respalda, claro que sí, sin traer afectación al transporte, a la movilidad, sin tapar vías. Eso lo dijo anoche el presidente. Angélica, ¿cómo vas?
4: Hermano Delcita, buena tarde, Dios me lo bendiga en la pausa.
0: Gracias.
4: Es que estoy ocupadita y entonces no lo he escuchado bien, he hablado como de los trajes. Y es una bendición uno poderse vestir elegantemente de acuerdo a la ocasión. Por ejemplo, me encanta ver a nuestro presidente impecable, impecable ese Señor en sus alocuciones. Hermanito, el Señor me le continúe bendiciendo a su merced y a todos sus compañeros. Buena y maravillosa y bendecida tarde.
0: A mí también me gusta ver al presidente porque está representando al país y lo ven en el exterior, no que salga ahí por ahí con una chaqueta o algo, no, que salga bien presentado, nos está representando a nosotros. Me parece que es la cara visible de la nación. Entonces, bueno, dice Angélica que a ella le gusta, a otros seguramente no les gusta. Ok, eso es, eso no, o sea, no, esto no son absolutos, no son absolutos. Hay gente que le gusta, a otros no les gusta. Muy bien, Bertica está grabando un mensaje, a ver Bertica qué nos dice, y usted, a ver, cuéntenos si allí donde se encuentra está lloviendo, lloviznando, si está resguardándose, si llevó el paraguas, bueno, en fin, cuéntenos a esta hora de la tarde, estamos aquí en La Pausa, algo de música, bueno, que suene la música rica, la música chévere a esta hora de la tarde en Nuevo Continente. Gracias ayer por los comentarios que nos hicieron de los especiales, desde temprano estuvieron escribiendo al WhatsApp, muchísimas gracias por haber seguido la programación ayer de Nuevo Continente.

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1: Sigue lloviendo aquí en el sector de galerías y donde usted está, ¿llueve o no llueve? ¿Llueve o no llueve? Aquí llueve, llueve a raudales. Eso, ahí les dejé. Mire, escuchen. ¿Le gusta el sonido de la lluvia? Seguramente sí. Hola Bertica, ¿cómo le ha ido? Qué gusto que esté en sintonía. A ver. Este sí es el audio. Bertica.
2: Buena tarde, Danielson. ¿Cómo estás?
1: Muy bien.
2: Me alegra poder escucharlo. Yo pensé que ya iba a salir a vacaciones, pero me agrada que usted... Nelson Dani, también antes de dar mi opinión quiero agradecerle por esa pasada del 12 de octubre, el día de cuando llegó Cristóbal Colón. Muchas gracias. Y también a las 8 cuando viste los mensajitos de que contaba lo de la ballena, yo no sabía eso de la ballena.
1: Sí.
2: Pues muchas gracias porque con usted aprendo mucho y los estudios. Claro que todos los días, ¿no? Pero más que eso, pues porque explica más, no está corriendo con el tiempo. Bueno, muchas gracias y mi opinión, Nelson Dani, de que si tiene que ir con corbata y chupi a la moda, no. A mí me parece que el pastor, el predicador debe de ir, pues sí, bien presentado, con su camisa bien aplanchada, o como ahorita, ahorita están saliendo camisas arrugadas. Entonces, que vaya pues presentable sus zapatos o sus tenis, su jean, porque se va el pastor con mucha pompa y todo, y hay personas que son humildes y ven al pastor así, entonces no se arriban porque creen que el pastor es orgulloso, está elegante y no las va a atender, ¿sí? Entonces para mí sí, bueno que el pastor esté pues bien vestido, pero no con tanto complique. Y lo que decía la hermanita de que van a la iglesia en sudadera, eso sí me parece a mí muy mal. Un domingo una persona en sudadera, ¿sí? Entonces, eso sí no me parece, porque el domingo pues es el día de la casa del Señor. Si estuvo caminando, entrenando, pues vaya y quítese y póngase un jean y si quiere ese la camiseta, pero en sudadera no. Eso sí estoy de acuerdo con la señora. Entonces sí, Nelsito, a mí me agrada que el pastor no esté tan complicado, porque, y también por ejemplo, como usted dice que se iba con corbata y todo eso, le echarían un ojo esos ladrones a ver qué le robaban. Bueno, Nelson Dani, me agrada mucho que esté y yo lo escucho, sino que hay veces que no llama. Que ahorita no tenía un buen internet, entonces no podía hablar. Pues muchas gracias. Venga, María Erika, que era la más la que nos daba lo del tiempo. Sí, gracias a Dios aquí en Sogamoso también ha estado lloviendo. Ayer, el domingo, todos estos días ha llovido mucho. Y ha llovido, sí, para los campos, porque hay veces llueve en la ciudad, pero en los campos no. Pero aquí ha llovido. Bueno, muchas gracias, Nelson Dani. Y que mi Señor me lo continúe bendiciendo. Gracias por todas esas enseñanzas suyas. Que Dios me lo bendiga. Y bueno, pues no sé cuándo se va para vacaciones, pero el año pasado estuvo en Dubái, ¿no? Esta vez para que nos cuente esas cosas que hay por ahí donde va. Bueno, muchas gracias, Nelson Dani. Ya sabe que yo soy de aquí de Sogamoso, ¿no? Bueno, chao, chao.
1: Bueno, muchas gracias, Bertica. Mire, allá estuvo atenta a la programación de ayer lunes festivo, sí, una programación muy interesante desde temprano, desde las 7 de la mañana con Luis Enrique, hablándonos de la misericordia del Señor, y luego la programación general de la emisora, diferentes temas, curiosidades y música, una conferencia muy interesante que compartió Uriel Montoya sobre cinco cosas que se deben tener en cuenta antes de conseguir pareja. Esa fue una enseñanza del pastor Juan Manuel Vaz, también los viajes de Cristóbal Colón, la música que compartió con nosotros Martín, los mensajes de Carlos Fernando. También estuvimos, porque en este mes de octubre se recuerda la Reforma Protestante, Martín Lutero, y ayer el pastor Chuy Olivares nos habló un poco de la vida de Martín Lutero. Bueno, una programación en general muy buena, muy atractiva, edificante, variada, y de eso se trata. Muchas gracias. 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Muchísimas gracias a quienes nos ayudan. Bueno, 12:39, que no se les enfríe el alma, que tampoco se les enfríe el tintico, el agua de panela. Eso, muy bien, que almuercen rico. A mí me gusta la comida caliente y en estos días fríos, pues sobre todo, sopita caliente, delicioso. Este fin de semana me tomé un caldito de pescado delicioso que preparó mi esposa. El viernes yo le eché piropos y le dije, uy, sí, esa sopa que preparaste, mejor que las que venden en los restaurantes porque hizo sopita de mondongo. Uy, estaba, pero... Y luego, eso fue al almuerzo y a la comida, a la cena, calenté otro poquitico de sopa y ya como cuando se calienta, se recalienta, es deliciosa. Acoge un sabor delicioso. Comí también arroz paisa, delicioso estaba el arroz paisa. Bueno, gracias a Dios por la comida. Ayer me tocó ir a la plaza de mercado. Bueno, gracias también que encuentra uno, pues, diferentes alimentos, carnes, pescados. Bueno, cada uno dependiendo de los gustos y las posibilidades. ¿Música? 12:40 minutos. Listo, vámonos con otra canción.

0: Eso. Emisora Nuevo Continente acompañándote en esta tarde del martes, tarde lluviosa, llueve en el sector de Galerías y yo creo que está lloviendo en buena parte de Bogotá. A ver, díganos, denos un reporte del clima, que sea usted el meteorólogo. Díganos si está lloviendo ahí en el barrio, en el sector donde usted se encuentra, en la ciudad, si está fuera de Bogotá, si está en otra ciudad de Colombia o del mundo. Díganos cómo está la temperatura, si llueve, si no llueve. Díganoslo aquí en el 311-830-4162, el 311-830-4162. Bueno, voy a responderle aquí a esta, hay una persona que nos está pidiendo un algo. Sí, atenderemos con muchísimo gusto su llamado, su petición. Dice que es para comprar una Biblia. Con muchísimo gusto le atenderemos un poco más adelante. Gracias, aquí ya hemos tomado el reporte. Aparece como Anisas 97. Gracias por la comunicación, la hemos atendido, solo que en este momento me encuentro al aire para atender esta situación. Muchas gracias y le ayudaremos en breve. Delfina Ordóñez, hola Delfinita, ¿cómo le ha ido? Buen día, bendiciones, hermano. Por Berna Sur está lluvioso, con mucho frío, gracias a mi Dios. Bueno, está lloviendo ahí en Ciudad Berna. ¿En qué otro lugar se encuentra usted? Díganos el reporte del clima, a ver rápidamente, 311-830-4162, 11 minutos para que el reloj marque la una de la tarde, 11 minutos para la una de la tarde, ya es hora de almuerzo, algunos de ustedes seguramente están almorzando. Otros están viendo el noticiero, están enterándose de lo que ha ocurrido en el mundo. En el caso de Claudina, Claudina sí está muy, muy atenta. Ella dice, buenas tardes. Hola, Claudina, buenas tardes. Díganoslo. Inés Martínez, ¿qué nos dice Inesita?
1: En este momento en Chía, Cundinamarca, está el día soleado.
0: Ay, vea pues.
1: Con mucha nubosidad hacia lo lejos, pero hay bastante solecito.
0: Vea, vea lo que dice Inesita, que allí en Chía sí está haciendo solecito. En cambio, aquí en Bogotá en este momento está lloviendo, pero fuerte. Dora González dice, buenas tardes, por acá en el Salitre está lloviendo a cántaros. Feliz tarde y muchas bendiciones. Sí, estamos relativamente cerca, Dorita, y sí, llueve. Si llueve en Galerías, allí en el sector del Salitre también está lloviendo. Ofelia Pinilla dice, buenas tardes, por Tabora, ¡ay, está diluviando! Eso lo dice Ofelia Pinilla, miren, el sector de Tabora está lloviendo. Waldina, gracias por el saludo. Waldina dice, le cuento, aquí en Álamos está lloviendo duro, está tronando. Sí, acabo de escuchar un trueno, dice, feliz día, abrazos, Waldina. Muchas gracias, Waldina, por la comunicación. Y a todos ustedes que están en la sintonía de Nuevo Continente. Bueno, aquí le respondo a la persona, le respondo al aire. Ella me pregunta que sobre una versión de la Biblia Nueva Traducción Viviente. Vamos a averiguar, déjeme, yo me desocupo, estoy aquí al aire en el programa, me desocupo y le averiguo, con muchísimo gusto. También dice Yolanda Celis, por Cedritos está toronando también, entonces parece que está lloviendo en casi toda Bogotá. Dice Nancy Rodríguez, hola mi hermanito Delson, Dios me lo bendiga. Sí, hermanito, está lloviendo duro, pero ¿en qué sector estás, Nancita? Bueno, ahí para que nos diga, sí. Lloviendo, lloviendo, lloviendo. Ay, no. Bueno, menos mal que traje paraguas, que traje zapatones de esos de ¿cómo se llama? ¿Cómo les dije? Eso, de silicona, eso, de silicona, muy bien. Lloviendo, lloviendo y se arman unos trancones monumentales, monumentales. Bueno, ¿qué más decimos de hoy en los datos informativos, los datos de interés? A ver. Datos de interés. Este, que me parece interesante. Toby Maguire sorprende al oficiar la boda de su expareja. Vea, el actor Toby Maguire, reconocido por interpretar Spider-Man, ofició la boda de su expareja Jennifer Meyer en una ceremonia privada celebrada en Hawái. Al evento asistieron sus hijos y celebridades como Leonardo DiCaprio, Kate Hudson y Courtney Cox. Maguire y Meyer se conocieron en 2003, se casaron en 2007, no les duró el matrimonio sino 4 años, y anunciaron su separación en 2016. Bueno, se casaron, bueno, duró un poquito más el matrimonio. La ceremonia llamó la atención en redes sociales por la participación del actor en este importante momento de la vida de quien fue su esposa. Bueno, eso es así, ¿no? Me caso y yo luego soy amigo de tu nueva pareja y tú eres amiga de mi nueva pareja y todos somos amigos y bueno, es así, ¿no? Bueno. Así es el mundo hoy. Entonces yo me caso, me divorcio, entonces ahora somos los mejores amigos, pero ya no eres mi esposa o mi esposo, entonces ahora eres la mejor amiga de mi nueva pareja, de mi nueva esposa, o el mejor amigo de mi nuevo esposo, o sea, todos contra todos, o todos con todos y todos, ok, listo. Jaime, amigo mío, ¿qué dices, Jaimito? ¿Cómo van las cosas?
2: Mis amados Nuevo Continente, me alegra escucharlo, mi hermanazo Nelson, otros que están ahí.
0: Estoy
2: por acá en Kennedy y vivo en el barrio El Amparo. Está como una resolanita, no está lloviendo por acá, está el clima chévere.
0: Ay, hermanito, pues prepárate porque yo pienso que la lluvia va a llegar en un ratico. Nancy Rodríguez dice que ya se ensúa la campiña. Muy bien, Nancita, gracias. Gersain Torres y nos envía reporte, mire, con evidencia. Llueve copiosamente en el sector de Pontevedra y aquí estoy en Santa Rosa Norte, cerca de la 116 con Boyacá, está tronando. Buena tarde también, Yersair, un abrazo amigo, gracias por estar en la sintonía de Nuevo Continente.

0: Dios. Un aplauso para Alex.
1: María Piñeros, que nos dice Marita, dice buenas tardes, Nelson, no está lloviendo en Kennedy, Gran Bretaña, allí no está lloviendo. Carolina.
2: Buenas tardes, hermanos, Dios los bendiga, ¿cómo están?
1: Bien.
2: Estamos reportando sintonía desde Dallas, Texas.
1: Qué chévere.
2: En familia siempre, escuchando la emisora, es una bendición, los amamos, oramos por ustedes. Le digo a la gente que sigamos acumulando tesoros en el cielo. Y la temperatura aquí en Dallas, Texas, está templada. Entramos al otoño, pero el clima ha mejorado muchísimo. Dios los bendiga y los guarde. Hasta pronto. Bendiciones.
1: Gracias, Carolina. Qué honra recibir esta comunicación desde Dallas, Texas. Una ciudad bonita, Dallas, en el estado de Texas. Y allí la temperatura, pues, chévere, no está agradable, según lo que nos dice Carolina. Aquí en Bogotá, sí, está lloviendo en estos días. Bueno, que llueva en Bogotá. Necesitamos de la lluvia. Importante esto, que el Señor nos ayude, nos dé la fortaleza también para seguir adelante y que Dios nos respalde en todos los problemas y las situaciones difíciles en Colombia.
3: Solo un minuto.
4: Cuando buscamos a Cristo por medio de su palabra, podemos esperar las siguientes bendiciones espirituales. Un espíritu sereno. Dios restaura nuestras almas. Entonces, en lugar de sentir estrés, experimentaremos paz mental. Otra bendición es una fe más fuerte. El estudio de la Biblia amplía nuestra visión de Dios y nos da una idea de sus deseos, caminos y voluntad. Cuanto más grande sea el Señor para nosotros, más confiaremos en Él. Asimismo, un corazón purificado. La palabra de Dios revela nuestros pecados para que podamos arrepentirnos y también una mente renovada. Al leer la Biblia y aplicar sus principios, nuestra mente es renovada para pensar bíblicamente en cuanto a Dios. Estas bendiciones son nuestras cuando conocer a Cristo es nuestro mayor objetivo.
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1: Muy bien, en contacto este espacio de reflexión a esta hora, la 1:00 p.m, 1:00 p.m. en Colombia.
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1: Y a esta hora les anunciamos que el notario 15 del Círculo de Bogotá en Plaza, a quienes se consideren con algún derecho legal para intervenir en el trámite notarial de la liquidación de herencia del causante José de Jesús Granada Rodríguez. En vida se identificó con la cédula de ciudadanía número 14097 y falleció el 11 de julio del año 2025 en Bogotá, siendo este su último domicilio y asiento principal de sus negocios, quien falleció sin haber otorgado testamento para que lo hagan dentro de los siguientes 10 días a la publicación del presente edicto. Una de la tarde, un minuto, la 1:00 p.m, un minuto de este martes 13 de octubre del 2026.
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0: Aquí está la hora exacta en toda Colombia a través de Nuevo Continente. Es la 1:16 p.m.
1: ¿Qué historias puedes contar en las que viste a Dios en los detalles? ¿Cómo ayudó eso a fortalecer tu fe? Bienvenidos a nuestro pan diario. El tema para el día de hoy, Dios en los detalles. La lectura se encuentra en Éxodo capítulo 2. Vio la hija de Faraón la arquilla en el carrizal, y cuando la abrió, vio al niño. Había sido una semana terrible para Carlos y Carolina. A él lo habían hospitalizado porque sus ataques de epilepsia habían empeorado. En medio de la pandemia, sus hijos, cuatro hermanos adoptados, se habían vuelto más claustrofóbicos. Y como si fuera poco, Carolina no podía encontrar una comida decente en el refrigerador. Extrañamente, en ese momento, ansiaba comer zanahorias. Al rato golpearon a la puerta. Una pareja amiga estaba allí con una comida que la esposa había preparado para la familia, incluidas zanahorias. ¿Dicen que el diablo está a los detalles? No. Una historia asombrosa del pueblo judío muestra que Dios está en los detalles. Faraón había ordenado echar al río a todo hijo israelita que nazca. Ese genocidio se volvió un detalle notable. La madre de Moisés realmente echó a su bebé al Nilo, pero con una estrategia. Y del Nilo, la propia hija de Faraón rescató al bebé que Dios utilizó para rescatar a su pueblo. Incluso le pagó a la madre de Moisés para que lo criara. Un día, de aquella incipiente nación judía vendría un bebé prometido. Su historia abundaría en detalles asombrosos e ironías divinas, y lo más importante, Jesús nos libraría de la esclavitud del pecado. Incluso, y especialmente en los momentos difíciles, Dios está en los detalles. Oremos, Padre, gracias por mostrarte en cosas pequeñas. En el nombre de Jesús.

0: Jesús. Amén.
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4: Para mí una grata experiencia poder estar en estos micrófonos saludándolos. Y vamos a hablar de un tema interesante. Nos acompaña la doctora Silvia Gómez, a quien le damos los micrófonos para que dé un saludo cariñoso a toda nuestra audiencia especial.
5: Donde quiera que nos escuchen y donde quieran que se encuentren. Para mí también es un gusto, un grato placer estar aquí en las emisoras del Nuevo Continente, que han sido de gran bendición para nosotros, y espero que nosotros también hayamos sido de bendición para todos ustedes. Hoy vamos a hablar de un tema que le gusta mucho al doctor, en el cual se ha especializado mucho durante todos estos años que lleva de experiencia de su ejercicio profesional, la cirugía de la nariz. Hay muchas dudas, muchas preguntas, ¿a qué edad se puede hacer una cirugía de nariz? ¿Qué tipo de anestesia? ¿Qué requisitos para esta cirugía? Entonces hoy vamos a estar tratando todos estos temas y procuraremos resolver muchas de las dudas que creemos se nos presentan como pacientes.
4: La nariz quizás es uno de los procedimientos más frecuentes, uno de los motivos de consulta con los que tenemos que encontrarnos a diario en nuestra práctica privada. La nariz tiene dos vertientes muy importantes: la cirugía funcional, que se conoce como rinoseptumplastía, porque abarca el septum y tiene injerencia o directa acción sobre los cornetes, las desviaciones del septum, las deformidades que pueden ser congénitas o producto de golpes, malformaciones, en fin, y tenemos narices muy, muy torcidas con deficiencia importante de aspirar, de recibir una buena cantidad de aire. La persona puede hacerse ligeras pruebas para ver si tiene una obstrucción muy importante, estirando suavemente la naricita en su base al lado de los pómulos hacia los lados y viendo si mejora su función ventilatoria. Igual que lo puede hacer levantando ligeramente la punta de la nariz al estirarse con la mano el dorso de la nariz, y esto es lo que vamos a conseguir mejorar cuando tengamos una cirugía funcional o rinoseptumplastía.
5: Así es, doctor. 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Porque muchas veces me escriben, nos llaman, y yo quisiera darles toda la información que uno quisiera como paciente aclarar por una llamada, pero es difícil en estos temas de salud, de cirugías, precios. Algunos asuntos que son más del médico con el paciente, lo resolvemos es en la consulta.
4: Hay más de 25 cirugías diferentes en nariz. No solamente las estéticas, bajar el dorso de la nariz, la jiba prominente, levantar la punta, que es a consecuencia de una formación congénita y genética, porque el abuelo tenía la punta caída, era narizón. Bueno, tenía muy prominente, muy desarrollado el septum y los huesos nasales eran muy grandes y bajamos esta nariz. Como pueden haber combinaciones de problemas en nariz, problemas de cirugías grandes, de grandes deformidades o al contrario, narices demasiado pequeñas con caras un poco grandes, de todo. Hay más de 25 procedimientos diferentes, por eso es tan difícil por teléfono dar algún tipo de información referente a cuánto se demora o cuánto puede costar un procedimiento. Pero en esencia, la cirugía funcional de la nariz tiene mucha relación con la cirugía estética también. Mejoramos el ingreso de aire y mejoramos sustancialmente la parte estética. Mejoramos la punta, levantamos el dorso y vamos a cerrar particularmente las narinas. ¿Quién lo creyera? Pero ¿cómo sabe un cirujano plástico que una nariz es ancha? ¿Por qué sabe que está ancha? El Señor nos hizo tan perfectos, que la distancia entre una narina y otra narina es exactamente el tamaño de un ojo. O sea, entre un borde del ojo derecho y el borde externo del ojo izquierdo, hay tres ojos. Eso significa que el ojo intermedio, o sea, el espacio entre los dos ojos, es otro ojito. Y esa línea trazada hacia abajo tiene que corresponder o dar exactamente con el borde lateral de las narinas. Cuando se sale mucho la fosa nasal, tenemos que hacer un recorte para proporcionar la cara y dar un aspecto agradable. Usualmente, esta cirugía va acompañado de injertos. Todo esto que sacamos de la nariz, injertos y cortes de cartílago y todo, lo reutilizamos, no desechamos eso, para poder levantar y sostener de una forma permanente la nariz durante muchos años, porque pasado el tiempo, la retracción cicatrizal, si no se hace eso, cumple una función y baja la punta. Entonces, para corregir, limitar, de alguna forma potenciar todo este procedimiento, colocamos postes de cartílago en medio de la nariz, pero por dentro. Y esto los aseguramos a los cartílagos, al igual que una pequeña forma en la puntita. Podemos cambiar toda la nariz. Eso es como armar un rompecabezas. Es hermoso este procedimiento.
5: ¿Y el resultado, doctor? Estamos terminando la cirugía y tomamos una fotografía. Se la podemos mostrar al paciente cuando ya pase a recuperación. El resultado es inmediato. Obviamente habrá algo de inflamación, de trauma, de edema. Para eso es importante colocar un yeso, unas cintas que hagan compresión, que ayudan a desinflamar porque hay fractura dentro de la nariz. Entonces, por eso colocamos el yeso, como cuando uno se fractura una mano, un tobillo, el pie. Entonces, es importante enyesar la nariz durante 5 a 6 días, que es la máxima incapacidad que da esta cirugía. O sea, uno puede programar una cirugía un jueves, habiendo un día festivo lunes, el martes ya al paciente se le puede estar retirando el yeso y con sus cintas de micropor que se van dejando y haciendo el cambio cada 4 o 5 días, esto le permite al paciente elaborar un trabajo de oficina, de escritorio, de computador. O sea, realmente la incapacidad de esta cirugía es corta, como el 80% de las cirugías plásticas, la incapacidad es muy corta, la recuperación es muy rápida. No usamos anestesia general. Importante tener en cuenta que antes de cualquier cirugía, hacerse exámenes previos para conocer con el anestesiólogo el estado general del paciente. Importante no entrar a una cirugía sin exámenes previos, sin un electrocardiograma y sin una valoración del anestesiólogo. Así no sea anestesia general. Así sean anestesias locales y sedaciones profundas, y se hacen en una sala de cirugía, en un quirófano, entonces importante tener esto en cuenta. 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
4: Les habló la doctora Silvia Gómez y recordándoles que esto ha cambiado con los años. Hace muchos, muchos años teníamos uno de los grandes problemas que nos decía el paciente porque dejábamos mechas. Mechas significa pedazos largos de grasa taponando totalmente la nariz. Toda la persona tenía que respirar por la boca, llegaba la noche y era realmente un suplicio conciliar el sueño. Hoy en día tenemos pequeñas cositas con tubos que permiten el paso directamente de aire y pues evitamos, hemos hecho hacia un lado todas esas experiencias dolorosas y reducimos la inflamación en un 100% realmente. La cirugía realmente tiene tantas cosas maravillosas que estoy encantado de poderlos atender en consulta y mostrarle de muchos pacientes los resultados maravillosos. Bueno, un gusto saludarlos. 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
5: Bendiciones para todos. Un gusto que nos hayan escuchado.
0: Aquí está la hora exacta en toda Colombia a través de Nuevo Continente. Es la 1:29 p.m.

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9: En los 14:60 de Nuevo Continente, esta es la hora. Son las 2 de la tarde y 7 minutos.
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1: Bien, a esta hora de la tarde ya llega nuestra información. A esta hora de la tarde. Son las 2:09 minutos.
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1: Estas son las noticias locales. Capturan a dos hombres que intentaron robar rieles del metro de Bogotá. Dos hombres fueron capturados en el barrio Al Amparo, localidad de Kennedy, cuando intentaban robar 11 rieles del metro de Bogotá, avaluados en cerca de 50 millones de pesos. Los sospechosos vestían prendas similares a las de los operarios de la obra y cargaban el material en una tractomula. La policía frustró el robo durante las labores de patrullaje luego de que la comunidad alertara sobre la situación. Según las autoridades, los detenidos habrían engañado a funcionarios para ingresar a una bodega del distrito. Los rieles serán devueltos y se revisarán los protocolos de seguridad. En noticias internacionales, reyes de España visitan Sueta en medio de una crisis migratoria. Los reyes Felipe VI y Leticia visitaron Sueta para expresar su apoyo a la población y al gobierno local en medio de una grave crisis migratoria. Durante su agenda recorrerán un colegio que reúne las distintas comunidades religiosas y visitarán un cementerio donde reposan migrantes fallecidos al intentar llegar al territorio. La visita se extenderá hasta mañana, cuando los monarcas viajarán a Melilla, otro enclave español en el norte de África. La crisis migratoria y las tensiones históricas con Marruecos mantienen la atención sobre estos territorios fronterizos. En los deportes, jugador mostró al árbitro un video en su celular tras polémica decisión. Un insólito momento se vivió en la segunda división del fútbol argentino durante el partido entre Old Boys y Godoy Cruz. El árbitro Nicolás La Molina sancionó un penal por una falta que habría ocurrido fuera del área, y el jugador Iván Zarafona, tras ser expulsado, ingresó al campo con un celular para mostrar la jugada. Tras varios minutos de reclamos, el juez cambió su decisión y decretó tiro libre. En esta categoría no hay VAR y el encuentro terminó empatado 0-0. Posteriormente, La Molina aseguró que hizo un gran esfuerzo para no mirar las imágenes del celular y evitar que se interpretara que estas motivaran el cambio de decisión. Bueno, ya está aquí toda la información. Espere más noticias a las 3 de la tarde por Nuevo Continente.
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1: Saludo cordial a toda nuestra querida audiencia a esta hora de la tarde, me complace saludarlos. Sean ustedes bienvenidos a esta hora de la tarde, a este espacio de Con los pies en la tierra, aquí con toda la información. En general también, bueno, todo lo que acontece, una tarde bien lluviosa en Bogotá, en varios sectores de la ciudad, pues truenos, relámpagos, lluvia, pero bueno, aquí estamos una vez más con ustedes, acompañándolos y qué grato pasar una tarde bien fenomenal con ustedes, nuestros queridos oyentes. Vamos a escuchar esa canción de Juan Luis Guerra, Eres, y ya vamos con el programa de él, Pastor David Ormachea. Principios.

0: Bien, amigo oyente. A esta hora de la tarde escuchamos la canción interpretada por Juan Luis Guerra, Eres. Bien, y a esta hora de la tarde, como ya es costumbre, tenemos en nuestra programación habitual el programa de el pastor David Ormachea. Estamos en esta serie que titula Decisiones Bíblicas para vivir conforme al diseño divino. Nos invita a reconocer que la palabra de Dios debe ser la guía principal para nuestras decisiones y nuestra conducta. En una sociedad donde lo correcto suele definirse según los sentimientos y las opiniones personales, el cristiano está llamado a vivir conforme a los principios bíblicos, siguiendo el ejemplo de Jesucristo y permitiendo que sus enseñanzas transformen su carácter y su manera de relacionarse con los demás. Así que escuchemos al pastor David Ormachea.
1: Compartiré con ustedes la segunda parte del mensaje titulado Creo que soy el único responsable de establecer mi estructura moral absoluta. Escuche el siguiente principio. Toda la moralidad debe depender de Dios, por eso las enseñanzas de Cristo son radicales. Si la moral queda fragmentada, dividida, si no tiene principios fijos en que apoyarse, entonces permite que las personas sean libres para crear tantas reglas para sus vidas y la sociedad como necesidades, gustos y pasiones tengan como producto de su humanidad y pecaminosidad. Para poder vivir la vida que Cristo diseñó y que nos produce una vida fructífera y realizada, los cristianos debemos vivir vidas basadas en las enseñanzas radicales de Cristo. No hay opción. Este tipo de vida no puede vivirse sin una actitud radical de obedecer en todo lo que Cristo nos demanda. Y la verdad es que sus demandas son radicales. Jesucristo tuvo una moralidad radical. Declaró verdades radicales. Hoy sería perseguido aún en las cortes por enseñar sus reglas de moralidad. Son tan radicales que las protestas contra su liderazgo serían muy frecuentes. Para poder vivir la vida que Cristo diseñó, tenemos la obligación de seguir sus enseñanzas, y sus enseñanzas son radicales. Pero, ¿ha pensado usted por qué Cristo enseñó de esa manera? Yo le digo por qué. Primero, las enseñanzas de Cristo

0: son radicales porque presentan al único salvador y el único método de salvación. Tiene que ser radical. No hay otro. Jesucristo no dijo existen diferentes formas de ser salvo y existen otras personas que pueden ofrecerle lo mismo. La Biblia enseña con radicalidad y en ningún otro hay salvación porque no hay otro nombre bajo el cielo dado a los hombres en quien podamos ser salvos. Los motivos de Cristo para compartir enseñanzas tan radicales fue que Él traía el único camino de salvación de los pecadores. Dios creó el único camino, principios únicos, verdades únicas. Por ello, son radicales. Él quería enseñar lo que es necesario para vivir conforme a los principios y valores del reino. Es que eso no solo resulta en una vida feliz, sino también en una vida conforme al diseño divino. Jesucristo aceptó que existían otras ideas sociales, pero su intento era que todos conozcan que el único camino de salvación era Jesucristo. Él no estaba interesado en una revolución ni en la reorganización de la sociedad, sino en que el hombre esté en la correcta relación con Dios, pues ese sería el mayor impacto en su vida y la sociedad. Él no estaba preocupado por la existencia de divisiones entre hombres, mujeres, judíos, gentiles, amos, esclavos, sino que cada uno de ellos obtenga la mentalidad del reino y comience a vivir basado en los principios del reino, porque eso le convertiría en un hijo de Dios y parte de una nueva ciudadanía que comparte todos los seres humanos que le aceptan como salvador independientemente de su raza, sexo o cultura. Jesucristo, único camino. Segundo, las enseñanzas de Cristo son radicales porque son una revelación especial de la única verdad. Jesucristo no dijo yo soy un camino, una verdad y pueden ir al Padre por diferentes caminos. Él dijo yo soy el camino, la verdad, la vida y nadie viene al Padre si no es por mí. La segunda observación con respecto a las enseñanzas radicales de Cristo es que no fueron lecciones sistemáticas, pero aunque fueron entregadas de distinta forma en distintos momentos, circunstancias y a diferentes personas, todas están unidas bajo los mismos valores. Jesús iba revelando verdades así como iba apareciendo la oportunidad. Y en medio de dichos, parábolas, breves exposiciones o un largo sermón, entregaba verdades profundas y llenas de inspiración, diciendo esta es la verdad. La gente decía de Jesús que él no enseñaba como los demás, sino como alguien que tenía autoridad. Cristo enseñó verdades radicales. Él no dijo yo soy uno de los caminos. Él dijo yo soy el camino. En tercer lugar, las enseñanzas de Cristo son radicales porque venían de Dios y no de los hombres. Es Dios el Padre quien dice, este es mi Hijo amado, en él tengo complacencia. A él escuchad. Fue Jesucristo quien dijo que lo que él hablaba no lo decía de sí mismo, sino que todo se lo había entregado el Padre. Si Dios es quien entrega la enseñanza y la Biblia dice que no existe otro Dios, entonces las enseñanzas nunca habían sido entregadas. No admiten sombra de variación, ni admiten un acto de rebelión. Por lo tanto, son radicales. El mensaje de Cristo es un mensaje de arriba. Él lo dijo. Yo no hablo nada que se me ocurra. Todo lo hablo conforme a la voluntad del Padre que me envió. Un maestro sabio, un gran consejero, no es impresionado por las realidades o los asuntos en que ayuda, ni siquiera por las emociones de otros o las que él mismo experimenta. Un consejero de arriba establece principios y verdades que confrontan lo malo y apoyan lo bueno de acuerdo a las leyes divinas, venga de donde venga. Jesucristo fue radical en su enseñanza porque su enseñanza era divina, venía de arriba. Cuarto lugar, las enseñanzas de Cristo son radicales porque eran parte de su propio e infalible sistema de vida. La cuarta observación con respecto a las enseñanzas radicales de Cristo es que ellas eran parte de su vida. Jesús nunca cometió un pecado a pesar de ser tentado en todo. Su vida fue infalible. Sus principios le permitieron vivir esa vida. Él enseña principios que no pueden ser cambiados ni duplicados, por lo tanto tienen que ser vividos. Radical. Jesús no era un experto maestro de lecciones frías o de teologías y conceptos aprendidos de otros. Él era un revelador de la verdad. Él es la verdad. Él vivía la verdad. Él traspasaba y enseñaba la verdad. Es por eso que podía decir, y conoceréis la verdad, y la verdad os hará libres. Son enseñanzas radicales. Condenaba el adulterio de la mujer sorprendida en pecado, pero no dude ni por un minuto que también condenaba el adulterio del hombre sorprendido por los religiosos con la mujer y que no fue traído delante de él. Los cristianos creemos que Cristo es el único camino, la única verdad, la única vida, que sus enseñanzas vienen del cielo, de Dios. Por lo tanto, su moralidad es la que debemos nosotros vivir. La moralidad que nos enseña la Biblia es la moralidad que vivió Cristo. No es una moralidad relativa basada en las ideas, gustos, pensamientos, sentimientos y pasiones de los seres humanos. No es creada por las leyes de los hombres. Los principios morales cristianos absolutos condenan la infidelidad y condenan el homosexualismo. También rechaza las dependencias, condena la mentira y el aborto. Nuestra moralidad condena el abuso infantil y toda desviación sexual, así como las relaciones sexuales fuera del matrimonio. La moralidad bíblica es radical porque radical es la palabra de Dios y sólo de esa manera podemos tener una sociedad que combate los extremos. No existe moralidad que moleste más a los amantes del humanismo y de los valores relativos. No existe moralidad que odien más lo que odian las restricciones y creen que cada uno debe establecer sus propias reglas de vida siguiendo sus ideas y pensamientos. Es que no existe moralidad más radical que esta, porque no existen enseñanzas más radicales que las enseñanzas divinas. Hablemos ahora de el cristiano y su nueva ética. Una nueva moralidad demanda una nueva ética. Sin importar que haya creído antes y que haya incluido en su mente en toda su historia, cómo haya actuado, la nueva vida en Cristo tiene que ser nueva vida, totalmente nueva. Todo cristiano debe tener una ética cristiana que se basa en los principios y valores fundamentados en la voluntad divina y nunca debe aceptar la ética que se basa en las demandas o normas que irrespetan la Biblia y solo comunican la voluntad humana. La ética es parte de la filosofía que trata de la moral y las obligaciones del hombre. En otras palabras, es la ciencia de la conducta. La ética viene a ser un código de reglas o un principio de vida, principios morales que rigen la conducta, que permite evaluar las acciones de los seres humanos. Esa es la verdad. Permite evaluar nuestra tendencia hacia el bien o hacia el mal. Esa también es la verdad. Permite evaluar nuestra forma de vivir. Por eso decimos que la ética es normativa, porque busca un ideal o norma para formular las reglas y las leyes de conducta. Así que la conducta ética viene a ser sencillamente una conducta de acuerdo con ciertas normas, y para el cristiano no existe otra regla de norma, otra fe, otra regla de conducta que no sea la palabra de Dios y sus principios. Los cristianos debemos entender que el hombre es un ser ético. A diferencia de los animales, el ser humano está dotado por Dios de una mente capaz de razonar y de un albedrío responsable. El animal nace ya hecho, sigue en su conducta las leyes de su herencia, se adapta por instinto a las situaciones, mientras que el ser humano se va haciendo progresivamente, escogiendo continuamente su futuro dentro de un manojo de posibilidades, escogiendo los valores que determinarán su conducta, que le sirven de motivación para obrar o le empujan a vivir en forma determinada. Hablemos ahora de los valores bíblicos, ingredientes indispensables del carácter cristiano. La moralidad de un cristiano no nace del vacío, debe ser formada. Esa moralidad bíblica debe formar su carácter. Aunque esa es la labor inicial de los padres, todos tenemos la responsabilidad de formar nuestro carácter cristiano a medida que vamos creciendo en nuestra fe. Ese carácter que es la estructura y las habilidades que nos permiten operar efectivamente en la vida, que es el conjunto de habilidades que han sido puestas por Dios y que deben ser desarrolladas por los hombres para que podamos lidiar con la vida como Dios demanda, para que podamos enfrentar la vida sabiamente. Solo el desarrollo del carácter basado en la moralidad bíblica puede producir un cristiano maduro, de ninguna otra manera. El carácter es lo que realmente somos. La reputación es lo que la gente piensa que somos. Abraham Lincoln dijo: el carácter es como un árbol y la reputación es la sombra que hace. Los cristianos debemos construir nuestro carácter y esto ocurre cuando desarrollamos el proceso de instilar dentro de nuestras vidas características positivas y una ética excelente. Cuando realmente somos hijos de Dios y hemos elegido la Biblia como única regla de fe y de conducta, cuando realmente hemos adoptado la moralidad absoluta y hemos desarrollado nuestra conciencia, cuando nuestro carácter está siendo desarrollado bíblicamente, entonces viviremos la vida que Dios diseñó. Viviremos la vida fructífera y realizada que tanto anhelamos y seremos personas con los siguientes valores morales. Estos los explico en mi libro sobre el carácter, titulado El extraordinario valor de los valores. Pero analicemos algunas de las características, los valores de este tipo de personas. Primero, es una persona confiable. Solo es confiable quien actúa con honestidad. La persona que aprende a decir la verdad, que es sincero, se transforma en confiable porque no rompe sus promesas, no engaña, no hace trampa, no roba, no es engañoso. Es confiable porque actúa con integridad, defiende sus creencias bíblicas, enseña con su ejemplo. Es confiable porque cumple sus compromisos, sus promesas. Las personas en que confiamos saben mantener la privacidad y respetan a la gente. Confiamos en las personas que no hablan a espaldas de la gente, no difunden rumores ni se enredan en chismes dañinos. Una persona confiable vive con moralidad absoluta. Esa es una de las características. Vamos a la segunda. Es una persona respetable. Quienes deseamos vivir una vida fructífera debemos convertirnos en ese tipo de personas, respetables. Quienes han aprendido a vivir cumpliendo con la regla de oro, es decir, han aprendido a no hacer con otros lo que no quieren que hagan con ellos. La persona respetable se ha convertido en alguien honorable, demuestra sus buenos modales, respeto con los demás, es cortés, educado, ha desarrollado una tolerancia bíblica sana, aunque no acepta el pecado y la maldad personal y de otros. Aprecia y acepta a las personas a pesar de sus diferencias. Aprende a vivir con ellas. La persona respetable respeta el derecho que tienen las personas de tomar decisiones sobre sus propias vidas y respeta la privacidad de otros. Aconseja cuando su consejo es solicitado. No se entremete en la vida de otros. Generalmente, la persona que más respetamos es quien ha demostrado su amor, cariño con nosotros y es respetuosa. Ella no abusa, no degrada, no trata mal a nadie, ni usa, ni manipula o explota a las personas. ¿Es usted una persona confiable? ¿Es usted una persona respetable? Tercero, ¿es usted una persona responsable? Esta virtud debemos desarrollarla. Quien desea vivir la vida conforme al diseño divino da todos los pasos para convertirse en una persona responsable. Está desarrollado la capacidad de ser cumplida. Es percibida de esa manera la persona que es responsable de sus hechos, de sus obligaciones. Piensa antes de actuar, toma en cuenta las consecuencias que sus actos tendrían en su vida y de otras personas. No actúa basado en lo que siente. Las personas responsables planifican la vida, dan pasos concretos, asumen compromisos que saben que pueden cumplir, piensan a largo plazo. El cristiano responsable no inventa excusas, no culpa a otro de sus errores, ni recibe halagos que no le corresponden. El trabajador, el padre, el hijo, el cónyuge responsable tiene un compromiso con la excelencia y cumple sus obligaciones con regularidad. Hace lo mejor que puede de acuerdo a sus capacidades y sigue intentando, aunque cometa errores, los mismos que lucha por corregirlos. Diligente, hacendoso, responsable. ¿Es usted una persona, primero, confiable? Segundo, respetable. Tercero, responsable. Y ahora, cuarto, justa. No es posible vivir una vida conforme al propósito divino sin seguir el proceso esencial para convertirse en una persona que actúa basada en la justicia. La persona con esta capacidad es ecuánime, imparcial, actúa con rectitud, con honradez, ha aprendido a imitar la justicia divina, no evalúa ni su vida ni sus acciones ni a las demás personas en base a sus deseos y gustos, sino en base a principios eternos parte de la justicia divina. Trata a todas las personas con justicia, es comprensivo, abierto, escucha a los demás, trata de entender. La persona justa no busca su propio bien a costa del mal ajeno, no se inclina por los amigos aunque ellos estén actuando mal, más bien exhorta con amor a amigos, familiares, cercanos, enemigos, bajo las mismas reglas de rectitud. No se aprovecha de los errores de otros ni crea conflictos. Además, el cristiano debe ser una persona solidaria. Para vivir la vida fructuosa, provechosa, productiva que Dios diseñó, Todo hijo de Dios debe convertirse en una persona solidaria. La vida de un hijo de Dios sabio no gira en torno a sus gustos y deseos. Quien quiere vivir la vida como Dios la diseñó no es narcisista, ni hace girar la vida en torno a sus demandas o inclinaciones. La persona solidaria no piensa solo en sí mismo. Sabe que su vida no es una isla, demuestra interés por el prójimo, siendo amable, abierto, practicando la compasión, ha determinado mostrar misericordia, benevolencia, caridad con las personas de acuerdo a las necesidades y basada en principios bíblicos. También debemos decir que este tipo de persona se ha convertido en solidaria porque toma la determinación de desarrollar su clemencia, su altruismo, y por ello es motivado a ayudar con regularidad a otras personas cuando padecen necesidad. La persona así, solidaria, no es egoísta, no es cruel, tampoco insensible hacia los sentimientos de otros. Es caritativo, ayuda a su comunidad a través de trabajos voluntarios. Protege también el medio ambiente con mesura, pues sabe que pertenece a Dios. Y todos somos responsables, administradores, por el bien de la humanidad. Tenemos una serie de características que deben ser parte del carácter de un hijo de Dios. El carácter de los hijos de Dios debe estar caracterizado por estas características que explico en mi libro El Extraordinario Valor de los Valores. Debe ser una persona confiable, una persona respetable, una persona responsable, una persona justa, una persona solidaria, una persona integrada. Un cristiano que se integra a la vida, a la sociedad y su congregación y su familia, participa responsablemente utilizando sus dones y talentos para el beneficio personal y de su comunidad. No es individualista porque ha aprendido a trabajar con responsabilidad y en unidad. Sabe que no es indispensable en la vida, pero también sabe integrarse positivamente para hacer un aporte. La persona integrada sabe que no es una isla y entiende que no puede hacer todo. Por ello trata de integrarse con una buena actitud y trabajar en equipo. La persona que no solo trabaja en una empresa, sino que se ha integrado a ella, respeta a quienes lo han empleado, respeta los reglamentos, respeta las leyes, respeta todo. ¿Por qué? Porque esa persona ha aprendido a vivir con sabiduría. La siguiente característica es que la persona es una persona amorosa. Ha aprendido a vivir con amor. Ha aprendido a actuar con amor. Todo lo que hace, tanto esta extraordinaria habilidad de convertirse en una persona confiable, una persona respetable, responsable, justa, solidaria, integrada, si todo eso no está unido al amor, el amor es la virtud cardinal, es la virtud importantísima, es la más importante de las virtudes. Por lo tanto, también el cristiano debe desarrollar el amor, tal como expliqué anteriormente. Debemos amar y aprender a ser amados. Tenemos que aprender a amar no como nosotros nos imaginamos, sino como Dios nos manda. Tenemos que aprender a amar como Dios nos enseña en su palabra. Ese tipo de amor que no está basada en los sentimientos que tenemos, en los gustos que nosotros hemos desarrollado, en el enamoramiento que sentimos, sino que está basado en principios divinos que nos permiten actuar como Dios ama. No se puede amar como Dios ama siguiendo nuestras ideas. La enseñanza radical de Jesucristo ordena que sus discípulos tengan un amor radical. El mensaje radical de Jesucristo incluyó la demanda de un amor radical por todas las personas. Ordenó que Dios debe ser amado por sobre toda persona o cosa. Ordenó amar a las personas como Dios las ama. Jesucristo enseñó que debemos dar el valor que todas las personas tienen a pesar de las diferencias sociales, sexuales y aún a pesar de sus estilos de vida pecaminosos. Ordenó amar a la gente como nos amamos a nosotros mismos, si es que nos amamos como Dios nos ama a nosotros. Ordenó perdonar a las personas y saber pedir perdón cuando fallamos. No es un mensaje destructivo, ni con intención de destruir. El mensaje de Cristo es constructivo. Condenó el pecado, amó a los pecadores. Él no vino a buscar justos, sino pecadores al arrepentimiento. Jesucristo vivió una vida radical, sin pecado, sin desviarse de los principios y la voluntad de su Padre que le envió, y por ello completó su labor y vivió una vida fructífera y realizada. Sus demandas son radicales porque es la única manera que quienes fuimos creados conforme a su soberana voluntad vivamos una vida caracterizada por la integridad y que resulta en nuestra paz y nuestra tranquilidad. ¿Desea usted vivir de esta manera?
1: Bien, amigo oyente, a esa hora de la tarde será el mensaje del pastor David Ormachea con este título, bueno, esta serie que está tratando decisiones bíblicas para conforme al diseño divino. En una sociedad donde lo correcto suele definirse según los sentimientos, bueno, pues vivir conforme al diseño divino implica poner en práctica las enseñanzas de Cristo en cada área de nuestra vida, reflejando valores como la responsabilidad, la justicia, la solidaridad y especialmente el amor. Como creyente, debemos procurar que nuestras acciones sean coherentes con nuestra fe, tratando a los demás con respeto, aprendiendo a perdonar y actuando con integridad. De esta manera, honramos a Dios y damos testimonios de una vida transformada por su palabra. Ese era el mensaje del pastor David Ormachea. Vamos con esta linda canción a esta hora de la tarde ya, con unos mensajes importantes.

Bien, amigo oyente, esa era la canción interpretada por Alex Campos, Vuelve Pronto. Y a esta hora continuamos aquí con Los Pies en la Tierra. Sí, señores, y a esta hora de la tarde tenemos el versículo del día. El versículo nos dice en Romanos capítulo 13, versículo 8: no debáis a nadie nada, sino el amaros unos a otros, porque el que ama al prójimo ha cumplido la ley. Sí, así dice: no debáis a nadie nada, sino el amaros unos a otros, porque el que ama al prójimo ha cumplido la ley. Bueno, qué interesante, y mirar diferentes versiones. Por ejemplo, la Biblia Traducción Viviente nos dice: no deban nada a nadie, excepto el deber de amarse unos a otros. Si aman a su prójimo, cumplen con las exigencias de la ley de Dios. Bueno, esa era Nueva Traducción Viviente. Aquí podemos también, tenemos más versiones. A ver, aquí dice Reina Valera. Otras versiones como... Aquí busquemos Biblia Traducción en Lenguaje Actual: no le deban nada a nadie, la única deuda que deben tener es la de amarse unos a otros. El que ama a los demás ya ha cumplido con todo lo que la ley exige. La Biblia de las Américas nos dice: no deban nada a nadie, sino el amarse unos a otros, porque el que ama a su prójimo ha cumplido la ley. Bueno, y qué bueno, ese es el versículo del día de hoy aquí con Los Pies en la Tierra. Por eso hoy quizás sientes el peso del compromiso incumplidos, facturas sin pagar o la pesadumbre de heridas que aún no cicatrizan, pero una deuda que no puedes ni debes postergar más. Una que se paga con la moneda más valiosa, el amor. Has sido llamado a algo más grande, algo que va más allá de las cuentas de este mundo. No vivas aferrado a la acumulación de bienes o a la satisfacción de tus propias necesidades. Ese era el versículo de hoy en Con los Pies en la Tierra. Vamos con esta canción interpretada por Annette Moreno, Ruleta Rusa.

0: Bueno, esa era la canción interpretada por Annette Moreno, Ruleta Rusa. Bueno, vamos a colocar esta linda canción antes de ir con unos mensajes importantes. Y ya continuamos con los pies en la tierra, con las noticias y también... Bueno, pero aquí tenemos oyentes que nos están se están comunicando con nosotros. Muy buenas tardes, mi querido... muy buenas tardes, mi querido hermano Carlos. Los saludo desde Ibagué. Un gran abrazo y mil bendiciones. Feliz inicio de semana. Ibagué con una temperatura muy fresca con lloviznas sectorizadas. Hola, Johnny, gracias. Gracias por ese reporte. Ya se me está olvidando. Y gracias por también lo que nos envía todos los días esa información. Esos versículos muy bonitos. Muy amable, muy gentil por eso. Se le agradece a esta hora de la tarde, porque bueno, qué bueno recibir palabras en todo momento. Muy gentil, Johnny. Y continuamos acá con más oyentes a esta hora de la tarde. Tenemos, a ver aquí, Inés Martínez. ¿Qué nos dice Inés Martínez?
1: Buenas tardes, Carlitos. Bendecida tarde para ti y para todos los de nuestra linda emisora. Carlitos, fuera tan amable, ¿me podrías regalar el número telefónico de la emisora para poderme comunicar con ellos? Gracias.
0: Bueno, pues el número telefónico, bueno, será el de administración, con mucho gusto, ya se lo informo, ya te damos el número telefónico en breves instantes, aquí ya estaré dándoles la información. Recuerde que el 311-830-4162 es para participar, para los saludos, para estar aquí interactuando con ustedes, mensaje de texto, mensaje de voz, aquí en Nuevo Continente también. Mire, también aquí Inés Martínez nos hacía un aporte, una inversión muy amable. Inés, muchas gracias por ese aporte, por esa inversión, gracias. Pero ante todo, lo importante es que usted siempre esté orando por este ministerio y también por todos los que laboramos acá. Mil gracias. Continuamos aquí con... vamos a ir ya con los mensajes de la hora y con las noticias.
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3: Estas son las noticias nacionales a esta hora de la tarde. Recién nacido murió durante un traslado de emergencia en La Guajira. Una recién nacida murió durante un traslado de emergencia de su madre, quien presentó complicaciones en el trabajo de parto en Uribia, La Guajira. Según denunció el magistrado Carlos Camargo, los servicios médicos habrían rechazado la atención por la distancia, la hora y las condiciones de seguridad. Ante la falta de respuesta, la comunidad trasladó a la mujer por sus propios medios hasta Riohacha, donde recibió atención médica. Camargo cuestionó la respuesta del Estado frente a la crisis de salud que afecta a las comunidades guayú y pidió que las autoridades competentes establezcan las responsabilidades del caso. En otras noticias, Bryan Cranston lamenta la muerte de su hijo Breaking Bad. El actor Bryan Cranston expresó su tristeza por la muerte de R.J. Mate, conocido por interpretar The Walker Jr. en la serie Breaking Bad, quien falleció a los 34 años. En una emotiva despedida, recordó que se conoció cuando Mike tenía 14 años y destacó su determinación para superar los desafíos asociados a la parálisis cerebral. Cranston también reveló que ambos intercambiaron mensajes semanas antes y planeaban reunirse para almorzar. Mike aprovechó su reconocimiento para promover la inclusión de actores con discapacidad y apoyar iniciativas en favor de esta comunidad. En los deportes, Cannavaro elige a Kvaratskhelia como favorito del Balón de Oro 2026. El exfutbolista italiano Fabio Cannavaro respaldó al georgiano Krysta Kvaratskhelia como candidato al Balón de Oro 2026 por encima de figuras como Kylian Mbappé. Destacó su influencia en la Champions League con el Paris Saint-Germain y aseguró que sus actuaciones fueron extraordinarias. Durante la temporada 25-26, Kvaratskhelia registró 19 goles, 11 asistencias en 48 partidos con el PSG. El ganador del galardón se conocerá el próximo 26 de octubre en una ceremonia que definirá quién será reconocido como el mejor futbolista del mundo. Bueno, ya está aquí toda la información. Espere más noticias a las 4 de la tarde por Nuevo Continente.
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0: Danilo Montero contaba todo lo que respira. Seguimos con más comunicaciones de nuestros queridos oyentes. A esta hora Luz Marina nos saluda. Luz Marina, buenas tardes.
1: Buenas tardes, Nuevo Continente. ¿Cómo están? Que Dios me los bendiga a todos. Señores y señoras de Nuevo Continente, quería comentar lo siguiente. Lo que pasa es que a mí me llegó un mensaje de la IAN en agosto, a fines de agosto. Bueno, yo no puse cuidado a eso pensando que eso era estafa. Cuando estos días que fui, perdón, me dijeron que era que yo estaba,
0: en
1: que ya tenía multa. Y bueno, eso fue, eso no me dejó, mejor dicho, ni dormir. Entonces, para que me ayuden a orar, para que Dios me apareje todo y que el Señor Jesús no permita que tenga yo que pagar multa. Bueno, Dios me los bendiga, Nuevo Continente. Un abrazo, mi nombre es Luz Marina García Ceballos. Por mi salud necesito que hagan el favor de orar, que está bastante agobiada por una calumnia, y fuera de eso, por ahora lo del IAN. Bueno, señores y señoras, Nuevo Continente, Dios les pague. Un abrazo con el respeto que se merece, y Dios les pague por las oraciones.
0: Bueno, con mucho gusto, Luz Marina, estaremos ahí atentos a esa petición que nos haces conocer a esta hora de la tarde. Vamos con esta canción de Juan Carlos Alvarado, Grita con Júbilo, y ya continuamos con el programa de Cruzada con Luis Palau.
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0: Esa era la canción de Juan Carlos Alvarado, Grita con Júbilo. Bueno, a esta hora llega el programa de Cruzada con Luis Pala, Un Poder Extraordinario. En la enseñanza Un Poder Extraordinario, basada en Filipenses 4, se presentan dos privilegios fundamentales de la vida cristiana: el contentamiento personal y el poder que Jesucristo concede a sus hijos. A través del ejemplo del apóstol Pablo, se nos recuerda que la verdadera satisfacción no depende de las circunstancias económicas o personales, sino de nuestra relación con Dios. Aunque todos enfrentamos dificultades, el creyente puede experimentar paz y confianza en medio de las pruebas, aprendiendo a depender del Señor en toda situación. Escuchemos a el pastor Luis Palau.
1: En estos días modernos en que por un lado tenemos mucha abundancia y por otro lado hambre y pobreza, el cristiano verdadero tiene un privilegio que los que no son de Cristo nunca pueden conocer. Hay varios privilegios que hemos estado tratando en estos días. Hemos hablado acerca del privilegio de una alegría constante e incesante. Gozaos en el Señor siempre. Hemos hablado del privilegio de vivir sin las ansiedades que carcomen. Hemos hablado del privilegio de una paz abundante, permanente y profunda. Hemos hablado del privilegio de una pureza viril, de un compañero inseparable, Dios mismo en el alma del cristiano verdadero. Hoy quiero terminar esta pequeña y rápida meditación a vuelo de pájaro en Filipenses capítulo 4. Y quiero decir que, en quinto lugar, en este capítulo se nos dice de un privilegio, o sea, del privilegio de un contentamiento personal que es francamente infalible. Dice en los versículos 11 y 12, no lo diga, dice San Pablo, no lo digo porque tenga escasez, pues he aprendido a contentarme cualquiera que sea mi situación. Sé vivir humildemente y sé tener abundancia. En todo y por todo estoy enseñado, así para estar saciado como para tener hambre, así para tener abundancia como para padecer necesidad. El cristiano verdadero, que camina con Dios, que tiene por supuesto a Cristo en el corazón, si no, no sería cristiano verdadero, tiene un contentamiento, una alegría, una satisfacción íntima, bueno, un contentamiento personal, infalible, que el resto de la humanidad no puede entender, no puede comprender y a veces hasta se ofende. Hay ricos y millonarios que son descontentos, que están vacíos, que están escarbando en la basura mundanal, buscando un poco de felicidad interna. El cristiano verdadero puede ser independiente, independiente internamente de las variables tormentas externas que azotan su vida. Todos nosotros pasamos por tormentas en la vida, nadie las escapa. El cristiano las sufre igual que su vecino que rechaza la palabra de Dios, que rechaza a Cristo, a Dios y a la vida eterna. Pero hay una diferencia. Aunque ambos, el cristiano y el no cristiano, pasan por la misma tormenta, el cristiano tiene internamente una profunda satisfacción, una enorme paz, como un río de fondo que corre por su alma frente a las variables tormentas externas. Ahora, Pablo nos dice que este espíritu de contentamiento personal lo tuvo que aprender, porque dice, he aprendido a contentarme. Y en otro lugar dice más adelante, estoy enseñado. En una palabra, ese contentamiento interno, mi amado hermano que me escucha, no es algo que viene de por sí, es algo que tenemos que aprender. Y lo aprendemos cuando Dios nos disciplina, porque Dios disciplina a sus hijos, ¿no es cierto? En Hebreos capítulo 12 recuerda lo que dice, Dios al que ama castiga y azota a cualquiera que recibe por hijo. Ahora bien, este contentamiento personal interno lo aprendemos cuando Dios nos disciplina. Cada disciplina que Dios permite en mi vida y en la suya es una ocasión para aprender una lección a contentarnos.

0: aprender a estar contentos en la vida, satisfechos internamente, dependiendo de Dios. Esto no quiere decir que estamos satisfechos con la situación social o económica de nuestro país. No, no, no. Al contrario. Quiere decir que por cuanto tenemos paz interna y contentamiento personal, somos libres. Libres para ayudar a nuestro vecino, a nuestra ciudad, a nuestra nación, para cooperar, para participar en la vida nacional, para levantar la situación social o económica según nuestros dones, capacidades, educación y posibilidades. No, no, el cristiano está contento porque su alma está contenta en Dios, satisfecho en la pobreza o en la abundancia, en el hambre o en la saciedad. Pero eso no quiere decir que estamos satisfechos con la situación que nos rodea, muy por el contrario. El cristiano es el que más se preocupa cuando camina con Dios por la situación que le rodea y tiene la capacidad y el deseo de ayudar a los demás, y lo hace gracias a Dios. Y el último privilegio fabuloso que voy a mencionar en este día, en este capítulo 4 de Filipenses, lo siguiente, dice: el privilegio de un poder extraordinario. En el versículo 13 leemos: todo lo puedo en Cristo que me fortalece. Todo lo puedo. ¿Qué poder extraordinario tiene a su disposición el cristiano? El poder interno de Jesucristo, el poder interno del Espíritu Santo de Dios que cayó sobre él el día en que fue renacido. Desde que creísteis, dice la Biblia, fuisteis sellados con el Espíritu Santo de la promesa. La Biblia dice en Romanos 8, si alguno no tiene el Espíritu de Cristo, el tal no es de él. Sí, tenemos el Espíritu Santo, y el poder del Espíritu Santo es mío, es suyo, ese privilegio de un poder extraordinario. El Salmo 62 dice: el poder pertenece a Dios. Hechos capítulo 1 dice: recibiréis poder cuando venga sobre vosotros el Espíritu Santo de la promesa. Y en 2 Corintios 13 se nos dice: Él es poderoso en vosotros. Gálatas 2:20, Cristo vive en mí. ¡Qué privilegio estupendo, maravilloso! Mi estimado oyente, usted lo está disfrutando en su plenitud. El poder interno de Cristo. Es un poder que nos libra de la ira y del enojo cuando estamos bajo su control. Ese poder que es un poder sobrenatural, extraordinario, que nos da control propio, pero que no es control propio, es el control de Cristo sobre nuestro propio yo. Todo lo puedo en Cristo que me fortalece. ¡Qué extraordinaria promesa de la palabra de Dios! En este día hay algún descontento entre usted y su esposa, y usted lo quiere resolver, pero no sabe cómo hacerlo. Todo lo puedo en Cristo que me fortalece, dice la Biblia. Vaya y haga una oración, solo o sola. Hable con Dios y luego, con ese poder interno de Cristo, muévase y métase en la situación con su cónyuge y resuélvala, porque usted tiene todos los recursos en Cristo que necesita para resolver ese problema. Hay en este día un problema en su ciudad o algo que usted tiene que hacer una decisión grande y no le encuentra la vuelta, como dicen en algunos países. Jesucristo, todo lo puedo en Cristo que me fortalece. ¿Hay alguna tentación que Satanás le ha estado echando en cara y que usted se siente algo débil frente a esa tentación? Escúcheme, todo lo puedo en Cristo que me fortalece. ¿Se siente cansado, desmoralizado? Todo lo puedo en Cristo que me fortalece. Cristo vive en mí, dice Gálatas 2:20. Él es poderoso en vosotros. 2 Corintios 13, Él es poderoso en vosotros. Mi estimado oyente, qué privilegio tener a Cristo en el corazón, qué privilegio estupendo poder decir y experimentar: todo lo puedo en Cristo que me fortalece. En este día, repita ese versículo, memorícelo y aplíquelo a todas las situaciones de su vida. Todo lo puedo en Cristo que me fortalece. ¿Qué más?
1: Y llegamos hacia el segmento de la música. Hoy nos va a acompañar Nali Serra con la canción Mi futuro no es gris.

0: Y así nos acompañaba Nali Serra por el segmento de la música con esta preciosa melodía titulada Mi futuro no es gris. Si quiere conocer más de Nali Serra, puede visitar su sitio en internet www.naliserra.com. Llegamos así al final de nuestro programa. Lamentablemente nos tenemos que despedir, pero si el Señor lo permite, nos vamos a estar reencontrando en nuestra próxima presentación.
1: Sí, señores, ese era el mensaje de el pastor Luis Palau. Bueno, que ya pasó a la presencia del Señor, pero que nos dejó una serie de programas, unas series adelantadas, bueno, bastante interesantes. Y en esta oportunidad, un poder extraordinario. La enseñanza nos invita a confiar plenamente en Cristo, reconociendo que nuestra satisfacción no depende de lo que tenemos, sino de que nuestra comunión con Dios. Asimismo, debemos recordar que por nuestras propias fuerzas somos limitados, pero el Señor nos capacita para enfrentar las pruebas, vencer las tentaciones y actuar con dominio propio. Por eso es importante memorizar y aplicar Filipenses 4:13 en nuestra vida diaria, buscando a Dios en oración y dependiendo de su poder para afrontar cada situación. Mensajes importantes y ya continuamos con más música a esta hora en Con los pies en la tierra. 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

Bueno, esa canción de Kelly que nos cantaba Amores Azules aquí en Con los pies en la tierra por Nuevo Continente. Qué grato seguir con ustedes, amigos oyentes. Una tarde muy fría en nuestra bella capital, Bogotá. Un frío bastante. Bueno, voy a colocar esta canción. Uy, hace tiempos. Es de la agrupación 95 Norte. Son las 3:34 y seguimos aquí deleitándonos con más canciones. Recuerde que hoy habrá un nombre para Colombia. Tenemos el programa con Alex Triviño, Becky Guevara a las 5 de la tarde. No se lo pueden perder. Recuerden que hoy es martes. Martes, muchos se confunden porque hoy es, dicen que es lunes. No, señores, hoy es martes 13 de octubre.

La canción interpretada por la agrupación 95, bueno, eso es Luis Enrique Espinosa, es Un Nuevo Día Empezó. Y en esa oportunidad, con los pies en la tierra, tenemos en esta semana a Justino Mártir, también conocido como San Justino del Filósofo. Fueron los primeros y más importantes apologistas defensores cristianos del siglo II. Su nacimiento nació alrededor del año 100 después de Cristo en Flavia Neápolis, actual Nablus, en Samaria, en el seno de una familia de origen pagano. Antes de convertirse, estudió diversas escuelas filosóficas griegas: el estoicismo, el paratetismo, el pitagorismo y el platonismo, buscando la verdad sobre Dios. Cerca del año 130 después de Cristo, tras un encuentro con un anciano en la orilla del mar que le habló de los profetas bíblicos y de Cristo, se convirtió al cristianismo, considerando esta fe como la verdadera filosofía. Se trasladó a Roma, donde fundó una escuela gratuita de filosofía cristiana y debatió con pensadores paganos y judíos. Tiene sus principales obras: la primera apología, la segunda apología, diálogo entre Trifón y la doctrina de Logos. En esta parte, esta semana, estamos aprendiendo sobre Justino Mártir. Y bueno, hay algunas frases célebres de Justino Mártir. Pero vamos a ir, bueno, más que frases, es como cita, por si Justo Martí, también conocido como Justino el Filósofo, fue uno de los primeros apologistas griegos que escribieron en defensa del cristianismo. Inicialmente filósofo pagano, tras su conversión se abrió escuela en Roma y tendió puentes con el judaísmo. Así que bueno, vamos a seguir aprendiendo de Justino Martí en esta semana. Voy a ir con esta canción de que tenemos aquí, Enciende el Fuego, de la agrupación Dejando Huella. 3:40 minutos.

0: Bueno, lindas canciones a esta hora de la tarde en nuestra mesa de trabajo con los pies en la tierra, enciendo el fuego. Esta canción del ministerio Dejando Huella. Hay una canción que escuchábamos hace unos años de Jesús Adrián Romero, de Hombre de Compromiso. Escuchémosla a esta hora de la tarde, 3:46 minutos. Pero antes de eso, vamos a ir con la frase célebre de Justino Martí de esta semana. Mientras exista la luz, jamás se convertirá en oscuridad. Si se refutara la verdad de lo que nos concierne, porque la verdad es algo más poderoso que nada. Mientras exista la luz, jamás se convertirá en oscuridad. Si se refutara la verdad de la que nos concierne, porque la verdad es algo más poderoso que nada. Escuchemos esta canción de Jesús Adrián Romero, Hombre de Compromiso.
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1: esa canción interpretada por Jesús Adrián Romero, hombre de compromiso. Vamos a ir con una dama a esta hora de la tarde. Dame un poco más con Lily Goodman.

3:55 minutos, estamos con los pies en la tierra por Nuevo Continente. Esa era la canción de Lily Goodman. Dame un poco más. Ahora, Jay Kelly nos. O Kylie, bueno. Aquí nuestro reconocido Sebastián es el que más es fan de estas canciones que tenemos en nuestra mesa de trabajo. Y en esta que titula Me Enamoré.

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11: Bernard Baruch, un exitoso inversionista que luego asesoró a los presidentes Franklin Roosevelt y Woodrow Wilson, afirmó: voten por el que menos promete, será el que menos desilusione. Su experiencia en los mundos financiero y político le dio una visión realista de la tendencia humana a prometer más de lo que se puede cumplir. Esa perspectiva me recuerda las palabras de Jesús: que tu sí sea sí y tu no, no. En otras palabras, debemos practicar lo que predicamos y cumplir lo que prometemos. Si le ha dado su palabra a alguien, asegúrese de cumplirla hoy. La integridad y la confianza se construyen en actos concretos y consistentes, no solo en promesas vacías. Le habla David Jeremiah, animándole a que tome el camino a una vida nueva. Descubra las promesas de Dios en su minuto en la Biblia.

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0: Hay vida después de la muerte. Lucas capítulo 16, versículos del 19 al 31 dice: Había un hombre rico que se vestía de púrpura y de lino fino y hacía cada día banquete con esplendidez. Había también un mendigo llamado Lázaro que estaba echado a la puerta de aquel lleno de llagas y ansiaba saciarse de las migajas que caían de la mesa del rico. Y aún los perros venían y le lamían las llagas. Aconteció que murió el mendigo y fue llevado por los ángeles al seno de Abraham. Y murió también el rico y fue sepultado. Y en el Hades alzó sus ojos, estando en tormentos, y vio de lejos a Abraham y a Lázaro en su seno. Entonces él, dando voces, dijo:
1: ¡Padre Abraham, ten misericordia de mí! Y envía a Lázaro para que moje la punta de su dedo en agua y refresque mi lengua, porque estoy atormentado en esta llama.
0: Pero Abraham le dijo: Hijo, acuérdate que recibiste tus bienes en tu vida, y Lázaro también males. Pero ahora este es consolado aquí y tú atormentado. Además de todo esto, una gran cima está puesta entre nosotros y vosotros, de manera que los que quisieren pasar de aquí a vosotros no pueden, ni de allá pasar acá. Entonces le dijo:
1: Te ruego, pues, padre, que le envíes a la casa de mi padre, porque tengo 5 hermanos, para que les testifique, a fin de que no vengan ellos también a este lugar de tormento.
0: Y Abraham le dijo: A Moisés y a los profetas tienen, óiganlos. Él entonces dijo:
1: No, padre Abraham, pero si alguno fuere a ellos de entre los muertos, se arrepentirán.
0: Mas Abraham le dijo: Si no oyen a Moisés y a los profetas, tampoco se persuadirán, aunque alguno se levantare de los muertos. En este pasaje, a mi manera de ver, nos encontramos con una de las historias más terribles de la Biblia, pero a su vez, una de las más esperanzadoras, pues nos habla de la realidad de la vida después de la muerte. Muchos podrían tomar esta historia como algo mitológico o falso, o como una simple parábola introducida para generar temor en las personas y poder controlarlas de esa manera. Pero la verdad es que esta historia fue narrada por el mismo Jesús, mencionando a personajes reales e históricos, tales como Abraham, de quien todos en algún momento hemos leído u oído hablar. Al ser una historia tan reveladora, debería despertar en nosotros una conciencia de lo eterno y hacernos considerar si en verdad estamos viviendo para el presente o si estamos viviendo para la eternidad. En resumidas cuentas, esta historia nos habla de dos lugares: el seno de Abraham, que podríamos denominar el paraíso, y por otro lado, el Hades, que podríamos denominar el infierno. ¿Qué es lo que marca la diferencia para ir a un lado o al otro? La misma historia nos lo dice: escuchar lo que dicen Moisés y los profetas. Y fueron estos quienes precisamente testificaron de la venida del Mesías, quien iba a morir por los pecados de la humanidad, convirtiéndose en la única esperanza de salvación para que aquellos que creen en él no vayan a aquel lugar de tormento. Qué maravilloso es saber que no por obras, ni por ningún esfuerzo humano, ni por tener dinero o influencias, vamos a escapar de ese terrible lugar, sino únicamente por la fe en el Señor Jesucristo. Por tal razón, ahora más que nunca, afirmemos nuestra fe en Él para asegurar nuestra alma para la eternidad.
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0: la gloria, Señor. Y te la entregamos a ti.
1: Marcos Witt interpretaba Tuya la gloria es.
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1: Esas son las noticias locales a esta hora de la tarde. 4:12 minutos. Conductor destruyó rejas de un conjunto residencial en Fontibón. Un vehículo particular chocó contra las rejas de un conjunto residencial en el barrio Ferro Caja en Fontibón, Bogotá, hacia las 8 de la noche. Según los vecinos, el conductor presuntamente estaba bajo los efectos del alcohol y estuvo a punto de atropellar a dos peatones. Tras el accidente, otra persona habría intentado retirar el vehículo, pero los residentes lo impidieron hasta la llegada de las autoridades. El conductor fue trasladado para una prueba de alcoholemia y se adelantan las investigaciones para esclarecer lo ocurrido. No se reportaron personas fallecidas. En noticias internacionales, Visa recibe aprobación para preparar su entrada al mercado de pagos de China. La empresa estadounidense Visa recibe autorización para iniciar los preparativos para operar un negocio de compensación de pagos con tarjetas bancarias en China. La medida le permitirá competir en uno de los mercados de pagos más grandes del mundo, donde ya operan Mastercard y American Express. También las autoridades chinas dieron aviso a un plazo de un año para completar los preparativos, tras el cual podrá solicitar la autorización definitiva para compensar operaciones. El avance se produce en medio de los esfuerzos para fortalecer las relaciones comerciales entre Estados Unidos y China. En los deportes, LeBron James advierte que los 76 deberán sacrificarse para triunfar. LeBron James se prepara para liderar un proceso del grupo de los Philadelphia junto a Joel Embiid, Dennis Max y Jake LeBron, basándose en su experiencia con el histórico trío de Miami Heat, con el que disputó 4 finales y ganó 2 campeonatos. El veterano advirtió que alcanzar el éxito requiere tiempo, comunicación y superar momentos difíciles. El principal reto será que las estrellas acepten reducir

sacrificio y trabajo en equipo. Y hasta aquí la información. Estas eran las noticias. En breves minutos tendremos más noticias porque hoy tenemos, habrá un hombre para Colombia. Así que prepárese, amigo oyente, y vamos a escuchar esta linda canción y vamos también con el programa de En Contacto.

0: Señores, la canción interpretada por Marcos Vidal es Por Fe y llega a nuestra mesa de trabajo. Ya el programa que ustedes están habitualmente están escuchando En Contacto, los cristianos en el mercado laboral, primera parte. La enseñanza, los cristianos en el mercado laboral, primera parte, nos recordará que la palabra de Dios ofrece principios para orientar nuestras relaciones en el trabajo, especialmente entre jefes y empleados. Como creyentes estamos llamados a actuar con respeto, obediencia, responsabilidad y amor, reflejando nuestra fe mediante una conducta íntegra que honre a Dios, incluso cuando enfrentamos situaciones difíciles o recibimos un trato injusto. Escuchemos al pastor Charles Stanley.
1: Como el Señor nos ama y quiere lo mejor para nosotros, ha hablado a cada área de nuestras vidas en su palabra, y especialmente sobre las relaciones personales. Por ejemplo, relaciones en la familia, relaciones en la iglesia o nuestra relación con el gobierno. Y una de las áreas de las que Él ha hablado con más claridad en su palabra es el área de las relaciones en el mercado laboral, o sea, entre los jefes y los empleados. Es un área en la cual se ha visto mucho conflicto en algunos pueblos y ciudades, causando división, desacuerdos y una producción más lenta. Incluso se han visto ciudades enteras inmovilizadas debido a la disensión entre la fuerza laboral y la gerencia. Pero, ¿qué tiene que decir Dios acerca de este ámbito de conflicto y este ámbito de las relaciones que todos debemos afrontar? O sea, puede que toda persona que trabaje fuera del hogar, y supongo que tal vez algunas personas que trabajan en el hogar, tiene un problema en este ámbito. Pero Dios nos da una palabra muy clara con respecto a este tema.

0: tema de las relaciones entre jefes y empleados. En primer lugar, quisiera que examinemos lo que dice la Escritura, brindando consejos a quienes son jefes. ¿Qué tiene Dios que decirnos a todos los que trabajamos para otra persona? ¿Tiene algo concreto que decir? Y veremos que todos estos pasajes que acabo de mencionar, y también Tito, capítulo 2, empiezan con el mismo consejo o advertencia. Y ese consejo o advertencia es lo siguiente: que los empleados deben someterse a sus jefes. Y alguien podría decir, pero los pasajes hablan acerca de esclavos, y así es exactamente como yo me siento. ¿Debo someterme como si fuera un esclavo? No, amable oyente. Le ofreceré un pequeño marco de referencia acerca de por qué hablamos de esclavos aquí y lo trasladamos a los empleados. El apóstol Pablo escribió estos principios a una sociedad en la cual había 60 millones de esclavos. O sea, uno de cada tres habitantes de todo el Imperio Romano era esclavo. Y esos esclavos eran considerados herramientas humanas. No se les consideraba personas. Un esclavo no era una persona, sino una herramienta humana. En el Imperio Romano tenían la siguiente actitud: como nosotros dirigimos y gobernamos el mundo, ¿por qué deberíamos hacer algún trabajo? Que trabajen quienes poseemos mientras nosotros satisfacemos nuestros deseos. Esa era la perspectiva romana. En ese entonces había personas muy, muy ricas que tenían esclavos. Esos esclavos no podían casarse. Podían cohabitar y tener hijos, pero incluso sus propios hijos eran propiedad de sus dueños. Un esclavo no tenía derecho alguno y cualquier cosa que el dueño de un esclavo quisiera hacer con él o ella, tenía el derecho de hacerlo. Además, no había justicia para los esclavos. Por tanto, un esclavo era considerado una posesión, una cosa, una herramienta que podía desempeñar un trabajo para su dueño. Sin embargo, muchos de esos esclavos eran médicos, maestros, administradores, secretarios, artistas o músicos, y con frecuencia sus dueños los valoraban mucho. Pues bien, en muchas de aquellas iglesias había dueños de esclavos y esclavos que se sentaban codo a codo. Ocasionalmente era el esclavo quien se paraba en el púlpito, por así decirlo, o quien daba el mensaje, y el dueño del esclavo estaba allí sentado escuchando. Quien enseñaba era el esclavo, y quien aprendía era el dueño del esclavo. Por tanto, el esclavo y su dueño adoraban a Dios juntos. Algo empezó a ocurrir en su espíritu y en su actitud mutua. Y el apóstol Pablo habla acerca de que Dios ama a todos por igual, que Dios nos ama a todos incondicionalmente, que Dios nos ama sin tener en cuenta cuál es nuestro desempeño, y que debemos amarnos unos a otros y hacer a los demás lo que queremos que nos hagan a nosotros. Amable oyente, le diré lo que ocurrió. Algo empezó a pasar en las relaciones entre esclavos y dueños. Cuando leemos el breve libro de Filemón, vemos que Pablo escribe a este dueño de esclavos acerca de su esclavo y que debería tratarle como a un hermano. Los mismos principios que se aplican a esclavos y dueños de esclavos, esos mismos principios, ahora que han pasado más de 2000 años, se aplican también a jefes y empleados. Y puede que usted se sienta como un esclavo en el lugar donde trabaja. No estamos hablando acerca de esclavos y dueños de esclavos. Hablamos acerca de jefes y empleados, pero los principios son los mismos. Y la primera advertencia a los empleados es que deben ser sumisos, es decir, deben obedecer a sus jefes. Vayamos ahora, por favor, al libro de Efesios. Y recordemos que estamos hablando acerca de empleados y jefes, y no cuenta para nada lo que usted piense acerca de la persona que es su jefe. Debe recordar lo que dice Dios. Vayamos a Efesios, capítulo 6, versículo 5. Dice así: siervos o empleados, obedeced a vuestros amos, empleadores o jefes terrenales. O sea, es su jefe conforme a la carne y no conforme al espíritu, porque su jefe espiritual es Dios, el Padre Celestial, y dice que debemos hacerlo. Con temor y temblor, con sencillez de vuestro corazón, debe haber un reconocimiento sincero. Él dice que no solo debemos obedecer, y así lo vemos en otros pasajes. Vayamos ahora, por favor, a Colosenses capítulo 3, versículo 22. Dice así: siervos, obedeced en todo a vuestros amos terrenales, no sirviendo al ojo, como los que quieren agradar a los hombres, sino con corazón sincero, temiendo a Dios. Y veamos otro ejemplo en 1 de Timoteo, capítulo 6, versículo 1. Todos los que están bajo el yugo de esclavitud, tengan a sus amos por dignos de todo honor. Y otro en Tito, capítulo 2, versículo 9. Exhorta a los siervos, empleados, a que se sujeten a sus amos, que agraden en todo, que no sean respondones. En dos de estos pasajes que hemos leído dice que debe haber sumisión en todos los aspectos. Vayamos ahora, por favor, a 1 de Pedro, capítulo 2, versículo 18. Dice así: Criados, estad sujetos con todo respeto a vuestros amos, no solamente a los buenos y afables, sino también a los difíciles de soportar. Por tanto, vemos que ahora dice que deben someterse en todas las cosas. Entonces, la pregunta es la siguiente. ¿Me está diciendo que debo obedecer a mi jefe en todo lo que él o ella me diga que haga? Vayamos ahora, por favor, a Hechos, capítulo 5, versículo 29. Dice así: Respondiendo Pedro y los apóstoles, dijeron: Es necesario obedecer a Dios antes que a los hombres. Mire, el límite de la sumisión a los jefes, el límite de esa sumisión está en que siempre que nos digan que hagamos algo deshonesto o que quebrantemos un principio de la palabra de Dios, entonces tenemos el derecho a negarnos a obedecer a quienes tengan autoridad sobre nosotros. Por tanto, la primera advertencia es que debemos someternos. Y dice que ese es el espíritu en el cual los empleados deben servir a sus jefes. ¿Y cuál es ese espíritu? Leamos otra vez el versículo en 1 de Pedro, capítulo 2, versículo 18. Criados, empleados, estad sujetos con todo respeto a vuestros amos, no solamente a los buenos y afables, sino también a los difíciles de soportar. Y podría usted decir, vaya, me temía que íbamos a leer ese versículo. Y es que, en ocasiones, puede que usted trabaje para alguien totalmente insensato y difícil de soportar. No dije que esa persona le ordenó quebrantar un principio espiritual, sino que es simplemente insensato. Escuche que el versículo dice que debemos someternos con todo respeto, no solo a quienes son buenos y afables, sino también a quienes son difíciles de soportar. Pero, ¿cómo podríamos justificar que Dios diga que debemos someternos a quienes requieren de nosotros cosas que consideramos insensatas e injustas? Pues bien, en todos estos pasajes hay un versículo que es la verdadera clave para lo que Dios pretende acerca de todo este tema de las relaciones entre empleados y jefes. Vayamos, por favor, a 1 de Pedro, capítulo 2, versículo 19. Dice así: Porque esto merece aprobación. ¿Qué es lo que merece aprobación? Cuando los empleados se someten a los requisitos de los jefes. Dice que debemos someternos incluso a quienes no son afables, sino que son duros y difíciles de soportar, a quienes nos encargan tareas que van más allá de lo que creemos justo. Leamos el versículo 19 completo. Porque esto merece aprobación si alguno, a causa de la conciencia delante de Dios, sufre molestias padeciendo injustamente. Ahora bien, cuando hacemos lo que se requiere de nosotros y pensamos que eso es duro, difícil e injusto, cuando obedecemos a quienes están en autoridad sobre nosotros, Dios dice que hallaremos aprobación ante sus ojos. Amable oyente, la próxima vez que se queje y acuda a otra persona que no es su jefe para hablar de él o ella a sus espaldas, recuerde que está quebrantando la palabra de Dios. Y supongo que no habrá muchos que digan amén a eso. Sin embargo, hay algunas cosas que usted puede suponer de forma natural. Leamos en 1 de Pedro, capítulo 2, versículos 19 y 20. Dice así: Porque esto merece aprobación si alguno, a causa de la conciencia delante de Dios, sufre molestias padeciendo injustamente. Pues, ¿qué gloria es si pecando sois abofeteados y lo soportáis? Mas si haciendo lo bueno sufrís y lo soportáis, esto ciertamente es aprobado delante de Dios. Ahora bien, el pasaje dice que si pecamos, somos castigados y no hay ninguna recompensa en eso. Pero cuando somos maltratados, tratados injustamente, los requisitos son duros y pensamos que no es justo. pero lo soportamos y hacemos lo que se requiere de nosotros, dice en dos ocasiones que eso es aprobado delante de Dios. ¿Por qué eso es aprobado delante de Dios? Quisiera hablar de eso en un momento, porque es muy importante dentro de toda la idea que el pasaje plantea. Antes, me gustaría que leamos otro pasaje porque se relaciona exactamente con lo que estamos diciendo. Vayamos, por favor, a Tito, capítulo 2, versículos 9 y 10. Dice así: exhorta a los siervos, los empleados, a que se sujeten a sus amos, sus jefes, que agraden en todo, que no sean respondones, no defraudando o robándoles, sino mostrándose fieles en todo. O sea, ¿por qué un empleado debe actuar de esa forma? ¿Por qué es tan importante tener esa clase de espíritu? Leamos el resto del versículo 10. Para que en todo adornen la doctrina de Dios nuestro Salvador. Fíjese, amable oyente, que nuestra respuesta en nuestro trabajo, en nuestra vocación, reflejará la doctrina que creemos y el evangelio del reino de Dios. Vayamos otra vez, por favor, a 1 de Timoteo, capítulo 6, versículo 1. Dice así: todos los que están bajo el yugo de esclavitud, como empleados, tengan a sus amos, jefes, por dignos de todo honor, para que no sea blasfemado el nombre de Dios y la doctrina. Los cristianos en el mercado laboral tienen que ser muy, muy sensibles a esto. Nuestra buena conducta y nuestra respuesta adecuada de sumisión a la autoridad, respondiendo, honrando y respetando a quienes tienen autoridad sobre nosotros. Lo que hacemos al ser obedientes a quienes tienen autoridad es defender la verdad del Evangelio. Estamos defendiendo el mensaje de la verdad mediante nuestra conducta. Leímos que, cuando hacemos eso, estamos adornando la doctrina y ellos respetarán el Evangelio que predicamos. Amable oyente, una cosa es sentarse en el banco de la iglesia, entonar cantos, elevar oraciones y ofrendar dinero. Sin embargo, donde hay que practicar la vida cristiana es donde usted trabaja. Hay personas que los están mirando, y su jefe tiene el derecho de examinar su fe. Volvamos ahora al pasaje de Primera de Pedro, donde dice que merece aprobación delante de Dios cuando sufrimos injustamente en el trabajo. Ahora bien, alguien podría preguntar, entonces, ¿está diciéndome que cuando sufro en mi trabajo merezco aprobación y favor delante de Dios? Sí, así es. ¿Y podría usted decir, eso es justo? Sí, lo es. Le he dicho una y otra vez que a Dios no le interesa nuestra comodidad y satisfacción, sino el testimonio de nuestra fe. Entonces, ¿qué ocurre cuando nos tratan mal en el trabajo? ¿Lo soportamos y respondemos adecuadamente? Vayamos ahora, por favor, a 1 de Pedro, capítulo 2, versículo 21. Dice así: pues para esto fuisteis llamados, porque también Cristo padeció por nosotros, dejándonos ejemplo, cómo sufrir en el trabajo, para que sigáis sus pisadas. Entonces, ¿somos llamados a sufrir en el trabajo? Sí. Y podría usted pensar, nunca miré la cruz de esta forma. Amable oyente, permítame hacerle una pregunta. ¿Fue maltratado Jesucristo porque lo merecía? No. ¿Cómo respondió él? No contraatacó, no se defendió. Siempre respondió con amor. Lo que el apóstol Pedro nos está diciendo es lo siguiente: cuando somos tratados mal en el trabajo, debemos responder como lo hizo el Señor Jesucristo. Y al hacerlo así, ¿qué logramos? Establecemos la verdad del Evangelio. Establecemos el testimonio de que la palabra de Dios funciona, de que quienes profesamos el nombre de Jesucristo no solo profesamos eso, sino que también lo demostramos en nuestro trabajo. Cuando nuestro jefe sabe que nos está tratando mal, cuando sabemos que nos trata mal pero respondemos en amor, quisiera decirle, amable oyente, que ese es un testimonio mucho más potente que estar en el edificio de una iglesia haciendo cualquier cosa. Sigamos leyendo en 1 de Pedro, capítulo 2, versículos 22 y 23. El cual no hizo pecado, ni se halló engaño en su boca. Quien cuando le maldecían, no respondía con maldición. Cuando padecía, no amenazaba, sino encomendaba la causa al que juzga justamente. Amable oyente, ¿captó eso? Cuando padecía, él se encomendó al que juzga justamente. Entonces, ¿qué debe hacer el empleado cuando su jefe lo trata mal? debe encomendarse en las manos de quien juzga justamente. Leemos ahora el versículo 24. Dice así: quien llevó él mismo nuestros pecados en su cuerpo sobre el madero, para que nosotros, estando muertos a los pecados, vivamos a la justicia, y por cuya herida fuisteis sanados. Ahora bien, ¿no es interesante que uno de los versículos más importantes acerca de la cruz y acerca de la muerte del Señor Jesucristo sea parte de un pasaje completo que habla de la relación entre empleados y jefes? Por tanto, dice que debemos tener esa actitud de sumisión sin considerar cómo somos tratados, a menos que se quebrante un principio de la palabra de Dios. Debemos rendirnos, someternos, estar en sujeción, respetando y honrando a nuestros jefes, no con un espíritu de crítica. Y podemos tener una lucha con esto, con lo que dice aquí. Pero veamos cuál es el objetivo de nuestro sufrimiento. Vayamos, por favor, a 1 de Timoteo, capítulo 6, versículo 1. Dice así: todos los que están bajo el yugo de esclavitud tengan a sus amos por dignos de todo honor, para que no sea blasfemado el nombre de Dios y la doctrina. Permita que le haga una pregunta. Cuando usted se irrita y se inquieta en su trabajo, cuando le han tratado mal, le han dejado en mal lugar, no le gusta su oficina y todo el mundo le ignora, cuando ha estado posponiendo hacer algo que no debería hacer, ¿cuál es su respuesta? La Biblia dice que debe responder en sumisión y en amor, confiando en el Dios Todopoderoso, que es el gran jefe que juzga justamente. Y en unos momentos le mostraré lo que Él hará. Dios es quien se ocupa de eso, y nuestra responsabilidad es responder en amor, respetando y honrando a nuestro jefe, incluso cuando nos trata mal. Debemos recordar que eso merece aprobación delante de Dios debido a lo que Él ha hecho. Si Dios le coloca a usted en una mala posición, le permite estar en una posición difícil, lo que está haciendo es darle un privilegio. ¿De qué? De demostrar la vida del Señor Jesucristo de una forma visible y humana, para que quienes le rodean puedan ver la forma en que Jesucristo vivió. Amable oyente, usted es el evangelio viviente de Jesucristo donde trabaja. Ahora bien, por lo general la respuesta es la siguiente: renuncio. Voy a buscar otro empleo. Me voy de aquí. Pero podría ser que Dios le haya colocado precisamente en ese lugar, le haya confiado problemas y maltrato para que Él pueda demostrar su maravilloso evangelio por medio de usted. ¿Podría ser usted propenso a querer marcharse porque no le tratan bien? Nadie le respeta, nadie le ama, no cumplen lo que le prometieron y por eso usted quiere marcharse. ¿Es mejor que se marche? ¿O es mejor que dé un testimonio fuerte, innegable e inolvidable del Evangelio de Jesucristo? La Escritura dice que usted moldeará su conducta conforme a la vida de Jesucristo si se queda en ese lugar y responde con amor.
1: Como cristianos, debemos comprender que nuestro lugar de trabajo también es un espacio para demostrar nuestra fe, por medio del respeto, la fidelidad y el amor. Podemos reflejar el carácter de Jesucristo aún en medio de las dificultades. Nuestra responsabilidad es actuar conforme a la palabra de Dios y procurar que nuestras acciones honren su nombre y den un testimonio genuino del Evangelio. Ese era el programa de En Contacto con el pastor Charles Stanley, Los cristianos en el mercado laboral, primera parte.

0: Era la agrupación con la canción 12, Dios incomparable, con Marco Barrientos a esa hora de la tarde con los dos en la tierra.
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0: Noticias locales. Colegios públicos de Bogotá mantendrán clases este miércoles pese al paro nacional. La Secretaría de Educación de Bogotá confirmó que mañana habrá clases con normalidad en los colegios públicos pese a la participación anunciada de sindicatos y organizaciones de maestros en el paro nacional. Para garantizar la continuidad académica, la entidad coordinó acciones con rectores, docentes y personal administrativo e invitó a los profesores que participen en las movilizaciones a hacerlo fuera de su jornada laboral. Cada institución informará oportunamente a las familias sobre posibles ajustes según las condiciones particulares. En las noticias internacionales, investigan a grupos que ingresan de noche a las alcantarillas en Nueva York. La policía de Nueva York investiga varios casos de personas que ingresaron de madrugada al sistema de alcantarillado en Manhattan y Brooklyn. Según las autoridades, los grupos buscarían joyas, dinero y otros objetos de valor arrastrados por las lluvias. Dos personas fueron detenidas e imputadas por allanamiento. Uno de los incidentes más recientes, tres hombres entraron a una alcantarilla en Hamilton Hills y escaparon antes de la llegada de los agentes. Las autoridades advierten que ingresar a estas redes es ilegal y peligroso por la presencia de gases tóxicos, posibles inundaciones y espacios confinados. La investigación continúa para determinar si los casos están relacionados. En otras noticias, Netflix transmitirá el Mundial 2030 en España. Netflix adquirió los derechos exclusivos de transmisión del Mundial de Fútbol 2030 en España, donde se disputarán los partidos principales del torneo junto a Portugal y Marruecos. La plataforma emitirá en directo los 104 encuentros de la competición, cuyo valor económico no fue revelado. El acuerdo contempla que algunos partidos se transmitirán gratuitamente por la televisión abierta, incluidos todos los encuentros de España, los dos semifinales y la final. La edición conmemorará los 100 años del Mundial y tendrá partidos inaugurales en Uruguay, Argentina y Paraguay, antes de continuar en Europa y África. Bueno, ya está aquí la información. Espere más adelante, más noticias del enlace judío por Nuevo Continente. Escuchamos a la agrupación Rojo.
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0: Bueno, esa es la agrupación

Bueno, esa era la canción interpretada por la agrupación Kenosis, Al Rojo Vivo. Y hasta ahora Javier Enrique nos dice, bendiciones hermanos y hermanas amados, hola, Dios los bendiga para todos de la emisora cristiana Nuevo Continente 1460M en la ciudad de Bogotá, Distrito Capital, Colombia. Acumulamos tesoros en el cielo. Saludos cordiales de parte de Javier Enrique Caicedo Rodríguez, juntamente con mi hermano Juan Carlos Caicedo Rodríguez. Estamos viviendo en la localidad Quinta de Usme, localizado directamente en el suroriente de Bogotá, Cundinamarca, Colombia, y estaremos siempre bendecidos y agradecidos con Nuevo Continente en Bogotá, Colombia. Muy amable, Javier, por ese mensaje tan especial a esta hora. Y llega ya, en minutos, vamos a deleitarnos con esta canción, Su Presencia, 10.000 razones.

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0: Recibo un cordial saludo a esta hora de la tarde. Me complace saludarlos, amigos oyentes, a esta hora. Es un gusto acompañarlos una vez más con Habrá un Hombre para Colombia. Y tenemos la oportunidad de estar una vez más con Becky Guevara, a quien le damos la bienvenida. Becky, buenas tardes y bienvenida.
1: Gracias, Carlos. Buenas tardes a ti y buenas tardes a Juan Sebastián. Y en particular, Alex, que me acompaña en el programa. ¿Qué hubo, Alex? ¿Cómo estás? Saludos, por favor.
2: Hola, Becky. Buenas tardes. Dios que nos regala hoy el privilegio de estar al lado de magno personaje como es Carlitos. qué bien. Gloria a Dios.
0: No, bueno.
2: Y nuestra amada radio audiencia ahí presentes para orar por Colombia.
0: Bueno, pues en esta oportunidad ya estamos listos, dispuestos ya, nuestros queridos oyentes ya están pendientes de todo lo que hoy acontece y lo que nos van a compartir ustedes en esta oportunidad. Entonces, Becky, pues lo escuchamos y Alexander también. Alex.
1: Gracias. Y sí, estaba mirando, creo que fue YouTube o Facebook, no sé cuál, donde tienen el anuncio de la inauguración de la embajada colombiana en Jerusalén. ¡Qué bendición! Y qué cumplimiento de que el que bendice a Israel será bendecido.
2: Amén.
1: Y estamos regocijando porque el presidente de la Estrella tomó ese mandato en serio. Y ya, unos 2 meses larguitos después de asumir el poder, la presidencia, ya es un cumplido hecho. ¡Qué bendición! Y estimados oyentes, estemos esperando ver esa bendición multiplicada sobre el país hermoso de nuestra Colombia. ¿Qué opinas, Alex? Y Carlos, ¿qué dices?
0: Démosle la oportunidad a Alex, que nos va a compartir esta opinión sobre lo que está haciendo Dios en Colombia, ¿no? Y lo que aconteció y lo que nos contaba Becky con esa noticia tan bonita.
2: Sí, soy de los que pienso que Dios siempre trae juicio sobre la tierra, pero también trae misericordia y amor. Y pienso que en este momento es algo muy especial volver a tener una muy buena relación con Israel. Bien lo dijo Becky, bien lo dice la palabra de Dios, ¿no? Bendecirá a los que te bendigan. Entonces, qué bendición poder tener una muy buena relación con este país, el pueblo escogido de Dios, que a pesar de todo lo que está pasando, de tanta guerra, de tantas luchas, todo está en la Biblia, y sabemos que Dios es quien mueve corazones, mueve vidas, y Dios va cumpliendo día a día su propósito hasta la venida de nuestro Señor Jesucristo.
0: Y por supuesto que Colombia fortalece su relación con Israel, con el canciller Omar Bula, y lidera también agenda de impulsar cooperación e inversión e innovación en beneficio del país, porque pues esto ha sido una bendición que ya pues están mejorando las relaciones, se mejoraron las relaciones ya con Israel, ya se van a empezar a importar otra vez las cosas e intercambiaban algunos productos con esta linda nación. Entonces pues no somos ajenos a Colombia y que recibimos bendición de Israel todos los días en diferentes partes. Los mismos socorristas, cuando pasó lo del terremoto, llegaron acá, compartieron también con nosotros, ahí en Cali, en las diferentes ciudades donde se presentó el terremoto. Entonces, pues, se ve en otro ambiente, se ve otro sentir, otro deseo, otra bendición, ¿sí? Y ¿por qué no bendecir a Israel y todo? En estos días veía que sí, que lo critican, lo molestan de todo, pero ahí Dios siempre lo ha fortalecido, siempre lo ha mantenido, siempre lo ha llevado adelante, y pues Colombia no podía ser ajeno porque llevamos años con excelentes relaciones, sino antes se dañaron, pero ahora ya se afianzaron, se arreglaron, Y bueno, vamos a seguir en más bendición con ellos y que ellos nos bendicen con todo su conocimiento, lo que Dios les ha dado, y también nosotros podemos bendecirlos con algunos productos.
1: Así es, muy cierto, Carlos, y eso nos da entrada a la temática, la primera parte de la temática que el Señor le ha regalado a Alex. Gracias, Alex.
2: Sí, vamos a leer la palabra de Dios en Mateo 13, 24. Jesús les contó otra parábola. El reino de los cielos es como un hombre que sembró buena semilla en su campo. Pero mientras todos dormían, llegó su enemigo y sembró mala hierba entre el trigo y se fue. Mientras unos duermen, el enemigo viene y coloca cizaña. Explícitamente dice la palabra aquí. Apareció también la mala hierba. Los siervos fueron al dueño y le dijeron: Señor, ¿no sembró usted semilla buena en su campo? Entonces, ¿de dónde salió la mala hierba? Esto es obra de algún enemigo. Sabemos que quién es el enemigo de nuestras almas. Él respondió, le preguntan los siervos: ¿quiere usted que vayamos a arrancarla? No, les contestó. No sea que al arrancar la mala hierba arranquen con ella el trigo. Déjenlo que crezcan junto con la cosecha. Entonces les diré a los segadores: recojan primero la mala hierba y recójala en manojos para quemarla. Después recojan el trigo y guárdelo en mi granero. Pienso que estamos en un tiempo más que nunca en los tiempos finales. Y debemos seguir sembrando la palabra de Dios. Es lo que nos dice el Señor acá. ¿Caerá alguna en buena tierra? Sí. ¿Caerá en mala tierra? También. Bien lo dice la palabra que comparte. Y si ves que no te reciben la palabra, sacúdete tus pies y el polvo de tus pies y sal de ahí. ¿Sí? Y el Señor que nos dice acá, que los que estaban, mientras estaban dormidos, viene el enemigo, dice acá, viene el enemigo de esta cosecha y pone algo malo, ¿verdad? Debemos estar despiertos, hoy más que nunca, a esas personas que les hemos compartido y que les hemos compartido del Evangelio, debemos estar despiertos y seguir orando por ellos, para que no venga esa cizaña y los haga dudar. Y bien dice acá también, el dueño del sembrado dice, el dueño del sembrado que hay allí, dice, déjenlo que crezcan juntos hasta la cosecha. Dejen que Dios haga justicia por las críticas para este gobierno, por las críticas a nuestro país, por las críticas a nuestras iglesias, bien, o a las emisoras o a los pastores. Dejen que crezca la cizaña y dejen que crezca lo bueno también. Dios se encargará de hacer justicia. Dios se encargará de mostrar quién está haciendo lo bueno y quién está haciendo el mal. Y tengo aquí a la mano un libro que se llama Cuando una nación se olvida de Dios. Mira lo que dice aquí, tan tremendo. Dice aquí el autor Erwin Ritzer: todos nosotros, toda la iglesia y toda la comunidad hemos sido lanzados al cernidor del tentador. Y nos está zarandeando y el viento está soplando y ahora es cuando debe manifestarse si somos trigo o tamo. A la verdad, nos ha llegado la hora de tamizarnos, de meternos en el colador y aún los más indolentes y pacíficos entre nosotros deben ver que la calma del cristianismo contemplativo tiene que llegar a su fin. Ahora es la primavera. Estamos en pleno avivamiento para la iglesia cristiana, esperanzada y expectativa. Es tiempo de prueba y Dios le ha dado a Satanás mano libre para que nos zarandee y para que se demuestre qué tipo de cristianos somos los cristianos de este país. Y más disidente, no creo que haya que añadirle mucho. Si estamos pasando y zarandea, y el Señor nos está zarandeando y está permitiendo que esté la cizaña, pero también el buen trigo, tenemos que despertarnos más ahora, a orar más por nuestra nación. Fíjense todo lo que se está haciendo para bien, en cuanto a la seguridad, en cuanto a los manejos del poco dinero que quedó, en cuanto a las cosas que se están logrando hacer. Y bien la palabra nos dice, nosotros no estamos llamados a juzgar ni a criticar. Yo en el programa que hice el viernes hablaba del virus, de que se vuelve viral en nuestras vidas. Y yo decía que se vuelva viral en nuestras vidas hablar de nuestro Señor Jesucristo. Eso es lo que se tiene que volver viral. No criticar, no que alguien va y dice algo por internet y ahí mismo la gente se despacha. No es que

para anunciar las buenas nuevas de salvación de aquel que murió por su amor y verdad. Y llevaremos su gloria a cada pueblo y nación, trayéndoles esperanza y las buenas nuevas de salvación. Amén. Y es lo que Dios quiere que hagamos ahora más que nunca. Seguir compartiendo. No sabemos el momento de la llegada del Señor, pero creo que todos, cada uno de nosotros, como nunca hemos sentido en nuestro corazón, que lo que se está mostrando, todas estas guerras, ya no hay rumores, ya hay guerras, guerras tremendas. Ya hay estos terremotos. Ya hay todas estas cosas que están sucediendo. Y dice que hay dolores porque nosotros estamos aguardando esa venida de Él. ¿Y qué más placentero sería para nosotros que vuelva el Señor, que nos recoja, pero recoja también a aquellos a que les hemos compartido y que los que nos faltan por compartirles y por orar por ellos, el Señor también los recoja? Y el Señor haga y siga haciendo cosas bonitas en nuestra nación y las seguirá haciendo. Nuestro deber, orar, predicar y no juzgar, digo yo. No sé, creo que es la verdad. Entonces vamos a orar dándole la gloria, la honra y la alabanza al Señor. Porque tú eres bueno, Señor. Y como dice esta canción, queremos llevar tu gloria, Señor, a cada pueblo, a cada nación, Señor. Y hablar de ti, Señor. Que sepan que hay una esperanza en ti, Señor. Que a pesar de lo que se está viviendo, que a pesar de que todo lo que está pasando, Señor, en el planeta Tierra, Señor, tal vez sea tu juicio, Señor. Pero tú más que obrar con juicio, de pronto si fuera solo tu juicio, Señor, ya no existiríamos. Pero tú estás esperando que sigamos hablando de ti, Señor. A esa población que gime a una, aguardando una esperanza, aguardando un llamado de Dios, esperando que alguien les comparte, les hable de ti, Señor. Bendecimos a esas personas que sabemos que tenemos a nuestro lado y que no les hemos hablado de ti, Señor. Quita la pena, Señor, de que podamos decir que somos cristianos. Pon palabras de fuego en nuestra boca, Señor, para poder llevar ese mensaje. Pon tu gracia, que tu gracia alcance más y más nuestro corazón y nuestra boca y nuestra mente para ir a llevar ese mensaje del Evangelio, Señor. Y poder bendecir, bendecir de los demás, bendecir a nuestro presidente, bendecir, Señor, la cúpula militar, el ejército, la policía, Señor, cada persona que ahorita tú pusiste, Señor, en las gobernaciones, en las alcaldías, Señor, en los ministerios, Señor. Bendice todos estos hombres y todas estas mujeres que están allí, Señor. Bendícenos a nosotros, Señor. Bendice a nuestro país, Señor, más y más, Señor. Que no hay nada oculto ante ti, Señor. Y todo está saliendo a la luz, Señor. Que hagan las cosas con diligencia y como tú lo pides en tu palabra, decentemente y en orden, Señor. Ordena la mente de esas personas que están en eminencia, en la política, en lo militar, en el presidente. Ponle sabiduría, discernimiento, entendimiento, Señor. Y trae cada día más, Señor, esa paz que anhelamos para nuestra nación, esa seguridad, Señor. Convierte esos corazones de esos hombres malos, de los narcotraficantes, Señor. ¿Cuántos testimonios de narcotraficantes hemos escuchado que han buscado de ti, que se han entregado a ti? Sicarios, vendedores de drogas, Señor, drogadictos, Señor. ¿Cuántos, cuántos no se han entregado a ti y cuántos no faltan, Señor? Bendícelo, Señor, y tráelo, Señor, de rodillas ante ti, Señor. Pero también que hagamos la tarea nosotros, Señor, de seguir orando por nuestro país, de seguir orando por el presidente hacia abajo, por todos ellos, Señor, para que tú les des sabiduría y entendimiento de lo que deben hacer, Señor. Bendecimos nuestra nación, Señor. Que la bendición y la presencia de tu espíritu sean de norte a sur y de oriente a occidente en nuestro país, Señor. Bendice a esos pueblos donde se necesita agua, Señor. Y bendícenos aquí, en la ciudad donde están demasiadas inundaciones, Señor. Trae esa calma, Señor, que necesita. Trae la temperatura adecuada. Trae las aguas donde se necesitan. Tú dices en tu palabra que vendrá la lluvia temprana y tardía, Señor.

0: pero que también extiendas tu misericordia y tu amor sobre este país, sobre cada país, Señor, donde se está viendo tanta inundación, donde se está viendo cada terremoto, donde se están viendo tantas cosas, Señor. Sigue teniendo misericordia de nosotros y de nuestro país, Señor. Bendecimos a Colombia, bendecimos a Israel, Señor, y bendecimos, Señor, todos y cada uno de los países que están en este momento en unas afectaciones climáticas tan fuertes, Señor. Y te agradecemos, Señor, que tú traigas esa calma con tu poder. Sabemos que tú puedes hacer algo especial, Señor, y calmar todo esto que está pasando, Señor. Te damos gracias por Colombia. Bendecimos nuestro país. Bendecimos esta nación porque tú sabes, Señor, que has creado este país con un propósito de bendición. Gracias, Señor, en el nombre de Jesús. Amén y amén.
1: Sí, y siguiendo esa temática, voy a leer Primera de Corintios, capítulo 3, versículos 5 al 9. Y dice así: ¿Qué pues es Pablo? ¿Y qué es Apolos? Servidores por medio de los cuales habéis creído, y eso según lo que a cada uno concedió el Señor. Yo planté, Apolos regó, pero el crecimiento lo ha dado Dios. Así que tú, el que planta, es algo. El que riega, no, perdón. Así que ni el que planta es algo, ni el que riega, sino Dios que da su crecimiento.
0: Amén.
1: Y
0: Amén.
1: el que planta y el que riega son una misma cosa. Aunque cada uno recibe su recompensa conforme a su labor, porque nosotros somos colaboradores de Dios y vosotros sois labranza de Dios, edificio de Dios. ¿Qué oportunidad estamos viviendo de ver lo que Dios está haciendo, lo que se está segando, lo que se está recogiendo en Colombia? Tantas personas han invertido, han sembrado, han sacrificado para Colombia, aún con sus vidas. Y lloraban, uno de ellos era mi padre. Gemía ante Dios: ¿cuándo, Señor? ¿Cuándo vamos a ver tu mano misericordiosa, tu justicia, el honor que tú le tienes guardado a Colombia? ¿Cuándo la vamos a ver? Y él no lo vio. Pero él hizo lo que a él le plació de parte del Señor, junto con muchos más, por el pastor Darío Silva, don Patricio Sainz, tantos que se podrían nombrar. Y estimados oyentes, radio escuchas, aquí estamos. Nosotros somos los que estamos recogiendo el fruto de ese sembrar. Estamos viendo que sí, la mano de Dios siempre estuvo a favor de Colombia y ha estado a favor de Colombia. Pero han habido interrupciones, han habido obstáculos, han habido fortalezas y potestades que se han presentado. Sin embargo, Dios determina cómo se va a llevar a cabo su propósito en una nación.
0: Amén.
1: Y así lo está haciendo con Colombia. Pero cada uno de nosotros tenemos la oportunidad de recoger lo que vinieron antes de nosotros. Qué privilegio de ver esa bendición, esa palabra de Dios cumplida, esas oraciones contestadas. Aquí estamos. pero es solamente Dios que lo hace. Tú y yo podemos ser sembradores, podemos ser segadores, los que recogen el fruto, no importa. Si Dios no hace la obra, no se va a hacer. Pero estamos recogiendo después de lo que se ha vivido, no solamente en los últimos 4 años, pero en generaciones pasadas, durante la violencia, durante persecución. Estamos viendo, como ustedes dicen, un ambiente diferente. Se siente. Es palpable. Y solo la gloria se la merece totalmente.
0: Amén.
1: Nuestro Amén. Dios. Oremos. Amantísimo Padre, te brindamos toda la honra y toda la gloria. Primero que todo, Señor, te pedimos perdón por nuestros pecados y nuestras fallas. Y por no sacar ventaja a las oportunidades que han cruzado a través de nuestro camino a diario. Perdónanos, Señor. Perdónanos, Señor, por no habernos parado en la brecha y a ser vallado por nuestra nación. Pero tú eres, Señor, un Dios de misericordia, lleno de bondad y de justicia. Y Señor, te alabamos y te glorificamos porque estamos viendo que sí, se está viendo que la paga del pecado es muerte. Tiene consecuencias el pecado. Y solamente, Señor, por tu perdón, por esa sangre que fue vertida en el Calvario, tenemos nosotros el privilegio de recibir ese perdón y podernos arrepentir y poder andar contigo paso a paso en nuestra vida diaria. Señor, qué privilegio tenemos de ver lo que está pasando en nuestra nación. Es increíble, Señor, lo que usted ha permitido que se haga en estos 2 meses pasados. Continúa, Señor, guiando, bendiciendo y protegiendo este liderazgo de este país, que está haciendo todo lo posible para ser un ejemplo a su gente y a los alrededores y al mundo, que no vamos a soportar la criminalidad, el abuso de nuestros dineros y aún de nuestros terrenos, Señor. Gracias, Señor, porque este terreno que se fue obligado a recibir una siembra inmunda, criminal. Gracias, Padre, porque tú estás permitiendo que ese terreno, esa tierra tan rica que se encuentra en Colombia, se va a convertir en una tierra fructífera, con productos que les sirven no solamente a Colombia, pero al mundo. Esas flores, Señor, que se siembran y se cortan y se envían a todo el mundo internacionalmente. Qué privilegio, Señor, que estos terrenos colombianos continúen siendo rescatados y restaurados a su divino propósito. Leí también anoche, Señor, de lo que se está encontrando bajo la tierra. Ese carbón que se encuentra en la Guajira, que es tan fino que no hay otro en el mundo igual. ¿Y qué más, Señor, hay debajo de la tierra que tú has escondido para el beneficio de este país?
0: Decir, Señor.
1: Te damos gracias, Señor, porque tú has protegido a pesar de lo que el enemigo ha intentado hacer con Colombia. Te entregamos, Señor, todo su territorio, todos sus habitantes. Que, Señor, haya un avivamiento, un despertar en a manera espiritual, de que este país se está levantando y se levantará. ¿Para qué? Para glorificar y honrar
0: tu gloria, Señor.
1: El Padre.
0: Tu gloria, Señor. Vamos a ver tu gloria.
1: Te alabamos, Señor, porque solo tú te lo mereces.
0: Mereces.
1: Nadie más. Tú nos usas como instrumentos y estamos dispuestos a ser esas vasijas frágiles de barro. Pero, Señor, lo que más queremos es poder ver la gloria y la bendición reflejada en tu misericordia y tu justicia para el bien de nuestro país. Gracias, Padre, por estar contestando las oraciones de tantos que invirtieron aún toda su vida en Colombia. Gracias, Señor, por permitirnos recoger lo que ellos sembraron. Que seamos siervos fieles y siervos que merecen ver la gloria de Dios en este terreno de este país. Te lo entregamos, Señor, en esta noche, en esta tarde, y te bendecimos porque tú nos has escuchado y porque tú estás interviniendo y estás escuchando nuestras oraciones y nuestra intercesión, Señor. Y gracias, Padre, por cada oyente que respalda esta señal en diferentes maneras. Porque, Señor, esa señal entra donde una persona no puede entrar. Aún, Señor, en los campos de la guerrilla, donde están las fuerzas que no tienen el bien de Colombia en su corazón. Señor, te pedimos que esta señal y otras señales de emisoras que traen un mensaje de tu palabra se puedan escuchar para traer el cambio, traer esa enseñanza de que solo con Dios se puede. Ningún hombre puede traernos el éxito, solamente Dios. Por medio de su Hijo y el Espíritu Santo, Señor. Toca, Señor, estas personas que están metidas en esta criminalidad. Muchas tal vez ni siquiera tuvieron la oportunidad. Los cogieron cuando eran niños, jóvenes. Pero, Señor, tú nunca llegas tarde. Tú llegas siempre al tiempo preciso. Ponemos las vidas, Señor, de estas víctimas reclutadas que han sido adoctrinadas a cometer estas maldades. Pero, Señor, rompemos esa cadena, rompemos esa atadura y cubrimos con tu sangre estas vidas. Que en alguna manera esas vidas escuchen y puedan oír que solamente por el Dios que dio su único Hijo en el Calvario pueden recibir perdón y tener una vida eterna. Amantísimo Padre, te damos todo el honor, toda la gloria y oramos en tu nombre. con agradecimiento. Amén.
0: Y amén.
2: Amén.
1: Y concluimos con el Carlos.
2: Bueno, Becky, pues ustedes ya lo han dicho y lo que ustedes nos compartieron en esta oportunidad, pues lo que hace Dios no tiene sentido a veces. Hay un libro muy famoso del doctor James Dobson. Y entonces, pues, a veces nosotros sí, como decía Becky, el año pasado o hace unos meses veíamos como que toda oscuridad, todo malo, todo, pero Dios ha ido renovando, ha venido limpiando. Sí, no somos ajenos a que hay dificultades, todavía hay que mejorar mucho en la seguridad, pero se están mejorando las relaciones con los demás países. El presidente Donald Trump esta mañana o anoche lo dijo: voy a arreglar los aranceles con Colombia, los voy a quitar, los voy a mejorar para no perjudicar más a nuestro país. Entonces se está dando cuenta que uno ya viene más bendición fuera de eso de Amén. Lo que viene con Israel. Entonces, bueno, eso es importante y bueno, para nosotros ha sido algo maravilloso y como decía Becky, muchos sembraron, eso lo hemos leído en varias oportunidades, el pastor Ignacio Guevara, que le faltó nombrar a su papá, también a todos estos hombres guerreros, misioneros, evangelistas que han asistido a todo este, nos sembraron, nos ayudaron, nos edificaron. Sí, ahora viene una generación que ya también está partiendo y nosotros venimos y algún día ya estarán otros aquí en Nuevo Continente y ya pasaremos y seguirá, pero el legado seguirá. Y esa es la frase que está en este tiempo como de moda, el legado, ¿no? Legado, legado, ir dejando el legado para todas las futuras generaciones, la juventud. Entonces, pues, ha sido bendición. Hay que pedirle al Señor que nos ayude el miércoles porque si se quiere realizar un paro nacional en Colombia. Entonces, pues, busquemos que Dios sea protegiendo las instituciones, el presidente, su esposa, sus hijos, el vicepresidente y todo el grupo, pero también a la población en general, porque a veces sufren mucho por estos paros, por estas situaciones. Pero bueno, ahí Dios nos está ayudando, nos está bendiciendo y Dios nos está dando poco a poco la victoria y estamos siendo ejemplo a muchos países por muchas situaciones que se han tomado y ha cambiado Colombia. Es una bendición.
0: Bastante.
1: Y antes de concluir, Carlos, ¿qué tal si oras específicamente por ese paro que tienen pensado? Y entonces Alex nos trae la conclusión con olivas machacadas. Siga, Carlos.
2: Padre,
1: por favor, y gracias.
2: Padre, en el nombre de Jesús, te damos gracias, Señor, por esta oportunidad que tú nos das. En este momento, Padre Celestial, te pedimos por la paz de Colombia, pero también la paz de Jerusalén también. Señor, elevamos a ti esta oración, Señor, porque sabemos que tú tienes el control de todo, Señor. Gracias porque esa situación que se va a vivir el miércoles de un paro nacional en nuestro país, seas tú protegiendo todos los estamentos, Amén. Las autoridades, que aún la misma policía y el ejército también estén protegidos. Señor, hay maquinaciones, cosas malas del enemigo que quieren dañar en algunos territorios, quieren bloquear las vías, quieren todo. Señor, ese no es el deseo de tantos colombianos que deseamos que sea una Colombia en paz y en bendición, Señor. Te pedimos, oh Dios, que seas tú ayudándonos, derrama tu sabiduría, tu guía, tu amor redentor sobre los gobernantes, diplomáticos, líderes de ambos países también, tanto de Israel como de Colombia y de nuestra nación en este día que viene para ese paro nacional, Señor. Te damos gracias para que nos des discernimiento, protección y que los colombianos aprendamos a comportarnos como debe ser. Sí se puede marchar, sí se puede protestar, pero sin violencia, sin actos vandálicos, y poder demostrarle al mundo y a ti, Señor, que podemos ser colombianos ejemplares. En el nombre de Cristo Jesús, amén.
0: Amén y amén.
2: La conclusión.
0: Alcanzamos aquí a leer algo del libro del pastor Olivas Machacadas, y dice así: soltar la lengua en crítica contra los elegidos de Dios produce lepra espiritual, entristece el Espíritu Santo, apaga el fuego de la oración, afecta la comunión de unos con otros y, por supuesto, afecta nuestra comunicación con Dios. Nuestro llamado es a bendecir. Amén.
2: Amén.
1: Y amén.
0: Amén. Bendiciones para todos. Gracias por acompañarnos. Y hay alguien con una necesidad especial. Cree que Dios te va. Cree. Ten fe de que Dios te va a responder en esta semana algo que le estás pidiendo a Él hace días, pero esta semana Dios te va a responder en el nombre de Jesús, lo digo. Amén. Y gracias por acompañarnos. Gracias, Carlos, Becky, Sebas y toda nuestra audiencia que es tan, tan especial para nosotros y cada día está en nuestro corazón y en nuestras oraciones. Bendiciones para todos.
1: Sí, bendiciones para todos. Gracias por ese acompañamiento en aceptar el reto que dejó el pastor Ignacio hace muchos años. Gracias, Carlos y Juan Sebastián también. Bendiciones.
2: Bueno, gracias. Gracias, Becky. Gracias, Alex. Gracias a Sebastián y gracias a nuestros queridos oyentes. Dios los bendiga y ya continuamos con nuestra programación habitual en Nuevo Continente.
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0: Bueno, esa era, la canción interpretada por Marcos Witt. Somos el pueblo de Dios. A esta hora de la tarde estamos llegando ya al final de Con los pies en la tierra por Nuevo Continente. Agradecemos a Rubiela Moreno que se comunicó. Recuerda que nosotros no podemos recibirte una llamada por este WhatsApp, pero sí invitamos a que los mensajes envíes el mensaje de texto, mensaje de voz. Con mucho gusto te atendemos. Delfina Ordeño nos manda también un saludo y dice amén, amén, bendiciones. Blanca Ramos también nos envía algo bien bonito acá a esta hora de la tarde en nuestra mesa de trabajo. También, bueno, agradecemos a Javier Enrique, a María Camila, a Inés Martínez, Juan Manuel Cubillos, Johnny Zapata, Luz Marina, Claudia Jiménez, Judith Guerrero, María Piñeros, Carolina, Yersain Torres, Nancy Ramírez, Jaime, todos aquellos que se comunicaron con nosotros aquí con los pies en la tierra. Mil gracias a ustedes, amigos oyentes, por estar pendientes de la programación de Nuevo Continente. En esta oportunidad les habló Carlos Fernando Ballesteros. Que tengan una tarde muy feliz, el resto de programación que lo sigan disfrutando. Ya viene en las principales noticias de Israel y el mundo judío el día de hoy. Agradecemos también a nuestro querido transmisorista en el sector de transmisores. Gracias por tan bonita labor que ustedes realizan allí y están pendientes de todo lo que acontece en esta parte de nuestra emisora Nuevo Continente. A los oyentes que nos escuchan en cualquier parte del mundo, mil y mil gracias. A todos los que están en sus hogares, en su sitio de trabajo, en su sitio de reclusión, en un hospital, en una clínica, gracias por estar ahí pendientes de esta su programación.
1: Hola, a continuación las principales noticias de Israel y el mundo judío, solo en Enlace Judío. Trump afirmó que Washington tomará una decisión sobre Irán muy pronto. Al hablar con los periodistas frente a la Casa Blanca, Trump calificó a Irán de país fallido y declaró: no tienen economía, tienen una inflación del 300%, no tienen dinero, no pagan a sus tropas, no pagan a nadie. Tomaremos una decisión sobre Irán muy pronto. Netanyahu instó la semana pasada a Trump a reanudar las hostilidades contra Irán antes de las elecciones de Israel del 27 de octubre y de las intermedias en Estados Unidos una semana después, según informó el Canal 12 citando a funcionarios. En Estados Unidos creen que Netanyahu desea lanzar un ataque antes de las elecciones, argumentando la existencia de medidas preocupantes por parte de Irán en el ámbito nuclear. Aunque Trump ha afirmado públicamente que no reanudará los ataques contra Irán antes de las intermedias, tanto las FDI como el CENTCOM mantienen un alto nivel de alerta y ultiman los preparativos por si Trump cambiara de opinión. Un joven de 18 años, oriundo de la ciudad árabe de Umm al-Fahm en el norte de Israel, fue detenido el mes pasado bajo sospecha de planear un ataque contra soldados israelíes en la ciudad vieja de Jerusalén, tras haber jurado lealtad a ISIS. Dieron a conocer la policía y el Shin Bet. Los agentes que registraron su domicilio hallaron pruebas y material digital que refuerzan la sospecha de su apoyo a la organización terrorista y su participación en la planificación del ataque terrorista. Netanyahu visitó Judea y Samaria, acompañado por el ministro de Defensa, el jefe del Consejo de Seguridad Nacional y el comandante del mando central de las FDI, y recibió un informe sobre los preparativos de seguridad en el área. El primer ministro advirtió sobre posibles intentos de atacar a Israel antes de las elecciones y declaró que las FDI están preparadas para diversos escenarios. En el transcurso de la visita, mandos de las FDI, el Shin Bet y la Policía de Fronteras presentaron al primer ministro un resumen de las medidas para proteger a las comunidades situadas a lo largo de la zona. Estas fueron las noticias de hoy, solo por Enlace Judío.
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3: 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En Nuevo Continente son las 5 de la tarde y 54 minutos.
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0: 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En Nuevo Continente son las 5 de la tarde y 58 minutos.
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2: Esta es la hora en Nuevo Continente 1460. Son las 6 de la tarde y 2 minutos.

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Amigos, un saludo muy especial. Gracias a Dios que nos permite disfrutar de este espacio de momentos de gozo y alabanza en esta tarde del martes 13 de octubre del año 2026. La jornada laboral para muchos de ustedes ya ha finalizado. También las labores domésticas se van cerrando. Los oficios en casa, los niños que ya fueron al jardín infantil, a la escuela, al colegio, los jovencitos que seguramente en este momento están realizando las tareas, en fin, muchas personas que están de regreso a casa, subidas en un vehículo de servicio público, Transmilenio, SITP, en un taxi u otro tipo de vehículos para desplazarse. Ha sido una jornada que el Señor nos ha entregado, y Él es bueno, misericordioso, nos ha dado la vida, la salud. Algunos de ustedes seguramente en este día han enfrentado situaciones difíciles. Una llamada telefónica reportando la enfermedad de un ser querido. Un llamado de atención en la empresa, un despido laboral. Bueno, tantos problemas que tenemos aún. Un daño en nuestra casa, un daño en el vehículo, una deuda que tenemos que pagar. Situaciones que tienden a robarnos la tranquilidad. Pero aquí estamos en momentos de gozo y alabanza, gozándonos, alegrándonos, al saber que el Señor Dios tiene el control de todo, que Él no nos deja, no nos abandona. Por eso, al iniciar momentos de gozo y alabanza, digámosle: Señor, muchas gracias por tu amor, tu misericordia, tu bondad infinita. Gracias, Señor, porque a pesar de la adversidad que enfrentamos, tú sigues siendo Dios. Tú no nos abandonas. Tú no nos dejas. Dígale al Señor en esta hora: tú eres mi Padre, eres mi refugio. Alzaré mis ojos a los montes. ¿De dónde vendrá mi socorro? Mi socorro viene de Jehová, que hizo los cielos y la tierra. Mi ayuda viene de ti, Señor. Te ruego que me des tu paz. Toma mi problema, mi situación. O si hoy ha sido un día productivo, también te doy gracias, Señor. Por el trabajo, la salud, por mi familia. Gracias, Señor, por todo lo que tú me das. Ayúdame a vivir con sabiduría, sea que esté en abundancia o que experimente la escasez. Señor, tú sigues siendo Dios. Tú eres mi refugio. Oro en esta hora por mi familia no cristiana, por mis compañeros no cristianos, por mis vecinos. Oro por aquellas personas que hacen mal en Colombia y en el lugar donde me encuentro. Que tú obres en su corazón. Señor, gracias porque poco a poco va llegando la noche. Que cuando vaya a la cama, me acueste en paz, y si tú me permites levantarme mañana, lo haga también en paz. En paz me acostaré y asimismo dormiré, porque solo tú, Jehová, me haces vivir confiado, dice tu palabra. Por lo tanto, en el comienzo de esta noche, todo lo que planeo lo pongo en tus manos. Que el descanso mío, el de mi familia, el de la gente que amo, sea apacible. Y si alguien, Señor, tiene un plan de mal en Colombia, en mi barrio, en mi municipio, en mi ciudad, no lo permita, Señor. Reprende a Satanás. Reprende a las huestes espirituales de maldad y deténla, Señor, te lo rogamos. En Cristo, mi Salvador, te lo ruego. Amén. Este es Momentos de Gozo y Alabanza, una canción, y luego escucharemos A Través de la Biblia con el pastor Samuel Montoya.

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0: ¿Pueden los muertos comunicarse con los vivos? Bienvenido a través de la Biblia, el programa donde conocemos a Dios en su palabra. Soy su anfitrión Heiel Ortiz y hoy nuestro maestro Samuel Montoya nos contestará esta pregunta interesante. Si estudiar con nosotros ha cambiado su vida, usted ha aprendido algo que no sabía, pero que le ayuda a vivir en santidad y para la gloria de Dios, entonces compártanos su testimonio al correo atv@transmundial.org. Queremos escuchar de usted. Oremos para iniciar. Padre eterno, con gozo y alegría venimos ante tu santa palabra porque sabemos que solo en ti encontramos gozo, propósito, esperanza y vida. Dirígenos en este tiempo. En el nombre de Jesús te lo pedimos y oramos. Amén. Con nosotros, nuestro maestro Samuel Montoya.
2: Continuamos estudiando hoy el capítulo 28 de este primer libro de Samuel. Vamos a leer pues hoy este pasaje comprendido en los versículos 8 al 19 de este capítulo 28, que dice así: Y se disfrazó Saúl, y se puso otros vestidos, y se fue con dos hombres, y vinieron a aquella mujer de noche, y él dijo: Yo te ruego que me adivines por el espíritu de adivinación, y me hagas subir a quien yo te dijere. Y la mujer le dijo: He aquí tú sabes lo que Saúl ha hecho, cómo ha cortado de la tierra a los evocadores y a los adivinos. ¿Por qué, pues, pones tropiezo a mi vida para hacerme morir? Entonces Saúl le juró por Jehová, diciendo: Vive Jehová, que ningún mal te vendrá por esto. La mujer entonces dijo: ¿A quién te haré venir? Y él respondió: Hazme venir a Samuel. Y viendo la mujer a Samuel, clamó en alta voz, y habló aquella mujer a Saúl, diciendo: ¿Por qué me has engañado? Pues tú eres Saúl. Y el rey le dijo: No temas, ¿qué has visto? Y la mujer respondió a Saúl: He visto dioses que suben de la tierra. Él le dijo: ¿Cuál es su forma? Y ella respondió: Un hombre anciano viene, cubierto de un manto.

Por esto te he llamado, para que me declares lo que tengo que hacer. Entonces Samuel dijo, ¿y para qué me preguntas a mí, si Jehová se ha apartado de ti y es tu enemigo? Jehová te ha hecho como dijo por medio de mí, pues Jehová ha quitado el reino de tu mano y lo ha dado a tu compañero David. Como tú no obedeciste a la voz de Jehová, ni cumpliste el ardor de su ira contra Amalec, por eso Jehová te ha hecho esto hoy. Y Jehová entregará a Israel también contigo en manos de los filisteos, y mañana estaréis conmigo, tú y tus hijos. Y Jehová entregará también al ejército de Israel en manos de los filisteos. Es obvio en este relato, amigo oyente, que Dios no estaba de acuerdo con esto. En primer lugar, Dios no evocaría a Samuel, pues Saúl dice claramente que Dios ya no hablaba con él. ¿Le fue entonces posible a Satanás evocar a Samuel? Por supuesto que esa es la pregunta. Ahora, al leer la Escritura debemos entender que solo Cristo fue el único que se comunicó con los muertos. Él solo puede hablar con los muertos. Este hombre Saúl había sido desechado por Dios. En cuanto a él se refiere, el cielo se había callado. Y por tanto, Saúl acude al infierno. Ahora, ¿se le apareció Samuel a Saúl? Hay quienes descartan el incidente como fraude. No creen que nada haya sido genuino. Dicen que la divina era ventrílocuo y que lo puso todo en escena. Nosotros también creemos que ella era fraudulenta, pero tenemos que reconocer que ella se quedó tan asustada como Saúl de lo que sucedió. El reconocido mago Houdini en sus tiempos dijo que él podía duplicar un 95% de todas las llamadas cosas sobrenaturales que el espiritismo alegaba que le era posible hacer, dado que un 99% de eso era fraude. Pero, ¿qué del resto? Bueno, creemos que lo que ocurrió en Endor fue algo sobrenatural, pero no creemos que Dios tuviera algo que ver con eso. Claro que también hay otro factor que ayuda a explicar algo de lo que pasó, y se trata del deseo irresistible de los sobrevivientes de comunicarse con sus seres queridos que han fallecido. Creemos que eso explica, por lo menos, el caso de Sir Oliver Lodge y Sir Conan Doyle, quienes perdieron a sus hijos en la guerra y luego quisieron entrar en contacto con ellos. Pero creemos que aún estos hombres fueron engañados por el espiritismo. Muchos otros también son engañados debido a ese deseo irresistible de ver a sus seres amados ya fallecidos. Luego hay otra explicación que se da. Hay quienes dicen que la divina en realidad hizo aparecer a Samuel de los muertos. Amigo oyente, esa explicación no se puede sostener ni es compatible con el resto de las Escrituras. Aquí en el versículo 15 dice, y Samuel dijo a Saúl, ¿por qué me has inquietado haciéndome venir? Y Saúl respondió, estoy muy angustiado, pues los filisteos pelean contra mí, y Dios se ha apartado de mí y no me responde más. Saúl quería hallar una solución a su problema, y Dios ya no le hablaba. Creemos que la pitonisa era un fraude. En realidad, lo que apareció era un demonio. Ella estaba controlada y gobernada por un demonio adivinador. Al fin y al cabo, no le reveló ninguna información nueva a Saúl. Samuel ya le había dicho a Saúl que Dios lo había desechado. Usted recordará que allá en el capítulo 15 de este primer libro de Samuel, en el versículo 23 dice, «Porque como pecado de adivinación es la rebelión, y como ídolos e idolatría la obstinación». Por cuanto tú desechaste la palabra de Jehová, él también te ha desechado para que no seas rey. También le había dicho que el reino pasaría a David. Por último, se nos dice allá en el primer libro de Crónicas, capítulo 10, versículo 13, así murió Saúl por su rebelión con que prevaricó contra Jehová, contra la palabra de Jehová, la cual no guardó, y porque consultó a una divina. Amigo oyente, Dios condenó lo que Saúl hizo. Uno de los amigos de Job tiene otra cosa que añadir a esta historia. Leemos allá en Job capítulo 4, versículos 12 al 17 lo siguiente. El asunto también me era a mí oculto, mas mi oído ha percibido algo de ello. En imaginaciones de visiones nocturnas, cuando el sueño cae sobre los hombres, me sobrevino un espanto y un temblor que estremeció todos mis huesos. Y al pasar un espíritu por delante de mí, hizo que se erizara el pelo de mi cuerpo. Paróse delante de mis ojos un fantasma, cuyo rostro yo no conocí, y quedo oí que decía, ¿será el hombre más justo que Dios? ¿Será el

0: Aarón más limpio que el que lo hizo? Ahora, después que este hombre había tenido esta gran experiencia, ¿qué resultó de ella que fuera nuevo? Nada. Simplemente nada. ¿Será el hombre más justo que Dios? ¿Será el varón más limpio que el que lo hizo? El demonio que personificó a Samuel no reveló absolutamente nada nuevo. Ahora hay quienes se sirven del versículo 12 en este capítulo 28 del primer libro de Samuel para comprobar que Dios causó que Samuel se apareciera. Dice, y viendo la mujer a Samuel, clamó en alta voz y habló aquella mujer a Saúl diciendo, ¿por qué me has engañado? Pues tú eres Saúl. No nos adherimos mucho a esta teoría. Fue un falso espíritu y no Samuel el que se apareció. Dios ya no hablaba con Saúl. Peor todavía, Saúl ya no hablaba con Dios. Los muertos no pueden comunicarse con los vivos de ninguna manera, y por eso esto fue satánico desde el principio hasta el fin, y no fue revelado nada nuevo de ninguna manera. Ahora, cuando decimos que los muertos no se pueden comunicar con los vivos, hay una sola excepción. ¿Quiere escuchar una voz de los muertos? Pues bien, escúchela. En el Evangelio según San Juan, capítulo 11, versículos 25 y 26, leemos, le dijo Jesús, yo soy la resurrección y la vida. El que cree en mí, aunque esté muerto, vivirá. Y todo aquel que vive y cree en mí, no morirá eternamente. ¿Crees esto? Esa es la voz de alguien que murió y resucitó, amigo oyente. Escúchelo una vez más allá en Apocalipsis, capítulo 1, versículo 17 y también el versículo 18, donde leemos, cuando le vi, caí como muerto a sus pies, y él puso su diestra sobre mí, diciéndome, no temas, yo soy el primero y el último, y el que vivo y estuvo muerto, mas he aquí que vivo por los siglos de los siglos. Amén. Y tengo las llaves de la muerte y del Hades. La razón por la cual Dios no quiere que nos metamos en el espiritismo es porque es totalmente satánico. Hay solamente uno que nos puede hablar y que ha muerto y que ahora vive por los siglos de los siglos, y ese, amigo oyente, es el Señor Jesucristo. El Señor nos dice lo siguiente allá en el Evangelio según San Juan, capítulo 5, versículos 28 y 29. No os maravilléis de esto, porque vendrá la hora cuando todos los que están en los sepulcros oirán su voz, y los que hicieron lo bueno saldrán a resurrección de vida, mas los que hicieron lo malo a resurrección de condenación. Samuel, pues, no se apareció de los muertos. Todo este incidente fue engañoso y satánico del principio hasta el fin. Para finalizar este capítulo 28 del primer libro de Samuel, leamos ahora los versículos 20 al 25. Entonces Saúl cayó en tierra cuán grande era, y tuvo gran temor por las palabras de Samuel, y estaba sin fuerzas porque en todo aquel día y aquella noche no había comido pan. Entonces la mujer vino a Saúl, y viéndolo turbado en gran manera, le dijo, «He aquí que tu sierva ha obedecido a tu voz, y he arriesgado mi vida, y he oído las palabras que tú me has dicho. Te ruego, pues, que tú también oigas la voz de tu sierva. Pondré yo delante de ti un bocado de pan para que comas, a fin de que cobres fuerzas y sigas tu camino». Y él rehusó diciendo, «No comeré». Pero porfiaron con él sus siervos juntamente con la mujer, y él les obedeció. Se levantó, pues, del suelo y se sentó sobre una cama. Y aquella mujer tenía en su casa un ternero engordado, el cual mató luego, y tomó harina y la amasó, y coció de ella panes sin levadura. Y lo trajo delante de Saúl y de sus siervos, y después de haber comido se levantaron y se fueron aquella noche. Y esto nos trae ahora al capítulo 29. Comencemos, pues, este capítulo 29 leyendo los primeros dos versículos. Los filisteos juntaron todas sus fuerzas en Afec, e Israel acampó junto a la fuente que está en Jezreel. Y cuando los príncipes de los filisteos pasaban revista a sus compañías de a ciento y de a mil hombres, David y sus hombres iban en la retaguardia con Aquis. Cuando la guerra estaba para estallar, David y sus hombres marchaban con los filisteos. Ahora los príncipes de los filisteos conocían a David, y cuando le vieron marchando con ellos, no les gustó nada. No querían que David fuera con ellos, y creemos que tenían toda la razón. Estamos seguros que si usted viera marchando juntamente con usted ahora a una persona que había sido su enemigo, quisiera estar seguro que no se le vaya a acercar por detrás y le vaya a atacar. Y eso pasa a veces aún entre los hermanos que son creyentes hoy en día. A veces una persona que usted tenía por enemigo, de repente se vuelve su amigo y usted se pregunta si en verdad es su amigo o si tiene otras intenciones u otras ideas. Y dice aquí el versículo 3 de este capítulo 29 del primer libro de Samuel. Y dijeron los príncipes de los filisteos, ¿qué hacen aquí estos hebreos? Y Aquis respondió a los príncipes de los filisteos, ¿no es este David el siervo de Saúl, rey de Israel, que ha estado conmigo por días y años, y no he hallado falta en él desde el día que se pasó a mí hasta hoy? David había andado con un rey filisteo, y este no le podía desaprobar porque David había sido leal. Durante su estadía allí, nunca trató de arruinar subrepticiamente a ningún filisteo. David no era ese tipo de hombre. Creemos que una de las tragedias en nuestros círculos cristianos, amigo oyente, ocurre cuando algunos tratan de arruinar subrepticiamente a otros hermanos. Veamos ahora el versículo 4. Entonces los príncipes de los filisteos se enojaron contra él y le dijeron, «Despide a este hombre para que se vuelva al lugar que le señalaste, y no venga con nosotros a la batalla, no sea que en la batalla se nos vuelva enemigo, porque ¿con qué cosa volvería mejor a la gracia de su señor que con las cabezas de estos hombres?» Así razonaron los soldados filisteos, y hasta cierto punto tenían razón. Quizá David quisiera hacer las paces con Saúl, y qué mejor que volviéndose contra algunos filisteos, llevándolos presos o matándolos. Eso quizá le conciliaría con Saúl, pero los soldados no querían que resultara así, no querían correr ese riesgo. Y creemos que siendo que estos hombres no conocían a David, no los podemos culpar por pensar así. Y continúan hablando aquí en el versículo 5 y dicen, ¿no es este David de quien cantaban en las danzas diciendo, Saúl hirió a sus miles y David a sus 10,000? Estos soldados habían oído hablar acerca de David. Sabían que podría convertirse en un enemigo formidable y por tanto creemos que su posición era razonable y lógica. Aquí, sin embargo, confiaba completamente en David. Y dice aquí en los versículos 6 y 7, y Aquis llamó a David y le dijo, «Vive Jehová, que tú has sido recto, y que me ha parecido bien tu salida y tu entrada en el campamento conmigo, y que ninguna cosa mala he hallado en ti desde el día que viniste a mí hasta hoy. Mas a los ojos de los príncipes no agradas. Vuélvete, pues, y vete en paz, para no desagradar a los príncipes de los filisteos». O sea que a Aquis le ganaron en el número de votos. Los otros no querían que David se fuera con ellos a la guerra contra Israel, mientras que Aquis confiaba completamente en él. Pero para mantener la armonía entre ellos, Aquis despidió a David. Y esto, amigo oyente, no fue nada menos que la providencia del Dios Todopoderoso. Él libró a David de tener que pelear contra su propio pueblo. Y leemos aquí en el versículo 8 de este capítulo 29 del primer libro de Samuel. Y David respondió a Aquis, ¿qué he hecho? ¿Qué has hallado en tu siervo desde el día que estoy contigo hasta hoy para que yo no vaya y pelee contra los enemigos de mi señor el rey? Después de todo, en aquellos tiempos el rey Saúl era enemigo de David, y David creía que tenía todo el derecho de hacer esto. Pero cuando consideramos la situación desde una perspectiva apropiada, se puede ver el lapso de fe de David al salir de su tierra, lo cual significa que salió de la voluntad de Dios y que el camino se le abrió a pecar aún más. Lo interesante, amigo oyente, es que hay quienes dicen que cuando un hijo de Dios se sale de la voluntad de Dios, pierde su salvación. Bueno, no pierde su salvación, amigo oyente, pero sí se encuentra en apuros y problemas. Cierta vez, un joven que se hallaba fuera de la voluntad de Dios vino a visitar al doctor Magee, autor de estos estudios bíblicos, y le dijo que mientras estaba en esa condición se había casado con una inconversa. Su vida había sido un castigo desde ese día en adelante, y él creía que la única solución a su problema sería el divorcio. El doctor Magee le dijo entonces, «No se divorcie, deje que ella tome la iniciativa para hacerlo si es que ella quiere dejarle a usted». Pero según nos enseña el apóstol Pablo en su primera carta a los Corintios, capítulo 7, a usted le toca hacer lo posible por quedarse con ella. Y esto sucedió por salir de la voluntad de Dios. El caso, amigo oyente, es que el Hijo de Dios no pierde su salvación cuando se aparta de la voluntad de Dios. El hermano que se aparta de la voluntad de Dios siempre se hallará en apuros y dificultades. David se apartó de la voluntad de Dios, y aquí vemos que estaba a punto de cometer un pecado terrible cuando Dios intervino. Leemos en el versículo 11 de este capítulo 29 del primer libro de Samuel. Y se levantó David de mañana, él y sus hombres, para irse y volver a la tierra de los filisteos, y los filisteos fueron a Jezreel. Ahora, Jezreel queda al norte. Si usted tiene un buen mapa, debe mirar la geografía. Hará que le sea más claro y más comprensible mucho de lo que tiene lugar aquí. Jezreel está cerca del valle de Esdraelón. Diríamos que es una parte de este valle. Las escrituras dicen que es aquí, en este mismo valle de Esdraelón, donde será librada la última gran batalla de las edades. Esta gran batalla se llama Armagedón, y este conflicto será aquel en el cual el Señor Jesucristo, en su gloria venidera, libertará al remanente de los judíos que han sido sitiados por los poderes mundiales gentiles. Hoy en día, este es un valle fértil y provechoso. David, pues, no subió a Jezreel, sino que los filisteos subieron sin él. Y así llegamos al final de nuestro estudio de este capítulo 29 del primer libro de Samuel. Llegamos ahora al capítulo 30. Y en este capítulo, los amalecitas saquean a Siclag. David pide consejo de Dios y persigue a los amalecitas. Recobra todo lo robado, reparte igualmente el botín y envía obsequios a sus amigos. Veamos, pues, los primeros tres versículos de este capítulo 30. Cuando David y sus hombres vinieron a Siclag al tercer día, los de Amalec habían invadido el Negev y a Siclag, y habían asolado a Siclag y le habían prendido fuego. Y se habían llevado cautivas a las mujeres y a todos los que estaban allí, desde el menor hasta el mayor, pero a nadie habían dado muerte, sino se los habían llevado al seguir su camino. Vino pues David con los suyos a la ciudad, y he aquí que estaba quemada, y sus mujeres y sus hijos e hijas habían sido llevados cautivos. ¿Puede usted imaginarse, amigo oyente, cómo se sentiría David y sus 600 hombres? Habían regresado a su pequeña aldea de Siclag. La mayoría de ellos probablemente se habían casado y tenían hijos, y al regresar ahora encuentran que Siclag había sido quemada con fuego y destruida. David y sus hombres se quedaron casi enloquecidos por su tristeza y desesperación. Habían perdido a sus esposas y sus hijos. Por lo que ellos sabían, sus seres queridos estaban todos muertos. Y leemos aquí en los versículos 4 y 5 de este capítulo 30 del primer libro de Samuel. Entonces David y la gente que con él estaban alzaron su voz y lloraron, hasta que les faltaron las fuerzas para llorar. Las dos mujeres de David, Ahinoam, jezreelita, y Abigail, la que fue mujer de Nabal, el de Carmel, también eran cautivas. Todo esto cayó como un gran golpe sobre David. Entre las esposas perdidas estaba su propia esposa Abigail. Usted recordará que Abigail había estado casada antes con un rico cuyo nombre era Nabal. Ahora, Nabal significa necio, y probablemente hasta lo llamaban estúpido. Bueno, eso no lo sabemos, pero de todas maneras, debe haberle caído bien aquel nombre. Pues bien, sucedió que sufrió un ataque cardíaco y murió, y entonces David se casó con Abigail. Ella constituyó una influencia muy buena sobre la vida de David. Que sepamos, ella fue la única cosa buena que le pasó en la vida a David, y ella era la única mujer que le hacía bien y que le sirvió de verdadera bendición. Estamos seguros que ella era su felicidad. Y dice aquí el versículo 6 de este capítulo 30 del primer libro de Samuel, y David se angustió mucho porque el pueblo hablaba de apedrearlo, pues todo el pueblo estaba en amargura de alma, cada uno por sus hijos y por sus hijas, mas David se fortaleció en Jehová su Dios. David se angustió mucho, no solamente porque perdió a sus seres amados, sino también porque el pueblo hablaba de apedrearlo. David era el jefe y ellos le culparon por lo que había pasado. Lo culparon por haberse ido de Siclag y haberse asociado con los filisteos. En otras palabras, David se había equivocado. Pero fíjese usted lo que dice la última parte del versículo 6. Mas David se fortaleció en Jehová su Dios. Y vamos a dejar aquí por hoy, amigo oyente, porque nuestro tiempo ya ha tocado a su fin. Continuaremos, Dios mediante, en nuestro próximo programa. Será pues, hasta entonces, que el Señor le bendiga ricamente.
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Hemos oído la enseñanza bíblica con el pastor Samuel Montoya en A través de la Biblia. Un mensaje edificante que nos ha entregado en esta oportunidad. Es un gusto poder acompañarle en momentos de gozo y alabanza. El Señor está hablándonos en esta tarde-noche. La enseñanza de la palabra de Dios siempre nos reconforta. ¿Qué nos dijo el pastor Samuel Montoya? Que consultar prácticas ocultas desagrada a Dios. Amiga, amigo, usted consulta quizá a un brujo, a una bruja. Usted hace riegos en su casa con el propósito de que le vaya bien. Usted invoca el espíritu de los muertos, de un familiar, de su mamá, su papá que ya murió. Tenga mucho cuidado, porque consultar prácticas ocultas desagrada a Dios. El pastor nos acaba de enseñar que Saúl, desesperado porque Dios ya no le respondía, acudió a una adivina para consultar a los muertos. Este estudio nos advierte que debemos buscar dirección en Dios y no en el espiritismo ni en la adivinación. Apartarse de la voluntad de Dios trae consecuencias. David se refugió entre los filisteos y estuvo a punto de enfrentarse a su propio pueblo. Pero Dios intervino y lo libró de esa situación. Aunque el creyente puede equivocarse, apartarse de Dios lo expone a dificultades. ¿Qué más aprendimos de la enseñanza en A través de la Biblia? En medio de la angustia, debemos fortalecernos en el Señor. Cuando David regresó a Siclag y encontró la ciudad destruida y a sus familias cautivas, lloró profundamente y enfrentó el rechazo de sus propios hombres. Sin embargo, se fortaleció en Jehová su Dios. No busquemos respuestas en prácticas contrarias a la palabra de Dios. Permanezcamos en su voluntad y cuando lleguen las pruebas, sigamos el ejemplo de David. Busquemos fuerzas en el Señor porque nuestra esperanza está en Él. ¿Qué tal si hablamos en esta hora con el Señor? Si usted tiene que pedirle perdón porque ha consultado adivinos, brujas, porque ha leído el horóscopo, a ver qué le dice. O seguramente usted tiene la Biblia abierta en el Salmo 23 o en el Salmo 91 para que le vaya bien, para atraer las buenas energías, la buena suerte. Tal vez en su casa, en este momento usted tiene detrás de la puerta una mata de sábila, una herradura, una pata de conejo, o está alumbrándole, por allí tiene un altar, alumbrándole algún santo. Eso Dios no lo aprueba. Y aunque es incómodo decirlo, lo tengo que hacer porque el Señor le está llamando la atención. Dios, en algún momento de la vida nosotros hemos procurado encontrar o saber qué nos traerá el futuro. Y por eso hemos acudido a un brujo, a un sortílego, hemos leído el horóscopo, hemos invocado el alma de una persona que murió, y eso tú no lo autenticas, no lo respaldas. Porque tú quieres que oremos a ti solamente, que busquemos tu rostro, Señor. Te pedimos perdón. Saúl, ese hombre que se apartó de tus caminos, al final buscó a una adivina para que le revelara lo que habría de venir para él. Perdónanos, Señor, cuando hemos depositado nuestra confianza en una imagen, en una escultura, en un ídolo, o cuando hemos abierto la puerta a contactos espirituales de maldad. Perdónanos, Señor. Y ayúdanos a nunca caer en ese tipo de prácticas si es que no lo hemos hecho nunca. También aprendimos, Señor, que apartarnos de la voluntad tuya trae consecuencias. David, por un momento, se apartó.
y a todos nos ha ocurrido que nos apartamos de la voluntad tuya. Y por eso nos vamos en busca de experiencias, de personas, de situaciones, y al final eso nos trae resultados nefastos: intranquilidad, falta de paz, problemas, Señor. No queremos apartarnos de tu voluntad. ¿Cuántas personas se apartaron de tu voluntad? Hicieron un negocio que no estaba dentro de tus planes y les fue mal. Se vincularon sentimentalmente con una persona y al final les fue mal. Ayúdanos, Señor, a nunca apartarnos de tu voluntad, a no hacer un negocio, a no ir a otro lugar, a otra región, sin haber contado con tu ayuda. Dios, también tú nos enseñaste que en medio de la angustia debemos fortalecernos en ti, como lo hizo David. Sé que hay personas que enfrentan algún tipo de angustia por una enfermedad, por un mal negocio, una decisión equivocada, por un pecado. Te pedimos perdón y rogamos que nos ayudes, Señor. Si alguien dentro de nuestra audiencia tiene alguna desesperación por algo, Señor, dale tu paz. En medio de la angustia solamente tú nos puedes fortalecer. Señor, tú dices, clama a mí, y yo te responderé. Clamamos a ti, Señor, respóndenos, que podamos aprender cuáles son tus planes y propósitos, y si nosotros mismos hemos forzado esta situación, perdónanos. Y ayúdanos, Señor, ayúdanos a cambiar. Ayúdanos a soportar con tu fuerza los resultados de nuestras malas decisiones. Pero, Señor, no queremos quedarnos hundidos todo el tiempo. Ayuda a esta persona a salir del hoyo de la desesperación, a salir del abismo. Señor, tú eres un Dios de oportunidades, y en tu gracia y misericordia ruego por esta persona que enfrenta una situación difícil. En Cristo el Señor te lo rogamos. Amén.

Estamos acompañándole con momentos de gozo y alabanza en esta tarde-noche del día martes, comenzando la semana. Que sus planes y proyectos sean guiados por el Señor. Escucha atentamente lo siguiente. Un niño se deleita en lo que posee. Un joven se deleita en lo que hace. Un adulto se deleita en lo que él o ella es. Entre más maduro sea usted, más deseará hacer algo. No solo tener algo o hacer algo, sino ser algo. ¿Qué desea ser hoy? ¿Alguien que es conocido por la forma en que se viste? ¿Los contratos que cierra? ¿La casa en la que vive? ¿O desea que otros sepan que usted posee un corazón puro, un corazón enteramente devoto y entregado a Dios? Mateo capítulo 5, versículo 8 dice: Bienaventurados los de limpio corazón, porque ellos verán a Dios. Ellos sabrán lo inescrutable, harán lo imposible y verán lo invisible. ¿Desea poseer un corazón así? Pues el Señor se lo puede dar y usted tiene que trabajar en ello. Usted no es por lo que tiene, por su carro, por su cuerpo. Usted vale por lo que es y es un hijo de Dios. Busque a Dios, sírvale a Él. Entréguele su vida, su ser. No le estoy diciendo que no busque lo terrenal, claro que sí, si puede tener una mejor casa, un mejor carro, un mejor vestuario. Pero eso no es el todo del hombre. ¿De qué le sirve al hombre ganarse todo el mundo y perder su alma? ¿Tiene usted una relación saludable con Dios? ¿Le sirve a Dios? ¿Ven otras personas en usted a Dios? ¿Quieren seguir al Señor por su testimonio, por la forma como usted vive y se comporta? Ojalá que sí. Este es Momentos de Gozo y Alabanza en Nuevo Continente.

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